0: La intención de este programa es que nosotras, las mujeres, tengamos nuestro lugar en esta radio de automovilismo. Queremos escucharlas, saber qué piensan, cómo viven el deporte motor. Soy Mari Legnani, bienvenidos a Damas Fierreras. Bueno, acá estamos las Damas Fierreras en otro momentito para compartir con la mamá de un campeoncito, porque su niño se viene muy joven, ahora nos va a decir la edad. Juan Cruz es piloto del TC y candidato al campeonato de turismo carretera. Hola, ¿cómo estás, Daniela? Te damos la bienvenida. Y bueno, contanos sobre tu niño, ¿qué más podés decir?
1: Hola, ¿qué tal, Mari? Bueno, buenas tardes para todos, para toda la audiencia. Gracias por esta oportunidad que nos das a las damas, como decís vos, fierreras. Bien, Juan Cruz tiene 25 todavía y dentro de muy poquito, el 16 de septiembre, cumple 26. Así que sí, es muy joven, como decís vos. Pero bueno, ya tiene su experiencia ganada. Obviamente siempre se necesitan más y más años y más carreras y más triunfos y más angustia. Siempre es complicada la carrera de un piloto, pero bien, muy feliz por él, obviamente.
0: ¿Cómo comenzó el ingreso de Juan Cruz en el automovilismo? ¿El papá había sido corredor? ¿Quién lo llevó de la mano y con qué empezó? ¿Cómo empezó él?
1: Mira, Mari, esto es así. Nosotros de chicos todos íbamos a las carreras de TC, desde mi familia hasta la familia del papá de Juan Cruz, Luis. A todos nos gustaba ir, o sea, nunca imaginamos algo de este tamaño, digamos. Luis corrió en una categoría, pero de Fiat y demás. A todos nos gustaba, pero bueno, le compramos un karting como para que juegue, ¿viste? Como uno compra una bicicleta, un karting, no sé, los esquíes o algo así, como para que empiecen, nada, no nos imaginamos realmente. Así que empezó, lo vimos que estaba como cómodo. Lo llevábamos a andar acá donde vivimos nosotros en Villa La Angostura. En esa época, hace 25 años, casi 26, no había nadie, éramos muy poquitos, así que andaba en un terreno, mismo en la calle, obviamente con la supervisión de nosotros. Y bueno, le gustó y vino un vecino, amigo, que hoy en día es sponsor de Juan Cruz, y dijo: che, pero escuchen, este chico lo tienen que llevar, dice, alguien lo tiene que ver. Nah, le dijimos, está jugando, es un juego. Bueno, averiguó Luis, obviamente siempre la motivación más del papá en ese aspecto, dijo, bueno, voy a averiguar y lo llevo, lo acompaño. Averiguamos en Bariloche, lo llevó a correr, creo que había quedado cuarto, no recuerdo muy bien. Obviamente para los chiquititos de esa edad, 5, 6, 7 años, todos tienen premio, que está muy bien, yo lo veo bien desde mi parte, ¿no? Así que estaba muy contento y empezó, y bueno, siempre dijimos, bueno, en el momento que nos digan, no, esto no me gusta, que hay edades que, no sé, son como claves, 14, 15 años, dicen, bueno, no me gusta, quiero hockey, quiero esto, quiero lo otro, y no se bajó nunca, bajo nuestro pronóstico no quiso bajarse. Así que, bueno, empezó ahí su carrera, digamos que lo acompañamos porque, como acompañamos a los dos hijos en lo que eligen, y sobre todo si es un deporte, no importa el que sea, Juan Cruz le tocó el automovilismo, le gustaba, y bueno, siempre, al principio, obviamente, cuando son chicos es un juego, obviamente si hay frustraciones tratamos de que sean lo más leve posible. Creo que en Neuquén y en Río Negro lo han manejado, y creo que todavía lo manejan bien con esto de que todos tienen su medallita, obviamente hay podio, hay uno, dos y tres, pero el resto también acompaña y se hace como una celebración de eso, porque todos participan y todos corren, obviamente para ingresarlos en eso que después va a ser su carrera, su profesión, digamos. Así que lo veo bien, así comenzó él, y bueno, acá estamos todavía viendo, esperando a ver qué pasa.
0: El panorama es bueno, aparentemente, ¿no?
1: Obviamente, uno siempre, creo que de todos los pilotos que hay, obviamente de todos los inscritos, todos quieren ganar. Así que bueno, se verá, se esperará, se trabaja mucho. Juan Cruz es muy profesional, siempre es muy cumplidor. Obviamente no queda bien que lo diga yo, que soy la mamá, pero en general nosotros somos o muy puntuales o hacemos todo como muy así. Bueno, aprendió de eso y nada, pero bueno, el deporte, después hay situaciones que uno no puede manejar, que es lo que pasa y está bien, es parte de. Así que nada, acompañándolo y bueno, sí, un año bueno y bueno, yo creo que él tiene condiciones, obviamente uno quisiera que gane todas las carreras, pero bueno, no se puede, claro. Obviamente. Y hay además pilotos con suma experiencia que nada, uno tiene que mirar y aprender y tratar de decir, bueno, quiero llegar a esto, quiero elegir lo bueno, sacar lo malo y tratar de seguir adelante, ¿no? Que es lo que uno hace en la vida, en lo cotidiano.
0: Claro, yo lo que se nota cuando él se expresa, que es un chico muy medido, muy respetuoso, se lo nota como que mide lo que dice, no habla por hablar. ¿Es así realmente?
1: Sí, sí, él es así. Siempre fue así de chiquito, y en la escuela, en casa, así. Tal cual como lo ven, no esconde nada, no actúa nada, o sea, él es así, es muy tranquilo. De hecho, siempre para contar una anécdota así muy personal, cuando almorzábamos acá en los pueblos, yo hablo así porque esto donde vivimos nosotros es un pueblo, y almorzamos juntos, merendamos juntos y cenamos juntos, ¿no? La familia, que es un lujo que hoy es difícil de conseguir. Y siempre nos reíamos porque él se le servía primero y era el último que terminaba, el resto todos habíamos almorzado, merendado, cenado, y Juan Cruz seguía tranquilo, despacito, comiendo, o sea que sí, sí, él tiene como esa tranquilidad interior, siempre fue así.
0: Que es muy calmo.
1: Es calmo, sí, él, es calmo. Obviamente tendrá días como todos y que en algún momento supongo que por ahí la procesión también va por dentro, pero sí, sí, realmente es tranquilo y bueno. Es muy pensante, como decís vos, como que no sé si se mide en lo que dice, quizás lo piensa y trata de expresarlo de la mejor manera, sin ofender, sin, que es un poco lo que transmitimos desde la casa, ¿no? Obviamente a veces tenemos suerte y a veces no, que va a ser eso así.
0: Y él, después que de la etapa del karting, que para él era como un juguete, ¿no es cierto? ¿Qué otras categorías hizo? ¿Corrió en otros medios, en otras categorías? ¿Cómo
1: sí,
0: fue?
1: Sí, él hizo muchas, sí, escuelita. Él empezó con el karting, en todas sus categorías, en promo, en junior, en pre-jun, todo eso que hoy no recuerdo exacto, digamos, cómo viene la categoría. Después corrió en la Fórmula Patagónica Neuquina, en la Fórmula Renault, creo que era, no sé si la Renault o alguna de esas categorías de monoposto. Y después sí, ya pasó al TC. La realidad es que cuando él termina de esa categoría acá y empieza en Buenos Aires y demás, nosotros nos planteamos, porque es muy difícil donde vivimos nosotros el tema automovilismo y moverse en cuanto a que todo es vehículo o sacrificio hacen todos. Yo eso lo tengo muy claro. Lo que pasa es que nosotros vivimos muy lejos de todo. Entonces, bueno, ahí era más difícil porque él estaba estudiando. Siempre desde los equipos, yo lo único que pedí como mamá y como docente es esto de insístanle con que estudie, se prepare, que sepa hablar. Me parece, yo no, nunca dije no quiero que corra, no, o sea, siempre lo apoyé, pero desde, qué sé yo, desde que tenga otras herramientas para manejarse, ¿no? En la vida, claro. En lo cotidiano, en hacer un negocio, en hablar con ustedes en la radio, en saludar, en lo que fuere, que tenga otras herramientas, y eso los equipos, sea desde chiquito más grande, siempre me lo han respetado, por así decirlo. Por ahí me han escondido alguna evaluación o qué sé yo, que le había ido mal, pero todos, no, tenés que estudiar, si no, mira que no corres, y eso fue, es una formación también, para él fue una formación. Nada, después corrió en todas las categorías y bueno, se lo fue acompañando en todo lo que se pudo, obviamente, ¿no?
0: ¿Y así qué estudió sí. él? ¿O sigue estudiando? ¿Cómo fue?
1: Mira, él estudió Administración de Empresas, o sea, terminó secundario acá en Villa La Angostura, y él se tiene que trasladar porque acá en Villa La Angostura no hay universidades ni facultades, la más cercana es Neuquén, o Córdoba, o Buenos Aires, o bueno, alguna otra provincia que elija. Pero sí, sí, estudió, rindió, hizo un montón de materias, tiene la posibilidad de terminarla. Yo estoy insistiéndole ahí medio que un poquito, pero bueno, lo importante es que siga o que pueda hacer cursos o lo que sea para... Yo digo siempre que, obviamente, ella eligió su carrera, su profesión es ser piloto, y está bárbaro y se acompaña. Pero bueno, siempre la formación nunca está de más. Siempre está bueno que el resto acompañe en eso.
0: Es muy, muy importante eso. ¿Tu otro hijo también le gustan los fierros o él anda por otro lado?
1: Es Camila, se llama Camila.
0: Una niña.
1: Una niña, sí. Ella tiene 22, cumplen con una semana de diferencia, tienen 3 años de diferencia, pero con una semana de diferencia, ella cumple el 9 de septiembre y Juan Cruz el 16. Sí, acompaña, no es algo que le... O sea, lo acompaña él y le gusta, lo mira, qué sé yo, pero bueno, no es que sea súper fanática de ir a todas las carreras. Ella estudia ingeniería, es una carrera que necesita mucho tiempo para estar, así que lo acompaña desde su casa y con los mensajes y eso.
0: ¿Ella vive allí o se ha ido a otro lado para estudiar?
1: No, ella también se mudó a Buenos Aires. Ellos vivieron juntos mucho tiempo para estudiar. Sí, estaban los dos juntos y estaban los dos en Buenos Aires.
0: Para un poquito, toma agua porque te me estás ahogando.
1: Sí, no, que justo todavía estoy, y desde que vine de la otra carrera me he quedado con un poquito de tos, pero pero sí, estamos bien.
0: Tranquila, si gracias, no, Mari. No te van a llevar a la próxima, ¿eh?
1: No, me van a llevar, sino. No.
0: Y el papá está siempre, me imagino, al lado del auto, ¿no?
1: Sí, nosotros acompañamos mucho, pero no, digamos, no nos metemos en cuanto a lo que son, digamos, sí, decisiones, solamente cuando Juan Cruz o tiene que tomar una determinación, pero con respecto a auto, mecánico, eso, la verdad que nunca opinamos, salvo lo que él, si él nos pregunta. En eso somos súper respetuosos, sí, Luis, cuando era más chico, sí, obviamente tomaba las determinaciones él, pero bueno, vos sabés muy bien, Mari, vos tenés hijos también, que cuando van creciendo también tienen que tomar sus propias decisiones. Porque a veces uno decide algo y dice, no, viste, si yo me hubiese decidido por eso. Entonces tratamos de que también tomen sus propias responsabilidades y bueno, si ellos preguntan, o en este caso Juan Cruz, no hay problema. Le dice que uno que es lo que quisiera o que qué haría uno.
0: Ya 26 años es como que los chicos quieren también tomar sus decisiones, ¿no es cierto? Uno siempre tiene que estar, no te digo metiéndose porque no es conveniente, pero sí acompañando, como
1: sí,
0: vos decís,
1: acompañando, ¿no? Yo creo que ese es nuestro rol, me parece, como mamás o como papás. Siempre el acompañamiento es mucho. Uno parece que dice acompañar y uno cree que solamente en la carrera o demás, pero creo que se acompaña en todo, en la vida, en lo que sea, ¿no? Obviamente. Yo creo que está bien acompañar y que es bueno.
0: Está bien.
1: Que es positivo.
0: Como me dijiste recién, donde ustedes viven, la gente participa, se integra, lo siguen. ¿Él se siente acompañado por su pueblo?
1: Sí, yo creo que sí. Sí, la gente acá no son tan fierreros como son en otros lugares. No sé, yo siempre nombro a Arrecifes, que tiene muchos pilotos y muy buenos, excelentes, de mejores. Es como más así, wow, cuántos pilotos acá. Obviamente el único Juan Cruz en Villa Angostura, en cuanto a automovilismo, sí hay muchos deportistas en esquí, en triatlón, todo eso hay. Obviamente son excelentes también, pero sí, hay mucha gente que lo acompaña, la realidad es que sí.
0: Claro, pero vos recién dijiste Arrecife, yo el otro día hablando, no sé con quién me acuerdo, es como que en Arrecife pasó algo increíble, como así, viste, en las iglesias, en los museos, se pone la piedra fundamental. Yo creo que sí. En Arrecife pusieron la piedra fundamental, porque es un
1: sí,
0: hecho
1: es
0: inédito que la ciudad
1: inédito,
0: de Arrecife...
1: Inédito.
0: Tenga
1: hay muchos pilotos.
0: Tantos corredores, ¿no es cierto?
1: Exacto, seguimos
0: hablando de la familia, porque ustedes sí sé que son papá y mamá muy muy de no meterse, pero estar en las carreras.
1: Sí, estamos.
0: ¿Te sentís una mamá fierrera cuando estás en los boxes? ¿Cómo la pasás? ¿O preferirías estar más tranquilita en casa?
1: No, si te soy sincera, me gusta estar más en la carrera. Siempre me gustó, mi papá nos llevaba de chiquitos a mi hermano y a mí, así que yo a las carreras voy de chiquita y las miraba desde nada, desde como también, como te decía antes, desde el juego. Obviamente siempre uno dice, uy, por ahí a la mujer, el auto no lo entiende. Quizás yo tampoco entiendo mucho de mecánica, ni entiendo nada, ni quiero entender, pero sí en cuanto a que me gusta la carrera. Obviamente disfruto más cuando veo otra carrera que no sea el TC, no sé. El TC Pista, por ejemplo, pero porque en la de TC corre Juan Cruz, entonces los nervios son otros, se sufre. Mi idea, que creo que es la de todas las mamás, y creo que también los papás los voy a incluir, porque obviamente es esto de que no se lastimen. Creo que también hay mucha seguridad, yo lo veo cuando se atan, cómo se sube el casco, el Hans, los elementos de seguridad, que su su vestimenta tiene que estar acorde, que tiene que ser la que está avalada. O sea, veo que la CTC en eso, o bueno, muchas categorías obviamente, no la CTC, en todas, cada vez está más ayornado esto de la seguridad. Obviamente hay accidentes y bueno, uno trata de no pensar en eso, pero sí, mis nervios más pasan por el miedo que por lo que es el resultado. Obviamente me encanta y lo disfruto mucho cuando hay más resultados, obviamente, como todos en la familia, ¿no? Obviamente.
0: Y sí.
1: Sí, es real. Pero sí, si vos me preguntás, ¿te sentís fierrera? Sí, la verdad que sí. Esa es la respuesta.
0: No es raro, viste, cuando enfocan así en las carreras, las mamás y los papás, las que padecen en ese box, es increíble, porque las mujeres con los rosarios, yo les digo, yo no quisiera estar en lugar de ellas, porque es horrible que tu hijo, lo querés ver ganar, lo querés ver triunfador, pero también para el sufrimiento es increíble lo que ustedes
1: sí,
0: pasan.
1: Sí, yo me pongo nerviosa, pero él también una vez me dijo, mira mamá, ese, yo te entiendo, porque yo le dije, no sabes lo que sufro cuando nos hacen un trozo, accidente, de hecho la última carrera yo no fui, fue la única que no fui, que tuvo como un accidente, un choque así frontal, menos mal que no ni estaba ni lo vi tampoco, justo tenía un viaje y demás, no pude ir. La realidad es que la paso mal y él me dice, mira mamá, pero es lo que yo amo hacer esto, yo no podría vivir sin hacer esto, ¿sí? Es un apasionado. Más allá de lo profesional, tenés que tener pasión. Yo creo que cada uno de ellos que se sube a ese auto tiene que ser apasionado, si no es imposible sostenerlo en el tiempo. Así que creo que todos también queremos ver la felicidad de ellos, ¿no? Entonces yo digo, bueno, me dice, mami, vos no te preocupes y qué sé yo, quédate tranquila, me explica qué cosa se pone para protegerse, el auto tiene esto, tiene todo aquello. Bueno, nada, me explica súper bien y me siento más tranquila, obviamente.
0: Pero es la vida de él, ¿no es cierto? Es lo que él eligió. Por suerte, como vos me decís, desde tan lejos, porque no es lo mismo vivir acá, qué sé yo, a 400, 500 kilómetros que donde están ustedes. Todo es mucho más complicado, ¿no es cierto?
1: Más complejo. Sí, yo siempre cuento esto porque uno a veces no lo ve desde otro lado. La gente cree que nada, o las personas que viven en la ciudad no están acostumbradas. Pero nosotros tenemos un hospital que es un hospital más de campaña. Tenés lo básico, lo más cercano es Bariloche, Neuquén, que Bariloche está a 100, Neuquén está a 500, 450, o sea, todo es mucho más complejo. Por ahí uno, hay gente que viene a hacer y dice, bueno, no, el pueblo, pero vas al hospital, vas acá, vas a la clínica. No, no hay clínica. Hablo en cuanto a la salud, imagínate que después en el resto es todo lo mismo, obviamente, hay escuelas, hay un centro de esquí, hay lago, todo es divino, porque vos conocés, Mari, también, es divino el lugar, pero sí es cierto que no deja de ser un pueblo que es chiquito y que todos nos queda como más lejano. Desde, mirá, desde la compra, o sea, no hay tanta cantidad de cosas como para decir, bueno, a ver, quiero ir a tal lado, no hay cine, por ejemplo. Son cosas que parecen, digamos, ridículas, pero a la hora de vivir y manejarse y tener que viajar y, bueno, cargar las cosas, no olvidarse de nada, es más difícil, se hace más difícil.
0: Yo soy mujer del interior, ¿me entiendes? Y a mí me encanta el interior. Creo que la vida en el interior es también, si bien hay cosas que te faltan, pero es muy distinta. No sé si ustedes lo piensan así. ¿Cómo es para vos vivir en Villa La Angostura?
1: No, yo hace la misma edad que tiene Juan Cruz, que vivo acá, y estamos acostumbrados y no nos molesta, no nos molesta. Nos dimos cuenta que vivimos muy lejos cuando Juan Cruz empezó a correr fuera de lo que es Neuquén o Río Negro. Ahí nos dimos cuenta, decís, wow, y haces kilómetros y kilómetros de campo y de cosas, y se va disfrutando, ¿no? También de la familia, de poner una canción, de hablar y de proyectos y de y qué vamos a hacer y cómo. También te da el espacio para pensar muchísimas cosas y planificar, pero es muy lejos. Sí, o sea, uno tiene que manejar, vas tomando mate o un café o parás o lo que fuere, pero sí, te da mucho tiempo, pero te das cuenta que es muy lejos.
0: Sí, sí.
1: Pero nos gusta, o sea, no tenemos inconvenientes.
0: El lugar es maravilloso, nuestra Patagonia es tan bonita, nuestra Patagonia.
1: El lugar es increíble.
0: Pero vos,
1: sí,
0: aparte de ser mamá, esposa, ¿tenés vida propia? ¿Qué haces vos? ¿A qué te dedicas?
1: Sí, bastante, bastante. Yo soy docente. De secundario, soy profesora, trabajo hace 26 años en la escuela secundaria acá, que se llama CEPEM 17, tengo los chicos más grandes, digamos, ciclo superior, tercero, cuarto y quinto año, así que sí, yo tengo mi vida de diaria de trabajo, tengo amigas, salimos a tomar café, una vez al año organizamos algún viajecito muy cortito, así de 2 o 3 días, porque todas trabajan, son profesionales, hay todas distintas, una odontóloga, una kinesióloga, o sea, tenemos ahí una variedad de chicas, digo yo, bueno, no tampoco tan chicas, así que sí, tenemos reuniones, hacemos una cena en familia con los demás amigos, así que sí, vida social te diría que es hasta mucho más que en la ciudad.
0: Seguro.
1: Nos encontramos bastante.
0: Sé porque en el interior yo me doy cuenta que la amistad vos la podés, tenés una amiga, si hablas por teléfono, un ratito te encontrás. Las distancias,
1: sí,
0: yo he perdido muchas amigas al venirme del interior, por eso que lo he vivido en carne propia. En el interior se vive mucho más el compartir, el salir a tomar algo, las reuniones en casa hasta altas horas de la noche.
1: Correcto.
0: Yo creo que la vida del interior es muy distinta.
1: Exacto, bueno, por ahí como ya te decía, no tenés el cine, pero te reunís.
0: Sí.
1: Así que sí, la vida social es más.
0: Pero también podés,
1: más linda.
0: La serie la podés ver en casa,
1: sí,
0: en grupos.
1: Sí, obviamente. Sí, no es por eso, pero sí, la vida social es muy linda. La verdad que sí, acá en Villa sobre todo es lindo, sí, es verdad.
0: Bueno, la verdad que es una hermosa vida, porque y con los chicos, ¿cómo te manejas? Si ellos viven en Capital, ¿viajas?
1: Sí.
0: Semanalmente,
1: viajamos.
0: ¿Cómo es el tema?
1: Mira, eso fue lo más duro para nosotros, para Luis y para mí, porque yo te había nombrado al principio de la nota que nosotros acá en estos pueblos siempre se almuerza juntos, merienda, o sea, los cuatro siempre con las comidas, sentarse a charlar, a compartir. Y cuando se fueron ellos, realmente es eso que dicen, ¿no? Que te quedas como vacío. Fue medio doloroso. Primero, obviamente, el más grande fue Juan Cruz y se fue primero a estudiar y demás. Pero sí, yo los extraño, es hasta el día de hoy que extraño mucho. Así que sí, son viajes regulares mientras se pueda. Por eso también la parte del TC también hace que nosotros viajemos, lo veamos a él, la veamos a Camila. Me quedo un día más y me quedo con Cami, entonces después nos volvemos. Así que es toda una logística bastante compleja, pero vamos.
0: Igual.
1: Y depende, por ahí viene Juan Cruz, o si puede, porque también hay veces que no puede, o Cami viene también en algún momento que no tenga que rendir. Sí, armamos una logística así de visitas. Es bien, yo los cargo, porque obviamente le digo, aparece la familia Benvenuto en vez de Benvenuti, pero bueno. Sí, aparte me causa muchas gracias porque... no sé, los domingos estábamos acostumbrados a comer, no sé, pastas, ¿no? Bien típico del apellido de la familia. Y entonces llamo y le digo, ¿y Juan Cruz, vos qué estás? No, yo estoy comiendo ravioles. Y vos, Cami, no, yo capelletini, pero todos están comiendo pastas, o sea, todos es así.
0: La tanada presente.
1: Exactamente.
0: Y Luis, ¿dónde trabaja? Allí en Villa La Angostura, ¿o tiene su cuartel de operaciones fuera de la ciudad?
1: No, en Villa La Angostura. Su parte de operaciones, su oficina está en Villa La Angostura. Trabaja en Neuquén, viaja, vuelve, va, pero sí, él trabaja acá. Acá tiene su base, digamos.
0: ¿Y quién se ocupa de la publicidad del auto, el niño o el papá?
1: Mira, esto fue bastante complicado porque en principio, digamos, Luis se ocupó siempre y bueno, tuvo un problema de salud hace varios años ya. Y Juan Cruz ya era más grande, obviamente, pero no, era un adolescente. Así que ahí le explicó todo y ahora se dedica a Juan Cruz. Comparten mucho, ¿eh? Yo te diría que son los dos, pero Juan Cruz es su cara visible y es el que se ocupa realmente de sus publicidades. Me parece que además es lo correcto, porque Luis es el papá y lo acompaña, como yo te contaba, pero el piloto es él, esa es la realidad. Él se tiene que encargar de eso, me parece. Obviamente, si necesita alguna ayuda o que Luis haga algo, obviamente se pide. Juan Cruz es muy, en eso es muy muy humilde, dice, ¿te parece que haga esto, pa? Llamás a tal, o fíjate. Sí, en eso comparten mucho, pero el que se encarga básicamente es Juan Cruz.
0: A mí me parece que, no sé, no tengo hijo corredor, pero que está muy bien, porque también sí. El chico valora lo que cuesta sentarse arriba del auto, que no le caiga todo del cielo, ¿no te parece?
1: Y lo que pasa que la realidad es que nuestra familia, como muchas otras obviamente, nunca nos cayó nada del cielo. Y eso Juan Cruz lo tiene muy presente. Más allá de que cuando se encargaba Luis era por una cuestión de que él estaba en la escuela o en la facultad y por ahí no se podía ocupar mucho, siempre él fue el que acompañaba a Luis a ver a los sponsors para ver si querían o si querían apoyar el proyecto y demás. Pero creo que es muy importante que él se haga cargo de eso. Luis le daba un poco de temor porque los papás en eso son más agarrados que las mamás. Dice, no, pero ¿podrá? ¿No podrá? Le digo, mira, esto es así, vos acompañás y él va a intentar. Si no puede, lo seguís acompañando, pero no, sí, la verdad que lo hace bien, obviamente. Siempre uno quiere sumar más sponsor, pero en eso anda, trabajando.
0: Es parte de su trabajo. Como vos decís,
1: correcto,
0: que él no se pudiera ocupar porque estaba estudiando, también es importante, porque parte del estudio a él le sirve para también para ser mejor persona, ¿no te parece?
1: Exacto, me parece, sí, me parece fundamental. Exacto, Mari, sí, sí.
0: Y él cuando se juntan, las pocas veces que podrá estar toda la familia, él habla de que le gustaría ser campeón, que ya está bastante bien ubicadito.
1: Sí. Gracias, Mari.
0: ¿Está deseando
1: mira,
0: ir?
1: Yo creo que, mira, en esto yo te voy a hacer...
2: Las 9 y 29 minutos.
1: Hace muchos años, era chiquito, le hicieron una entrevista, obviamente no era Jorge, pero era un medio de acá local, pero con muchas ganas de trabajar, y qué sé yo, le hicieron una entrevista. Yo recuerdo, porque lo estaba con él, lo estaba esperando para traerlo a casa a almorzar, y él lo único que dijo, yo me gustaría correr en TC. Eso fue lo primero que él dijo, ¿no? Como que su... Y entonces el periodista de acá le dice, pero vos no querrías correr en Fórmula 1. Le dice, mirá...
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7: ¿Algún dirigente en la previa al fin de semana también como para ir conociendo más detalle de lo que se viene en La Paz? Gracias amigo como siempre y buena jornada por ahí que sabemos que está pleno con el trabajo.
8: Gracias, Santi, como a vos, como siempre, por la difusión del automovilismo, por dejarme formar parte de Bandera Verde. El fuerte abrazo para toda la audiencia y la seguimos en la semana y obviamente durante todo el fin de semana con todo lo que esté sucediendo en el Autoclub La Paz. Abrazo grande.
7: Abrazo grande, Iván Artigue, con nosotros de Chajarí. La pausa en cada una de las radios y en un ratito estamos con historias de Bandera Verde en la segunda media hora también.
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0: Muy bien, y así continuamos en esta segunda media hora de nuestro programa. Seguimos transitando esta tercera edición de la semana. En este miércoles, gracias a todos quienes nos están escuchando, gracias a ustedes que se suman a Bandera Verde como cada tarde, a todos nuestros oyentes, a todas las radios que nos retransmiten, a nuestros auspiciantes, quienes están en nuestra carpeta publicitaria, aquellos que siguen, que están firmes ahí del otro lado para acompañarnos en este mes de septiembre que estamos cerrando. Vamos a presentar historias de Bandera Verde. Llega José Alberto Beto Zapata, como todos los miércoles, para darle continuidad a Bandera Verde, hoy con una linda nota que nos trae también en el recuerdo. Lo presentamos.
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4: Santiago y demás integrantes del equipo Bandera Verde, hoy miércoles hacemos un poco de historias de Bandera Verde. Hoy nos vamos a ocupar de uno de los tantos muy buenos pilotos que hubo aquí en la provincia y que, si bien no trascendió a nivel nacional, sí lo hizo en el ámbito provincial y en una época en donde la categoría top era la Fórmula Entrerriana, allá de los años 60, 70, 80. Y hago referencia a Héctor Raúl Niemis, más conocido como el Tino Niemis, un piloto versátil con unas características muy particulares en su forma de tratar un auto y de alcanzar algunos triunfos, que es el objetivo, creo, principal de cada piloto que está compitiendo en cual fuera las categorías. Niemis, como otros tantos, comenzó en el motociclismo, también en el turismo entrerriano, hasta 850 centímetros cúbicos con un Renault, en donde fue campeón durante 2 años, pero luego, allá en 1973, fue tentado por don Ernesto Jacobi, hombre que corría en la Fórmula 5, la Fórmula Entrerriana, y ya había decidido no competir más. Entonces el auto se lo ofreció justamente a Tino, y esto pudo darse el 12 de agosto de 1973, en donde Héctor Niemis, con el seudónimo de Hormiga Negra, debutó en la categoría en el circuito Águilas Mecánicas de La Clarita, utilizando un seudónimo, dado que en ese tiempo la categoría de los Renault y los FIA estaba fiscalizada por la Federación 6, y como la Fórmula Entrerriana era una categoría autónoma que las dirigían los hermanos Scolamieri, entonces tenían los pilotos, podían sufrir alguna suspensión, y en consecuencia corrió justamente con este seudónimo. Debutó allí con seudónimo Hormiga Negra, salió tercero en la serie y tercero en la final. O sea, realmente ya de entrada demostraba que tenía aptitudes para, para ser un buen monopostista que después con el tiempo lo demostró. 1973, entonces, en el mismo escenario de su debut, logra su primer triunfo un 16 de septiembre de ese año, siempre con la preparación de los hermanos Aijon, de General Racedo, hombres que siempre atendían el auto a Jacobi, y ya en 1974 vuelve a ganar en el circuito de Concepción del Uruguay un 23 de junio, y repite la victoria en el circuito Salvia de San José un 13 de octubre, pero ya conduciendo un Avante.

0: que se corre en el circuito Santa Rosa de Gualeguaychú un 21 de noviembre de ese año 1976. Un año después, 1977, siempre con el grupo liderado por el Toti Dapen, gana en Concordia un 22 de mayo, lo vuelve a hacer un 21 de agosto en Concepción del Uruguay, en San José gana un 2 de octubre, y en Concepción del Uruguay, que se corre pre-coronación y coronación, se lo adjudica los días domingo 3 de noviembre y domingo 4 de diciembre, allí en la ciudad histórica. Ya en 1978, con el retiro de Toti Dapen del grupo, ellos siguen, adquieren un avante nuevo, que lo llevan a la firma Verón y Compañía, y allí ganan en Concepción del Uruguay un 16 de julio, en San José un 30 del mismo mes y en Villa Elisa un 3 de septiembre. Y en 1978 esto era. Y en 1979 gana en Concepción del Uruguay un 22 de abril, en Concordia un 17 de junio, en Concepción del Uruguay un 8 de julio, en Gualeguaychú triunfo el 5 de agosto, en Concordia gana un 14 de octubre, y en Paraná, un 4 de noviembre, siempre de 1979, en donde logra clasificarse campeón de la Fórmula Entrerriana. Y en el año 1980, que fue el último año de la vigencia de ese torneo de la Fórmula Entrerriana, gana en La Paz un 8 de junio, repite el triunfo en Gualeguaychú un 17 de agosto, en Concepción del Uruguay gana un 21 de septiembre y en el mismo trazado, el 26 de octubre, que es donde registra su última carrera ganada y el título de campeón por segunda vez dentro de la Fórmula Entrerriana. 25 carreras ganadas y 2 títulos para uno de los grandes pilotos, un versátil piloto que tuvo la Fórmula Entrerriana. Y hablando de efemérides, estamos en el mes de noviembre. Un 7 de noviembre de 1981 se corre el precoronación de la Fórmula Entrecor en el circuito de Concepción del Uruguay y allí el primer triunfo de los 11 que logró Ricardo Grinovero ese día dentro de este campeonato que era integrado por gente de la Fórmula Entrerriana y de la Fórmula 2 cordobesa. Y un 14 de noviembre de 1982 se corre el Gran Premio Coronación en el Autódromo de Concordia, en donde José Alberto Perelstein logra su objetivo de ganar la carrera más importante del año. Sigan ustedes con más Bandera Verde dentro de 7 días con más historias. Ustedes.
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2: Muy bien, allí pasaba Historias de Bandera Verde con José Alberto Beto Zapata, aquí como cada miércoles en nuestro programa. Interesante nota que nos traía Beto para compartir con el Tino Niemi, la compartíamos nosotros aquí en el segmento habitual de cada miércoles. Hay mucho más información por delante, hay mucho más para contar también en lo que resta de esta edición de miércoles. Después seguiremos compartiendo más notas en próximas ediciones que tenemos también para revivir hechos, acontecimientos y bueno, conocer también, ¿no?

0: principalmente conocer lo que ha sido nuestra historia y lo que han sido nuestros pilotos, nuestros preparadores, nuestros mecánicos, nuestros talleristas en otras épocas, porque uno por ahí hoy escucha el nombre, escucha el apellido y muchas veces no se sabe, ¿no?, en qué categoría corrieron, dónde estuvieron participando, dónde triunfaron. Y bueno, esto es importante también refrescarlo aquí en Historias de Bandera Verde con el gran trabajo de José Alberto Beto Zapata, como todos los miércoles. Actualizamos carpeta publicitaria, señor operador, y ya continuamos en el tramo final de esta edición.
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0: Muy bien, tramo final, últimos minutos de nuestro programa. Vaya nuestro saludo para todo el equipo de DS Racing trabajando en el taller allí en Salto, provincia de Buenos Aires, preparándose para la próxima fecha de competición especial de DS Racing. Atención en pista, armado de chasis, fabricación de chasis de competición. Un gran trabajo que hace el equipo en categorías zonales y nacionales de DS Racing, los hermanos Di Santo allí en Salto, provincia de Buenos Aires, trabajando, escuchando bandera verde como siempre y bueno, preparándose. Atención, se viene con novedades para la próxima fecha, con pilotos que van a estar debutando en clase 2 de competición especial. Una fuerte apuesta hace el DS Racing dentro de competición especial entrerriana en su clase 2. Hablando de clase 2 de competición especial, el que va a regresar a la categoría y hace su debut en clase 2 también será Esteban González, el piloto uruguayo. Tendrá continuidad con el equipo de Cristian Conte, que va a incorporar un Fiat 1 para incorporarse a la clase 12. El objetivo será incursionar en los tracción delantera, sumar experiencia y adaptarse a la categoría, pensando en comenzar 2017 con una estructura competitiva. Se suma Esteban González entonces a la clase 2 de competición especial. Atención, novedades importantes porque, bueno, despacito se van conociendo regresos, pilotos que van a estar volviendo, como el caso de Gabriel Estapé, también que vuelve a la clase 2. Y hoy, ya último día del mes de septiembre, me animo a decir que la próxima fecha, el pre-coronación, la carrera de los millones de competición especial, tendrá récord de inscriptos en la clase 2. Récord de pilotos inscriptos en la clase 2. Hoy, me animo a decirlo, me animo a tirarlo aquí al aire en bandera verde, porque uno ve el panorama, observa la expectativa y regresa el campeón, por ejemplo, regresa Gastón Dubois con el equipo de la familia Pierini de Concordia, el campeón de la vigente, la clase 2, bueno, vuelve para lucir el 1 el piloto de Colonia Baragaña. Y hoy, cerrando el mes de septiembre, ya me animo a decirle a dos semanas y piquito de la próxima fecha, que estaremos en el récord de inscriptos, me parece, de la historia de la clase 2 de competición especial entrerriana. Después lo iremos ampliando los próximos días, iremos comentando cómo viene también el panorama y bueno, qué es lo que se va conociendo de cara a lo que será esta próxima fecha en el Autódromo de Concepción Uruguay, que es la carrera de los millones que tendrá la categoría precisamente. ¿Qué nos queda antes del cierre, señor productor, por acá? Bueno, más información para seguir repasando. Ya está publicada en nuestras redes sociales la nota con Nadia Cutro. Ayer la escuchábamos en la previa al Rally Argentino, a Diamante este fin de semana. Mucha expectativa. Ya despacito se empieza a sentir, ¿no?, la adrenalina del Rally Argentino y lo que se viene en la ciudad de Diamante. El rally de Entre Ríos, Diamante y Valle María, con, bueno, ya los caminos confirmados, como lo hemos comentado en el transcurso de la semana. Inscriptos confirmados también, actualizado la lista de inscriptos para lo que será la actividad del fin de semana en Diamante. Te comentamos rápidamente, en la RC2, 9 autos, Miguel Baldoni, Gustavo Franchello, Federico El Coyote Villagra con Diego Curleta, Diego Miceli con Sergio Daparte, Rodrigo Di Salvo, Andrés Pisaco, Carlos Bello con Pablo Boll, Melisa Provedero con Leonardo Londero, Genaro González tiene como navegante a Zacarías García, Leandro Bonín con Javier Taguada y Martín Maisonave con Federico Maisonave. Aquí están los Skoda Fabia Rally 2 participando también en la categoría RC2. En la RC Maxi Rally tendremos anotados 9, lo decíamos, en la RC2. En la Maxi Rally 5 por ahora. Aparece el Toyo Balay con Claudio Moreno. Nadia Cutro con Miguel Recalt, anotado como representantes entrerrianos también. En la RC4, 5 binomios anotados por ahora, hasta el momento, para lo que será Diamante. En la RC3 tenemos 4 binomios inscriptos. En la RC5 tenemos 3, 4, 5, 6, 7, 8, 9, 10 autos anotados, en donde está Maxi Arnay, que hace algunos días hablaba con nosotros también, quien será local con el Ford Fiesta, el piloto de Diamante, navegado por Pablo Kern. Para esta oportunidad, estoy viendo por acá si no aparece algún otro entrerriano anotado, por ahora no, un total de 33 autos. 33 autos hasta el momento para la fecha del Rally Argentino de Diamante. La lista que tenemos de inscriptos que nos hace llegar la prensa de la categoría para esta fecha del rally de Entre Ríos, lo que se viene este próximo fin de semana, el mejor rally del país en los caminos de Diamante y Valle María. Nos vamos, nosotros volvemos mañana con más Bandera Verde, cerramos esta edición, gracias a todos por acompañarnos como cada tarde, gracias a ustedes que han estado allí del otro lado, en algún lugar, en algún taller, en la calle, en el trabajo, donde sea, escuchando Bandera Verde como cada edición, gracias, será hasta mañana.
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6: Las 9 y 59 minutos.
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9: 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Susana Patricia Lencina, buen día, ¿cómo te va?
10: Hola, Marcelo. Escuchar la palabra radio ya me produce una especial emoción.
1: La raíz del grito.
11: Bueno, mirá, acá siempre ha habido una solidaridad muy, muy fuerte con el pueblo argentino, con todas las etapas, desde, bueno, el golpe militar en 26.
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12: Muy buenas noches, damos comienzo y de repente la noche, y como lo hemos anunciado, hoy vamos a tener un programa especial.
10: Tanto Alejandro como los 30.000, las madres, las abuelas, los familiares, con mucho orgullo decimos, por supuesto que fue por algo.
13: Queremos pedirle disculpas a los oyentes porque estamos acá con el licenciado Charlton. Según la profesión o el campo de estudio, así disciplinan a los hijos, los sí, profesionales.
14: Exactamente.
13: Los académicos.
14: Y yo quiero profundizar eso y quiero que esa hipótesis se viene abajo a pedazos, sí, se sí, cae a pedazos como mi currículum.
15: Las mujeres y disidencias no estamos sentadas donde se discute la política.
16: Rápidamente los saludamos. Mariano, Santiago Dal Soto, Javier Bucci, Matías Vela, te estamos saludando. Equipo Bandera Verde, ¿cómo te va? Muy buenas noches.
17: Muy bien, está un poquito enfocado, como bien lo decía, después de un buen fin de semana de Super 2000, se ha enfocado en lo que viene.
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21: Estamos hablando de José Pablo Feynman, a quien un año y pico atrás escuchamos en la Casa del Tango en Buenos Aires tocar el piano maravillosamente, y hoy dijimos, bueno, qué mejor oportunidad para hablar y aprovechar la excusa del nuevo libro. José Pablo, aquí José Trovato en la radio de la Universidad Nacional de Entre Ríos, un gusto, ¿cómo le va?
22: Gusto igualmente, me va bien, me va bien.
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25: Hay que preguntarle a Ricardo Ayek, profesor en comunicación radiofónica, quienes lo hemos leído también. Lo saludamos y también la audiencia de La Rueda Mágica, que es nuestro programa. Ana Hernández, Ani Alegre, un gusto.
26: Para mí lo mismo, Anas.
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Mi nombre es Belisario Ruiz, de la mano de Tiempo de Bolas Tristes, un programa que hacíamos con Juan Penas e Ignacio Grunbaum durante 2018 y parte del 19, programa que era 100% de humor y 100% guionado, ficción. Saludo, mi feliz cumpleaños a una radio maravillosa donde siempre pudimos trabajar con mucha libertad, mucho acompañamiento y bueno, y el calor y el afecto de autoridades y compañeros. Así que los cumplan muy feliz. Abrazo.

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las 6:59.

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1: Las 7:59 minutos.

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0: económico obligó a este replanteo. En dos minutos habla Colapinto, lo escuchamos a Franco, referido a Bacu. En este aspecto quiero señalar que los equipos le ponen, cuando hay dos carreras así seguidas, en ocho días como pasa, la otra fue el sábado, este va a ser el domingo, hay que hacer una reflexión, hay que hacer una crítica, hay que concentrarse todos otra vez para salir más fuerte de lo sucedido, saben de qué hablamos, por supuesto. Pasa esto en las primeras 48 horas y listo, y se cierra. Pero es necesario que te encuentres con la prensa y lo primero que sale a las luces, Bacu, ¿qué pasó? Largada otra vez. Entonces lo que tratan desde el equipo, desde los equipos, es de que el piloto no se desenfoque, que esté en lo que viene, ya dentro de poquitas horas, a la madrugada, 1:30 arranca la actividad, ya están instalados en Malasia, donde se corre el Gran Premio de Bahrein. Así que en un ratito lo escuchamos a Franco, en un minutito nomás.
1: Hola. Sí, hola Jorge, bienvenidos a todos. ¿Sabés qué? ¿Cómo andamos? Bien, hacía rato no nos veíamos.
0: Lindo verlos.
1: Vos sabés que hoy, a propósito de esto que vos mencionás, temprano abro portales ingleses, gente que está ahí, que sigue la Fórmula 1, las noticias eran lo que dijo Colapinto, lo que dijo Gasly, lo que dijo Norris. A eso apuntó hoy la prensa, era lógico, claro, esto que vos marcás, ¿no? A volver sobre aquella cuestión de Bakú. Y yo creo que lo comentamos acá el otro día con Jaime Pintanel, lo mejor que le pudo haber pasado a Franco en esta maldita circunstancia, por llamarla de alguna manera, es que rápidamente haya carrera.
0: Exacto, exacto.
1: Que a la semana tengas carrera otra vez. Si te toca esto con dos semanas, tres semanas de pausa, uff, no tenés revancha nunca.
0: Claro, además es vuelve el tema. Una acción tapa la otra. Entonces empezamos mañana ya con actividad. ¿Cómo te va, Juancito? Ya en un ratito tenemos acción, ¿no?
2: Exactamente. Buen día, Jorge, Pablo, audiencia de campeones. Sí, y vamos a estar repasando también lo que dijo, bueno, no solo Colapinto, sino también Lando Norris y Pierre
0: Gasly. Adelanta algo.
2: Acerca de
0: los
2: lo
0: abordaron, ¿no? La prensa, obvio que va sobre ese tema.
2: Sí, sí, exactamente. Y bueno, como ya, bueno, Norris brindó lo que fue su pedido de disculpas, que habló con Colapinto antes de pedir disculpas, ese mismo día de la carrera, a la noche, se disculpó con el piloto argentino. Y Gasly también, sí, ya habló un poco acerca de lo que fue ese incidente, que bueno, como equipo igualmente, de acá en adelante queda seguir unidos para lo que es el objetivo principal, que es sumar puntos.
0: No vi las notas, pero seguro que en el final de la respuesta dicen, y ya estamos pensando en lo que viene, porque claro, es la cabeza de los... Seguro que es así, porque se proyecta así, se trabaja así, esto está planificado. Saquémoslo de el dolor y... estos tiempos, estas horas de sufrimiento que pasa cualquier deportista cuando la cosa no le va bien. O sea, primero sí, obvio, se habla fuerte, a reflexionar, la crítica no nos vuelve a pasar. Pero tengamos en cuenta esto, Franco se tomó un avión, se fue a Inglaterra, se fue a Londres, agarró un auto, se fue a Enstone, se instaló ahí y estuvo hasta muy tarde, el día de lunes a la noche, con esto de la diferencia horaria, hasta las 5 de la mañana, simulador, y ya lo que decimos, foco en esto, pero es suficiente que llegues a Bakú, te encontré con la prensa, sí. Hola Franco, ¿cómo estás? Hola, sí. Pierre.
2: Iba a pasar.
0: Hola Lando, se conocen los periodistas que van habitualmente, y después de decirle hola le preguntan, porque es cierto, la prensa no estuvo con Lando Norris. Lando Norris se fue del autódromo, dijo todo lo que dijo, a la tarde, noche, solo, ayudado, alguno le dijo, me parece que te pasa, a la tarde, noche lo llama Franco. Y al día siguiente, sácale el comunicado de disculpa.
1: Vos sabés que Gasly, entre otras cosas, que ahora vamos a repasar, como dice Juan Manuel, lo primero que dice, todos necesitamos de todos. Y además vamos a seguir juntos en 2027. Entonces, ya está, ya pasó, y tenemos que trabajar en su conjunto por el bien de Alpine. Y me parece inteligente. El otro día casi no declaró Gasly, estaba desencajado, se le notaba en su cara. Y yo creo que hizo bien en hablar poquito cuando le pusieron los micrófonos ahí en el corralito, sí, terminada la carrera.
0: Estuvo bien.
1: Fue cuidadoso.
0: Una pero buena bueno. noticia para mí, pues llegó el mate, Llegó el mate.
1: Ah, ok. Vos sabés que a propósito de Sepang, hoy justamente, primero de octubre, son 9 años de la última carrera.
2: Exactamente.
1: En 2017. Y este fue un circuito que marcó toda una época para la Fórmula 1, porque fue el primero integral de Tilke, del alemán. Después de ahí vinieron un montón más, que hoy son parte del calendario de la Fórmula 1. Vos sabés que esta carrera, la última fue, decíamos, en 2017, la primera en el 99, y desde ese momento empezó a cambiar no solo este concepto de circuitos, sino también el concepto global de la Fórmula 1, porque empezaron en ese lugar, en esa zona del mundo, a hacer grandísimos escenarios, sí, a poner mucho dinero, y hasta el año 98 solo dos carreras se corrían fuera de Europa.
0: Mirá.
1: Brasil y Japón.
0: 25
1: en el 99 entró Sepang, y hoy tenés con qué. El espectro del calendario ha cambiado totalmente en cantidad y en lugares.
0: La plata. Pero bueno, para ti, que fue la gran obra.
1: Fue el puntapié inicial, por eso digo. Sepang fue el puntapié inicial de un montón de cosas.
0: Y para muchos de las jóvenes, el 40% del parque automotor de la Fórmula 1 está compuesta por jóvenes que van de los 18 a los 24 o 25 años, que entraron. Fue masivo, ¿no?, el ingreso. Después entró Arvin Lindblad, y bueno, con esto tenemos a los Bortoleto, a Colapinto, a Birman, a Adhar, a Lawson, que creo es el que menos ha rendido de todo este grupo, a Antonelli también. Este grupo no lo conoce el circuito, va a ser la primera vez, o sea que mucho simulador. A ver qué decía Franco. A ver, ya mismo, Franco Colapinto, ya instalado en Sepang, 1:30 de la mañana comienza la actividad. Vayan preparando los relojes, alarmas, a no dormirse, porque a las 5 de la mañana, mañana, ya en el comienzo del viernes, es el entrenamiento número 2, y después seguimos con los horarios, la carrera es 4 de la mañana del día domingo. ¿Es incómodo? Sí, pero hay que estar ahí, ¿no? Hay que estar ahí. A ver, ¿qué dice Franco?
3: El error en sí es algo muy simple, es una bloqueada de la goma delantera derecha, pero es con 2% más de freno de lo que tiene que frenar, o menos todavía, y se bloquea, y después no lo puedes parar, ya no hay mucha vuelta atrás, y nada, lamentablemente, obviamente, fueron consecuencias muy, muy grandes para un error que no hay que sobreanalizar, es un error muy básico. Nada, es obviamente una lástima por las consecuencias que tuvo, ¿no? Y eso es lo peor, o la parte más grande de todo. Pero bueno, ya está. Está atrás. Ahora hay que enfocarse en lo que viene y en sumar puntos en la carrera que viene.
0: Saben, Franco lo sabe, porque inevitablemente con cada periodista que se encuentre durante el fin de semana, y algunos ya en el correr del fin de semana, ya el día sábado, que va a estar muy alejado de la previa, que es esta, todavía no tenemos actividad, entonces es lógico que se hable de lo último, pero le van a seguir preguntando de esto. Él ya está preparado para la respuesta, habla de esto que se vio, que se analizó. En un ratito los grandes campeones también ofrecen un análisis interesante. El bloqueo, que una vez que pasa esto ya sos un pasajero y no tenés ninguna alternativa, alguna posibilidad de cambiar el rumbo, pero la consecuencia, lo dice con todas las letras Franco, es claro, el peor escenario posible.
1: Más grave la si se quiere, más grave la consecuencia que el propio error.
0: Sí, porque ha habido, creo, errores de Franco más groseros. Pienso en Las Vegas, pero bueno, en ninguna otra, como dijimos ayer, en ninguna otra situación Colapinto, y es un punto a favor del piloto argentino, había
1: involucrado a otro.
0: Claro, una consecuencia a un tercero, a un colega.
1: Nunca había chocado a nadie, Jorge, lo dijimos acá el otro día, en 42 carreras. Nunca había chocado a nadie. O sea, sus accidentes anteriores, lejanos además, porque son de la época de Williams, fueron solitos.
2: Si querés, Jorge, vemos lo que dijeron o Gasly o Norris acerca de lo sucedido.
0: Vamos, dale. Usted manda, el elegante preguntón Juan Manuel Cardoso. A ver, con Franco ya está todo bien.
2: Sí, lo que dijo Pierre Gasly acerca de aquella maniobra. En el calor del momento estás con mucha adrenalina, con mucha emoción, frustración, decepción, la carrera terminada. Y sí, fue un duro golpe para nosotros como equipo, pero la única manera de seguir adelante es simplemente volver a unirnos y fortalecernos, ¿no?, como estructura, como equipo. Él vino a disculparse, destaca Gasly. Fue un error desafortunado porque una vez que cruzás esa línea de frenada y frenás demasiado tarde, estás fuera de control. Y simplemente fue desafortunado que yo fuera el auto contra el que terminó chocando. Pero sí, ya pasó y está todo bien. lo dicho por Pierre Gasly hace minutos nomás en Malasia, en la previa del Gran Premio de Bahrein.
0: 10:15 a.m. en la Argentina, estamos con Orlando Ríos instalado ya en Malasia. Querido Orlando, es el tema recurrente, por supuesto, ¿no? Han pasado varios días, la prensa le pregunta a Colapinto, le pregunta a Gasly, le pregunta a Lando Norris a propósito de este encontronazo, de este error de Franco que derivó en este abandono, ¿no?, del argentino. Un abrazo, Orlando, ¿cómo estamos?
4: Muy bien, un abrazo para ustedes y para toda la gente de Campeones, Jorge. Sí, bueno, efectivamente estamos aquí instalados bajo la nube de calor del circuito de Sepang. Bueno. Calor y humedad. Y bajo ese ambiente, hoy Colapinto recibió la prensa.
0: Claro.
4: Y bien, la prensa, sobre todo la prensa europea, no se reservó nada. Le hizo preguntas realmente difíciles. Difíciles no, eran preguntas que podían ser lógicas, sí, pero que son duras para Colapinto porque le hacen revivir un momento que él desea elaborar y pasar página, como ha pasado, como está pasando página al equipo, ¿no? Entonces, a medida que avanzaba la sesión con las preguntas que le hacía, digamos que se fue poniendo, empezó muy bien, se fue poniendo un poquito tenso, dijo que estaba todo bien con Gasly, le agradecía el apoyo de Verstappen, y también decía que había hablado con Norris, que le pidió disculpas por lo que había dicho. Evidentemente, en el calor de los sucesos, la adrenalina sube y los pilotos dicen muchas cosas que no debieran decir, pero bueno, ya sabemos que esto es como si fuera un full en el fútbol que te puede hacer decir cualquier cosa, ¿no? Y ya no te escucha el árbitro.
0: Exacto. Orlando, ahora se pasó, mi parecer, de la línea. Norris es valioso que haya pedido disculpa, pero ya se fue un terreno demasiado fuerte, ¿no? Cuando señala un piloto que no debería estar en la Fórmula 1. Podría, o sea, cuando dice una fecha de suspensión, está bien, quizá un poco exagerado, pero la reflexión de no debería estar en la Fórmula 1 me pareció desatinada, y más allá de que la relación entre ellos era buena, yo no sé cómo seguirá ahora, porque cuando te pasás tanto, sos tan duro con un colega, porque Norris también sabe del esfuerzo que hizo Colapinto para llegar a la Fórmula 1, a él le costó un montón, ¿no?
4: Norris le costó un montón, pero sí. Norris también ha hecho choques parecidos, ha pegado a coches también, como Colapinto, ¿no? Sí. O sea que no. Todos los pilotos, Jorge, todos tienen algún episodio de ese tipo en su carrera deportiva. Por ejemplo, tiene algunos, Verstappen, ¿no? Que vivía pegando cuando comenzaba.
0: Sí.
4: Y algunos otros, ¿no? O sea, y Colapinto, en realidad fue un error, no fue por un combate o un deseo de ganar una posición de manera exasperada. Vio el hueco y, bueno, se equivocó, punto. Sí. El problema es que dio contra el compañero y se perdieron 7 puntos también, el de él y el de Gasly.
0: Orlando,
4: pero bueno, yo creo que hay que superar eso, sí.
0: Nadie mejor, yo pensaba, es importante que hable alguien que trabaje con la mente de los pilotos. En esto vos sos un especialista, tenés un largo recorrido. Como equipo, los especialistas en este aspecto tienen que primero tratar de que esto no vuelva a pasar, de que Franco sea consciente de que el error fue lo suficientemente grave para el equipo como para que no vuelva a suceder. Esto las primeras horas después del accidente, que fue la carrera el sábado, recordemos, no fue el domingo, sino el sábado.
4: Sí.
0: Domingo, sábado, domingo, hasta ahí, hasta el lunes, ponele. Y ya después enfocarse en lo que viene, ¿no? Porque le pasa a un tenista que abre un doble saque mal y tenés que volver a meterte en el partido. Le pasa a un jugador de fútbol, pateas un penal, lo pateas afuera, tenés que seguir jugando. Y le pasa a un corredor que le sucedió esto y tiene que ya mentalizarse y ponerse 100%. Bueno, hay un trabajo de especialistas con respecto a esto, ¿no?
4: Efectivamente lo hay, lo suele haber. Colapinto tiene su propio psicólogo deportivo. Y hoy estaba yo frente a él, lo tenía frente a frente, 60 centímetros en la mesa donde recibió a los periodistas europeos, que digamos, ellos tenían que hacer preguntas, pero claro, estaban metiendo un puñal en una herida que el equipo la considera de momento muy bien cerrada, el equipo sigue para adelante. Mañana Briatore da la conferencia de prensa donde están los directores de equipo y veremos qué es lo que dice, pero digamos que yo estuve hablando con el jefe de prensa, Sam Mallison, de Alpine, y dice que para ellos esto sigue adelante y que ya está, lo pasado pisado y punto. Que es lo normal del equipo, porque eso ha pasado con casi todos los pilotos, ¿no? O sea, siempre ha habido algún tema de eso. Y por otra parte, desde el punto de vista mental, es importante que Franco, no que se olvide, pero que deje atrás el tema, o sea, el aquí y ahora, mentalmente es el aquí y ahora, no sirve de nada lamentarse de lo hecho y solo hay que pensar en el momento, ni siquiera hay que pensar demasiado en el futuro. Desde el punto de vista técnico, sí, pero desde el punto de vista mental hay que actuar en el aquí y ahora. Bueno, es lo normal en cualquier deportista de élite, debería ser así.
1: Sí, sí, y yo creo que están preparados para eso, ¿no? Por todo el trabajo que se hace a ese nivel de lo que es un piloto de Fórmula 1. Estás en un escenario donde solamente 10 de los 22 pilotos, Orlando, han corrido alguna vez, y donde la última vez que ahí se corrió, por ejemplo, para Gasly fue su primera carrera en la Fórmula 1, Norris estaba en la Fórmula 3 europea, Leclerc en la Fórmula 2, Russell en GP3, claro, Piastri en Fórmula 4, Antonelli en karting, Colapinto también estaba en karting, tenía 14 años, la última vez que se corrió ahí en Sepang, ¿no? Hoy justo un primero de octubre, decíamos recién hace 9 años, Orlando.
4: Sí, correcto. La Fórmula 1 regresa a este escenario, que es un escenario que gusta a los pilotos en general, tiene una parte muy técnica, que es la parte trabada de las curvas, y luego tiene dos rectas donde se supone que se va a poder adelantar, y el gasto de energía no es el peor, digamos, es de energía media, pero en esas dos rectas los Alpine pueden andar bien, evidentemente Mercedes también, que trae aquí un fondo nuevo, y otras modificaciones importantes para el coche, esperó mucho tiempo Mercedes para hacer su desarrollo, y pues ahora lo ha puesto y veremos hasta dónde llega. Es una incógnita para muchos equipos esta carrera, porque lógicamente hace 9 años que no se corre y no tienen antecedentes válidos, ¿no? Sí. Evidente. Así que puede ser problemático para la goma, 61, se espera más de 60 grados en pista, pero también se espera que pueda haber chaparrones, lluvia, que aquí son bastante frecuentes en esta época del año. Aunque por más que lluevan, la temperatura no baja de 30 grados, o sea que al final la gente se pone en el agua para tomar una ducha de agua caliente.
1: Y vi bastante, Orlando, en fotografías de gente que caminó el circuito, en algunos sectores como bastante degradado el asfalto, ¿no? Con el tema del consumo del neumático, es un dato ese.
4: Sí, dicen que el circuito estaba muy rough, muy rugoso.
1: Sí.
4: Sí, porque se ha ido desprendiendo de a poquito la capa, digamos, blanda de asfalto, y está quedando muchas piedras, el filo al descubierto, más de lo normal. Claro. Pero esas son las incógnitas, pero los neumáticos, los equipos han probado en los simuladores estas cosas, pero ya se sabe que al final siempre es solo una aproximación. Y en este caso tenemos también, bueno, había movimiento porque había rumores de que Fred Vasseur podía llegar a perder su puesto en el equipo Ferrari, para que se lo iban a dar a Horner, pero Ferrari salió apoyando a Fred Vasseur, también lo hizo Hamilton. Es un tema bastante complicado, porque los líderes de equipo hoy pueden acarrear una responsabilidad sobre cuestiones que son muy técnicas y que es difícil, no es fácil encontrar el director técnico perfecto. Fíjate tú, por ejemplo, que parecía que Aston Martin había contratado al director técnico perfecto, al diseñador perfecto, y el coche le salió bastante rana, por cierto, ¿no? El primer coche. Entonces, si no tenés tiempo y no reaccionás a tiempo, te puede costar el puesto como director del equipo, ¿no? Para eso están los dueños, para tomar decisiones. Mira, como por ejemplo con Cadillac ya voló el primer team principal, ¿no? También este señor había elegido seguramente algunos colaboradores de un nivel que no debía o que no conocía, porque en 9 meses no pudieron solucionar el problema de los frenos, que los frenos hay dos proveedores, la aerodinámica se conoce, ingenieros de esto conocen, pocas veces se tienen problemas reales o graves de frenos, y eso le pasó a Cadillac de manera muy, muy, muy, muy seguida, y ese es el verdadero desafío de la Fórmula 1, ¿no? O sea, no es nada, nada, nada fácil. Es el deporte quizás más complicado prácticamente del mundo, junto con la vela, ¿no?
0: Exacto. Orlando, horario que tenés allá en Kuala Lumpur, ¿qué hora es?
4: 11 horas con 11 horas con Argentina.
0: 9.
4: Sí. 11. Bueno, 11 horas, cuenta. Si son ¿a qué hora es ahí? Las 10 de la mañana, ¿qué hora es ahí?
0: 9:25.
4: Pues 9:25, pues aquí son las 11 horas, son 8:25.
0: Acá son 10:25, allá digo 9:21.
4: No, entonces son 9:25, 9:25.
1: Sí, está bien.
4: 9:25, ya me tengo que ir a dormir.
0: Orlando, ¿cómo?
4: Tú sabes que a cierta edad el gallo mayor toma el palo mayor y ahí se queda a dormir.
0: ¿Cómo es el... bueno, a descansar y mañana para... ¿Cómo fue el viaje? Nah, desde Madrid, ¿cómo fue?
4: Bueno, yo hice Etihad de Madrid a Abu Dhabi y de Abu Dhabi a Sepang, a Kuala Lumpur. Esquivamos un par de misiles porque viste que por esa zona andan a los misilazos. Tuvimos que maniobrar un poco, pasar, saltar una chicana, qué sé yo, pero llegamos. Pero todo perfecto, realmente bien.
0: Te bajaste en el aeropuerto.
4: Todo el mundo viene y contra lo que podía suponerse, los aviones totalmente llenos.
0: Mira,
4: completos.
0: Hay gente que desafía los límites. Pero está bien, te bajaste en el aeropuerto en Abu Dhabi y ¿cómo es la seguridad? ¿No saliste del aeropuerto? ¿Algo distinto de lo que era?
4: No, en absoluto.
0: No se percibe...
4: Pasamos muy rápido los controles.
0: Bien.
4: No, nada que tú pudieras decir una seguridad exagerada, todo, nada. Creo que no vi ni... Bueno, el personal de seguridad normal. Bien. No vi gente armada ni nada. No. Para mí que tiene que haber algún acuerdo de no atacarse los aeropuertos, que no está sucediendo, evidentemente, si no, esto no se estaría cumpliendo.
0: Exacto.
4: Así que, bueno, por esa parte continúa más o menos la vida normal, y aquí en Malasia la vida sigue progresando, cada vez tiene un buen dinero, un país muy, muy, muy moderno, cada vez más moderno, o sea, Asia se despega de Occidente a velocidades impresionantes. La galaxia se expande y Asia está adelante. Es impresionante el movimiento que hay, todos concentrados, todo a su trabajo, no hay gente nunca parada sin hacer nada, todo perfecto, y aquí el que mete la mano donde no corresponde se la cortan.
0: Así, sin vueltas. Sí. Juan Manuel Cardoso quiere
4: ser... Sí, imagino que los pilotos, por eso los pilotos no sacan la mano del volante, la tienen ahí, no quieren correr riesgo.
0: Juancito Cardoso te quiere hacer una consulta, Orlando. Estamos con Orlando Ríos, periodista ahí instalado, Orlando, para la cobertura informativa en Kuala Lumpur. Ya es la noche allá, 21:30 prácticamente, 11 horas de diferencia horaria con la República Argentina, a pocas horas de que comience la actividad para el próximo Gran Premio de Fórmula 1, que es un chino, ¿no? Singapur, pero el Gran Premio de... se corre ahí, en Kuala Lumpur. Juan.
2: Buenas noches, Orlando. ¿Cómo estás? Sí. Bueno, hace un rato mencionaste la posibilidad de lluvias. ¿Se espera más para ahora, en unas horas, en las prácticas 1 y 2? ¿Más para el sábado, domingo? ¿Cómo está ese tema?
4: Para el sábado. Bien. No tiene la hora clara porque aquí el tiempo cambia mucho, el viento cambia y podría salvarse por una hora y que no llueva durante la práctica, pero que nubes va a haber y va a haber algún chaparrón seguro. Lo que no se en este momento no se da por seguro que en la hora de la clasificación haya ese problema, ¿no? Es un poco variable, no es tan fijo, pero bueno, está todo el mundo preparado para que pueda suceder esto, ¿no? Aquí los chaparrones, si viene fuerte, son como un monzón, ¿eh? Son muy, muy, muy, muy fuertes. Duran 15, 20 minutos, pero te inunda un circuito. Sí. Yo ya estuve aquí en Sepang una vez que había lluvia en una carrera de GT y fue impresionante, ¿no?
2: Bueno, en 2009 se suspendió la carrera.
4: ¿Cómo?
2: En 2009 se suspendió la carrera por la lluvia
4: claro,
2: que había.
4: Claro. Efectivamente, tal cual. Hablando de Bahrein tenía un contrato... había recibido un dinero de los Fórmula 1, tenían que salvar un gran premio y encontraron el alojamiento aquí en Malasia de buen grado. Y te digo, Bahrein se trajo 500 funcionarios de pista, comisarios y organizadores, 500, porque ellos tomaron todo, junto con algún personal de acá, evidentemente, la organización. Tienen sus propias oficinas, todo aquí, y todo el gran premio, las señales, todo dice Bahrein, Bahrein, Bahrein, Bahrein. Y bueno, han alquilado el local y tienen derecho a poner sus carteles. Y luego te comento, hubo un barbacoa ayer para todos los miembros del PADO, para mecánicos, equipos, periodistas, para los que estaban el día miércoles. Había menos gente de costumbre porque era miércoles, con lo cual mejor más comida para los que estábamos. Y entonces Ellos trajeron toda la
5: las 10 y 29 minutos.
4: Buena, condimentada con las mejores especias de esas que no se pudo llevar Marco Polo. Perfecto, exquisito, bien, con el chef venido de Bahrein. Perfecto, fue. Pues. Mira. Si el gran premio sale como le salió el catering del miércoles, esto va a ser un éxito.
1: Estaba viendo alguna foto que por ahí tiene Gino Acosta, justamente de eso, que no dejó de llamar la atención, ¿no? Que bueno, esté todo ambientado y también el detalle de la comida, bueno, ni hablar los patrocinadores.
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4: Y a medida que le iban preguntando, pues Franco se ponía un poquito más tenso. Le preguntaban por el tema de los pilotos que colaboren por el tema este de las redes, de los mensajes de odio, etcétera.
2: Sí.
4: Y Franco hacía un sujeto con los hombros diciendo, ¿y qué podemos hacer más que aconsejar? Sí. Pero tú sabes que ese no es un problema de razón. Es un problema de psicología social y de aquellos que hacen estas cosas.
2: Sí.
4: Que lamentablemente a veces, aunque no sean muchos, sí se hacen notar. Ese es el tema, ¿no?
1: Pero hizo bien en marcar en función de esto que vos comentás, Orlando Franco, que eso no solo viene desde Argentina, ¿no? En ese aspecto marcó
4: la cancha. No, claro. No, evidentemente, sí, para nada. Ahí en todo lo que pasa que probablemente por algún motivo estas últimas semanas vinieron algunos bombardeos de ese tipo de Argentina, pero nosotros le estamos dando quizá más difusión de la que debiera, y los pilotos hacen todo lo que pueden, los equipos hacen todo lo que pueden, porque en realidad cuando amenazan o insultan creyendo que defienden a Franco, en realidad no lo están defendiendo a Franco, es otra cosa, y a Franco lo están, en ese sentido, lo están, digamos, afectando, damnificando, porque hay cosas por detrás de tranquilidad mental de Franco, más cuestiones de sponsor, de equipo, etcétera, etcétera, que al final es un daño inútil y tonto, ¿no?
0: Orlando, vamos un poquito a lo deportivo para ir redondeando el contacto. Alpine, después de una primera actualización que no funcionó, y que fue superado por el equipo Racing Bull y por el equipo Audi, quedaron ahí casi en un plano de igualdad. Después de la actualización que llevaron solamente con el auto de Gasly para una carrera, ¿cuál fue? Y después para Franco ya a partir de la carrera de España, de Madrid.
2: Lo de Gasly fue en Sambor y Colapinto en Monza.
0: En Monza lo tuvieron los dos. Ya se vio una reacción, una mejora. Dijimos, Monza es ultra veloz, esperemos si esto se verifica, se corrobora, se comprueba cuando toque otro circuito. Llegó Madrid, se comprobó que la mejora era que le cabía en cualquier escenario y se ratificó también el fin de semana. Quedó desdibujado por esto que termina pasando en Baku, pero lo concreto, lo bueno de aquí hasta el final de campeonato, Alpine tiene, y los pilotos, Franco, Gasly, una herramienta como para volver a reinstalarse en la quinta posición en la Copa de Constructores, para pelear por entrar en la Q3 y por pelear por puntos en todas las carreras. ¿Esta es la sensación que también te queda?
4: Tengo esa sensación, pero tengo la sensación, por supuesto, sin ninguna duda. Lo que pasa es que también los equipos reaccionan. En la carrera anterior, en Baku, Racing presentó una supuesta mejora que no funcionó como debía, pero era la primera arrime que hicieron de esto, la primera prueba, y no sabemos si ahora aquí pueden funcionar mejor. Ellos reaccionan. Luego también está pegando un salto que pegó Haas, que pegó un salto también, que se quiere mezclar por ahí, y que también ha puesto mejoras. Tú sabes que estas mejoras aerodinámicas a veces fracasan. Una cosa es lo que dice el túnel de viento y las películas que se hacen los diseñadores, y a veces suele ser que en la pista no resulta. Bueno, pero que Alpine tiene para luchar, es casi seguro que va a estar peleando hasta el final.
1: De hecho, el que más actualizaciones presentó en la fecha anterior fue Audi, y se derrumbó de lo que venía haciendo. Claro, evidentemente sí. No
4: efectivamente, sí, desapareció, porque Audi estaba molestando ahí, sí. Se mezclaba con los dos alpinos, estaba ligeramente por delante y se fue para atrás. Sí, tienes razón,
1: efectivamente, Pablo. Recordamos que Colapinto debe penalizar 5 lugares en la grilla, ¿no? De la posición de la clasificación, 5 lugares para atrás. Exacto. Y en esta pelea de Alpine Orlando con Racing Bull hay un dato también importante, que el que va a largar desde el fondo es Arvid Lindblad, porque determinaron en esta carrera cambiar varias piezas de la unidad de potencia y superó en muchas de ellas el límite de 4 que hay por temporada.
4: Claro, efectivamente. Veo que estás muy atento, te felicito. La próxima carrera viajas tú, ven a Singapur y te esperamos. No, yo he estado casi todo el día con el tema de Colapinto, averiguando, corroborando cosas y... Hay cosas que no le he prestado mucha atención, pero mañana cuando hay que apretar el acelerador ya nos ponemos al día, evidentemente,
1: claro,
4: ¿no?
1: Sí, porque estarán...
4: Así que he venido a un centro comercial a adquirir este repelente para mosquitos, porque aquí los mosquitos vuelan.
1: Porque digo, estarán en esta disputa Alpine Racing Bull, Racing Bull Alpine, Gasly y Lawson en igualdad seguro de condiciones, pero penalizando tanto Colapinto como Lindblad, lo cual no es un dato menor, ¿no? Como
2: decíamos recién. Lo bueno es que Lindblad larga del fondo y Colapinto
4: no,
2: la 5 lugares.
4: Lamentablemente es así.
0: Claro, es importante clasificar 9, 10, 11 para Franco, con 5 te vas a 15, 16, pero si ya quedás 14, 15, vas al fondo.
1: Franco lleva 3 Q3 consecutivas, nunca lo había logrado. 13
4: Q3 consecutivas. No, había logrado, mucho, sí. Uh-huh. Tres, entrar en Q10, de entre los mejores 10 consecutivas, exacto. Sí, bueno, Franco, para ser un piloto nuevo, es un verdadero récord haberse mantenido 26 carreras sin abandonar y, como decías hace un rato, sin chocar a nadie. Calculá que a las 26 carreras creo que Verstappen había chocado 48 veces. No me lo tomes en serio, ¿eh? No me lo tomes en serio.
0: Estuvo bien Verstappen.
4: Pero me acuerdo... Dijo, ¿no?
0: Sí. Lo defendió.
4: Sí, estuvo bien, estuvo bastante noble. Los años lo van civilizando un poco, ¿eh? Sí. Esto de ser papá, vivir en Mónaco, tener cosas que cuidar, van cambiando el prisma de la vida, ¿no?
1: Ayer cumplió 29, ya no es ningún niño tampoco.
2: Sí. El último ganador en Malasia.
4: No, efectivamente. Se va a acordar de eso, sí. Y del Multi 21. ¿Eh? Claro. ¿Te acuerdas del Multi 21? Las órdenes de equipo con Weber, ¿no?
2: Sí. Está muy contento con Weber.
4: Claro.
0: Orlando, te dejamos descansar. Bueno, abrazo enorme. Pasala lindo.
16: Hasta pronto. Adiós.
0: Orlando Ríos, desde Kuala Lumpur, desde Malasia, donde se corre el Gran Premio de Bahrein, a la 1:30 de la mañana del inicio del viernes va a ser la actividad en pista inicial con el entrenamiento 1, después 5 de la mañana el entrenamiento 2. Ya se repiten horarios para lo que es el entrenamiento 3 del día sábado, en el comienzo del sábado, 1:30 de la mañana, y a las 5 de la mañana, hora de Argentina, siempre, obvio, la clasificación, que estará por el streaming de campeones, como es habitual, con Andrés Galazo, con José Luis Di Palma. 4 de la mañana, la carrera, ya el día domingo, otra vez, encendemos las luces del estudio de campeones aquí en el barrio de Villa Devoto, en Cava, para contarles junto con Juan Manuel Cardoso y al resto del equipo lo que vaya pasando en esta fecha, esperada fecha, porque vemos de qué forma se sobrepone Colapinto. Va a pasar, no tengan duda, va a pasar después de el duro encontronazo de Baku.
1: Y ojalá pueda clasificar, como lo marcabas recién, Jorge Luis, lo más adelante posible, ¿no? Porque esos 5 lugares en la grilla van a doler para trabajar en función de llegar a la zona de puntos. Recién hablábamos de Verstappen. Qué piloto de raza Verstappen. Se confirmó hoy que va a correr el 18 de octubre en Portimao en el GT World Challenge con un Mercedes, como lo hizo en las 24 horas de Nürburgring. Uh-huh. Y fíjate que yo pensaba, es el único fin de que le quedaba libre, porque ahora hay 3 carreras de Fórmula 1 seguidas. En ese descansaba y después vienen otras 3. O sea que va a encarar 7 fines de semana consecutivos arriba de un auto de carrera.
0: ¿Y qué,
1: es una cosa de locos?
0: Y qué libertades que, bueno, sí, dentro de los contratos de la Fórmula 1, no les permiten otra cosa, muy celosos de cualquier situación de riesgo, y él claramente pone las condiciones, ¿no? En el contrato con Red Bull, de decir, si quiero correr en moto, en lo que quiera, lo voy a hacer, y obviamente que le dicen, sí señor, es el mejor de todos, ¿eh? Es el mejor de todos, tiene un lugar en la historia, este muchacho y Lewis Hamilton nos va pasando la historia por adelante, ¿no? Son ponerle donde quiera, entre los 4 o 5 mejores de la historia, 6 mejores, pero Verstappen es absolutamente un fuera de serie. Y se da esta situación tan inusual, generalmente cuando vos tenés un campeón del mundo vigente, decís es el mejor, y no, definitivamente no. Cualquiera que le preguntes, bien empapado de la Fórmula 1, bien informado, y si quiere el mejor piloto de la Fórmula 1 actual, y no se duda, es este, es Max Verstappen. Hoy les toca un movimiento no tan protagónico porque su auto está disminuido, por momentos aparece con el gran aporte de él, pero es un fuera de serie.
1: Sí.
0: Bueno, y lo veremos en acción, en la parte final de la temporada, porque hay una reacción de Red Bull. Esperemos si es el último equipo que le falta ganar, el único de los 4 grandes, ¿no? En la temporada.
1: Nunca había pasado llegar a 15 fechas en una temporada sin victoria, Verstappen. Salvo, bueno, aquel año inicial, ¿no? En la máxima categoría. Pero este es todo un dato, que el 18 está corriendo con el Mercedes en la GT World Challenge, donde corre como piloto oficial BMW Valentino Rossi. Mira que dos grandes referentes, cada uno en lo suyo, se van a encontrar en pista, ¿no?
2: Y le van agarrando el gustito a las carreras de resistencia, ¿no?
1: No coincide Le Mans el año que viene con la Fórmula 1.
2: Exactamente, claro.
1: Ojo, ahí va a estar. Sí, ojo con eso.
0: Ahí va a estar. ¿Eh? Ahí va a estar. Los grandes campeones, el día martes a la noche, en el programa que se produce aquí en Campeones, con Cocho López, Ángel Garra, José Luis Di Palma, Gabriel Reyes, hablaban a propósito de lo de Colapinto, y vale la reflexión, vale el análisis atinado, por cierto.
17: Y bueno, es lo que venimos hablando en cuanto a la dirección. En este caso, el responsable máximo es Briatore. O sea, él debería empezar a ver,
18: Briatore.
17: A ver, dice el Briatore cordobés.
19: Le hago una pregunta. Franco, el error, se equivocó, es un pelotudo. ¿Qué hubiera pasado si le salía la maniobra?
17: Estaríamos aplaudiendo.
18: No, pero no era una maniobra imposible de que saliera.
17: Lo que pasa es que pasó.
19: Pasó
17: tres filas,
18: Ya está, es un error, es lógico que se equivoque. ¿Cuántas veces nos equivocamos nosotros?
19: No hay que buscarle más la vuelta, se equivocó.
18: Chau.
19: Yo tengo un amigo mío, que él dice que que prefieren bajar pelotudo y no están empujando lento. Y esto es así, hermano, va a aprender.
20: Estamos en un contexto de Fórmula 1, en un contexto muy profesional de Fórmula 1, en una curva con mucha historia de este tipo de toques, muchos muchos toques parecidos, y en el contexto que hablábamos recién, no hay lugares disponibles donde vos puedas decir voy y tengo una disponibilidad de asiento, y el tema pasa por el equipo, que el equipo no te cuide. Está bien, si la maniobra salía, sabemos que esa maniobra no podía salir, como se hizo, estaba pasado tres veces. Está bárbaro, lo vamos a bancar a Franco, obviamente, que lo recontra bancamos. Y creo que lo que le falta a Franco es, como tiene Piastri, un Mark Webber que lo proteja. Franco está muy solo, es muy fuerte mentalmente para bancarse hasta donde se viene bancando todo, pero bueno, todo esto puede traer a que la cosa, él tenga un quiebre anímico y le afecte en lo deportivo. O sea, está todo muy pendiente de un hilo, y no puede ser que nosotros lo veamos, y ellos que son los super capos, desde el ladrón este de Briatore, que le robó un campeonato a Felipe Massa, y que ahora toda la vida fue ladri y ahora se pone la gorra. Entonces, ese es el tema.
18: Bueno, es una forma de también mantener su estatus de figuretti, es normal, ¿qué querés? Por eso la buscan, la lee. Estamos hablando más del accidente que del que ganó una carrera espectacular, ay, sí. Como fue Mercedes-Benz, como fue Russell, fue sí, un pero circuito también, bárbaro.
21: Obviamente que el error estuvo, lo cometió, no lo pensó.
18: Ya está.
21: Pero también si volvemos a las maniobras enlargadas que hizo en varias ocasiones, Verstappen chocando, bueno, de Norris con Piastri, de nombre,
18: Ángel,
21: lo que pasa
18: Ángel,
21: es que acá
18: Verstappen
21: paga mucho, está bien, pero acá paga
18: dijo,
21: mucho.
18: Dijo, muchacho, un error, lo dijo Verstappen.
21: Paga mucho derecho de piso de que Franco está haciendo sus primeros comienzos en la Fórmula 1, entonces, ya, bueno. Es más lo que se castiga, pero después de esta semana empezaron a darse vuelta un montón de declaraciones, caso Norris como otros, más allá de que bueno, fue un error de principiante, pero también los pilotos con mucha experiencia han cometido errores de este tipo en las primeras curvas o en el final de las carreras, pero bueno.
18: Y van a seguir cometiendo.
0: Bien, la reflexión de los grandes campeones, el martes a la noche salió el programa. ¿Algo de
1: TC? Me gustó lo de José Luis, antes era un ladri y ahora se puso la gorra. Qué linda descripción del amigo Briatore, ¿no?
0: 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Bueno, va el TC a correr a San Nicolás, cerquita de Buenos Aires, cerquita de Rosario. Vamos.
22: Con 53 autos, el regreso de Sebastián Abela con el Mustang que le alista el equipo de Walter Alifraco. La ausencia lo marcamos ayer, lamentablemente por falta de presupuesto de un gran piloto como es Jeremías Olmedo. Es la misma cifra que en la fecha anterior de San Luis. En la otra habían estado 52. Es el número donde se ha estabilizado, ¿no? Pareciera hoy el turismo carretera, lejos de aquellos 58 que fue el pico de la temporada en Viedma, ¿eh? 5 o 6 autos menos, pero ahí estamos, 52, 53, que es un número muy parecido al del año pasado, Jorge. ¿Te acordás que en algún momento, por tantos ascensos, uno decía, va a haber 60? Bueno, nunca lo subo, quedó más o menos ahí cercano a lo que ya habíamos visto en el ejercicio anterior. Y se nos viene a la cabeza, Jorge Luis, Juan Manuel, lo que fue la carrera del año pasado en San Nicolás, ¿no?
0: Tremendo.
22: ¿Se acuerdan esa pelea
0: la mejor
22: entre
0: de
22: Rossi
0: todas
22: y Canapino? Hermosa.
0: La mejor de todas.
22: Sí.
2: Un circuito que también permite, ¿no? Sobrepasos, lindas maniobras. Y bueno, que vivimos esa definición apasionante entre dos referentes de la categoría.
22: Con tiempo cambiante, como puede ser este fin de semana, ¿eh? El sábado hay pronóstico de lluvia en San Nicolás. Habrá que ir finito monitoreándolo, a ver en qué horario, pero dan una alta posibilidad de lluvia el día sábado.
0: ¿Viene la reacción de Canapino en un circuito donde logró un campeonato histórico, en una definición inolvidable, cuando estaba el tiempo ahí indeciso. Fue el mismo fin de semana de la definición en Madrid de la Copa Libertadores. Extraño episodio, ¿no? Ese fin de semana, ese día domingo, Canapino logró un campeonato de esos inolvidables, ¿no? Por una recuperación que tuvo mucho que ver con el acierto de su padre, Alberto, en la elección del neumático adecuado. La carrera del año pasado fue maravillosa, con un auto tremendamente rápido y con ese estilo que lo distingue a este enorme campeón. Canapino lo fue esmerilando, lo fue peleando, lo fue atacando a Matías Rossi, que se defendió, como permiten recordar aquellas imágenes, de forma notable. Fue un duelo que, bueno, fue de los puntos más altos, si no el punto más alto en lo que hace emoción. Ahí está el momento en el que Agustín, faltando pocas vueltas, pocos kilómetros, logra superarlo. Rossi, que le apoya el auto, que lo presiona desde afuera, algo difícil, y que no puede recuperar la posición. Faltaban un par de kilómetros y Canapino alcanzaba una victoria que ya lo ponía muy cerca de un campeonato que, bueno, le permite ser campeón. Werner demostró que en la parte final, en la recta final, en lo que realmente cuenta, que es la Copa de Oro, está preparado para intentar recuperar un campeonato que ya ha tenido repetidamente. Los dos grandes candidatos, pero no faltan a la pelea, Julián Santero, que está como uno de los últimos, tres de último minuto, pero que con la gran actuación de San Luis se metió en esa pelea fuerte. También Otto Frizzler. Hay un puñado de apellidos potentes como para algunos necesitan la victoria. Ayer hablábamos con Landa a propósito de eso. Estarán preparados para dar lo mejor en esta segunda cita, vedada las pruebas ya del turismo carretera y también con la certeza ya de que habilitado La Plata será el escenario del clausura, ¿no?
22: Exactamente, Jorge. Después de San Nicolás van a quedar solo tres carreras. Digo esto porque ya estás en una cuenta regresiva muy particular para aquellos que no han ganado todavía. Vos ves la foto hoy del campeonato y los únicos que ganaron de 13 que participan de la Copa de Oro son los cuatro primeros. Después del quinto para atrás ninguno ganó. O sea, hay un montón que no van a tener absolutamente chances porque no dan la cantidad de carreras de poder pelear el título, ¿no? Y en ese grupo de estos cuatro que tienen esa clara ventaja, porque están arriba en puntos y porque han ganado, yo lo sumo, porque se proyecta bien para los tres de último minuto, a Julián Santero, si cosecha varios puntos en la Copa y ya tiene victoria, como uno que en el premio coronación va a estar en condiciones.
0: Ahí está, lo repasamos, Juan Manuel, y ya estamos con algunos mensajes. Así está el campeonato de turismo carretera. Hablamos de la Copa de Oro, ya dejamos de lado, poco interesa la cantidad de puntos sumados a lo largo de las 10 carreras clasificatorias y la primera de la Copa. Así está la Copa de Oro Río Uruguay Seguros.
2: Lidera Mariano Werner con 53 puntos, Otto Frizzler en segundo lugar con 42.5. En un hipotético tercer puesto está Julián Santero, el mejor de los que están clasificando como últimos de los tres de último minuto.
22: Claro, ahí ya está puesto en la proyección Santero.
2: Exactamente. Por eso está en un hipotético tercer lugar. Cuarto lugar para Facundo Chapur con 41 unidades. Quinto, Agustín Canapino con 35. Lo separan 18 puntos del líder de Mariano Werner.
0: Ahí tenés a 5 ganadores ya.
22: Claro.
0: Estos están con diferencia a favor, muy marcada, ¿no? Con respecto a los que le siguen.
2: Sí, después tenemos en el sexto lugar, hipotético también, porque es Marco de Anda, se está metiendo como uno de los tres de último minuto, con 29.5. Séptimo lugar para quien fuera el ganador de la etapa regular, Jonathan Castellano, 28 unidades para el Pinchito. Octavo lugar, hipotético, el último de los tres de último minuto que estaría clasificando, Valentín Aguirre, 25 puntos. Noveno lugar, Hernán Palazzo, con 24.5. Décimo, Marcos Landa, con 21. Undécimo, Cristian Ledesma, con 16. Ignacio Faín, con 12. Mauricio Lamiris, con 6. José Manuel Urcera, con 3. Juan Pablo Giannini, también con 3. Y Matías Rossi, con 2 puntos, en el último lugar de los 16 que formarían parte de la Copa de Oro, incluyendo los tres de último minuto.
0: ¿Cómo se descalzaron, no? Rossi, Urcera.
22: Sí.
0: ¿Qué necesidad que tienen de hacer un buen fin de... Hablamos de estar entre los 4 o 5 primeros, porque si no, perdés el hilo, ¿eh?
22: Sí.

0: Rosario, Río Cuarto, que con el turismo nacional, muchos pilotos de turismo carretera le pegaron una vuelta, observaron, y acá, por ejemplo, el propio Julián Santero nos decía que no veía que ese alargue sirva para mucho, ¿no? Porque dice, como todo asfalto nuevo y encima angosto, se va a hacer una huella y va a ser difícil ir por otro lugar para pasar a quien te precede, ¿no? Y bueno, La Plata ya le conocemos esta situación de que a veces también se complica el sobrepaso. Así que ese no es un dato menor para las tres últimas fechas de la temporada, ¿no?
1: Es una carrera, una pista simpática, ¿no, Leo? Lindo escenario, anchito, el acceso muy cómodo también, sí. La ruta 9. Una linda pista, ¿eh?
2: Buenas variantes para el sobrepaso, inclusive. Buen día, ¿cómo les va? Y también es un circuito cómodo para la gente, para el público. No solamente por su ubicación geográfica, en donde está muy cerca de grandes ciudades, pero también es cómodo toda la periferia del circuito para aquellos que van a ir ya, entiendo, muchos entrando desde hoy mismo al autódromo. Me parece que tenemos un gran espectáculo y que el clima acompaña. Hay un pronóstico de lluvia para el sábado que puede llegar a complicar no tanto la actividad, sino más bien el estar, la comodidad del estar, porque los horarios son más sobre el viernes a la noche, bastante madrugada y mañana del sábado y mañana del día sábado, no tanto la actividad importante de clasificación o del domingo. El domingo era un día hermoso, con 20 grados inclusive y a pleno sol, pero sí el vivir el fin de semana, ¿no? El estar en el circuito.
1: Es una linda pista, me gusta esa curva a la izquierda que tiene frente a los boxes, que te abre un panorama de superación. No solo la curva misma, la curva a la izquierda, esa suerte de B corta, sino también, si no salís bien de ahí, la recta fue donde Canapino finalmente lo pasa, Rossi, ¿no? Donde hay tantas superaciones, ahí está el plano. Curvón, sí. A la derecha, curva 2, curva 3, la curva 4, esa B corta, es una curva bien trazada, bien diseñada. Encima, para quienes están los boxes, lo tenés ahí, ¿eh? Es una curva linda de ver.
0: Sí. Y para el público es un circuito interesante porque donde te pongas ves gran parte del escenario.
2: Claro, claro que sí.
3: Sí, varias zonas de sobrepaso. Ahí, por ejemplo, en la curva 2, que los pilotos la denominan como curva 1, pero bueno, primero está el curvón, esta B corta que bien mencionás, Jorge, y después también la horquilla, el último viraje. Es un circuito corto, pero entretenido. Fíjate, no llega a los 4.000 metros de extensión, inaugurado en 2018, que a priori, cuando vimos el diseño, se pensaba que quizás iba a ser uno más, pero no, la verdad es que entrega varias zonas de sobrepaso, lindos espectáculos siempre se vieron, y aparte, bueno, también está la cuestión climática, ¿no? Que bueno, como sucedió con la definición del campeonato de Agustín Canapino en 2018, o bien mencionabas, Pablo, el año pasado, ¿no?
1: Sí. Circuito Juan María Traverso, no hace mucho tiempo, recuerdo, está Claudio por acá, se hizo una linda grabación. El flaco era el circuito de él, ¿no? Estaba cerquita de Ramallo y se fue para encontrarse con sus amigos personalmente porque participaba del programa, pero en aquella oportunidad se grabó ahí en el autódromo mismo, con Ángel, las chanzas habituales, con Cocho.
0: Cocho, que fue ayudante de parrilla de Mario Valenti, recuerdo, en aquel mediodía.
2: Y además, aprovechando que era fin de semana de carrera, estuvo Oscar Castellano también. Fue parte
0: El querido Tito Urreta también nos acompañó.
1: Qué jovencito se fue, Urreta. Bueno, hay también actividad del TCR sudamericano. Esto sucede en Posadas, en el Rosamonte de Posadas. Hacia allí viaja Jorge Dominico, tanto como para seguir esta línea periodística de campeones, de estar donde hay actividad y acompañando también a los argentinos dentro de nuestras posibilidades, por donde hay representatividad de Leo, así que tenemos actividad fuerte.
2: Y
1: también,
2: Procar, en el Autódromo Ciudad de 9 de Julio, en el circuito Guillermo Yoyo Maldonado, apertura de la Copa de Oro y Copa de Plata para las dos clases del Procar, también para el Procar 2000, llega con 26 unidades en la clase mayor, un muy buen parque, y 28 para la clase B, teniendo en cuenta los últimos números en La Plata. Más allá de que es una visita obligada, si se quiere, por lo que había pasado con el autódromo, esta carrera se tendría que haber disputado hace dos fines de semana atrás en el Roberto Mouras, ha tenido una muy buena respuesta de los pilotos, más allá de que
4: las 10 por el campeonato, y 59 minutos.
1: Es una linda pista para ir a correr.
2: Totalmente, porque van a usar el circuito largo con la chicana, inclusive. Carrera que tendrá clasificación el sábado, y las series que habitualmente son el sábado van a ir el domingo por la mañana, se retrasa un

0: poco más de lo habitual el horario de las finales, que normalmente las teníamos cerca del mediodía, van a ser más cerca de las 2 de la tarde, 3 de la tarde, la final de la clase B y la clase A. La vuelta de León Aguad, como dato, que está dentro del playoff de la categoría mayor, y varios cambios. Por ejemplo, una pena esta cuestión que tiene que ver con el retraso de la fecha y la coincidencia con el DC, porque iba a correr Josito Di Palma con el Falcon del equipo de Fabián Hermoso, el auto que venía usando Marcelo Domínguez hasta la última competencia. Bueno, estas cuestiones terminaron haciendo de que Josito, obviamente, va a ir al turismo carretera, pero de no coincidir la próxima fecha, es una gran incorporación como titular dentro de la categoría.
1: El Procar, entonces, con Leo Moreno, ¿viaja cuándo, señor?
0: Con Leo, y vamos con Mauricio Musmesi también allí, sí. A dar cobertura ya desde el día sábado temprano estaremos.
1: Bien, bien. Otro cortecito interesante, y me gustaría debatirlo porque ya entra Claudio en acción, con respecto a algo que los grandes campeones traen a colación. Uh-huh. Las pick-up tienen esta característica, vehículos con muy poca carga aerodinámica, difíciles de manejar, inestables. ¿Es un poco hacia donde debe ir el turismo carretera? ¿Debería buscar, cuando llega la pausa de un campeonato que se termina y uno que arranca? Yo no creo que suceda, pero uno siempre empuja la idea. Pero está bien la reinstalación de este tema. Los turismo carretera deberían ir hacia vehículos menos, con menos carga, con menos sustentación, menos rápido también, pero que mejore la calidad de los espectáculos. A ver.
2: Los turismos de carretera no lo podemos hacer igual que las TC Pickups, que tengan que manejar más, sobre todo, que más muñeca, no tan dura como el turismo de carretera, que se puedan mover los autos como se mueven las pickups. Yo tiré la bola. ¿No les parece que tendría que haber un poquitito más de más liviano los turismos carretera para que dar el espectáculo que dan las pick-up?
3: Están buscando cómo hacer para que se pasen más, y no debe estar fácil la cosa.
2: No, de acuerdo, pero debe haber una. Ahí hay gente que sabe mucho. Di Palma, tirame una idea, por ejemplo.
4: Postopas.
5: Mira, en Termas de Río Hondo hace muchos años se probó con los Torino, las Dodge, los Chevy y la Falcon. No se encontró el balance. Estaban parejos, menos el Chevrolet. El Chevrolet no le podían tener la cola. En estos es complicado el tema. Es complicado porque depende cómo vos sellés bien todos los huequitos, cómo aproveches la incidencia, el rack del auto, cómo pongas el piso, más allá de las cargas exteriores, es complicado hacer comparaciones. Tendría que haber un reglamento muy finito, muy bien controlado, y sacar, o de otra forma, sacar goma. Hacer una goma,
2: por ejemplo, sacar goma,
5: una pulgada y media más fina, ¿no? Y que se arreglen.
2: Que se arreglen, por eso digo, me pareció fantástico la carrera, cómo ves cómo los pilotos van llevando el auto más de costadito, como fue siempre, ¿no? Un poco, no me quiero hacer
6: en toda la antigüedad. Cocho, claro, la Fórmula 1, si no tuviera el porcentaje de motor en la recta, tampoco
2: se pasaría
6: carreras aburridas.
2: Y bueno, pero ya están pensando en cambiarlo, ya se dieron cuenta que el reglamento es cerrado. Por eso, el turismo carretera, 50 autos, no me quiero imaginar, no me la voy a perder. 50 autos en la Barrosa, el ruido que producen, la emoción que producen en la gente, con un me puedo equivocar y me paso de largo, porque ese es el buscar que el piloto esté fino con las manos, fino con el cuerpo, que el auto no lo pueda llevar tan fácil, también, tan pegado
6: también,
2: al piso.
6: También recordemos que cuando sacaron las cargas en las camionetas, todos los pilotos se quejaban. Evidentemente los técnicos han trabajado y vienen manejando, se ve que vienen corrigiendo y bueno, manejando, pero han trabajado bastante y la pudieron emparejar bastante.
2: Antes pasaba que una marca se destacaba en un autódromo, otra en otra, y eso hacía que el juego era más abierto.
6: También
2: hasta
6: digo,
2: que apareció en la época de Loca, que empezó el Sport Prototipo a trabajar en los turismos carreteros, y ya cambió, era una diferencia sideral.
6: También te digo que vos, tanto José Di Palma sí. Y Rey también que corrió, y vos que corriste en el TC.
2: En la ruta.
6: En la época nuestra, no, en la ruta no, en la época nuestra, el auto era, uno lo disfrutaba manejar, porque el auto lo podías poner de costado y acelerar, y después vos salías de Saloto hacia la Chicana, Dascari, y se pasaban los autos.
2: Exacto.
6: Bueno, eso es lo que habría que estudiar de ese momento, que no es difícil que los técnicos trabajen, digamos, bueno, a ver qué carga aerodinámica tenían los autos en ese momento, porque estaba el Dodge, el Ford,
2: pero lo que dijo José Luis, hay que sacarle carga.
6: Bueno, habría que ver el estudio de esos autos, qué carga tenían, y por ahí le encuentran el agujero al mate.
1: Hay que sacarle carga, lo afirman los grandes campeones. Bueno, sí.
4: Y claro, esto en función, Claudio, del muy buen espectáculo que vimos con las TC Pickup en Balcarce.
1: Sí, señor.
4: Viste que decía, no sé si era Cocho, esto de que en algún momento venís un poquito de costado, ¿no?
1: Como antiguamente lo hacía TC.
4: Y hasta los 90, ¿no? Hasta los 90
0: sí,
4: pasaba,
0: no quiero hablar.
4: O principios del 2000. Que en la camioneta esa deriva un poquito la vez y en el TC se perdió totalmente.
1: A ver, profe, tu opinión.
7: ¿Qué tal? Buen día.
1: Bienvenido.
7: Gracias.
1: Estás quemadito, profe.
7: Sí,
1: ¿la pasaste lindo?
7: Muy
1: ahora
7: bien.
1: Ahora nos contás del día.
7: Muy bien.
0: Andaluz.
7: Mira, hemos sido reiterativos aquí. O sea, que los dos caminos son una aerodinámica contenida, le podríamos llamar así.
1: Sí.
7: Como era contenida en los autos de la anterior generación. ¿Está bien? Estos son autos calculados por computadoras, por diseñadores, que apuestan a un sistema que hoy rige en distintas actividades de la vida, en este caso la parte automotriz. En cambio, vos ponías de frente un Falcon, un Tanchevi, un GTX, un Torino, ¿y qué pasa? No tenía nada que ver aerodinámicamente el uno con el otro.
1: Claro.
7: Acá tenés una aerodinámica muy pareja, que apoyan las cuatro ruedas con una carga que les permite ese tránsito, que a mí me encanta la velocidad de curva que tienen, ¿está bien? Me encanta la performance, pero que me parece que en función de espectáculo, lo hemos dicho, ojo, teníamos dos caminos, una limitación en la parte aerodinámica o un neumático en donde no se pueda transmitir la potencia que tienen.
1: A eso apunta José Luis Vipal.
7: Claro.
1: Sacarle el neumático, insiste José Luis.
7: Para mí, la mejor solución es el neumático.
1: Sacar el neumático.
7: ¿Te acuerdas? Sí, sí, porque, la aerodinámica te permite transitar y frenar con una mejor performance. ¿Está bien? Pero cuando no la podés transmitir la potencia, no podés frenar con esa capacidad, porque en definitiva, buena parte de la performance que pueda tener un auto, ¿por dónde pasa? ¿Por dónde pisa?
1: Sí, todo
7: por
1: pasa.
7: El neumático.
4: Sí.
7: ¿Qué está buscando la Fórmula 1 de cara al año que viene? Además de ese pequeño cambio que tiene que ver con la relación de potencia de combustión y eléctrica. ¿Qué está buscando? ¿Qué está probando hoy la gente que provee los neumáticos?
8: Neumáticos con mayor desgaste.
7: Ah, bueno.
1: Neumáticos con mayor desgaste.
7: Claro. ¿Te das cuenta? O sea, establecer eso porque te genera una necesidad de habilidad por parte quien lo maneja y quien lo atiende técnicamente. ¿Te das cuenta?
4: Sí,
7: y yo creo que te sé, a ver, ¿por qué no hacerlo? ¿Por qué no? ¿Es un capricho? No queremos darle toda la dimensión que podamos tener con esa categoría, que al menos es una de las tres más importantes de América. Yo no lo entiendo nunca. Y esto que estoy yo hablando aquí, que lo he dicho con anterioridad, no es una opinión de Alberto Juárez, es una opinión compartida con la ingeniería que tiene el turismo de cartera.
1: Sí.
7: Entonces, ¿cuál sería para mí el camino? Reunirme con 5 o 6 ingenieros y entremos a hablar con la verdad que le permita mejorar el automovilismo, y lo que yo digo es no solamente trasladar con cierto conocimiento lo que ellos hicieron.
1: Ahora, yo hago una consulta. ¿Cuánto hace que hablamos de este tema?
0: Sí, pero
4: años.
0: El año pasado vino Canapino acá cuando hicimos la producción de la foto. Sí. Se lo consultamos y él dijo absolutamente no.
4: Y hace poco lo hablé con Rossi y dijo lo mismo.
0: Absolutamente no, no van a mejorar los espectáculos. No quiero que nos pongan autos que se desgasten más, con gomas más chicas, sin cargas, porque nosotros queremos manejar autos de potencia.
1: Perfectos.
0: Sí. Que es lo que nos exige como pilotos. Lo dicen los protagonistas.
7: Sí. Perdóname.
4: Y los demás pesos lo mencionan. No,
7: pero perdóname. Poner 700 caballos, entonces sí.
1: Ahí entramos en un terreno, profe, que no todos lo van a poder manejar.
0: Pero hay una inversión económica también.
7: Para mí es un disparate eso, pensar en un TC con 700. Además, no somos muchos los que estamos en vida, ¿no? Pero vivimos ese proceso. El automovilismo argentino estuvo más aproximado al automovilismo del mundo, el Sport Prototipo. Y no había glúteos para soportar...
1: Para que tengan la sensibilidad para llevarlo adelante.
7: Que cierres tanto.
0: Sí, sí.
7: Porque no lo podían manejar. ¿No?
4: Yo, vos sabés que en eso creo que en este momento sí va a haber muchos, muchos, la enorme mayoría que lo podrían manejar sin problemas.
7: No, con 200 caballos más no, Pablo.
4: No sé. Me gustaría verlo. No se va a dar.
7: A mí también.
4: No se va a dar porque para mí ese es un proyecto muy, muy
7: oneroso. Porque elevaría el nivel, pero con 50 participantes, olvidado.
1: Porque los pilotos no quieren. Pero entonces, ¿por qué fueron a probar Maxi Juárez con Agustín para tratar de que haya más superaciones dentro del turismo carretera?
8: O sea, bueno, pero en esa ocasión se probaron dos modelos aerodinámicos. Sí. Se probó el alerón,
1: Superaciones.
8: Fue el reglamento
4: y no cambió.
8: Y no cambió. Un spoiler tipo NASCAR, como que parecía que tenía antiguamente el TC en el principio.
4: Sí, cuando sí. La colita esa de pato.
1: Claro, y no cambió. No pasó nada.
0: Bueno, pero no quieren los protagonistas.
4: No, se los consultás y no quieren.
0: Entonces no es que, a ver, la CTC, ¿por qué no escuchan?
4: Perfecto y más rápido
0: a sus pilotos.
7: No.
0: Pero es lo que declaran ellos.
7: No. Bueno, yo no hablaría con los pilotos.
0: ¿Y con quién vas a hablar, profe, si no hablamos con los pilotos?
7: Con los técnicos.
0: Pero son los que protagonistas.
7: No, con los técnicos.
4: Bueno, no, pero en cualquier categoría, vos tenés que hacer vos el reglamento. Vas a llevar el apunte a los pilotos en cualquier categoría del mundo, te volvés loco.
0: Bueno, pero para, entonces después hacemos lo que hizo la Fórmula 1 sin consultar a los pilotos y de golpe nos encontramos con Verstappen.
7: No me creemos porque la intención fue otra. Bueno. Era una cuestión de industria, que la automotriz apuntaba al auto eléctrico. No me creemos que son cosas totalmente distintas. ¿Te das cuenta? Y si no confundimos. Hablemos con la esencia pura.
1: Aquí hay una clara falencia, profe, que no hay superaciones en las carreras de TC y los espectáculos no son atractivos. Entonces, ¿de qué manera se aborda el tema para que vuelva a haber sobrepasos, Pablo?
4: No, a ver, para mí los espectáculos son atractivos. Si hubiese sobrepasos serían mejores. Pero para mí el espectáculo del TC es atractivo.
1: Pero a mí, ¿de qué me sirve que el profesor...
4: A mí no me vendas esto, que solamente el automovilismo es atractivo si se pasan 20 veces.
1: ¿De qué me sirve a mí que el profe Juárez me diga qué carrera manejé con los relojes? Fue un carrerón. Si la palpitó el profe, no tiene reloj y no sé cuántas personas
4: fueron. Pero más allá de los relojes.
1: Yo quiero ver que haya sobrepasos.
4: Esa es una parte del automovilismo, los sobrepasos. Después hay muchas otras cuestiones. Una carrera de autos para disfrutarla. Yo disfruto de una carrera, aunque a veces no se pasen. Obvio, disfruto mucho más, el doble, el triple si se pasan.
1: Y bueno.
4: Pero si no se pasan, la pasás bien también si te gustan las carreras de autos.
1: Sí.
4: No, el espectáculo hoy del TC, con más de 50 autos largando... Y ese sonido tiene un montón de atractivos.
1: ¿Cómo estamos con audiencia? A ver, vamos a los números. ¿Cómo estamos de audiencia si comparamos esta audiencia?
4: ¿Y cómo está de audiencia? ¿Cómo está de audiencia la televisión argentina en general, la televisión del mundo en general?
1: No, ya está mezclando porque los eventos son una cosa.
4: En los Estados Unidos
1: y la televisión es otra.
4: En los
1: eventos el rating
4: la televisión está superada por las plataformas digitales, Claudio, es un camino que no tiene retorno.
1: Yo voy a una carrera de auto para ver sobrepaso, la voy a ver pasar autitos.
4: Pero las mediciones de rating no podés hoy de la televisión compararlas, del automovilismo y de televisión de hace 15, 20 años.
1: Los eventos la televisación, cualquier programa de la programación, te entiendo, va mermando porque crece el streaming, crecen otras plataformas. Pero los eventos puntualmente
9: ¿tendrían que mantener la misma audiencia o superarla porque somos mayor, más cantidad de habitantes?
4: Bueno, no hay nada que lo mantenga, déjame, ni el fútbol ni nada.
9: Te tomo también que está porque que hay dos, tres canales en el mismo momento con distintas categorías, te lo tomo también. Pero vayamos al turismo carretera. ¿Cuánto marcaba el TC? Hace 15, 20 años, cuando había sobrepasos y las carreras eran más
4: atractivas. Para mí no se puede comparar.
7: Ahora, la audiencia, déjame decir una cosa más.
9: Sí, al respecto. Trencito.
7: Al respecto. ¿Alguna vez se hizo la intención de que los autos corriesen sin elementos que aumenten la carga aerodinámica? Fue un zafarrancho.
4: En termas de Río.
8: En termas, de Lombardo.
7: Horrible espectáculo, horrible todo. Pero eran autos distintos entre sí, tremendamente distintos.
8: Sí.
7: ¿Por qué no probar hoy, con un pequeño deflector, la aerodinámica que tienen estos autos? Eso, ¿qué dinero puede llevar?
4: Pero aparte, profe, aquel zafarrancho que vos marcás, además, se pasó de blanco a negro, o sea, fue una cosa exagerada.
7: Pero, escúchame, Pablo.
4: Es que por eso no funcionó, porque se sacó absolutamente todo. No es que sea chico.
7: Nunca pudo funcionar. Yo no lo hubiese hecho jamás. Porque si vos entendés de aerodinámica y mirás esos autos, incluso hoy yo te miro algunos autos que tienen una pequeña deficiencia respecto al resto. De hecho, con el auto que representa Dodge, ya lo dijimos desde el día que anunciaron el vehículo que iban a utilizar.
4: Sí.
7: Pero el Camaro, el Mustang, el Camry, el Mercedes, el BM, son cinco autos de una aerodinámica muy parecida, con una pequeña diferencia hacia arriba o hacia abajo, que es de pronto plausible de equiparar. ¿Está un poquito abajo el Torino? Sí, porque fue un auto diseñado de apuro.
9: Claro.
8: Exacto.
7: ¿Te das cuenta?
9: Ellos también diseñados de fábrica.
7: Claro. Y de todas maneras está bastante aproximado.
9: Sí.
7: No necesitabas ponerle un montón. Vuelvo a decir, esto que estoy hablando es lo que hablo con los ingenieros del TC. Y ellos saben. Insisto, para mí tendría que hacerse como alguna vez lo hizo la Fórmula 1, definir el reglamento, porque cuando van a hablar, cada cual, esto es una actividad egoísta, económica, muy importante, tira agua para su molino.
9: Siempre.
7: Pero si Nacho me dice una cosa, y yo sé que está tirando agua para su molino, yo lo puedo refutar, ¿o no?
8: Sí.
7: ¿Te das cuenta? Y totalmente. Eso lo pueden hacer únicamente ¿quién? Los ingenieros que están ahí. No puede ser que dependa de una sola persona.
9: Claro.
0: ¿En La Plata las camionetas se pasan?
9: Y la categoría también. ¿Tiene que pensar en el público?
7: ¿Qué te parece?
9: ¿En el público? A ver, ¿quién sostiene todo? ¿Los sponsors? ¿El público?
7: Y está caro hoy. Y bueno, está muy caro, por eso hay que pensarlo mucho más.
9: ¿Cuánto tienen que ver las pistas, Leo?
0: Por eso pregunto, ¿en La Plata se pasan?
9: No.
0: En Balcarce no habrá sido, no están tan bien ayudando a esto las pistas que usamos.
4: Obvio, siempre lo marcamos.
9: Totalmente de acuerdo.
0: Hoy son todas iguales, que la zona azul, que la zona blanca, que la zona gris. Porque vamos a Balcarce. Si bien hubo modificaciones.
4: El dibujo, la traza es fundamental para los espectáculos, para los sobrepasos.
7: Leo, vos eras muy chiquitito o todavía no habías nacido, ¿no?
0: A ver.
7: No. Ya
9: era chiquito.
7: Vos agarraron los circuitos de otra época.
0: Sí.
7: 9 de julio, Bahía Blanca. ¿Te das cuenta? Eran circuitos con una exigencia extra que lo hacían el mismo Río Cuarto original.
9: Río Cuarto.
7: Sí. ¿Te das cuenta? Eran todos circuitos buenos. ¿No? Y hoy los circuitos no son tan así. A punto tal que uno de los últimos de los viejos, que fue el de San Luis, lo tuvo que modificar el Flaco Traverso, porque ya en ese momento se empezaba a realizar escenarios con trazas que no le hacen tampoco. Son muchos los factores, pero para mí pasa básicamente por los autos.
0: Bien.
7: O sea, hacer que el piloto, el técnico, el ingeniero tenga mayor exigencia para establecer esa diferencia donde el piloto que maneja o el que pone a punto el auto, o el que diseña el auto, le dé un poco más.
4: Los circuitos ayudan, claramente, pero coincido en esto contigo, Alberto, que que fundamentalmente son los autos, porque hay circuitos que se han mantenido en el tiempo,
7: sí.
4: Paraná, por ejemplo, que sí. Antes veíamos un sí. Montón de sobrepasos y ahora no los
0: Buenos
4: veo.
0: Buenos Aires.
4: El 12 de Buenos Aires, lo que era Saloto y después cómo venías al frenaje de Ascari.
9: Rafaela, Pablo.
4: La última vez que se corrió en el 12 Rafaela. No se pasaba nadie. Mira. Rafaela, o sea... Hay ejemplos también de circuitos que antes eran muy buenos para la sí. Superación y hoy no se da.
7: Recién recordaba...
9: también. Entonces descartás el circuito.
7: ¿Quién es,
4: no,
7: quién,
4: es no el circuito pero, ayuda. Pero
8: ¿la cantidad
4: no
8: de autos implica?
7: Para mí 20 yo quiero volver a otra cosa.
8: Para mí deberían ser menos autos.
9: Es que capaz que por eso es atractivo, no, porque son 56 claro. Autos girando. Vos pones 20 autos para, girando.
0: Y de sin atrás hay sobrepasos. Porque pero, nosotros estamos hablando del primero y el segundo.
8: Pero van todos amontonados también.
0: Bueno, ¿y qué? Pero,
8: obviamente vas a tener sobrepasos.
0: Y bueno, ¿y qué querés al final?
8: Y pero nunca lo vemos. Bueno, nunca lo vemos.
7: ¿Quién es?
8: Tenemos la pelea en la punta.
0: Lo no lo ves por la televisión, pero bueno. Si estás en el circuito, sí.
4: Sí.
7: Perdón, ¿quiénes son los defensores más acérrimos de lo actual? Ustedes lo mencionaron recién. ¿Quién?
0: Canapino Rossi.
7: Olvídate.
4: No, y creo
7: ¿quién
4: que
7: la, agua es, para su
4: la gran mayoría de los...
0: No, está bien, pero justo...
4: La gran mayoría de los...
0: Yo creo que la mayoría.
4: Los importantes y de punta...
0: Sí, sí, sí,
4: total. Yo creo que te defienden que quieren siempre el auto más rápido posible.
0: ¿Quieren que leamos sobre
9: ahora, pregunta, ¿no gente? ¿Se puede lograr un auto lo más rápido posible, como dice Pablo, y que se pasen?
4: Y pero si acá, estás hablando de quitar cargas y o de quitar gomas, el auto no va a ser tan rápido como ahora. Que eso NASCAR, es lo que no quieren algunos pilotos.
9: Bajarle dos segundos, pero que pero sea inestable.
4: Es lo que no quieren.
9: Que sea inestable, sacale gomas. Sacale cubierta. A ver, que haya que ir administrando la goma.
0: O cambiar el compuesto.
9: Bueno, ahí ya entras en otro juego, tenés que entrar a los boxes, otro ingrediente también, que a mí me gusta. Mirá, a mí me gusta.
7: La clase 3 de TN es un claro ejemplo.
8: Sí, pero la quiero modificar, profe.
7: No, y yo a la del TN le daría un poquitito de aerodinámica y olvidate. Es el viejo TC2000
9: de la
7: que lució en un nivel parecido al turismo carretera. Sí.
4: Bueno, el proyecto a futuro es el de la SUV que quiere hacer APAT con
8: sí, pero quieren cambiar los motores y ya hemos tenido en campeones palabras de motoristas que no están de acuerdo con el cambio de motores ahora, en la clase 3.
7: La SUV... Nosotros siempre venimos tarde acá. Acá estamos promocionando el auto eléctrico y el auto eléctrico en Europa...
9: Se deja de usar.
7: Se deja de usar. Estamos promocionando las... Déjame terminar. Las SUV y cada vez son las hacen más parecidas a los sedanes. Venimos en el último vagón del tren.
4: Pero siempre fue así.
7: ¿Eh?
4: Siempre fue así en relación a Europa.
7: Pero
4: siempre,
7: cambiémoslo.
4: Siempre vinimos atrás.
7: Yo tengo 82... Escuchá.
0: Hace dos años.
7: Yo tengo 82 recién cumplido y sigo tratando de buscar más allá. A mí me preocupa la aplicación de la inteligencia artificial en armamentos y en la parte de epidemias. ¿Eh? ¿Por qué? Porque hay que analizar y pensar más allá, ¿o no?
9: Profe, ¿los Sport prototipos se pasaban?
7: ¿Eh?
9: ¿Los Sport prototipos se pasaban?
7: Sí,
9: ¿autos de cuánta potencia? ¿Cuánto los podían manejar esos autos?
7: No muchos. Pero está dividida en clases.
0: Sí.
7: ¿Te das cuenta? Y los mejores pilotos de Fórmula 1 estaban dentro del Sport prototipo.
0: Claro.
7: ¿Está bien? Una categoría... Es más, era tan importante el campeonato... de Sport Prototipo que el de Fórmula 1. Como decir hoy que el WEC fuese más importante que la Fórmula 1.
9: Mirá.
4: Sí, sí, a nivel mundial.
9: Sobrepasos.
4: A nivel mundial está hablando el profe que,
7: claro,
4: que además los pilotos de Fórmula 1 corrían en...
9: No, pero yo digo el Sport Prototipo Nacional, profe. Que corría Ari Palma.
7: Empezó bárbaro. Pero a medida que se fue tecnificando...
9: Se encareció muchísimo.
7: Lo que pasa es que llegó un momento que un auto argentino conducido... por el ruso Marinkovic, quien lo tengo en el corazón, lo recuerdo siempre
9: lo marca.
7: Hizo el número 2 clasificando con los Sport prototipos internacionales. Y ahora este Berta aproximando, corrigiendo lo que era un Porsche 908, hizo un auto maravilloso.
9: Claro.
7: Yo en otras épocas.
9: Sí, siempre lo marca Alberto.
4: Sí. Distintas.
9: Que Carlitos Marinkovic era un fuera de serie.
4: Sí, sí. Bueno, y la industria Y los técnicos del automovilismo, claro, en la Argentina también, que estaban en un nivel superlativo
9: con un
4: comparados.
9: Con un presupuesto ilimitado. Otra cabeza. Pedro Campo, bueno, Heriberto Pronello.
0: Fue quedando del parque automotor también.
7: No, pero por otra parte... No,
9: se encareció muchísimo lo que
7: no nos olvidemos que en esa época había carreras de sport de tipo en Argentina internacional. Y cuando vos ves esa tecnología, si acá tuviésemos carreras de Fórmula 1 todos los años y alguna categoría fuerte de Fórmula acá, quédate tranquilo que tendríamos también autos de otro nivel.
4: Tenés la zanahoria como para copiar, como para ir en ese camino.
8: Para mañana o para la semana que viene yo propongo traer la diferencia de especificaciones técnicas entre el TC en cuanto a diámetro de neumático, aerodinámica del supercar australiano, que da muy buen espectáculo y tiene mucha potencia, que es a lo que apunta el TC, con un TC. Habría que ir a ese lado, pero para ver cuál es la diferencia.
4: Con menos marcas, menos modelos y menos pilotos.
8: Tienen...
4: Tienen Camaro, pero Mustang tienen limitada la cantidad de equipos y de pilotos.
8: Pero yo creo que el camino que debería adoptar el TC es eso. También es verdad que corren en callejeros, tienen otro tipo de espectáculo, tienen circuitos increíbles como Vaudreuil, pero creo que ese es el ejemplo, teniendo en cuenta los autos que usa hoy en día, el ejemplo que debería adoptarse.
7: Además,
8: y por la potencia que se busca...
7: No busquemos más velocidad, porque después no va a existir zona de escape y seguridad para los trazados. No hablemos. Yo creo que necesita el automovilismo un análisis profundo de especialistas que amen a este deporte y no que les interese para su persona. ¿Sabes qué me hace acordar? A la actualidad de la política argentina. Primero piensan en ellos los políticos, después en el partido.
9: Sí.
7: Después los amigos y después para ir al pueblo.
9: El pueblo, la gente.
7: ¿Está bien? Terminémosla.
4: Pero el discurso te lo venden al revés, ¿eh?
7: Ah, bueno. Porque el marketing...
9: Escucha, profe, ya vamos con los comentarios de la gente. Me interesó lo que dijiste. Basta de velocidad, dijiste. No pensemos más en la velocidad. Comentabas recién.
7: Sí.
4: Es más velocidad que la que hay ahora.
7: No hace falta. No, para mí, porque también, lo que te digo, los circuitos... ¿Cómo haces vos para generar las condiciones de seguridad que hoy se imponen?
9: Claro.
7: ¿O qué? ¿Vamos a ir a ver más de un muerto por año?
9: No.
7: Estamos en el siglo XXI. Sí. Dejémonos de embromar. Aprovechemos toda la experiencia anterior.
8: También es verdad que a mí es verdad que cada...
9: Dale, lo tenemos con la pinta.
8: Cada circuito tiene su diferencia y su diámetro, sus curvas. Pero si vos ves el calendario de turismo carretera, todos los circuitos son en forma de herradura. Eso también
4: lo que pasa es que el tema es muy largo.
8: Pero vos ves Valcarce, ves los circuitos viejos, ves todos los circuitos actuales, son todos iguales.
4: Volvemos a ver, Nacho, a un punto que en algún momento lo hablamos, que hubo una época no tan lejana donde se hicieron un montón de circuitos y yo digo que se invirtió mal en muchos aspectos. Porque se hicieron pistas que no sirven para nada cuando se podrían haber hecho otros dibujos. El otro día lo dijo Santero acá, sobre el alargue de Río Cuarto. Dice, a mí, la última pista que a mí yo fui a correr y me sorprendió fue Termas de Río Hondo, del pueblo de Mar, no sirve.
8: Termas y Villicún, curiosamente los que están homologados.
4: Pero no,
8: por la
4: pero no solamente por infraestructura, por el tipo de dibujo.
9: La pista. Leo, ¿qué dice la gente? Los comentarios.
0: ¿Qué opinaron los pilotos de TC cuando fueron a las carreras de las estrellas en Marisierras? ¿Por qué tienen que ser perfectos los autos? Dice el pelado. Que manejen, loco. Que trabajen para el público, agrega. Sergio coincide con Pablo. Dice Fernando.
4: ¿Cuál de todos los disparates?
0: Y creo que lo de que va con los autos y parte de los circuitos. En la Fórmula 1 hay sobrepasos ficticios. ¿Qué tiene de atractivo eso? Pregunta Fernando.
9: No.
0: Hablemos de las pistas, dice Luis. Todas esas zonas azules que deberían eliminarse, se toman 10 metros más que en una curva normal, con un poco menos de goma, y la pista bien limitada soluciona todo, dice Luis.
7: No sé todo, pero algo.
0: Matías agrega, en mi opinión, la premisa del automovilismo es ir cada vez más rápido, no importa cómo. Así es la Fórmula 1 y de ahí para abajo con los medios que se tengan. Lo del espectáculo es anata televisiva, agrega. Nos saluda Federico Larrea. Yo voy siempre al TC en Buenos Aires y nunca hay menos gente. El problema es netamente televisivo. El Galvez dice, Ramiro va a ser un embole y para colmo para el público será peor, porque si le mandan entre medio de pista todos los proyectos no ves nada.
9: Bueno,
0: agrega.
4: Yo tengo
9: si vamos a hablar de velocidad nada más, vayan ahí a a las arenas, ¿viste? Y pongamos los otros.
4: Yo tengo otra opinión con respecto al Gálvez. Para mí va a quedar un circuito y un autódromo impresionante.
8: Tenemos una imagen aérea de lo que fue la recorrida.
9: Dale,
8: de
9: y lo
8: ayer.
9: Escuchamos franco. Vamos, dale, vamos con
8: para ver lo que es el nuevo Gálvez.
9: A ver, el nuevo Gálvez.
4: Ayer estuvo ahí Juan Manuel Cardoso y Marcos Donato, que abordó el helicóptero junto a Osvaldo Abel, Cocho López.
8: Ahí está la recta principal, la curva 1.
4: Para mí esa curva 1 va a ser muy linda.
8: Sí.
4: Digan lo que digan. ¿Vamos a extrañar la S del Ciervo?
8: Curva 3,
4: pero va a tener lo suyo.
9: Mira qué lindo.
4: Va a tener lo suyo.
9: Curva a la derecha.
8: La curva más linda creo que...
9: Ahí se divide el circuito.
8: Ahí es para donde se hace la unión con el antiguo 12.
4: Ahí seguís para la zona de Ascari.
0: Buen radio tomó el helicóptero, ¿eh?
9: ¿Y ahí también?
8: Curva 8. Esta es la curva 9, que es la que tiene...
4: Atrás de los boxes.
8: Peralte, atrás de los boxes.
10: Las 11 y 29 minutos.
4: Venís como muy paralelo a la recta que iba de Ascari a la horquilla.
9: Está en cámara rápida esto, ¿no?
8: Ahí está ahí está la otra unión, que es con la nueva Ascari, con el nuevo circuito.
4: Y esta recta va a ser muy larga.
8: El nuevo tobogán, que si bien mantiene un poco lo que es la fisonomía del tobogán original, se ha modificado un poquito.
9: Altas velocidades ahí, ¿eh?
4: Esa recta va a terminar siendo más larga que la recta principal.
8: Sí.
0: Claro.
4: Sí.
9: Y lo vemos en el plano, Pablo, fíjate.
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6: Bien, para todo Dios, el que quiera. Dios quiera que no vendan más de dos o tres por persona.
0: Bueno, sí.
6: ¿No? Porque lo viví.
9: Porque no se reventa, decís.
6: En Madrid, viste que estaban todas agotadas. Y el viernes te llamaban para.
0: Sí.
9: Tenemos el dato, Nacho.
4: Pero ahí pasa por algunos vivos que no tiene que ver con la gente común la que compra más de dos o tres.
6: El 90% son empresas de turismo.
8: Ahí estamos viendo por numerito, por color y número, como está diagramado en el mapa, un poquito más amplio, porque en el mapa original se veía un poquito más chiquito.
9: Sí.
8: Ayer lo publicamos en nuestras redes. y ahí vemos los valores por zona. Zona de la largada, que es la recta principal, claramente. La zona del paddock, que son los nuevos boxes.
9: Es la más cara esa, ¿no?
8: Es la más cara, te diría. 4.538.800 el Apex Club y el Apex Club Elite, que es un nivel un poquito más alto.
9: Deben ir con comida.
8: 5 millones, sí.
0: Sí, te lleva a dar una vuelta Valentino Rossi.
9: Valentino Rossi.
0: Sí, viene él y te lleva a dar una vuelta.
8: Ahí, eso tiene acceso al Hospitality junto con el Hospitality Club 360, que sale 3.404.100. Y después sí, los precios son un poquito más accesibles, pero no deja de ser costoso.
9: Sí. ¿Qué capacidad va a tener el trazado este?
4: ¿Sabes que no sé cuántas entradas salen a la venta en total?
8: No han dado un estimativo. No sé. Sí, se espera que para lo que es la nueva nueva variante de Fórmula 1 aumenta a
4: 150.000 personas. Apuntan con la Fórmula 1, lo alguna vez se da, apuntan a 150.000
8: personas. Con tribunas nuevas.
9: 150.000 personas.
8: Sí, temporales.
0: Hay que llenarlo. En la Fórmula 1, y esto lo llena.
4: Yo caminando. Creo que sí.
0: Hay que llenarlo después con el automovilismo.
9: Sí,
4: nuestro. Bueno, pero hay muchas tribunas que no van a ser permanentes.
9: Pablo, Termas, ¿cuánta gente metía el MotoGP? ¿Se llenaba?
4: Sí, toda la zona de camping, no solo las tribunas.
8: Pasa,
4: no,
8: las primeras también ediciones. Gente de todo el país, acordate que se hacían caravanas.
0: Se vienen
8: de
0: afuera.
9: Es como decía Yarcocho, no nos fijemos solamente en el espectáculo, en el autódromo.
0: Sí.
9: Hotelería, restaurantes, lo que mueve.
4: Sí, no, hay un derrame de turismo muy, muy grande que viene atrás de todo esto.
0: Lo que pasa que después en el contraste, voy con el turismo pista, Termas de Arribando, que el espectáculo es hermoso, pero cuando mirás la foto ves toda la tribuna vacía.
9: Olvidate.
0: El contraste es fuerte.
9: Sí,
0: y por ahí metes 15.000 personas, que es un montón, pero no te lo muestra el autódromo.
4: Pero
0: es
4: Leo,
0: difícil.
4: Eso es así en todo el mundo.
0: Sí,
4: porque vos también tenés escenarios europeos donde están las tribunas a reventar con la Fórmula 1 y después ves una carrera, no sé, por ejemplo, de la X categoría europea o española en Barcelona y las tribunas están todas vacías.
8: Sí, o sea, igual yo coincido que va a ser difícil llenarlo.
4: Eso lo tenés
0: con Fórmula 1 no.
8: Con Fórmula 1 no, pero con categorías nacionales y en
0: el TC. Para llenarlo.
8: Acordémonos que el TN hacía entrada libre y gratuita y le costó llenarlo.
9: Al principio tenés el incentivo de ir a ver el autódromo, cómo quedó también, más allá del espectáculo. Chicos, estamos con Mauro Medina. Está en Rosario, se está llevando adelante hoy a la noche. Tenemos dos eventos, uno a las 18 y otro a las 20. La presentación de autos y pilotos. Todo esto será en City Center, en Rosario. El gusto de saludarte, Mauro. ¿Cómo te va? ¿Todo bien?
14: Hola, chicos. ¿Cómo están? Todo muy bien. Acá estamos.
9: Bueno, contame un poquito de qué se trata la alianza estratégica esta con la gente de City Center y el RUSMED y por qué nos convocan hoy a la noche.
14: Bueno, tratamos siempre de marcar algún tipo de diferencia en cuanto a no solamente formalizar un acuerdo con una empresa, sino como en este caso con una empresa muy prestigiosa de casi 20 años, que es el centro de entretenimiento más grande de Sudamérica. Valía la pena festejarlo y bueno, hemos llegado a un acuerdo con ellos para lo que resta de la temporada en un principio. Ojalá se dé la continuidad, va a ser como una pequeña muestra, tanto San Nicolás, Rosario, Río Cuarto, y después, bueno, de ahí en más veremos si siguen o no. Entiendo yo que como todo, cuando nosotros arrancamos las cosas son para largo plazo, así que no me extrañaría que esto dure muchísimo tiempo. Así que hay que festejarlo y decidimos hacerlo en dos etapas, a las 18 horas con la gente, de 18 a 20 horas con el público, a ver juegos, simuladores, bueno, los pilotos de TC y de TC pista del equipo, los tres de los seis autos van a estar expuestos ahí en la explanada principal, sorteos, merchandising, bueno, un evento lindo para la gente, y luego con la prensa y con sponsor del equipo, la verdad que la gente de City Center se portó muy bien y quiso compartir este momento con todos y me parece que es el camino, ¿no? O sea, sí se hace a nivel internacional cuando se suma una empresa. Sin ir más lejos, estamos todos esperando lo que va a pasar con Alpine y la nueva marca y bueno, y es así, es lo que tenemos que hacer. Nosotros tratamos de imitar siempre lo que está bien hecho a nivel internacional, y en este caso, gracias a Dios, encontramos una empresa que está con el mismo pensamiento.
9: Bien, celebramos el ingreso de una nueva empresa con este recorrido, como es City Center, al automovilismo. Hoy los estaremos acompañando con Nelson Ramírez y con Caito Legnani. ¿Cómo palpitamos el fin de semana, Mauro?
14: Bueno, ahí jugamos súper de local. Sí. Estamos a 80 kilómetros de nuestro lugar, tanto del mío personal de acá de Funes como del equipo, ¿no? Así que con mucha expectativa. No arrancamos bien porque se nos rompió el motor de Josito en el rol ayer en la segunda tirada, así que fue un arranque conflictivo, pero bueno, teníamos un motor de reemplazo muy muy bueno, al mismo nivel de él. Nosotros tenemos a Nico Fabri en los motores, y bueno, y tenemos el reemplazo, lo manejaba Nico Bonelli, así que bueno, ya pusimos el nuevo motor, y bueno, ya vamos a estar seguramente mañana con todo listo para arrancar, ¿no? Pero bueno, son cosas que pasan. Igualmente tenemos mucha fe, venimos muy bien, muy firmes con los cuatro autos de TC. Obviamente con Josito un poco más expectante, porque con este resultado de la primera carrera nos pone en un lugar de privilegio. Hoy estamos en el puesto 16, a muy poco de entrar entre los tres de últimos minutos, y de conseguirlo estaríamos terceros en el campeonato, así que eso nos pone con muchas ganas. Pero me tengo mucha fe a que vamos a funcionar muy bien con los cuatro autos, porque venimos logrando parciales muy buenos y seguramente no va a ser la excepción San Nicolás.
9: Pablo.
4: Mauro, un fuerte abrazo. ¿Cómo estás? ¿El motor que se rompió de Josito en el rolo es el que usó en la última carrera?
14: Sí. La verdad que estaba hecho a nuevo, y bueno, esas cosas que pasan. Creo que no llegó ni a hacer dos tiradas y se rompió, se cortó una válvula. Así que una lástima, una pena, porque obviamente te desacomoda bastante el trabajo. Por suerte, y también por planificación nuestra, más que por suerte, tenemos en casi todos los autos un segundo motor de gran nivel y del mismo nivel del primero. Y eso, bueno, nos deja tranquilo para el fin de semana, digamos, ¿no? Obviamente hay que saber que estas cosas pueden suceder, y gracias a Dios pasó en el rolo y no en la primera tanda de entrenamiento, que te cambiaría todo el fin de semana.
9: Eso te iba a decir, hay que mirar el lado positivo, ¿viste? Claro. Que se rompió en el rolo y no en el circuito.
14: Claro. Leo. Eso es muy importante para los equipos hoy en día, tener esa previa de poder chequear todo en el rolo. No tanto por la potencia, porque los motoristas prácticamente, en nuestro caso por lo menos, es un caballo más, un caballo menos, sí. No es que vas a encontrarte con una salvación, pero sí para chequear que esté todo bien, y bueno, en este caso con más razón, porque nos dio la posibilidad de tener revancha antes de arrancar el fin de semana.
0: Mauro, buen día. Más allá que estás con los cañones apuntados a lo de esta tarde-noche, y obviamente al fin de semana, con esto además que marcás, como veo que sos un tipo que no debes dormir, porque estás constantemente con un proyecto atrás de otro, te quiero repreguntar, porque estamos finalizando el campeonato, si vas a estar nuevamente apoyando a Rafaela para que el año que viene esté en el calendario de TC.
14: Bueno, buenos días. Muy linda pregunta. A ver, primero y principal, con esto de no dormir, asumimos un compromiso con el turismo pista. La última carrera del turismo pista en Rafaela la estamos organizando nosotros.
0: Bien.
14: Tengo un muy buen equipo en ese sentido, fundamentalmente con Gastón Mastrolía, bueno, mi hermano y tres o cuatro personas más que nos hicimos cargo de eso. Estamos muy confiados de que va a ser un éxito total, y bueno, con entradas pagas, nada de gratuito, o sea, vamos a jugarnos a ver cómo estamos con ese tema. Y bueno, y después lo de Rafaela, sinceramente, yo no tuve la charla definitiva con el gobernador, con Maxi Puyaro, que me está faltando tenerla. Él estuvo obviamente con la gestión a full y fundamentalmente con esto de los Juegos Sudamericanos. Las semanas próximas tendré una charla y ahí hablaremos. A nosotros económicamente no nos fue bien, y yo lo sabía, o sea, no es que me sorprendió, sabía que los costos de organización y de canon de la categoría son casi imposible que sea positivo el saldo, salvo en una carrera, no sé, de un corte de entrada magnífico. Claro. Pero bueno, estoy dispuesto, digamos, a lidiar con estas cosas, pero bueno, obviamente sabiendo si está el apoyo del gobierno de la provincia de Santa Fe, que recordemos que hizo una gran inversión en el sentido de la obra, de las obras que nos habían pedido, y bueno, en ese sentido ahí fue la inversión grande, ¿no? Y no tanto obviamente en lo comercial ni en el canon que asumimos nosotros y en la producción general, ¿no? Así que veremos. Es como que todavía lo estamos, nos faltó cerrar el evento, digamos. Bien. Y bueno, ese cierre se va a dar con esa charla.
9: Nachito.
8: Mauro, buen día. Justamente hace un ratito teníamos un debate sobre lo que es el espectáculo y entiendo que tiene que ver un poco esto de lo que decís del corte de entradas, o puede tener que ver. Y te quería preguntar, para vos, desde tu punto de vista, ¿qué cambios podría hacer la categoría para tener no solo más espectáculo en pista, sino también quizás a nivel televisivo?
14: ¿Con respecto al TC o...?
8: Al TC.
14: A ver, yo creo que hay que inventar poco y copiar todo lo que se hace a nivel europeo, o a nivel, mejor dicho, de Fórmula 1, ¿no? Cada vez más autos, cada vez más cámaras en los autos, cada vez más primeros planos, cada vez mostrar lo máximo posible lo difícil que es un auto de carrera. O sea, creo que en las transmisiones, por lo menos nuestras, no se llega a
9: dimensionar,
14: a manifestar. Claro. Sí, exactamente. Creo que ahí estamos un poco lejos. Obviamente, las circunstancias son distintas. Acá los circuitos, claramente, no vamos a comparar los circuitos de Fórmula 1 con los que recorremos nosotros. Están preparados publicitariamente para que vos no te distraigas un segundo, no abras la imagen. Son todas imágenes cerradas e igualmente las publicidades salen igual. Hay muchos aspectos a tener en cuenta. Pero entiendo yo que para ese lado sin duda es lo ideal. Después, con respecto a lo que es el traer gente, es distinto el análisis. Ahí la gente no viene, como lo demuestra en la Fórmula 1, para ver la carrera. O sea, va cada vez menos gente para ver la carrera y va más a una experiencia, a un show, a un espectáculo integral, ¿no? Que es lo que logró la Fórmula 1. O sea, si ustedes, que gracias a Dios cubren la Fórmula 1 prácticamente en todos los circuitos del mundo, se darán cuenta que el análisis es muy integral, ¿no? No es la carrera, las dos horas de carreras. O sea, de hecho, hasta a veces las gradas no se ven llenas en ese momento. Y hay que trabajar ahí, hay que trabajar. Nosotros esto que hacemos hoy es parte justamente de toda la promoción que tiene que ver con la previa a San Nicolás. Previo a Rosario vamos a hacer una cena solidaria con más de 300 personas. Ya hemos vendido 200 entradas. Hay que buscarle la vuelta al sentido de pertenencia y a ese hecho de pertenecer al evento, de que ese evento te dé prestigio, tiene que ver con un montón de cosas que hay que hacer y que obviamente estamos lejos, estamos muy lejos, y bueno, nosotros como equipo humildemente tratamos de acortar eso. Después, bueno, hay cosas que lógicamente habrá que charlarlas y debatirlas. Los espacios en los circuitos claramente son escasísimos. Hoy la Fórmula 1 no hay un lugar donde no tenga un VIP de cada equipo. Claro. Y en ese VIP hay merchandising, y en ese VIP hay figuras. Bueno, nosotros somos uno de los pocos que tenemos, que hicimos la inversión grande de tener un VIP en Rafaela y en Paraná. Y bueno, y ya esta carrera nos encontramos con limitaciones porque no lo pudimos armar tal cual porque no hay espacio, ¿no? Y en Rosario menos todavía. Entonces, claro. Creo que hay muchas cosas, no es tan fácil, pero sí creo que se puede estar mejor de lo que estamos, eso seguro.
9: Julia.
4: Sí, de todo aquello que tanto se habló, la reunión que nunca se hizo y tantos temas que quedaron pendientes, ahí pasó, no hubo más novedades, Mauro.
9: No, entre los equipos y los dirigentes, ¿no?
14: El mail no llegó nunca. Bueno.
4: ¿Algunas cositas cambiaron a favor?
14: Sí, sin dudas. Esa es la parte positiva. Creo que de las cosas que nosotros dijimos, mencionamos y solicitamos, varias cosas han mejorado. Lo principal es la técnica. Bien. Creo que vamos hacia un camino de mayor credibilidad. Entiendo yo que vamos a seguir insistiendo en eso, porque me parece que es la clave de todo. Si la gente cree en la categoría, automáticamente la gente se suma, los pilotos, los equipos estaríamos más tranquilos y demás, así que en ese sentido me parece que es muy bueno. Después, obviamente, los demás temas, entiendo que ayer institucionalmente se sumaron 11 pilotos a la institución, eso lo veo como algo muy bueno, una apertura que, uh-huh, que ojalá se dé a todos los pilotos, insisto, me parece que si la Asociación Corredores de Turismo Carretera, uh-huh, representa a los pilotos, deberían ser todos socios y no solamente por invitación, digamos, a dedo. De hecho, nosotros tenemos pilotos en nuestro equipo que son históricos, como Jonito y Josito, y no son socios, es una casi una locura. Que me parece que, no porque estén en el Rusmet, no lo son, ¿no? Porque han pasado por 20 equipos, digamos, sí. Pero sí me parece que esas cosas se deben hablar. Ahora seguramente se charlará del calendario y entiendo yo que por una cuestión de complicaciones en Calafate vamos a arrancar en Rosario. Se dio un poco de casualidad, pero es bueno. Ojalá que tengamos contemplado ese tema, porque si hubiéramos arrancado en Calafate, otra vez hubiéramos arrancado muy mal en cuanto a los costos, en cuanto a los tiempos y demás. Entonces hay cosas para mejorar, hay muchas cosas por mejorar todavía. Y nosotros, en lo personal, sí estoy triste por la falta de diálogo, porque yo creo mucho en el diálogo, en las cuestiones institucionales, en las cuestiones empresariales. Me parece que las cosas se debaten, se charlan. Y entiendo yo que nosotros tenemos una fortaleza, y cuando digo nosotros, somos muchos equipos que tenemos una fortaleza muy grande, que hoy ayudamos y colaboramos mucho con la categoría, mucho, mucho. Nosotros ponemos 12 autos en pista, pagamos mucho dinero a la CTC en compras de repuestos, en entradas, en inscripciones. Realmente somos un cliente de primer nivel para la categoría. Y que no hayamos sido escuchados a lo mejor formalmente, a mí me entristece en lo personal. Un poco que me sacó ganas también. Pero bueno, hay que seguir lidiando con esas cosas y entendemos que es un sistema distinto al que uno quisiera.
9: ¿Crees que a futuro va a haber un cambio por parte de la dirigencia en ser más receptivos con las sugerencias o en ese diálogo que vos marcás?
14: A ver, tiene que haber una incorporación de la gente más joven, que no tengo dudas que están más permeables a este tipo de cosas.
9: ¿A quién ves con posibilidades más jóvenes, Mauro?
14: No, yo creo que todos los pilotos los que tienen chapa de hace mucho tiempo, Cristian Ledesma, bueno, ahora veo que lo incorporaron a Agustín Canapino como socio, a Mariano Werner, bueno, muchos pilotos, ¿no? Todos los que han incorporado, los que ya estaban incorporando, Facu Arduzo, una persona excepcional, con la que creo que se pueden conversar estas cosas. Yo, más allá de integrar la comisión directiva o algunos cargos en otras áreas, como creo que es Facundo, el presidente de la Mutual, me parece que yo lo escucharía un poco más. De manera que, a ver, el presidente dice,
9: estamos hablando que, de Facundo Gil Vicela, ¿verdad?
14: No, de Facundo Arduzo. Arduzo. Yo digo que de Arduzo. Yo siempre, a ver, lo escucho al presidente, a Hugo Mazzacane, decir que él recibe a todos, y eso es verdad, nos ha recibido a todos, pero creo que en algún punto tenemos que tener un poquito más de permeabilidad en cuanto a algunas decisiones que son beneficiosas para todos. Lo de la técnica claramente nos beneficia a todos, no hay ningún objetivo, no debería haber ningún objetivo por el cual se haga mal la técnica. Eso me parece que nos perjudica a todos porque nos saca a todos ganas de estar en el ambiente. O sea, todos queremos reglas claras y todos queremos saber que si te ganan, te ganan bien, y si ganaste vos, ganaste bien. Después, con respecto a tema de costos, de calendarios, me parece que son temas para afrontarlos. Hoy los números son realmente muy preocupantes cuando uno los analiza y los ve. O sea, nosotros hoy estamos en $50,000 por carrera, con todo, es una locura, es un número muy alto. Entonces hay que ser cuidadoso, porque por ahí uno las cosas, si no las ve a tiempo, cuando las viste es tarde, ¿no? Que es un poco lo que yo creo que pasó en las divisiones menores. Cuando se vieron los temas, ya era tarde, ya estábamos con 10 autos, 11 autos en cada categoría. Y me parece que para eso es bueno el diálogo, ¿no? Nosotros, particularmente, quien te habla, está todo el día hablando con sponsor, con pilotos, con preparadores. Entonces sabemos bien lo que está pasando. Y me parece que yo no sé si la dirigencia tiene toda esa información, ¿no? Porque me parece que a veces hace mucho tiempo que ellos, bueno, no son dueños de equipo.

0: acá. Lo que pasa es que,
1: optimizando.
0: bueno, por ahí la forma que tiene de manejarse a veces la dirigencia los asustó un poco este tema, pero nada que ver. O sea, hoy con el tiempo las cosas se ponen en su lugar y nosotros seguimos igual, trabajando igual, con las dificultades que tengamos que afrontar y sin tocar nada de lo institucional ni hacer ninguna cosa rara. Simplemente planteando las cosas que creo que me benefician a la categoría.
2: Claro.
1: Interesantísimo,
2: Sí, señor.
1: No sé si alguien quiere aportar algo. A ver, a
2: No, no.
1: mí decía Mauro, para mí Gastón Mazacane se bajó de un auto hace poquito, tiene que estar interiorizado sobre lo que gasta un auto de carrera o un equipo para poner un auto de carrera en pista. $50.000, ¿sí?
0: Sí, sí,
1: Los
0: sí, sí. A
1: dirigentes tienen que
0: ver,
1: estar interiorizados cuánto gastan
0: claro.
1: por carrera cada auto. Es mucha plata, 50
0: Sí,
1: mil. Hay que juntar,
0: sí,
1: ¿eh?
0: sí.
1: 55, 60, porque
0: Es.
1: algo te tiene que quedar.
3: Claro.
0: Sí. Totalmente, totalmente. Y eso te puedo asegurar, Claudio, que son costo, o sea, no da menos que eso.
2: Sí.
0: Y hoy, bueno, fíjate que, a ver, hay un planteo claro. Por supuesto que el dólar está atrasado y está claro que el valor de, a lo mejor en un dólar normal sería menos, o sería como históricamente la gente dice que valía $30.000 el TC. Pero hoy tenemos pilotos, a ver, todo tiene que ver con todo, y lo digo con total tranquilidad. Los chicos que hoy tienen que tomar una decisión para ir al Moura, por ejemplo, o al Pista Moura, o hacer su carrera deportiva intentando llegar a más adelante a lo más grande del automovilismo internacional, hoy estamos en igualdad de condiciones económicas. O sea, hoy vale lo mismo hacer una categoría internacional que hacer el Moura o el Pista Moura, ¿no? Entonces eso, ¿qué hace? Que el Pista Moura y el Moura no sea abastecido por las
2: Claro,
0: fórmulas, que
1: claro.
0: serían el lugar de donde tendría que venir, ¿no?
1: Sí.
0: El próximo piloto. Entonces nos encontramos que hace 5 años atrás o 4 años atrás teníamos un Moura de 25, 26 autos con un nivel altísimo, con pilotos de primer nivel, y hoy estamos llamando a ex pilotos para que vengan a subirse para llegar al número justo, ¿no? Entonces, y lo mismo lo digo con la camioneta. Estas carreras, bueno, creo que fueron 12 o 13 de la pista pickup, y si no se sumaban los dos Ciantini, el Gurí, Mangoni, hubiéramos estado en 13, 14
2: Total.
0: camionetas. Entonces, todo el evento que nosotros vendemos que fue un éxito y que realmente fue un éxito, que fue en Balcarce, que la gente está enamorada de ese circuito, que ahí sí es un show distinto porque lo vemos cómo lo vive la gente de una manera distinta. Después también le tenés que dar el producto, porque si el producto no es tan bueno, y
1: Tal
0: bueno,
1: cual.
0: tuvimos suerte de sacar adelante varias maniobras lindas, una carrera muy entretenida en ambas
2: Muy bueno.
0: categorías, pero hay que tener cuidado y hay que mirar un poquito más adelante y no hay que confiarse, ¿no? Cuando uno tenga en claro que muchos de esos pilotos dudan si siguen o no siguen, si en vez de seguir ahí me voy al TN porque el TN me da mayor competitividad o por lo que fuera, tenés que estar atento a esas cosas. Y yo entiendo y considero que la comisión directiva debe estar atenta, pero creo que se hacen menos cosas o menos cambios de lo que deberían hacerse. Esa es lo que uno reclama. Yo no digo que no nos seamos escuchados, no digo que no seamos atendidos, pero
2: Las
0: sí digo que
2: 11
0: hay que tomar
2: y
0: medidas concretas para
2: 59
0: que las
2: minutos.
0: cosas cambien.
1: Impecable, Mauro. Nos vemos en un ratito. Arrancamos tipo 4 o 5 de la tarde con Caito y con Nelson para Rosario. Te mandamos un
0: Lo
1: fuerte abrazo. Nos vemos a la noche.
0: espero y es un honor. Gracias.
1: Un cariño grande.
2: Chao,
1: Siempre
2: Mauro.
1: es interesante. Deja
2: Total.
1: muchos disparadores, Mauro, ¿no?
2: ¿Cómo no van a ser todos los
1: Cincuenta
2: pilotos
1: mil
2: socios?
1: dólares.
2: ¿Eh? ¿Cómo no? Yo pensé que todos los pilotos, que vos eras piloto de TC y estabas obligado a ser socio de la CTC.
3: Sí.
2: Que era
3: No,
2: una
3: no, no,
2: obligación
3: no,
2: ser
3: no,
2: socio.
3: no.
2: Pensé.
3: Te invita la CTC a ser socio. Si la
2: Pero si es.
3: CTC no te invita a
2: Pero
3: ser
2: si.
3: socio, vos no te podés hacer
2: Pero si
3: socio.
2: sos. Dice
3: Bueno,
2: Asociación
3: yo te
2: Corredores.
3: estoy explicando cómo es en los hechos.
1: ¿Pero por qué levantaste
3: No,
1: todo?
2: porque lo pincho.
3: porque yo estoy a favor de lo que dice él,
2: Ah,
3: pero yo te
1: dice,
3: digo,
1: dice no.
2: Corredores,
3: es
2: dice.
3: así, es
1: Dice
3: así.
1: no.
2: Corredores,
3: Está
2: dice.
3: bien, pero no
2: Y,
3: es.
2: recién ahora entraron
3: En
2: Canapino y
3: los
2: Werner.
1: Tenemos quien entraron.
3: Es
4: Es que
3: distinto.
4: eso es lo más loco.
1: Entraron
4: Cuando
1: 11 pilotos, ¿sabés cuántos
4: entras a
1: son?
4: ver la nota de la asamblea, no te dice.

0: ¿Quiénes son los 11 pilotos?
1: Hay que hacer un censo en la...
2: Perdóname, amigo. Claro, me enoja, por eso, claro. Porque me enoja.
0: Sí. Vos lees la nota en la CTC.
1: Porque es así, claro.
0: Y no está clara quiénes son los nuevos pilotos que son socios.
3: Mira, no hay peor sordo que el que no quiere oír. Ponte aparte.
4: Tal cual.
1: Sí. Cuanto más chico el padrón.
4: Cerramos con eso.
1: Correr es por invitación.
3: Mortificamos a la gente con eso.
4: A ver, profe.
1: Correr es por invitación y ser socio es por invitación también.
4: Bien, eso
1: ¿no
4: está claro.
1: Lo dijo Mauro recién. Por ejemplo, Jonito de Benedicti, Josito Di Palma, que tienen 1000 carreras en el TC, sí, no son socios, claro. Nunca los invitaron.
4: No los han invitado, ellos capaz que no les interesa participar.
1: Pero tiene que ser obligatorio. Vos sos piloto, tenés que...
3: Perdóname.
1: Sí, sos piloto,
3: vamos a hablar,
1: tenés que ser socio.
3: No sé, vamos escucha, a hablar y nadie nos va a entender.
1: Ah, claro.
3: Y sabemos que es así.
1: Sí, sí.
3: ¿Está bien?
1: Sí.
3: Y esto lo tienen que definir los pilotos.
4: Sí.
3: Los pilotos.
4: Sí, los pilotos.
3: ¿Te das cuenta?
4: Que son los dueños de la categoría.
1: Uh-huh. El que apareció fue Oscar Aventín.
4: Apareció Oscar
1: en la asamblea.
4: Y lo aplaudió más acá.
1: Sí, es el posible. Sí.
4: Vos dijiste que
2: no era un bloque. Para mí fue irónicamente.
1: Memoria y balance y bueno, todas las cosas. Levantó la mano, estuvo en todo a favor. Pero sí, no había, desde que se había alejado de la CTC no había ido nunca a ninguna asamblea.
0: No es raro que en plena asamblea se levante y le digan no afloje, sabiendo todo lo que hubo atrás. Por eso digo que para mí fue irónicamente.
1: No sé. No sé. Porque además vuelvo. Sí, fue raro que aparezca, porque nunca lo había hecho.
5: Más allá de la distancia
1: que hay. Pero el socio lo puede hacer.
5: Totalmente. Para mí, voy a usar la frase que usé ayer, tienen algo en común que los dos, a su manera, aman el TC.
4: Aman. Su vida por el TC.
5: Total.
1: Eso sí.
5: Total.
4: Bueno, chicos, $50,000, profe.
3: Uf. No, lo dijimos...
0: Sepárame a dos. De la asamblea.
3: Lo hemos dicho un montón de veces.
4: Mauro tiene...
3: Lo multiplicamos por las 14, 15 carreras, son casi $800,000. Con eso corres en la mejor categoría de turismo de Europa.
1: Sí, sí, y los pibitos que antes por ahí no tenían otra opción que ir al TC Mouras, TC Pista Mouras, se están yendo a correr afuera. ¿Por qué hay tantos chicos corriendo afuera?
4: Bueno,
5: no hay más que por bien no vengan.
0: Y también es el boom, de Franco Colapinto, que van a probar la fórmula y me parece muy bueno también.
3: Oíme, aquellos que investigamos, que averiguamos, sabemos que eso es corregible.
4: Punte de los costos. Punte aparte.
3: Punte aparte.
5: Como asimismo lo que le cuesta a los clubes llevar el TC. Porque decimos, los privados se tienen que involucrar más, pero perdió plata este hombre.
0: Exactamente.
5: Entonces, ¿qué se va a involucrar para el año que viene?
3: Ellos pueden quejarse con la verdad, ¿no? Y no lo hacen. Bueno, será un negocio para todos. Alguna vez uno dijo, si no te sirve, andate.
0: Igual, ¿sí? No sé, hay cosas que a mí me hacen ruido. Por ejemplo, Mauro recién decía lo del calendario. Te sacan una carrera y vos pediste que te saquen tres. Y si bien puede ser un cambio significativo económicamente, no deja de ser más de 12 fechas como pidieron en el comunicado. Entonces... también te sigue llevando un costo mayor al que vos pediste.
1: Pero no todo lo que se pide uno puede conceder.
5: Claro. Vos tenés que pensar en un montón de cuestiones. Hay un montón de gente que necesita trabajar. Vos cuanto más carreras sacás, más allá de que alguien lo está pagando, son menos fechas para laburar para un montón de gente que está alrededor de esta industria sin chimenea.
4: Hay que poner más el acento en disminuir el costo por carrera y tratar de hacer al contrario, más carreras pero con un costo menor.
1: Con un costo menor.
5: 36 carreras se corrieron en el 64, 63, el campeonato más largo, lo miro
4: caído. La temporada con mayor cantidad de carreras.
1: Sí.
0: Todos los domingos.
1: Sí.
4: Está hablando de turismo carretera.
5: Turismo carretera.
4: 36 fechas.
1: Y la escala de premios que había.
5: Total.
4: Carlitos Pairetti.
5: A mí dame trabajo todos los domingos.
4: Un departamento sobre la Avenida Libertador al ganar un gran premio.
5: Bueno,
4: estamos hablando de ¿cuánto? ¿150.000, $200,000 más?
1: Sí. ¿No?
4: $200,000 mínimo, ¿no? Más,
1: hace,
4: me quedo corto.
1: Hace 60 años.
5: Sí, de la época, está bien. Claro, de la época. Pero digo, se puede correr todos los domingos. No todos los domingos, pero digo, dame trabajo. Pero
4: claro. Achiquemos los costos.
5: Claro.
0: Si no hubiera un boom de categorías, se podría. Hoy con tanta categoría te digo, no sé si se podría. Si no hubiera pasado todo este boom de crear categorías...
5: Pero digo, el calendario como lo tenemos está bien.
1: Y en algún momento se deberá sincerar el automovilismo argentino y que queden las categorías que realmente hacen falta. Ese es otro punto también.
5: Bien.
4: Chicos, ¿lo escuchamos a Franco Colapinto?
5: Dale.
1: Dale.
4: ¿Vamos con Franquito? Dale.
6: Vuelta a un circuito en el que no corrimos nunca muchos pilotos, creo que hay 10 que corrieron, pero circuito nuevo para muchos y creo que una pista que realmente es divertida, ¿no? Y es va a ser linda de ver, ojalá que salgan buenas carreras. Creo que muchos factores que pueden llegar a suceder en carrera también, con la lluvia, el clima, así que nada, veremos qué pasa. Creo que ayuda a caminar para un poco entender que es diferente al simulador, ¿no? Y tipo, el tipo asfalto, el tipo de pianos, claro, que en el simulador puede ser diferente, ¿sí? Puede haber cambiado con respecto al año pasado, que es capaz la última información que tiene el equipo. Acá no tenemos info desde el 2017, así que capaz este tipo de circuitos lo caminamos, pero la realidad es que después tenés tres sesiones para aprender y para darte cuenta qué pasa en la pista, así que no es tan necesario. Creo que es algo que se hace por más un ritual y un momento de hablar con el equipo y de seguir hablando del fin de semana. Qué divertido, es una pista creo que linda para manejar. Hay que verlo mañana obviamente en pista, pero creo que es un circuito que realmente le da un poco un extra, ¿no? A esas carreras, curvas lentas, después curvas muy rápidas, curva contra curva, divertidas. Circuito que fluye bastante, así que nada, hay que ver cómo vamos mañana y ojalá tener un buen ritmo. Cambia un poco, creo que más que nada obviamente adaptarse al calor, que obviamente esta carrera ayuda a adaptarse al calor para Singapur, que no lo teníamos años anteriores, claro, lo hacíamos separado. Yo siempre hago un poco de heat training, además ayuda para tener un poco mejor performance,
7: claro,
6: a pesar de que no estés corriendo en calor, ayuda. Así que yo siempre lo pongo un poco en mi entrenamiento, creo que para estas carreras es muy importante.
8: Hola amigos, ¿cómo están? Muy buenas tardes. Bueno, la continuidad de la programación de campeones. Vamos a hablar de todo lo que ha de venir. Mucha actividad nacional e internacional. Recién escuchábamos a Franquito Colapinto acerca de Malasia. Yo he estado allí el día que ganó Vettel su primera carrera con Ferrari, el día que debutara en una fórmula de las Asia, el pibe Carlito Sainz, el hijo del gran matador, en una categoría zonal, ahí debutaba el chico en el automovilismo grande. Y bueno, mucho calor, mucha humedad, horrible, realmente el tiempo, al menos en esa oportunidad, no nos acompañó para absolutamente nada, porque bueno, la humedad, la lluvia se hacía presente de manera continua y permanente. Bueno, está Jorge Luis conmigo, está Pablo Culela, está... ¿quién está por allí?
9: Está el profesor.
8: Está el profesor.
9: Se queda un rato más.
8: Bueno.
9: Estuvimos con Orlando Ríos hablando.
8: Sí, señor.
9: Está ahí presente.
8: Sí. Bueno, está Johnny Levián en la operación técnica y Gino Acosta en la producción. ¿Cómo les va, muchachos? ¿Cómo están? ¿Todo bien?
9: ¿Cómo te va, Caíto? Bien, bien, bien. Hablábamos con Orlando Ríos y charlábamos nosotros también, que más allá de que ya a partir del lunes, cuando Colapinto estuvo en el simulador, en Alpine, uh-huh, en Enston, ya comenzaron a pensar en este fin de semana, en la carrera en sí, lo que viene. Pero una vez que te encontrás en la previa del Gran Premio con la prensa, inevitablemente a todos se les pregunta qué fue lo que pasó, qué hubo de novedoso, porque claro, Lando Norris, las declaraciones que hizo fue durísima con Colapinto. Después, a la tardecita noche del día domingo, del día sábado, lo llama a Franco, le presenta sus disculpas, y al día siguiente se da a conocer, se desdice un poquito, va sobre sus palabras, reconoce que se equivocó. Pero claro, con la prensa no volvió a estar. Él comunicaron, habló con Colapinto, algo que tenía que hacer, lógicamente, se comunicó con él telefónicamente, pero para la gente, para los periodistas, y a partir de esto también el contacto con la prensa permite conocer qué piensa, es la primera vez que se ven. Entonces, fue interesante. Orlando Ríos es uno de los muy pocos periodistas, está ESPN, está Orlando ahí presente. Estuvo dentro del paddock, dentro del hospitality de Alpine. A Franco lo vio serio, como corresponde esta situación, un poco tenso, porque además son diferentes, Caíto, cuando vos hablás con la prensa argentina, como el caso cuando habla con Orlando Solo, cuando habla con ESPN, con Juan Fossaroli, que cuando hablás con la prensa internacional, porque tiene otras derivaciones, otra llegada al mundo, y uno tuvo la posibilidad de verlo en Silverton. Es en inglés, las preguntas suelen ser más potentes de lo que es cuando habla con Juan Fossaroli, con quien tiene una relación amistosa. Es interesante, ¿no?, escuchar también de qué se trata esta charla, donde Franco vuelve a reconocer que cometió el error y que, bueno, ya están absolutamente enfocados en lo que viene, ¿no? Pues ya en un ratito tenemos acción, 1:30 de la mañana, ¿te quedás, no, verla?
8: No.
9: ¿No? Sí, sí, sí. Hay que verla.
1: Muy temprano.
9: 1:30. Esa no es tan... Hay que estirar un poquito, pero sí. Se queda, ¿no? Se queda Gino, sí, se queda. Johnny, sí, sí, también. Mirá, Johnny asiente. Juan Manuel, ¿te quedás a verla? ¿La vas a ver? Hasta la 1:30 aguantamos, ¿no? Ayer vieron el partido de Argentina.
8: ¿Qué hay a la 1:30?
9: En el primer entrenamiento.
8: Ah, bueno.
9: Y después ya a las 4, no, a las 5, sí. El entrenamiento 2 ya un poquito más incómodo.
8: Sí, ¿no?
9: No, capaz te levantás a las 7 y... Y pico y la ves un poquito más tarde sin que nadie te diga nada, no miras el teléfono.
1: Claro,
9: vieron que como vivo, ¿no?
1: Vieron que Mercedes viene dominando claramente el campeonato y siempre decimos, y todavía no hicieron nada, porque no, a diferencia de otros equipos, no presentaban actualizaciones en 15 fechas que se corrieron. No, cambiaron casi todo el auto, profesor.
9: Sí,
1: vas a ver un Mercedes muy distinto. Mañana se oficializan las actualizaciones, antes del inicio de la actividad. Mercedes hizo cambios radicales en el auto, ¿eh? Ojo con esto, porque si dan resultado, uno supone que sí, deben estar recontraprobadas esas cosas para esperar 15 fechas y ponerlas en práctica. Es el golpe final a un campeonato que vienen dominando ampliamente. Hacía falta, no sé, pero vas a evaluar el auto, vos que te gusta, profesor, la técnica, y vas a ver que está muy distinto.
3: Pero mira, es una diferencia tan notable en el conjunto. Pude tener alguna intimidad de ver autos ahora, porque está bastante libre, Jorge, ¿eh? O sea, ir a los boxes.
8: ¿Te dejan entrar?
3: Sí, tuve una libertad tremenda.
1: Bueno, ahora está inundado sí. de fotos del Mercedes cuando lo bajaron y lo están instalando ahí en los boxes.
8: Sí, antes lo tapaban con lona.
3: No, lo que pasa es que está muy estandarizado el tema. Es solamente son pequeños los detalles, ¿te das cuenta? Que en realidad, no, hoy lo que define es el software. Te digo, no hay nada que tenga tanta influencia como el modo de aplicación de la energía eléctrica y de la regeneración con el frenado. O sea, vos ves el golpe que se pega el otro día Hamilton en Madrid, es porque se queda sin dirección, lo empuja, lo maneja en la rueda de atrás. El piloto es un pasajero.
1: Le pasó a Bottas el otro día. ¿Viste lo de Bottas?
3: Pablo, te digo, el 80% de la fuera de pista, que fue, no creo que haya en la historia tanto fuera de pista, si vos acumulás entrenamiento, clasificación y carrera, tanto como en el año este, en el 2026. Es porque, insisto con esto, el piloto es un pasajero. ¿Te das cuenta? Y cuando el piloto no puede definir nada, ni siquiera el técnico. ¿Cómo haces para mejorar todo eso? Es imposible. Es muy complejo manejar un auto cuando en el frenado no es lo que vos frenas. A ver, vos cuando frenás con un freno cualquiera, mecánico, convencional, ¿dónde va, digamos, la transferencia de carga? ¿Hacia qué rueda? La delantera. Para la gente que va por la calle, mire de costado el disco de freno de la rueda delantera y de atrás. Te vas a dar cuenta que la enseña de frenado, ¿no? ¿Dónde está? Porque va toda la carga adelante, ¿no? Acá, cuando vos frenás, vos apretás el pedal y lo pueden averiguar, ¿eh? Porque yo no... Y ese efecto de apriete el pedal va a una computadora. Y la computadora define cuánto frenamos con el freno convencional y cuánto frenamos con aumentar la resistencia mecánica porque se pone en conexión el alternador y frenan las ruedas de atrás. A ver, es como decir que vayas a manejar el auto, cuando apretás el freno, frena solamente la rueda de atrás. Y te quedás sin carga, ¿dónde? ¿Adelante? Y vos querés doblar. ¿Cómo doblás si no tenés carga? Lo que le pasó, lo vi en primera persona con Hamilton, sí. En Madrid, ¿viste? Yo creo particularmente, por otra parte, las diferencias que están estableciendo Mercedes, porque ahora pasó agosto, al pasar agosto ya no puedo haber más cambios hasta el año que viene. ¿Te acordás? O sea, es así el reglamento de ellos. ¿Y cuánto le sacan? A ver, Antonelli es un excelente, un gran piloto, pero es 5 o 6 décimos más rápido que Verstappen, que Norris. No. Son carreras de auto.
9: Y sí, bueno, el año pasado Norris sale campeón con el mejor auto también, o sea, la gran rivalidad fue con su compañero. O sea, claro. Y ahora le pasa a Mercedes, que está en una situación de dominio. Por momentos aparecen, uno se entusiasma porque te aparecen a pegar una carrera McLaren, pero la realidad es que lo lleva, si no cometen muchos errores, lo lleva anticipadamente al campeonato, ¿no? A Antonelli.
3: A ver, Jorge, cuando larga por cualquier cosa, como pasó el otro día por la fuera de pista que tuvo Antonelli, ¿no? Y larga atrás de todo.
9: Y recupera, te pasa.
3: ¿Vos no imaginás que va a llegar al podio, no? Es así.
2: Alberto, ¿qué te sorprendió viendo in situ la Fórmula 1 de este año, para bien y para mal? Así puntualmente, que vos digas, mira esto.
3: No.
2: Aspectos negativos vos los has venido marcando, sí, pero digo, sí. Verla en el lugar.
3: Verla en el lugar, a ver, te digo muy pocas cosas. Muy pocas cosas. Porque a mí la Fórmula 1 tiene mucho que ver con el auto y con el piloto. Y no tanto con el software, con la informática. Es demasiado informática para lo que es la historia de eso,
9: ¿no? Por eso se vuelve para atrás. Es un reconocimiento, un error.
3: Para mí sí. Viste, te digo, es realmente, vos lo ves incluso con las categorías promocionales, que tienen más contenido, más identidad con lo que es
7: más
3: lo
7: deportivas,
3: lo que es el automovilismo hoy.
2: El camino hacia 2030 ya cada vez es más, sí, Vox Populi, que es un V8 turbo con muy poquita cosa eléctrica.
9: Eso se han detectado
2: para 2030,
9: todavía un descontento generalizado de la gente, de la audiencia. No obstante, siguen teniendo récord de público, pero claro, si vos ya perfilás que vas a ir otra vez para atrás, pues en definitiva nos acostumbramos y ya no lo hacemos la comparación, pero son 3, 4 segundos más lento que el año pasado.
2: Y el otro día no estuvieron tan lejos en la última carrera, 2 segundos, 1. No.
3: Pero ¿sabes qué pasa, Pablo? Vos tenés que mirar esto. En el momento de gran performance, el auto, digamos, en performance, acelera mucho más rápido que el otro.
9: Sí.
3: O sea, llega más rápido a la velocidad de punta, porque suma a la energía de la combustión eléctrica, la energía eléctrica.
9: Y que tiene más aceleración. Es muy llamativa. A mí me impresionó, Alberto, en Silverstone, la aceleración, sí, el movimiento. Claro. Ese quiebre de inercia que le dijimos cuando vi. Yo miré la largada en Silverstone desde la sala de prensa, sí, y es impactante, sí, cómo mueve el auto. Sí. Pero también es impactante cómo ha perdido velocidad de curva. Un montón.
3: A ver, es como un doble turbo. ¿Te das cuenta? Es como un doble turbo. Es distinta. No es automovilismo puro. Lo han dicho todos los especialistas, ¿te das cuenta? Se va despacio. Estampa, digamos, la duración del neumático, que hoy Pirelli está inventando o ensayando un neumático con menor duración. Porque los autos,
9: no la gastan la goma.
3: No hay estrategia.
9: Claro, eso se perdió.
3: Lo cambian por el reglamento. Sí. Porque reglamentariamente tenés que usar otro neumático.
2: Y tal es así que a lo largo de los circuitos,
1: la gama de Pirelli, que son 5 compuestos este año, en la gran mayoría se usa el 3, el 4 y el 5. El 1, el C1, no se usó prácticamente en todo el año, que es el más duro, digamos, de los 5.
3: ¿Cómo usar eso? Claro, si hablan despacio. Sí. No, a mí lo que me gustó es que...
9: Y le quita valor al piloto también, porque el que iba un poquito más... En ese aspecto le quita valor al piloto, ¿no?
3: Claro, pero creo
9: que Verstappen ha dicho 100 veces, ¿no? Ya después se cansó de repetirlo y ya está.
1: Igual tenés que ser un fenómeno como piloto para gestionar todo lo que gestiona.
9: No.
1: Tienen 20.000 cositas que van manejando y van tocando a 300 kilómetros. Cuando Franco casi pierde el auto en la Monumental ahí en Madrid. Bueno, pero manifestó que venía, no sé, regulando qué cosa. O sea, ¿viste?
8: O sea, se distrae.
1: Es meritorio también.
9: Sí, lo que hacen.
1: O sea, es un manejo distinto, sí, pero hacen mil cosas arriba del auto.
3: Que hayan aplicado la inteligencia artificial para definir el software de cómo vas a aplicar la potencia en la vuelta siguiente, es una cosa irrisoria. Porque las variables que tiene... un circuito, son muchas, ¿te das cuenta? Son, de pronto, el tránsito que haya, el tráfico que haya en la pista, el viento, la adherencia que cambió, y la inteligencia artificial, con la vuelta anterior, te calcula cómo va a aplicar la energía eléctrica en la vuelta siguiente.
1: ¿Y no viste lo que le pasó a Bottas, que siguió de largo por una vía de escape en un momento, retoma... Y eso que dice Alberto, como el software recibió la información que recorrió más metros, después en una curva le terminó aplicando cosas que no debía, por eso siguió de largo Bottas en la carrera.
3: No, yo tengo una cosa, de la misma manera que lo disfruto, porque a mí me gusta ver los pequeños detalles, la aerodinámica, porque la aerodinámica ahora no es tan importante, pero es importante siempre, ¿de acuerdo? Entonces, lo poco que tienen para cambiar... Después lo vamos a mostrar, porque trajo un montón de fotos. Pequeños deflectores que apuntan para acá, para allá. Algunos canalizadores inferiores. O sea, se trabaja. Pero nadie sabe cuánto rinden realmente. Porque de última es la electrónica, es el software, es el cálculo a través, digamos, de los programas de computación, la que te hace... generar el tránsito.
1: Por eso no todas esas actualizaciones que se presentan terminan siendo mejoras. Claro. Porque supuestamente son mejoras cuando las volcás al auto en todo lo que viste en la fábrica, pero lo que dice Alberto, cuando los pones en pista después el comportamiento es otro. Le pasó a Audi el otro día, llevó 8 actualizaciones, no le dio resultado. Veremos ahora que Mercedes toca el auto, a ver qué pasa el fin de semana.
3: Espero que lo toque para atrás. Porque...
8: No, para atrás no va a ir nunca.
3: No, pero son los dueños de la categoría.
8: Más bien.
3: Son los dueños de la categoría, sí. No hay ninguna duda.
9: Ahora, ¿cómo cambió la Fórmula 1, no? Nosotros estuvimos la previa de Madrid, y así como lo habíamos dicho cuando estuvimos en México, ellos lo tienen... comprobado con la venta de entradas, ¿no? El 40% y pico, casi el 50% de la gente que fue a ver el Gran Premio de Madrid no vive en Madrid. O sea, el 50% fue a la ciudad a ver la carrera. Es una invasión. El domingo había 115.000 personas, sumado a los días se llevó a 350, creo, 340.
3: No había, 350. Ojo, no estaba lleno. Había huecos importantes.
8: Era cara la entrada, ¿no? ¿Era cara?
3: Sí, por la reventa.
8: Claro.
3: Se vendieron indiscriminadamente, entonces las empresas, abunda el turismo en Madrid.
8: Claro.
3: Entonces, las empresas de turismo son tremenda la cantidad que tiene Madrid, España en general. ¿Te das cuenta? Entonces, se agotaron las entradas compradas
9: a la Fórmula 1.
3: Yo tengo fotos en el paddock previo a la carrera con las tribunas frente a los boxes, que son generalmente las que más gente convocan, más allá de la peraltada, que es hermosa. ¿De acuerdo?
9: Lindo, ¿no?
3: Sí, pero tengo fotos de las tribunas de enfrente con el 35-40% de ocupación.
9: ¿Qué queda todo?
3: A media hora, 40 minutos de largarse la carrera. ¿Te das cuenta? Obvio. La de Peralta estaba a full. Sí. ¿Te das cuenta? Pero a la gente generalmente le gusta, ¿por qué la de frente a los José? Porque ve los autos allí.
4: Claro, claro.
1: Sí, sí, sí.
9: Ahora, la carrera no ve nada, lo ve pasar.
3: Sí, no, bueno, lo ve pasar sí. Nada más.
9: Pero claro, tenés la visión de lo que pasa sí. En boxes, ¿no?
3: Por eso te digo, creo particularmente que el cambio lo van a producir. El cambio, eso que dice, ya anuncian para el 30, lo van a producir. Si pudiesen antes, lo harían también antes. Pero hay una gran, hay una inversión de diseño,
1: sí.
3: De ensayo, de trabajo, que vos no podés decir, lo paro acá. ¿Te das cuenta? ¿Por qué? Porque te fundís.
1: Y tal es así que la modificación para el año que viene, de darle ya más importancia al motor de combustión interna en detrimento sí. del eléctrico, fíjate que los ha llevado, porque los equipos piden, por sí. Esto que vos decís de la inversión, no tener que modificar los autos, a acortar las carreras de 305 a 290 claro. Kilómetros, que son, depende del circuito, dos o tres vueltas menos, pero porque no quieren tocar el tanque de combustible, claro. Porque te lleva a modificar todo el auto,
3: claro.
1: Agrandar el tanque de combustible.
3: Cambiar los pontones, cambiar toda la parte, no podés.
1: Sí.
3: Cambiar la distribución de peso, un montón de cosas. Que se complica, realmente. Pero sigue siendo la número uno del mundo.
1: Sí, sí.
3: Eso sí. Qué, un glamour muy particular.
9: Qué evento, qué tremenda la organización.
3: No.
9: El Automóvil Club de Madrid se llama RACE. Ahí te organiza, son los dueños de Jarama, ¿no?
1: El Real Automóvil Club.
9: El Real
4: Automóvil Club de España.
9: Sí, así se llama, RACE, sí, el Real Automóvil Club de España. Pasaba a buscar a las 5:30 de la mañana 300 y pico de personas, bomberos, auxiliares, por el autódromo, ahí se concentraba la gente y con una cantidad impresionante de combis, así lo llevaban al circuito que no estaba lejos, ¿no? A donde está el circuito de Madrid. Y ellos trabajaban fuertemente en la organización y ya hay un contacto ahí muy fluido con la Argentina, porque la experiencia de esto les va a servir también para cuando sí. Les toque venir acá a la Argentina. Hay una empresa que también participó de esa reunión que se hizo frente a la Embajada Argentina, que es una empresa argentina que es un orgullo, que está muy vinculada a la Fórmula 1, no solo la Fórmula 1, estoy hablando de Globant, sino también a eventos internacionales en el mundo, y ellos le aportan mucha de la tecnología, ¿no? ¿Cuánto demoraban antes 8, 9 segundos, 10 segundos en la información para que la tuvieran los diferentes equipos? Y ahora lo han llevado a 4 segundos y fracción, que es un montón de tiempo para tomar decisiones durante el desarrollo del fin de semana, de clasificación y que hablar la carrera, ¿no? Una empresa argentina que está bueno, fusionada con la Fórmula 1, ¿no?
4: Muy bien.
9: Y hay otra empresa que también está vinculada a la comercialización de las todo lo que son los tickets, ¿no? De la Fórmula 1, en la que también es argentina. O sea, hay mucho vínculo argentino con la Fórmula 1 actualmente. Y ellos también comercializaban parte de las entradas del Mundial de Fútbol. Bueno, que también estuvieron ese evento frente a la embajada que estuviste, Alberto, también, ¿no?
1: El desarrollo de Globan es magnífico, magnífico. Todo lo que él le ha dotado a los equipos en el pitbull, todo ese desarrollo es impresionante, porque tienen muchos más datos y con una mayor velocidad.
9: 4 segundos y pico ahora.
1: Le llega la información.
9: Llegaban a 10 antes, bajaron a 4.5, que es un montón.
1: Es impresionante.
9: Sí, lo manejaban ahí, ¿no?
1: La capacidad de una empresa argentina, básicamente, ¿no?
9: Sí.
4: ¿Cómo ha cambiado todo? Por favor, por favor.
3: Sí, cambia permanentemente. A veces cambia para bien,
4: y otra
3: no tan para bien, ¿viste? Pero es bueno la reacción que se tenga.
7: Las 12 y 29 minutos.
3: Y creo que en ese aspecto, este fin de semana, atención con esto.
4: Malasia.
3: Malasia. Es un lugar muy, muy complejo desde el punto de vista de temperatura. Están muy al límite el enfriamiento de las partes que intervienen en la transformación de la energía calórica de
10: vaca. 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
1: Tremendo, lo que han avanzado, pues estamos hablando de...
9: Hoy lo decía Orlando, ¿no? Bueno, quien tuvo la posibilidad de estar en China y ves la evolución, que pasan 2 años y pareciera que pasaron 20, ¿no?
3: Sí, pero, tremendo.
9: Tenemos a Nacho.
3: Nacho Faín, ¿Qué pasa con Nacho Faín?
9: Lo tenemos en línea.
3: Lo tenemos en línea. Hola Nacho, estos campeones, un gusto saludarte, buenas tardes.
15: ¿Cómo estás, muchacho? Buenas tardes para todos.
3: ¿Cómo anda el joven piloto?
15: Acá en Santa Fe, en mi casa. ¿Ustedes, todo bien?
3: Nosotros estamos acá en nuestra casa, en Villa Devoto, en la capital federal, como siempre, Nachito.
15: Trabajando, me parece bien.
3: Bueno, ¿y vos qué estás haciendo? ¿Estudiando o en el simulador?
15: Yo en este momento cocinando y bueno, después sí me voy a la facultad.
3: Muy bien, muy bien. Contale a la audiencia qué carrera está siguiendo Nacho Faín.
15: Estoy estudiando ciencias económicas, preciso contador público, así que bueno, ahí venimos, en la pelea.
3: Bueno, a recibirse pronto para ayudar a la familia.
15: Sí, obvio, sí, hay que poner el lomo cuanto antes.
3: Bueno, te saludo a mis compañeros, está el profesor Alberto Juárez, está Pablo Culera, está Jorge Luis, aquí en Campeones estamos hablando con Nacho Faín.
16: Y Nacho, ¿cómo te va? ¿Cómo imaginás que va a ser la carrera en San Nicolás?
15: Hola, profe, ¿cómo estás? ¿Todo bien?
16: Bien.
15: Bueno, me alegro. Bien, preparando San Nicolás, con muchas ganas, la verdad, con ganas de revertir lo que fue San Luis, que nos maltrató. Así que con ganas de descontar un poco en la copa, a ver si nos podemos arrimar un poco en la pelea.
16: ¿Qué se complicó con el auto?
15: ¿Cómo?
16: ¿Qué se complicó en San Luis que te tuvo tan a maltraer?
15: No sé, la realidad no encontramos nada en el auto. Obviamente en la lluvia hicimos en el agua nieve para clasificar hicimos un par de cambios que fueron erróneos. Nos complicó mucho la tracción a la hora de clasificar con el agua. Y luego en la final no tuvimos la velocidad que pensábamos que iba a tener. En el tránsito nos costaba mucho la ascendencia de trompa y después muy lento en las rectas, ¿no? Así que fue varias cosas. Pensábamos que se venía rompiendo algo, venía zumbando mucho el diferencial, pero no encontramos nada. Así que veremos cómo nos va en San Nicolás.
1: Una complicación de cara también al futuro, todo lo que pasó, Nachito, ahí en San Luis, porque, bueno, quedaste a 41 de Werner, ¿no? Es un montón.
15: Sí, una muy mala clasificación, creo que la peor clasificación del año. Sí. Pero obviamente veníamos de muchas fechas buenas, terminar entre los 10, de clasificar ahí siempre en el grupito de los 15. Sí. Pero bueno, esto pasa, el TC es así y hay que trabajar.
17: Sí. Y que lo que pesa cada carrera de la Copa, ¿no? Lo que hablamos tantas veces, vos podés hacer una etapa clasificatoria bárbara, pero los puntos cuando empieza la Copa de Oro, estas 5 fechas es como que casi no te permiten errar, ¿no? Después se hace difícil la recuperación, ¿no?
15: Sí, la realidad que ya estamos bastante relegados. Mm. Estábamos muy ilusionados, habíamos tenido una prueba muy buena, las fechas, las últimas fechas de la etapa regular habían sido muy buenas. Obviamente pelear el campeonato es muy difícil, pero estábamos ilusionados con funcionar bien y con estar ahí en la conversación, pero bueno, se arrancó con el pie izquierdo y hay que tratar de revertir.
17: La buena noticia es que en San Nicolás no va a nevar, ¿eh?
15: San Nicolás, espero que nos ayude. El año pasado no trató bien, terminé quinto, si no mal recuerdo, esta carrera, así que venimos de un buen funcionamiento.
17: Todo se replica la información. Una pista en la que le fue bien, ¿no?
15: ¿Cómo?
17: Es una pista que te fue bien el año pasado, Nacho. Y bueno, con toda esa información, obvio que hay que verificarla cuando salgan a pista el día sábado a la mañana, pero ya van con buenos parámetros con el equipo, ¿no?
15: Sí, siempre, por suerte me trató bien siempre, tanto en las categorías de escuela como el año pasado en el TC, funcionamos bien. Pero bueno, hoy esta vez es un año distinto, otro reglamento, muchas cosas distintas, otros autos, así que, como te digo, el TC es muy impredecible, pero las expectativas son altas.
17: ¿Confirmás ya la continuidad para el año que viene en el equipo de Esteban?
15: No, todavía no nos sentamos a hablar con Esteban, así que bueno,
4: tenemos que charlar. Sí.
17: Hay que charlar. ¿Cuál es tu idea, tu intención?
15: Hoy no te sé decir. Estoy enfocado en terminar el año de la mejor manera. Venimos de un gran año con Esteban. Estoy más que conforme, pero bueno, uno también siempre está abierto a escuchar propuestas, ¿no?
17: Bien. ¿Hay alguna conversación incipiente, inicial o...? Todo concentrado en el desarrollo, viene en la etapa definitoria del campeonato, en la que sos protagonista, por supuesto, ¿no? ¿Esperás más adelante para pensar el 2027 o ya es momento de... entramos en octubre, ¿no?
15: Sí, uno para esta fecha ya arranca a pensar, arranca a hablar, obviamente. Uno siempre, por suerte, me llevo bien con muchos jefes de equipo, con muchos dueños de equipo y intercambiamos charlas. Pero charlas formales, la verdad que ninguna todavía. Obviamente con el primero que me voy a sentar a hablar es con Esteban para hacer un balance del año y analizar también como principal equipo.
4: Muy bien. Nos vemos el fin de semana. Si Dios quiere, campeón, estará transmitiendo por Radio Continental y con sus redes allí en el escenario donde se comienza a definir la Copa de Oro Río Uruguay Seguro. Un abrazo, Nacho Faín, gracias.
15: Bueno, muchachos, muchas gracias a ustedes por llamarme y nos vemos el fin de abrazo grande.
17: ¿Qué estás cocinando?
15: No, pollo con ensalada, pollo seco.
17: ¿Sale bueno o no?
15: Tratamos de cuidarnos.
4: Bueno, buen provecho.
15: Abrazo grande.
8: Chao, Nacho Faín, muchas gracias.
17: Bueno, buen piloto. Hicieron un auto nuevo. Él tiene el auto más nuevo de los que ha construido el ingeniero Maxi Juárez en el equipo de Esteban Trota, el Torino de nueva generación. Buena temporada, pero claro, es un piloto por un montón de cuestiones apetecible, ¿no? Por los equipos. Siempre se charla, escuchás qué tenés previsto, por dónde vas. Y es momento de negociación. Es otro de los... Estamos muy atentos a la carrera, estamos muy atentos al campeonato. Vendrá la reacción de Canapino, vendrá la reacción del Mercedes de Otto Friedler, que antes de arrancar la Copa de Oro era uno de los grandes candidatos y por lo menos pasó la primera carrera. Y como dijo Otto, miraban al Mercedes y al final aparecieron otros autos. Bueno, va a ir pasando, ¿no? Creo que tuvo cierta anormalidad la carrera de San Luis por una cuestión climática, ¿no? O sea, esta va a ser más lógica, más normal. Si bien, atención, porque está dando vuelta el tema del pronóstico de humedad, ¿no? De lluvia para el sábado, sobre todo. ¿Eh? Y esto alteraría un poco la normalidad.
3: Está, en principio, ese pronóstico más aproximado que tienen, que lo usan todos, indicando que puede haber llovinas hasta las 9 de la mañana.
8: El sábado.
3: El sábado.
1: Desde el viernes a la noche hasta el sábado a la mañana. Exactamente. Es lo que por ahora está...
3: Sí, ayer era un poquito más avanzado, hasta las 11 de la mañana, ¿no? O no más, hasta las 2 de la tarde. Claro. Ayer.
8: ¿El domingo?
3: Hoy está corrido. No, el domingo no hay.
17: El domingo buen tiempo.
3: Sí, buen tiempo.
17: Ojo, porque es importante. Si sigue lloviendo, si para de llover 9 de la mañana, tendrán el primer entrenamiento casi sin utilidad.
3: Sin referencia.
17: Se va a salir al segundo entrenamiento con mucha necesidad de encontrar el auto, porque luego sí viene la clasificación. Pero esto es importante. Si llueve a la mañana... El primer entrenamiento, pista húmeda, casi que no te sirve de nada, freno, poquita cosa más.
3: Sí.
17: Y ahora, si se extiende el mal tiempo hasta la 1:30, 2 de la tarde, ya es otra cuestión, ¿eh?
1: Te quedas sin otra referencia de piso
17: seco.
1: Porque
17: a lo mejor te salís a clasificar 0-0-0 referencia de pista normal.
3: El pronóstico era así. O sea, que dejaba de llover a las 2 de la tarde.
17: Síganlo, por favor, en las redes, chicos. Este es el pronóstico, ¿eh?
3: Permanentemente, ¿no? Y bueno, vamos a ver qué ocurre en definitiva. San Nicolás es un circuito que tiene posibilidades de superación bastante importantes.
17: Sí.
3: Es uno de los nuevos que mantiene realmente esa característica.
17: Es un buen trazado.
3: Sí.
17: No es muy veloz, pero es bueno
3: Es bueno, tiene sectores realmente comprometidos, 2 o 3, y bueno... Creo que es válido, pero a mí me gustaría que fuera con seco, de acá hasta el final.
1: Claro. El año pasado fue complicado, ¿se acuerdan? De hecho, el propio domingo, ¿no?
3: Sí.
17: Pero le vino bien a la carrera, porque cuando los técnicos no pueden aproximar los autos, cuando no tenés mayor referencia...
8: Las alternativas cambian, ¿no?
17: Claro, y por ahí tenés autos muy rápidos que quedan relegados porque no pudieron hacer la vuelta y te clasificaban 25 y... En definitiva, se dio la carrera y el duelo entre Canapino y Rossi porque el auto más rápido no largó primero, algo que suele pasar, el primero, segundo, y lo vimos a Canapino atacando, hasta que finalmente lo doblegó a Matías, a Rossi en la parte final, en lo que fue, creo, la carrera más entretenida. Adelante, ¿no? Adelante.
3: Sí, pero hay otras entre Santiago Werner, anteriormente, en otra carrera. Se han dado muchas carreras interesantes allí. Además, la largada tiene una curva 1 muy comprometida, que genera la curva 1 y la curva 2, es para atreverse a intentar algo.
17: Bien, chao, profesor.
3: ¿Me voy?
17: Sí, no sé, chao. ¿Te ibas, no?
3: Sí, me voy.
17: piden Colapinto.
1: Más de Colapinto.
8: Más de Colapinto. Habla Fanco, Colapinto en Campeones.
6: El error en sí es algo muy simple, es una bloqueada de la goma delantera derecha, apenas con 2% más de freno de lo que tiene que frenar, o menos todavía, y se bloquea y después no lo puedes parar, ya no hay mucha vuelta atrás. Y nada, lamentablemente, obviamente, fueron consecuencias muy, muy grandes para un error que no hay que sobreanalizar, es un error muy básico de bloquear, como bloquearon... 60-70% de los pilotos en la curva 1 todo el fin de semana. Lando había bloqueado 3 vuelos antes. Piastri bloqueó 1 vuelo después.
17: Terrible, sí.
6: O sea, son Nada, es obviamente una lástima por las consecuencias que tuvo, ¿no? Y eso es lo peor o la parte más grande de todo. Pero bueno, ya está. Está atrás, ahora hay que enfocarse en lo que viene y en sumar puntos en la carrera bien. Creo que todos cometen este tipo de errores. De vuelta, estuvo consecuencias muy graves, ¿no? Kimi el año pasado bloqueó en Austria, chocó a Max en la carrera de casa de ellos, que va por eso perdió el campeonato Max. O sea, es como que, de vuelta, es solamente un bloqueo que tuvo consecuencias muy grandes y nada, lamentablemente son creo que cosas para aprender y para mejorar, ¿no? Estos momentos difíciles son cuando uno más aprende y más mejora y más madura como persona, como piloto, así que nada. De vuelta, enfocados en esta carrera y en hacer un buen trabajo acá.
18: Lando, te pido disculpas, que eso es importante también, ¿no?
6: Sí, obvio que es importante.
18: Igual se pasó un poquito, pero está bien, estaba caliente, pero está bien.
6: No, pasarse, obviamente, que se pasó tres pueblos, eso... Pero aparte, él que es el que más habla del hate y todo hace dos años que era lo que más le importaba en la vida, o sea, hacer esos comentarios, creo que también nosotros somos como los portavoces, ¿no?, de lo que le damos a los fanáticos y decir esas cosas está mal, especialmente en caliente no lo tendríamos que hacer, especialmente a un campeón, ¿no?
18: Nada, seguro.
6: Capaz Max no lo haría o Max no lo hizo con Kimi cuando le pasó.
18: Al revés, de hecho, lo Max mismo fue decidió.
6: Y aceptó la disculpa de Kimi muy rápido, ¿no? Entonces, nada, creo que son obviamente diferentes campeones, pero son cosas que hay que evitar y nada, y él lo sabe y me pidió disculpas, yo también le pedí disculpas por haberlo sacado fuera de la carrera y nada, todo bien. 2024 me lleva bien cuando entré. Nada, después capaz un poco, te damos un poco más de distancia, pero no, la verdad que con la mayoría de los pilotos tengo buena relación y nada, y de vuelta muy agradecido por eso. Creo que tienen que tranquilizarse nada más, ¿no? Y creo que los comentarios de hate y todo eso no van, y si bien yo recibo mucho también, es parte del deporte y nosotros como argentinos nos tenemos que marcar un poco el cambio, ¿no? No hacerlo, no darle a los demás algo de comer haciendo eso y mandándole ese hate a los pilotos, ¿no? Creo que es una parte importante de mejorar y de cambiar para el futuro. Creo que como pilotos de vuelta tenemos la responsabilidad de no generarlo, que de mi lado siempre voy a intentar de no hacerlo y nada, obviamente que hay que trabajar y hay que mejorarlo para el futuro. Es un aspecto en el que estamos trabajando todos los pilotos y la Fórmula 1, así que nada. Obviamente gracias por el apoyo siempre, es lo más importante que tengo y lo más lindo que disfruto, pero no queremos el hate y los comentarios malos, en especial en el equipo, trabajar en el equipo y trabajar para adelante.
8: Bueno, eran las declaraciones de Franco Colapinto en relación a todo lo sucedido. Juan,
17: interesante, porque sí. Interesante porque dice, a mí también me agreden, claro. Y él trata de contestar lógico y hace una diferenciación entre Verstappen y Norris, ¿no? Solapadamente dice, ¿no?
8: Norris no puede hablar, le pegó a su compañero de equipo para sacarlo de pista.
1: Y eso es lo que uno tiene más fresco del año pasado. Tiene varias. Pero todos, Caíto, todos han cometido ese tipo de excesos o de errores.
8: Hay que terminar con todas estas cosas y hablar de lo deportivo, que es lo que nos interesa a todos en definitiva, ¿no?
1: Lo bueno que Norris fue el que primero habló, lo decíamos aquí en la transmisión, de esa situación de Franco, y es el campeón del mundo, tiene peso,
17: una responsabilidad mayor.
1: Pero después, rápidamente, lo desactivó Verstappen. Quedó mal parado Norris, porque salieron todos a...
8: Quedó pagando.
1: Exacto.
17: Sí, además la disculpa es relativa, ¿no? Hay que... Porque en definitiva lo dijo, ¿viste? No, a mí el tema... Pero mal por la responsabilidad que tiene como campeón. Estaba diciendo no agresión, y dice una barbaridad como la que dijo.
8: Bueno, en el orden nacional, el turismo carretera... Sí, Jorgito.
1: No, que Juan Manuel tenía algo más.
19: Sí, justamente para cerrar el tema, tenemos lo que dijo Norris hoy, apenas llegado al circuito de Sepang.
17: ¿Estuviste con él, Juan?
19: Ojalá. Ojalá. Bueno, acerca de lo dicho por el campeón del mundo, sobre lo sucedido posteriormente, ¿no? De la maniobra con Franco Colapinto. Mm. Fue culpa mía por no decir lo correcto y por decir cosas que no reflejan mi verdadera personalidad ni lo que realmente pienso en el fondo. Normalmente no me dejo llevar por el momento, pero este fue sin duda uno de esos casos en los que creo que sí lo hice. Y para mí lo más importante era hablar con Franco al respecto. Es la única persona a la que quiero dirigirme y por la que me preocupo en esta situación, y eso fue lo que hice.
1: Bueno.
17: Bien.
19: Hablé con él el sábado por la noche en cuanto pude y, por supuesto, publiqué el mensaje más tarde esa semana para disculparme, para que todos supieran que lo había hecho, porque también siento que le debo una disculpa al resto del mundo, señaló Lando Norris. Como pilotos nos llevamos bien, Franco es un buen amigo mío, me llevo muy bien con él, siempre tiene buenas intenciones, es un tipo muy bueno. Así que, por supuesto, al mismo tiempo, siento que le debía esa disculpa más que a nadie. Lo dicho por el campeón del mundo hoy en su llegada al circuito de Sepang.
17: Volcó, Norris volcó, así que bueno, poné el auto sobre las cuatro ruedas y ponete coherente. No estuviste
1: de
17: a la altura de un campeón.
1: De quien es muy amigote y tiene un muy buen vínculo, muy fuerte, es de Sachita Fenestraz, Lando Norris.
3: Ajá.
1: Sí, tienen una relación importante. Sí.
3: Bueno,
1: sí,
3: muy bien. Sí. El que tiene buena relación con todo el mundo es nuestro compañero Mario Valenti.
1: Sí,
3: que está,
1: señor.
3: Sí.
17: Vamos, Marito.
3: Mario Valenti, nuestro hombre orquesta, ¿eh? Ya está en San Nicolás, Marito. Está cumpliendo años, Mario. ¿Cuánto cumplirá?
17: No,
3: tiene
17: sé,
3: más años
17: sí,
3: que Tarrero,
17: pico,
3: ¿no?
17: Sí, típico. Sí.
3: Ah, tanto, no, un poquito menos. Feliz cumpleaños, querido Mario Valenti, en nombre de todos tus compañeros que valoramos lo que haces por nosotros de manera continua y permanente allí en la cabina de transmisión que recorre el país llevado de tu generosa mano como conductor de elementos tan calificados como es una cabina de transmisión, con todo lo que conlleva este esfuerzo del equipo campeones, y que Mario Valenti conduce desde hace más de 20 años, a quien le damos las gracias y le deseamos muy feliz cumpleaños, querido Mario.
17: Un día, bueno, a propósito de la cabina, un día, sí, Gaito, estando en una carrera en Estados Unidos, tuvimos una nota con la extrañábamos, cuando estabas en una carrera afuera extrañás la cabina porque es tu lugar, estás muy cómodo. Y estábamos haciendo una nota con James Bowley. Cuando terminamos estaba Franco ahí, cuando estaba en Williams, y le contó, bueno, campeones, realización líder, dijo Franco, muy importante, un montón de años, gente muy profesional, todo lindas palabras, Franco, introduciéndonos y contando más detalles. Y dice, me dice, ¿tenés fotos de la cabina? Entonces abrí el teléfono y le mostré, me dice, es más grande que los camiones nuestros. Dijo, che, bueno, no, para tanto, imagínate la estructura de William. Pero bueno, le llevamos revistas y le mostrábamos un poco lo que es campeones en lo que era el comienzo de Franco en la Fórmula 1.
1: ¿Lo vieron a Mario Valenti triunfando en las redes, en Instagram?
3: No.
1: ¿No lo vieron?
3: No, el abuelo Mario Valenti.
1: Sí, tiene un montón de visualizaciones y comentarios.
17: ¿Qué pasó?
19: Ayer por la noche, nuestros colegas de Lustoff Racing, la cuenta que tiene la empresa, a través de Federico Pérez, lo entrevistó a Mario Valenti en una de las carreras de turismo carretera. Y bueno, está en nuestra cuenta de Instagram.
1: Sí, claro.
19: Se puede ver en nuestro perfil.
1: Yo
19: de
1: pensé
19: Instagram.
1: Que lo habían visto, ¿no? No, un éxito total y absoluto.
17: Buscame eso y buscá también el vuelco de Benavides también, por favor. No lo vimos, estábamos todos hoy. Qué piñas se pegaron. Sí, qué piñas se pegaron. Qué pena, porque venía bárbaro, ¿no?
3: Venía ganando.
17: Sí, venía peleando ahí entre los primeros, porque es su paso a los autos, ¿no?
19: Claro, su primera vez en la Toyota Hilux, en la categoría mayor que del Dakar, ¿no?
17: Kevin Benavides, que bueno, tanto ha hecho, tan bien ha representado a la Argentina con victorias en Dakar, y que está, bueno, con el auto muy, muy dañado, un vuelco, además para arriba, un vuelco de campana, ¿lo viste, Caíto?
1: Venía a tres minutos de la punta delante de Sainz, en su primera vez, como dice Juan Manuel, en autos, venía siendo un carrerón.
19: Ahí está.
17: Qué piña, mira.
3: Lo podemos escuchar, ¿no?
17: Mirá.
3: Ahí está.
17: Este es él, hablando, a ver, ponelo.
3: A ver, Kevin Benavides.
17: Lo cuenta él.
20: Bueno, acá se nos acabó la carrera, la verdad que estoy muy triste. Veníamos haciendo un trabajo increíble, veníamos en el top 5 y aquí nos comimos en este, pegamos en ese borde y dejamos la camioneta ahí. La verdad que no parecía tanto, pero al pegar al caer la camioneta pegó de atrás y nos escupió hacia adelante y bueno, allá quedamos. Dimos un par de vueltas. Se venía rápido desde aquí. Realmente cuesta entender por qué suceden las cosas. Veníamos haciendo un trabajo muy bueno. No venía loco ni nada. Pero bueno, el rally así. Lamentablemente.
8: Qué piña, ¿eh?
2: Y qué golpeado estaba anímicamente, ¿no? Porque claro, dice, claro. No es que venía arriesgando de más, pero sí, a veces los caminos tienen...

0: De rodante que era en esa época, de Rosuer. Soy Mario Valenti, chofer de Campeones. Muchos los mecánicos venían todos a trabajar. Siempre alguna pavada te pedían, viste, o te venía fuera de hora, joderte, pero bueno. Por favor, tengo que soldar esto, se me rompió esto. Y no, los pilotos no venían prácticamente, eran los mecánicos. Había muchos que pasaban y bolilla te daba, y otros venían y te saludaban. Y a veces pasaban y te miraban.
1: Nadie, ¿no?
0: Nah, olvidate. Pero después, mejor venía y hablaba como este es todo el estudio, este es Nelson Ramírez, que anda comiendo. Acá venimos una pequeña cocina, un living, acá nos vienen para reuniones y esas cosas. Y de este otro lado tenemos habitaciones donde duermen todos los periodistas. De Obera, el fin de semana que viene me voy a las termas.
1: ¡Mamita!
0: Y de las termas voy a San Luis y después recién vuelvo a casa.
1: Porque no creo que cualquiera lo haga, Mario.
0: Y no somos muchos los que hacemos eso.
1: Mario, gracias por tantos años de automovilismo.
0: No, gracias a ustedes.
1: Gracias,
0: un abrazo.
2: Artista exclusivo ahora.
3: Periodista, ahora también. Recorre cerca de 100.000 kilómetros por año
4: con la cabina.
3: Mario Valenti, ¿no?
4: Qué...
3: Realmente una maravilla. Gracias, Mario.
4: Gran asador.
3: Ah, gran persona.
4: Buen compañero.
5: Una revelación,
4: Declaraciones.
3: Periodista, ¿no? ¿Qué pasa? ¿A quién tenemos?
5: En el cierre, Carlos, ¿qué tal? ¿Cómo le va? Buen mediodía.
3: Buen día.
5: Tenemos a uno de los representantes argentinos en el exterior, a Martín Sá, piloto de karting. Lo hemos tenido aquí en los estudios de Campeones y retuvo hace muy poquito el título de Rotax de la Grand Finals y va a estar dentro de poco muy presente en Portimao, en lo que será el Mundial de Rotax. Estuvo girando, así tenemos entendido, en el viejo continente, en Italia, y lo tenemos del otro lado de la línea. Martín Sá, estos Campeones, ¿cómo te va? Buen mediodía.
6: Hola, buenas tardes, ¿cómo va?
5: Bueno, Martín, qué alegría, qué lindas semanitas que venís teniendo en general, ¿no? Aquí en Argentina reteniendo el título y luego de haber sacado el pasaje a Portimao.
6: Sí, nos pudimos quedar con el cupo para el Mundial y después ya nos vinimos a las carreras acá en Italia. Hace unos días estuvimos haciendo unos test en Portimao. La verdad, una muy linda pista, muy rápida. Se van a dar unas carreras muy lindas.
5: ¿Cómo fue, bueno, el tramo final, ¿no?, del título argentino que terminaste consiguiendo hace pocos días, no más, Martín?
6: La verdad que estuvimos muy firmes desde el principio del fin de semana. La verdad que era muy contento con todo el trabajo que hicieron los chicos del equipo.
5: Bueno, y hoy ya girando en Italia, tengo entendido que hasta hace poquito estuviste con actividad en pista. Contanos un poco cómo fue lo de hoy.
6: Sí, recién llego acá al departamento. La verdad que hoy avanzamos bastante. Empezamos medio lejos y quedamos ahí a poquito.
7: Las 12 y 59 minutos.
6: Es muy, muy difícil adaptarse a tantas diferentes pistas con diferentes grips. Pero de a poco vamos llegando.
5: Vos ya tuviste experiencia, Martín, en el Mundial de Rotax el año pasado en Bahrein, corregime si me equivoco. ¿Qué se puede contar acerca de lo que es el nivel? Bueno, ya lo que es una cita mundial, en este caso ahora trasladada a Portugal, pero ¿cómo es el nivel? ¿Qué tanto cambia? Vos que vas variando entre lo que es la actividad acá en Argentina y lo internacional.
6: No, la verdad que es otro mundo en los Mundiales de Rotax, más que nada. La verdad que es una de las mejores experiencias del karting. O sea que es todo un evento muy lindo y después, nada, el nivel de pilotos que hay, que sean unas carreras muy lindas, muy peleadas. Así que eso, la verdad que un muy buen nivel.
5: Rayito, ¿hoy tenés 15 años?
6: Sí, 15, perdón.
5: 15.
6: Los cumplo en mayo.
5: En mayo cumplís los 16. Y desde muy chiquito has corrido en Europa, afuera, ¿no?
6: Afuera, ahí empecé en 2020, en la micro, en el Mundial Rock. Esa fue mi primera experiencia internacional.
5: Claro.
6: La verdad que me fue muy bien. Pude acostumbrar bastante rápido. Y después... me mantuve viniendo afuera.
5: Claro.
6: La verdad que nada, tengo bastante experiencia acá y muy contento de poder tener la posibilidad.
2: Sí, señor.
8: Estaremos por ahí.

0: Sí, estaremos en Portimao siguiendo lo que será, bueno, la participación
1: y
0: argentina tuya.
1: Va a acompañar Martín Sá.
2: Y en Viterbo también, ¿no?
0: Exactamente, Claudio, exactamente, estaremos en ambas competencias. Contanos un poco ahora cómo sigue tu cronograma ahora en estos días, Martín, ¿qué más tenés en mente para realizar allí en Italia?
3: Bueno, sigo con test hasta el domingo para el primer mundial.
0: Sí.
3: Y después la semana que viene, ya desde el jueves empezamos, desde el miércoles, perdón, empezamos la actividad ya oficial del Mundial.
1: Te va a acompañar Gino Acosta, te aviso, come milanesas.
0: En Portimao vamos a buscar una alternativa, me parece.
4: Sí, claro.
3: Acá en Italia también no hay mucha carne.
2: Bueno, pasta.
1: Un abrazo a Martín Sáez, que sigan los éxitos.
3: Bueno, muchísimas gracias.
1: Gracias, campeones. Estará acompañándote, estará Gino Acosta viajando a Europa para transmitir para campeones y todo lo concerniente a nuestras redes.
4: El esfuerzo de estos chicos, de la familia, ¿no? Porque pasan un montón de días afuera.
1: En el 2020 ya estaba en Europa.
4: Hace 6 años y tiene 15 ahora. A los 9 empezó ya con carreras en Europa. Es de General Rodríguez, ¿no, Rayito?
0: Exacto, sí. ¿Cuántos chicos argentinos de los que
2: hablamos? ¿Cuántos lo que es la influencia de Colapinto, ¿no? Exacto. Ya cuando venía de él, de las categorías menores, pero cada vez son más. ¿Y cómo crece esto, Caíto? Yo contaba los otros días desde Jerez de la Frontera que se habilitó en España una nueva categoría que se estaba formando, la Euro Cup 5, se llama, son autos de 140 caballos para chicos de 14 años. Claro. 14 años. A partir de los 15 tenés que ir a la Fórmula 4, que hay una Fórmula 4 muy potente en España, la Fórmula 4 en Italia. Se recupera la Fórmula 4 alemana, me cuentan. Cada uno tiene 30 y pico de autos y tiene representación de todos los países. El otro día eran 22, 23 países distintos corriendo en la Fórmula 4. Es una categoría española, pero que sale de España porque corre Paul Ricard, corre Portimao en Portugal. Mucho en España, sí, pero que vienen corredores de todos lados. Y bueno, cuesta 650.000 euros la temporada, ¿no? Sí. Y después pasás a la Eurocup, que vale cerca de 1 millón. Y después la Fórmula 3, que vale 1,5 millones, 2 millones, los equipos más grandes. Y llegar a la Fórmula 3 ya es un éxito tremendo. Ni te cuento la Fórmula 2. O sea, lo difícil que es, porque hay mucha demanda, muchos países que se han incorporado, así como hemos hablado de los calendarios, de la aparición de Asia con tanta fuerza, y Europa misma, por lo que cada participación de los argentinos hay que darle el valor que corresponde, porque todos con el objetivo tan difícil de llegar a la Fórmula 1.
4: Sí, y tenés la Fórmula 4 italiana también.
2: Que es muy fuerte.
4: Tremenda.
2: Ahora vuelve la alemana.
4: Y una cantidad de países representados, como vos marcabas, también como con la española, ¿no?
2: Y en cada categoría de esta, vos fijate que empieza a haber ya mirada gente que los van tomando a los pilotos, a los más talentosos, y bueno, empiezan a hacer un aporte de un 20, un 30, un 40% del presupuesto para correr esas categorías, y ya los van tomando como propios, los van llevando a los simuladores, los hacen participar de ciertas reuniones, y van aprendiendo un poquito de cómo es el automovilismo grande, ¿no?
1: ¿Damos una vuelta al circuito de San Nicolás?
4: Sí, ¿vale? ¿Cómo no?
1: Bueno, lo haremos manejando Marianito Werner y relatando Facundo Arduzzo. Vuelta a bordo en un auto de TC Turismo Carretera que estará el fin de semana en San Nicolás, provincia de Buenos Aires.
5: Bueno, es un circuito muy plano con mucho grip, donde pasamos en la recta principal de segunda a sexta. Llegamos al final de la recta, bajamos a cuarta. Es un curvón de mucha permanencia, donde tiene un ingreso lento y una salida muy rápida. De cuarta llegamos a poner sexta nuevamente a los 100 metros y pasamos de sexta a segunda. Salimos pasando cambios, tercera, cuarta, es difícil la tracción ahí. Llegamos a la frenada de la curva número 3, es una B corta, pasamos de quinta a primera o segunda dependiendo del puente que tenemos. Es difícil la tracción en ese sector y es un lugar de sobrepaso. En la recta frente a boxes llegamos a poner quinta y bajamos dos marchas, la hacemos en tercera, esa curva 90 grados, donde es importante tener buena velocidad de tránsito. y ahí nomás tenemos enlazada un curbón a la derecha que se hace en cuarta, un curbón de mucha permanencia, donde tiene un ingreso lento y una salida rápida, donde ahí llegamos a poner quinta marcha y llegamos a la frenada de la última curva, que se hace en primera o en segunda, si es una frenada difícil, donde tiene un ingreso lento, una salida rápida.
1: Bueno, viajábamos a bordo del auto de Mariano Werner con el relato de Facundo Arduzzo. Tenemos que decir que 9 de julio recibe este fin de semana a el Procar 4000,
2: sí,
1: en la ciudad de 9 de julio, a 264 kilómetros de la capital federal sobre la ruta 5. 9 de julio recibirá al Procar, carrera que va a ser cubierta, claro está, por el equipo campeones. También competirá el Rally Argentino,
4: sí,
1: estará en Entre Ríos.
4: Muy cerquita de muy cerca de Paraná, 50-60 kilómetros, con epicentro en Diamante y Valle María. Hay mucha expectativa por allí con la carrera.
1: Bueno, entonces tenemos el Procar el 9 de julio, el fin de semana, y el Rally Argentino en Entre Ríos.
4: Y el TCR Sudamericano en Posadas, donde viaja Jorge Dominique.
2: Claro, sí, van Leo Moreno y Mauri Musmesi a 9 de julio, ¿no?
1: A 9 Linda de julio para el Procar, exactamente.
2: Sí, sí, sí. Procar.
1: Bueno, muy bien. Efemérides.
6: Así es, Caíto. Exactamente. Efeméride nacional del día, un 1 de octubre, pero de 1989, nacía Guido Martín Falacci. Mira. Uno de los pilotos más talentosos, carismáticos, de su generación. Guido fue campeón de Fórmula Renault Argentina en 2008 y campeón de la Copa América de Top Race en 2010. Mientras vamos viendo algunas imágenes de él, también ganó en el TC, en el TC 2000. Bueno, falleció trágicamente a los 22 años, aquel 13 de noviembre de 2011 en Balcarce, en aquella fatídica carrera de turismo carretera, Caito.
4: Qué increíble. 37 años cumpliría hoy.
2: En TC ganó en Junín.
6: Sí.
2: Y en TC 2000 con el equipo de Ponce.
4: En Termas.
6: Con aquel Fluence.
1: Pilotazo.
2: Muy talentoso.
4: Todo poquito antes del accidente, Jorge. Estaba atravesando un presente impresionante en ese momento.
1: Claro. Se venía peleando a la punta en ese momento. Con Mauro Zalombardo y Guillermo Ortelli, ¿no?
2: Parte
1: tuvo
2: de ese
1: el trágico
2: grupo.
1: Accidente en Balcarce. Vaya nuestro recuerdo para el querido Guido Falacci, que hoy cumpliría un nuevo año.
6: Así es, Caíto. Claro. Bueno, en el ámbito internacional, un 1 de octubre, pero de 1978, Carlos Alberto Reutemann conseguía su cuarta victoria de la temporada, de Fórmula 1, por supuesto, al imponerse en el Gran Premio de Estados Unidos en el circuito de Watkins Glen, Caíto.
1: Te cuento.
6: Contame, por supuesto. Estamos esperando eso.
1: Fue la victoria, fue la última de Carlos. Después van a Montreal, Canadá, que lo ayuda a ganar a Gilles Villeneuve. Pero lo importante de todo eso, en lo que a mí concierne, Carlos me confiesa de que estaba en tratativa con Lotus ese día, o ese sábado en Watkins Glen. Y bueno, al día siguiente, después de la carrera, me dice, firmé con Colin Chapman, me voy de Ferrari. Mi opinión, me pidió la opinión, le dije, te equivocaste. Has dejado la Ferrari en condiciones de ser campeona del mundo, has hecho el desarrollo con Pierre Blanchet de los neumáticos Michelin, está todo a punto, venís de ganar, y me parece que no es lo lógico que deje Ferrari. Pero ya había dado su palabra, ya incluso tuvo que desembolsar dinero a Colin Chapman para llegar a Lotus. Un Lotus que venía en decadencia ya, muchachos, ¿verdad? Bueno, esa fue la última victoria en Watkins Glen con la Ferrari del gran Carlos Alberto Reutemann, en aquella ocasión siendo testigo de este evento.
6: Así es, Caíto. En aquella oportunidad, segundo Alan Jones, tercero Jody Scheckter.
2: El año donde Reutemann ganó más carreras en una temporada,
1: sí,
2: ¿no?
1: Exacto.
2: 78, era el líder de Ferrari, un joven a su lado, Gilles Villeneuve. Y bueno, se cierra la etapa de Ferrari. Al año siguiente sale campeón Jody Scheckter, ¿no? Con el auto desarrollado por...
4: Y pasa que ese año 78, la Ferrari era súper competitiva, pero estaban los Lotus con efecto a suelo.
2: Claro,
4: con Andretti y Peterson. y de pronto eso lo sedujo a Lole, ¿no? Y
6: exacto.
4: Una lástima.
1: Bueno, una pena. Nos privamos de que Lole fuera campeón del mundo con Ferrari. Bien, gracias, Pedro. Marcos.
6: Hasta mañana.
1: Victoria de Carlos Reutemann en Walking Lane, Estados Unidos, con Ferrari. Chao, campeones.

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0: poquito, te vas metiendo y tomás a gente que pensás que es idónea o que te la vendieron como idónea, y
1: no lo es.
0: De ser idóneo.
1: Claro.
0: Yo te puedo asegurar, es más, ¿puedo decirlo eso?
1: Sí, yo creo que sí. Va, yo lo dije.
0: No. La semana que viene.
1: Sí.
0: La semana que viene va a haber una reunión. Yo dije Navidad, por ahí se arregla antes. Lo que estás diciendo vos no es una locura.
1: No, yo lo hablo,
0: no
1: yo
0: me
1: lo
0: puedo
1: pregunto
0: adelantar,
1: y
0: poner el carro delante de los caballos.
1: Claro, yo lo pregunto y lo traigo a la mesa porque uno viéndolo desde afuera, sin tener conocimiento, por eso pregunto y no opino. Ahora bien, según lo que vos me decís, uno analizando la situación, también está bueno por ahí que le den cuerda y le digan caminá, porque después cuando se demuestre lo contrario o se arreglen las partes, el que queda expuesto, habiendo dicho semejante barbaridades, por no decir otras palabras, es quien lo dice. O sea, la gente no se olvida de las boludeces que se dicen.
0: ¿No?
1: Ah, lo dije, perdón.
0: En política pasa así siempre, ¿no?
1: Seguro.
0: Pero por eso te digo, está bien clara la pregunta. Yo te digo que hoy te digo que va a ser mucho antes de lo pensado.
1: Ojalá.
0: Y que ese acuerdo se va a firmar y va a haber testigos.
1: Ojalá.
0: Estamos muy cerca.
1: No, y además...
0: Pero como ayer dije yo,
1: sí.
0: El uno con el uno.
1: Sí, sí, por eso te
0: no
1: lo preguntaba, porque es llamativo como cuando las cosas se arreglan entre el uno con el uno... Los demás se callan. Y acá hay una persona que no se calla, que encima es como que quiere ensuciar la cancha, como que está exponiéndose a que no quiere solucionar nada esa persona. Y al final esa persona no interfiere en nada.
0: Bueno, yo te voy a dar esto, y con esto te dejo terminado el tema.
1: Sí.
0: Grábenlo. La semana próxima, en menos de 10 días, en Puerto Madero, el presidente del Automóvil Club, doctor César Carman y su abogado.
1: Uh-huh.
0: En el otro rincón, el señor Hugo Mazzacane y su abogado.
1: Perfecto.
0: ¿Sí? Ahí se va a firmar el acuerdo.
1: Ya lo notamos.
0: Este tema por el bien de la sociedad, por el bien de los argentinos, por el bien del automovilismo. ¿Te gustó?
1: Me parece
0: a
1: perfecto.
0: Grabarla, ponerle alfileres. Hasta allí estamos. Ahora voy con otra.
1: A ver.
0: ¿Puede ser?
1: Sí, sí, obvio. Más vale.
0: ¿Te gustó?
1: Este tema está perfectamente claro. También me gusta cómo todas las categorías zonales están reacomodando sus calendarios. Algunas que iban a salir finalmente vuelven a La Plata. Creo que fue un tubo de oxígeno esto que sucedió esta semana tan positivo de que se reabra el Mouras.
0: Bueno, voy a entrar, espera acá. Toco el timbre para que esté magnético. Hay que poner la clave, la combinación, cada día. Y bueno, es por seguridad. Espera, a ver.
2: 1, 2, 3, 4. Era re difícil.
3: Era muy sencillo, ¿no?
0: A ver. Ahí está. Ahí abro. Hola, buen día. Buen día, ¿cómo le va, señora?
4: Buen día.
0: Buen día, ¿cómo le va, señor? Gusto de volverlo a ver. Buen día.
5: Buen día.
0: Hay gente, ¿no? Para que vaya a ver. ¿Cómo
1: sí,
0: le
1: sí.
0: va usted?
1: A no ser que sea muy buen.
0: Está todavía. Está engripado.
1: Imitador de voces.
0: No sé por qué. Esperá, a ver. Buen día, ¿cómo le va?
5: Buen día.
0: ¿Se siente mejor ahora?
5: Un poco mejor.
0: ¿Dónde se engripó? ¿Se mojó usted mucho?
5: Sí, tremendo. Por todo lo que tuvimos que pasar.
0: Bueno, ya le robé la primera palabra. Así entro y así me van a matar. Si esto es un juzgado, me matan siendo así. Pero
1: es que no sé dónde estás, Osvaldo.
0: ¿Eh?
1: No te pregunté dónde estabas. Yo dije desde exteriores, pero exteriores son
0: claro.
1: Muchos kilómetros de exterior.
0: Te dije no digas porque no sé si me iban a abrir la puerta.
1: Bueno, claro.
0: Por eso no te dije el lugar. Bueno, ya estamos adentro, me voy a sentar. Me pone el sillón, mirá vos. Fíjate qué ubicación. Estoy en Esquivel y Asociados.
1: Ah, mirá.
0: Grupo jurídico. O sea, yo les dije que le íbamos a dar datos, ¿no? Que veníamos por lo que habíamos anticipado en el día de ayer.
1: Sí.
0: Doctor Jorge Esquivel, ¿cómo le va? ¿Qué dice? Buen día. Ante todo, gracias a todo este equipo maravilloso por recibirnos y dejarnos pasar. ¿Cómo estás?
6: ¿Qué tal? Buen día. Bueno,
3: ya los has conocido, ya los conoces, ¿no es cierto? Gracias a este grupo se logran los objetivos.
0: ¿Estás para hablar un ratito?
3: Vamos a ponerle, sí, vamos a hablar un ratito, no hay ningún problema.
0: Chicos, van a la pausa, nos acomodamos y nos vamos a sacar de todas las dudas de lo que pasó en el autódromo Roberto Moura de La Plata.
1: Dale, parece? Osvaldo, me parece genial. Vamos a la primera pausa de este programa y al regreso, directamente con vos, escuchamos al doctor Jorge Esquivel. Pausa.
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0: Bueno, ahora sí, para ponernos en tema y tratar de ser didácticos y para que la gente entienda, tengo que empezar por el comienzo. ¿Qué fue lo que pasó? ¿Por qué se llegó a la clausura del autódromo Roberto Moura de La Plata, doctor?
3: ¿Qué tal? Buen día. La realidad es que, previo a un informe preliminar que recibe la Fiscalía número 17 a cargo de la doctora Di Lorenzo, en el cual constaban varias anomalías en la seguridad de las personas informadas por personal de Policía Federal en el allanamiento que se registró el 17 de mayo del corriente año, libran una orden de allanamiento que se llevó a cabo y ahí tomaron distintas muestras y pruebas de esas anomalías a criterio de los peritos de la Policía Federal, que eso iba contra la seguridad de las personas. A raíz de esas circunstancias, la Fiscalía, con buen criterio, en forma preventiva, solicita y requiere al juzgado de garantía número 5, la doctora Garmendia, una medida cautelar de la clausura preventiva por 180 días del autódromo Roberto Mouras debido a esas anomalías constatadas en el allanamiento. Eso fue notificado el día 11 de septiembre del corriente año, en hora de la tarde, cuando ya estaba todos los vehículos que iban a participar el fin de semana instalados, los equipos, todos en el autódromo.
0: Carrera de Alma, creo que era.
3: La carrera de Alma. La carrera de Alma. Y se los notificó que, por la medida judicial, al estar clausurado el autódromo, debían abandonar antes de las 20 horas. Es así que se llevó a cabo, se dio cumplimiento a la medida, se clausuró el autódromo, se pusieron las fajas de clausura por personal policial y empezamos a trabajar en los distintos requerimientos solicitados ese mismo día con todo el equipo de trabajo que me acompaña, todo mi personal del estudio jurídico, para lograr subsanar esas anomalías que habíamos sido notificados en la orden de allanamiento. Es así que el mismo día lunes nos constituimos en el autódromo y con peritos de parte, y tuve la grata satisfacción de trabajar codo a codo con un ex compañero de pista, que es el titular de la empresa constructora Forte, Leonardo Forte, piloto actual, en la cual he encontrado un ser humano que ha entendido lo que necesitábamos para poder lograr el levantamiento de la clausura. O por lo menos poderle entregar a la brevedad la documentación que hacía avalara lo que estábamos diciendo, de que el autódromo ya lo había subsanado desde ese 17 de mayo al 11 de septiembre. Es así que los distintos peritos que se convocaron por las distintas ramas en las cuales la Policía Federal había informado, y fuimos poniendo en conocimiento a la señora agente fiscal, la doctora Di Lorenzo, que con un criterio espectacular, así como a veces discutimos que la justicia no llega, no nos atiende, no nos recibe, nos pone palos en la rueda, acá hemos encontrado en una profesional que entendió desde el primer momento todo lo que estaba ocurriendo, y ella misma se puso a trabajar para ver si realmente lo que nosotros le estábamos diciendo era realmente así. Tanto es así de que ella misma requirió a la jueza de garantía, la doctora Garmendia, se lleve adelante la correspondiente inspección, que es lo que llevó a determinar que se hizo el día martes en el autódromo de la ciudad de La Plata, en el Roberto Mouras, juntamente con los peritos de la Policía Federal, los peritos de las partes del autódromo que habíamos presentado, juntamente con personal judicial. Y es de destacar que el día estaba totalmente horrible, una lluvia torrencial, viento. La señora agente fiscal, juntamente con personal de su fiscalía, se presentaron en el lugar y constataron cómo estaban realizadas las cosas. Es así que se requirió el levantamiento del mismo y fue otorgado ese levantamiento por la señora jueza de garantía, la doctora Garmendia, entendiendo que ese riesgo, el alto riesgo que había sobre la seguridad en las personas, había cesado de manera tal que esa...
7: La 1:29.
3: Por 180 días se podía levantar en forma inminente para que siguiera funcionando el autódromo Roberto Mouras, y esas personas, de las cuales más de 400 familias que viven directa o indirectamente del automovilismo zonal o nacional, podrían ya tener actividad
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17: Hay cosas, como ser, tenemos una situación con los fluidos. Los fluidos, nos hemos enterado ahora en materia de seguridad e higiene, que hay fluidos que deben ser colocados en unos tachos especiales. Y hay otros desechos, como papel, o que en el automovilismo se toma mucho mate, la factura, todo eso van en otros tachos especializados, todos rotulados. Bueno, tenemos que tener la conciencia y la cultura como profesionales del automovilismo que concurrimos a los autódromos de que hay desechos que van en unos tachos y otros desechos en otros tachos. Eso fuimos notificados, que eso tenemos que transmitirlo. El autódromo Roberto Moura de La Plata tiene que transmitirlo a las distintas categorías que compitan en el lugar, para que le transmitan a sus pilotos de que eso tiene que ser de esa manera, porque eso hace a la seguridad. También otro de los factores determinantes es, no se puede poner más alargues, eso es en zapatillas, eso no se puede, tomamos conocimiento por los ingenieros, el autódromo tiene hoy un sistema eléctrico de altísimo nivel. Se sorprendieron los ingenieros de cómo está hoy el autódromo a nivel eléctrico, llamémoslo así. Por ahí no estoy diciendo la palabra exacta, porque no soy ingeniero eléctrico. Pero se sorprendieron cómo estaban los tableros, cómo están las cajas. Pero esa situación de poner distintos alargues, de hacer una zapatilla con la otra, puede ocasionar una seguridad o tener algún peligro con alguna tercera persona, que eso hay que minimizarlo, pero mejor dicho, no tiene que ocurrir. Pero eso no es un problema del autódromo, es un problema que tenemos la cultura, hay una normativa cultural que tenemos que aprender a cumplirla en esas normas de seguridad hacia propio y hacia terceros. O sea, eso lo vamos a plasmar como autódromo para que los equipos lo cumplan, porque eso hace a la seguridad de la persona.
0: No sé qué ustedes, qué mejor, porque son profesionales, están siempre llamados a justicia y trabajan de esa manera. Ahora, mi pregunta, me pongo del otro lado, del oyente, me pongo del equipo. Si esto pasa en todos los autódromos, ¿tendríamos tantos autódromos donde podría correr el automovilismo? Si pasase. O sea, que es lo correcto, pero si llegara a pasar este tipo de situaciones, ¿quedaría muchos autódromos en la Argentina?
17: Gran pregunta, y gracias a Dios tuve la suerte de recorrer y estar en varios autódromos por la función que he cumplido y que me enorgulleció. No, hoy con lo que aprendí en seguridad e higiene y cómo están los autódromos, principalmente en la provincia de Buenos Aires, me arriesgo a decir que como el Mouras no conozco ningún autódromo. Pero me arriesgo a decirlo y tengo fundamentos hoy más que nunca, por cómo está, por lo que vieron los peritos, por lo que escuché. Pero, si hago un paréntesis, y es una locura lo que voy a decir y me hago cargo, por ahí este cachetazo que recibió el autódromo Roberto Mouras sirva para que el resto de los autódromos que se encuentran en la provincia de Buenos Aires consulten la normativa, porque hoy el autódromo Roberto Mouras tiene una normativa de cómo se tiene que instalar toda la parte eléctrica, toda la parte de siniestralidad. El autódromo hoy cuenta con bombas shocker, y hablo de esto y para mí es totalmente nuevo, con una red de incendio de forma inminente ante una situación, con las mangueras homologadas y todo, con lo que se denomina los grifos de alta presión, que llegan hasta 60 metros. Eso lo probaron los ingenieros, los técnicos, de todo ese funcionamiento. Y esto, hay que ser realista, esto fue solicitado por la justicia, ordenado por la justicia. Y las normas que existen hay que cumplirlas. Esas normas estaban previstas, no estaban como están hoy en la actualidad en el Roberto Mouras, y esperemos que este traspié que hubo, que se subsanó, sirva para que todos los autódromos, y hablo de la provincia de Buenos Aires, tendría que hablar de la Argentina, estén al nivel que hoy tiene el Mouras en medida de seguridad y en medida de prevención. Lastimosamente aprendimos por una situación de prevención, y estuvo bien lo que dictaminó la justicia, y vos me dirás, ¿qué estás diciendo? Si estuvo bien, porque actuó en medida preventiva, nos notificó, y tenía 180 días, y se pudo subsanar en 15 días, se subsanó. ¿Hay que seguir trabajando? Sí, es como todo, siempre faltan cositas, pero esas cositas no hacen de riesgo inminente a la seguridad de la persona. Y seguimos, tenemos que tener un mantenimiento. Nos notificaron de que tenemos que tener un mantenimiento. Pero eso como tu casa. Si vos a tu casa no la mantenés, va a llegar un momento que vas a tener vestigios, ¿entendés? De que ese necesita ese mantenimiento. Bueno, acá pasa cotidianamente. Y más con la fluidez de categoría, de piloto, de gente que va al Roberto Moura, necesita ese mantenimiento cotidianamente.
0: Dos temas que fueron fundamentales para mí también, que tiene que ver con el mangrullo del largador y con el tema del expendio de combustible.
17: El tema del expendio de combustible ha quedado establecido de que así como se venía realizando, no se puede llevar porque no consta con las normas de seguridad. O sea, va a haber una normativa que ya la CTC la lleva adelante, y va a tener que bajarse a las categorías zonales por intermedio de las federaciones para que notifiquen que realmente los pilotos lleven sus combustibles en los bidones especializados y que tengan que tener cuidado con los absorbentes, que ante un derrame de combustible tienen que utilizar los absorbentes, y ese absorbente, cuando es levantado, llevarlo al tacho correspondiente, porque eso es una medida de seguridad que hay que tener. Eso se va a notificar tanto a la federación como a los presidentes de las categorías, y que las categorías notifiquen de esa normativa en seguridad e higiene que deben llevar adelante cuando hay carrera. Eso es novedoso. En 30 años que estoy en el automovilismo, no lo veíamos así, pero es una normativa vigente y hay que cumplimentarla. Somos hijos del rigor, las normas están para cumplirla. Y lamentablemente la tenemos que cumplir porque si no, violamos la ley. Y la ley no hay que violarla, hay que cumplirla.
0: Dentro de la ley todo. Mangrullo, y te dejo libertad porque hay mucha gente esperando.
17: El Mangrullo es algo fenomenal, fenomenal lo que se ha instalado. Eso es una medida de seguridad hacia personas que trabajan en el evento y está totalmente asombrado lo que es el automovilismo por esa situación. Ahí se ve el esfuerzo de los que hoy manejan el autódromo Roberto Moura.
0: Pero perdóname que te interrumpa. Yo vi en dos camiones, no, en dos bateas grandes, no sé cuántos metros, trasladar un puente, que alguien que se dedica a fabricar eso dice, en algún momento me pidieron un presupuesto. No me dio la cara para pasar el presupuesto porque es muy caro lo que ahí van a instalar.
17: Es muy caro, es una novedad. Y ahora cuando vayan al autódromo, que ya está habilitado para todo tipo de actividad deportiva, se van a sorprender porque...
0: Por eso te lo preguntaba.
17: Se van a sorprender porque justo fue la instalación del mismo al momento de la clausura y es algo novedoso. Y van a ver el sacrificio que hay puesto ahí y la medida de seguridad que se implementaron con ese mangrullo. Que solamente lo entiende la gente del automovilismo, la gente externa del automovilismo no entiende qué es eso. Y si supieran la cantidad de horas, trabajo, inversión que se llevó a cabo en ese mangrullo para el largador, para los comisarios de pista, todo lo que es la actividad deportiva, cuando lo vean, se van a enterar de lo que estamos hablando.
0: Yo lo vi colocado y lo vi cuando lo trasladaban. Jorge, creo que no quedó nada más, pero la idea es esa, de cuando pasa algo después salir, contarlo, por qué ocurrió, la manera de informar a la gente. Lo que sí me quedo, porque yo dije siempre, cada vez que voy al Garden de Buenos Aires, veo mucha gente trabajando para terminar esa obra que seguramente va a ser fantástica. Pero no me quiero olvidar que estos 15, 20 días no pararon de trabajar. A todos porque, como dije ayer y como dijiste vos, siempre hay una cabeza que ordena y marca los destinos. Pero los que los ejecutan son el equipo. En este caso, Forte y todos los muchachos del Moura de la Plata, ingenieros, electricistas. Yo sé de esto lo que puedo aportar. Lo dije más de una oportunidad, mi hija es licenciada en seguridad e higiene. Y lo que vos estás contando pasa en Unicenter, pasa en los bancos centrales, pasa en el DOT. En la cantidad de empresas que pasan tienen que hacer este tipo de situaciones. No con la clausura, sí para evitar la clausura. Porque ya tienen... Entonces, es algo que, como dijiste vos, en un momento nos parece molesto porque, sí, ¿cuántas familias se quedan en la calle? Pero bueno, si lo miramos de otro lado y es de buena leche, hay que entender que es la normativa y hay que estar a la ley.
17: Es que es así, amigo, lo que vos manifestás. Sinceramente, ese 11 de septiembre, cuando recibió el autódromo la clausura... era un mazazo, porque no se entendía cuál era los motivos. Inmediatamente cuando fuimos notificados y vimos los motivos, y es como vos decís, se empezó a trabajar en equipo. Uno, la parte jurídica, armamos el equipo jurídico para trabajar área por área, porque no es presentar solamente un papel, pero encontré del otro lado un equipo de trabajo armado con muchas ganas y amantes del automovilismo, en cabeza de Leo Forte, pero con mucha gente. Si yo tuviera que nombrar la cantidad de gente que ha trabajado en conjunto con Leo, con nosotros la parte jurídica, todo eso no me alcanzan los dedos de la mano. es impresionante. No se dan cuenta la cantidad de gente que ha trabajado para que hoy el Roberto Moura esté nuevamente habilitado y podamos disfrutar de esa locura que es el automovilismo, de esta enfermedad que tenemos por los autos, por algo es el segundo deporte a nivel nacional, y lo tengamos acá a 40 kilómetros de en la provincia de Buenos Aires, con todos los requisitos normativos, y a seguir trabajando para el cumplimiento de todos los requisitos que nos pidan, tanto instituciones administrativas como instituciones judiciales. Pero vuelvo a rescatar, y voy, no es de querer sobarle el lomo a la justicia. Nos clausuraron, nos pusimos a trabajar a la hora y siempre tuvimos una recepción jurídica de parte de la fiscalía y de parte de la jueza de garantía para buscar levantar la clausura a la brevedad. No era que teníamos que cumplimentar los 180 días y después presentar la documentación. Se puso a trabajar a la hora. Y hoy logramos el objetivo, hoy la justicia nos levantó la clausura y a disfrutar del fin de semana y que las categorías zonales, nacionales, que tienen previstos sus calendarios en la ciudad de La Plata, en el autódromo Roberto Moura, lo puedan cumplimentar. Y seguir disfrutando del automovilismo. Pero tenemos que ser conscientes de que hay normativas como a nivel seguridad e higiene, a nivel parte eléctrica, a nivel infraestructura, que hay que saberla cómo se debe manejar. ¿Tenemos que tener esa escuelita? Sí, la tenemos que tener, porque antes no se hacía. Y hoy tenemos que ser un agradecido, paradójicamente, que a raíz de ese cachetazo que recibimos el 11 de septiembre, hemos aprendido de que esa normativa está para cumplimentarla. Con esa normativa para cumplimentarla no hay riesgo, el riesgo disminuye totalmente y no tenemos un riesgo alto en la seguridad de las personas. Así nos encontramos, eso fue lo que pasó y sigo soslayando. El día martes, era para no hacer la inspección. La justicia, los peritos y todos los que intervenimos en esto, nos mojamos bastante, pero da la garantía de que todos querían lo mejor para el autódromo Roberto Moura. Todos. Todas las partes intervinientes querían que se viera lo que estaba hecho, que ese riesgo, alto riesgo, había cesado, y todos pusieron su granito de arena. Todos, para que hoy volvamos a tener el autódromo Roberto Moura habilitado.
0: Jorge, te conozco hace mucho tiempo. Hemos hablado muchas veces, pero te veo completamente comprometido y emocionado. Así que felicitaciones a todo el equipo de trabajo. Esto me corresponde a mí, porque ustedes, desde el primer momento, a la hora que lo llamen, ya estaban trabajando. Y, en definitiva, ¿por qué se llegó esos 15 días? Porque, como dijiste vos, se trabajó. Pero la parte jurídica, que también es muy importante, porque es la que, en definitiva, por algo le dieron la llave, doctor.
17: Bueno, eso es anecdótico. En un momento de la entrega, que se cierra el acta, la fiscalía me dice, le entregamos la llave del autódromo. Y démenla, dijo yo a esa altura, démenla. Y bueno, ayer le hemos entregado nuevamente la llave al intendente, como lo denominamos nosotros, al señor La Roca, y tuvo el honor a partir de las 14 horas, después de que nos notificaran de la resolución del levantamiento de la clausura, poder, después de tanto trabajo, porque otra de las personas que no durmió en estos 15 días fue el señor La Roca, y hay una persona que le voy a nombrar, que es Iván. En el autódromo lo conocen todo el mundo, Iván. Lo que trabajó ese chico en estos días, y el mismo martes, cómo se mojó para poder demostrar y que todo funcionara a la perfección en el autódromo Roberto Moura, es encomiable. Porque ahí se demostró las ganas, las ganas que había para que todo funcionara. Así que es una cadena, esto fue una cadena, de todas las partes de ponerlo mejor. Y se pudo demostrar con el trabajo de que estábamos llevándolo adelante y estaba acomodado medianamente. Hay que seguir trabajando y lo sigo y lo voy a sostener siempre, hay que seguir trabajando, pero que el autódromo reúne las condiciones de seguridad para que se hagan las competencias.
0: Gracias por tu visita. No, gracias por... Yo ya me quedé. Gracias por aceptar, por visitarnos, amigo.
18: Y si algún colega no lo he atendido en estos días o no le he respondido, les pido mil disculpas porque realmente estábamos abocados a esto y así como vos viniste de una y me encontraste acá trabajando con mi equipo de trabajo, que son todos estos chicos maravillosos que si bien uno es la cara visible, ellos son los que llevaron la parte jurídica adelante. Uno ha ido a la fiscalía diariamente, ha ido al juez de garantía diariamente y me han atendido de primera a nivel judicial. Hoy viniste y acá te cuento lo vivido, lo narrado y bueno, que no se me ofenda el resto de los colegas porque no he hablado con ninguno.
0: Gracias, Jorge. Muchachos, bueno, disculpa la tanda, los anunciantes, pero era cerrar un tema de la manera que queríamos hacerlo. Así que creo que quedó clarito. Estamos en un rato viajando ya.
1: Sí.
0: Estaremos con la gente de MC Pintura en Escobar, después la presentación en el Hotel Central de Rosario, y con la gente de Ercón también mañana. Así que ya salimos para San Nicolás. En un ratito nos juntamos todo equipo autódromo y todo turismo. Un abrazo, hasta luego.
1: Abrazo grande, Osvaldo. Ahí pasaba la palabra de Osvaldo Tarafa junto al doctor Jorge Esquivel. Bueno, explicando un poco las aristas, las situaciones que se iban viviendo justamente con todo lo referido al Mouras de la Plata. Y bueno, también en cierta parte todo esto genera tranquilidad para el futuro, que es algo también muy importante. Nueva pausa en Turismo Carretera y bueno, ya seguimos.
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0: difícil, no lo
1: me parece que parece que Mercedes
0: el Red Bull
1: me parece que Mercedes arrasa.
2: Sí, sí, este fin de semana, que además, bueno, Russell la va a tener complicada, va a tener que hacer lo mismo que hizo Kimi Antonelli hace algunas fechas atrás, uh-huh, porque por el cambio de motor que se produce en su monoplaza va a tener que largar último en lo que va a ser la final. La sanción que tenemos para Franco Colapinto de 5 puestos, y hay una noticia alrededor de una modificación que se va a hacer para el año que viene en una de las butacas de Haas, porque ya Esteban Ocon confirmó y ya oficializó su salida de la escudería para el año que viene, así que todavía restan confirmar quiénes serán los nombres para Haas el año que viene, y también por parte de Racing Bulls, donde Liam Lawson pende de un hilo todavía. Me parece que eso va a depender de los resultados que tenga acá hasta fin de año el piloto justamente de la escudería satélite.
0: Se habla de que Nicolás Solov pueda subir de Fórmula 2
1: por Solov.
0: Y se suba a la butaca de Racing Bulls.
1: ¿Se subirá Colton Herta al auto de Valtteri Bottas?
2: Puede ser también, era una de las posibilidades.
1: Y por hijo de, no por muñeca.
2: Puede ser, bueno, y se habla de Cámara también, el piloto puntero del campeonato de la Fórmula 2, para ocupar, la butaca de Ocon.
1: Así es. Bueno, Seba, armó la valija, ya está todo listo.
0: Todo preparadito para lo que va a ser un nuevo fin de semana de Turismo Carretera. Mañana ya desde el Autódromo de San Nicolás, circuito Juan María Traverso, así que todo preparado.
1: Perfecto, Tommy, lo mismo.
2: Lo mismo para este fin de semana, TC en San Nicolás.
0: Y a levantarse tempranito.
2: También, sí, obviamente.
1: A madrugar.
0: No sé si esto es entrenamiento, te voy a ser sincero. La clasifica, sí.
2: Puede ser.
1: Pero el entrenamiento.
0: ¿A qué hora la clasifica?
2: A las 5 de la mañana.
1: Ay, Dios.
2: Complicado.
1: Hasta después. Acá hemos llegado hoy, jueves 1 de octubre. Mañana nos reencontramos con más ya desde el Autódromo Juan María Traverso de San Nicolás, con la previa del Turismo Carretera y esta 12ª fecha del año. Chau, hasta mañana.

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minutos en todo el territorio nacional. Es un excelente momento para darles la bienvenida a incursionar en el apasionante mundo del turismo pista, que encara, después de esto que estamos viendo, Termas de Río Hondo, provincia de Santiago del Estero, la octava fecha del campeonato, que en esto que vemos, que es la clase 3, lanzó un nuevo ganador. Como si fuera poco, no hemos repetido triunfadores a lo largo de la temporada, ni siquiera en la carrera de pilotos invitados, en San Nicolás, porque la de titulares la ganó uno, Franco Fauredi, y la de invitados, el desarrollo, el desenlace de aquella mega fiesta que vivimos en el circuito Juan María Traverso, la ganó Germán Todino, el gaucho de Rivera, con el auto de Felipe Marradetini. ¿Correrá Felipe? ¿Correrá en Concepción del Uruguay? Es una de las preguntas que nos hacemos. Dios quiera que vaya pasando el tiempito, se vaya enfriando, y el de Roque Pérez diga presente con el Clio del Tigre Racing en Concepción del Uruguay, que es hacia donde vamos el fin de semana del 16, 17 y 18 de octubre. La continuidad del almanaque en la anteúltima fecha del campeonato. Nos vamos a la provincia de Entre Ríos, señores. Allí estaremos con probablemente no definiciones, porque después nos queda el Gran Premio Coronación en el Autódromo de Rafaela, en la provincia de Santa Fe, allí donde se cerrará la temporada en el Óvalo, nada más y nada menos, con las chicanas. ¿Cómo andan? ¿Qué dicen? Bienvenidos, pasen y vean, acomódense. Aquí estamos con Johnny Levián en la puesta en el aire, operación técnica de este programa, Juan Manuel Cardoso en la producción, junto a Gino Acosta, quien les habla, Leonardo Moreno, y ustedes del otro lado. Hacemos este turismo pista de día jueves, abriendo el mes de octubre, señores, Octubre, reitero, Concepción del Uruguay, es donde miramos, a donde nos vamos, a la provincia de Entre Ríos, y en noviembre, cortito, va a terminar, después tenemos diciembre, obviamente quedan categorías nacionales, un montón, todas. Pero el turismo pista termina en noviembre, nada más y nada menos que en el Autódromo de Rafael. Hoy hablábamos en la mañana, en el arranque, con Mauro Medina, y recuerdan que el TC volvió a Rafael esta temporada y estuvo en la organización, en la cuestión de la promoción, ayudando a la gente de Rafaela con su grupo privado. Bueno, también va a ser parte de la organización de la última fecha de la temporada en el Veloz Autódromo, en el Templo de la Velocidad. Me dan muchísimas ganas. Paso a paso, ir disfrutando. Concepción, lo que viene, todavía mucho de lo que dejó Termas, pero muchísimas ganas de estar en el Autódromo de Rafaela, ver qué puede hacer el turismo pista en el Óvalo, usando como referencia lo bien que se portaron, lo bien que salió la carrera del año pasado en el 12 de Buenos Aires, en ese momento el circuito de mayor promedio de velocidad de la República Argentina. En instantes, novedades, te vamos a contar, porque hay un montón de vueltas a tanto la clase 1, la clase 2, como la clase 3, que además viene con novedades. Tenemos cámaras a bordo, palabras de protagonistas, nos vamos a ir para Olavarría, porque en la clase 1 estará retornando Emiliano.

0: No, juez, nada más y nada menos, que en San Nicolás fue uno de los grandes animadores de la competencia en el circuito Juan María Traverso cuando fue invitado de Nicolás Astorgano en la clase 1. Recordarán, ¿no? Aquella competencia en el autódromo de la ciudad de San Nicolás en la provincia de Buenos Aires, donde corre este fin de semana el turismo de carretera. Cuando me den el ok, lo saludo. Bien, perfecto, estaba esperando eso. Emiliano Juez, buenas tardes, bienvenido al aire de Turismo Pista. ¿Cómo estamos?
1: ¿Qué tal? Buenas tardes, Leo, a vos, a toda la teleaudiencia. Bien, bien, acá andamos.
0: Todo bueno, tranquilo. Confirmado que volvés.
1: Sí, por suerte sí. Después de San Nicolás nos llamó el equipo de Hamble, así que nada, ya hicimos una probita antes de Terma y bueno, la verdad que el auto anduvo bien. Seguramente probaremos en estos días de vuelta para terminar de ultimar los detalles, pero bueno, sí, con muchas ganas.
0: ¿Cómo quedaste, enchufadísimo de San Nicolás, no? Este es el auto que vas a usar.
1: Sí, la verdad que sí, como vos decís, vinimos muy muy entusiasmados a San Nicolás, por ahí obviamente no teníamos las condiciones económicas para ir, entonces lo veíamos un poco lejano, pero bueno, por suerte recibimos varios llamados de algunos equipos para poder correr, obviamente cerramos primero con Hamble porque fue el primero que me llamó y el primero que confió en mí, así que nada, vamos a ir ahora a Concepción, a ver cómo sea todo y tratar de hacer un buen papel.
0: Bien, lo usó Palau, lo usó Santiago Sketch, el auto. ¿Estuviste probando en Olavarría, tratando de ayudar a la puesta a punto del auto?
1: Sí, probamos creo que la semana anterior a Termas. Uh-huh. Por ahí el auto no andaba del todo bien al principio, lo fuimos mejorando. Lo mejoramos cerca de un segundo, un poquito más. Pero no teníamos gomas nuevas, obviamente, porque la idea era mejorarlo con gomas usadas y bueno, quedamos conformes más o menos por la referencia de tiempo que teníamos con otro auto que anda en la punta, así que seguramente en estos días cuando probemos de vuelta vamos a hacerlo con dos gomas nuevas también para ver si realmente pega el salto que normalmente pega la goma nueva y bueno, ya ir bien afilado a Concepción.
0: Bien, buenísimo. ¿Vos corriste en Concepción en tu etapa dentro de la categoría?
1: Sí, fui una vez con el auto de Diego Balici.
0: Bien.
1: En 2022 me parece. Justo hicimos la pole en ese circuito, después tocó lloviendo el domingo y nada, nos retrasamos. Me fui afuera solo en la última curva, así que nada, pero sí, lo conozco y un circuito que me gusta mucho.
0: Bien, perfecto. ¿Qué carrera esta que estamos viendo, la de San Nicolás, la de invitados? Tremenda.
1: Sí, la verdad que sí. No tenía ni idea que estaba un poco nervioso antes de la final, porque sí. Bueno, Nico había avanzado mucho, del puesto 12 al quinto. Yo no quería hacer macana, así que he tratado de estar concentrado. Obviamente una vez que largaste olvidas de todo y nos fuimos para adelante enseguida y bueno, nada, la definición se dio muy linda, lamentablemente no se dio a favor nuestro, pero
0: sí.
1: Creo que toda la gente quedó contenta con el espectáculo que brindamos todos los invitados.
0: Bien, la ganaste en pista, la ganaste, fuiste recargado, pero la ganaste en pista la carrera.
1: Sí, obviamente, no quería salir segundo, había venido ganando gran parte de la final y bueno, por un error mío por ahí, al no ser el auto propio, no estoy tan acostumbrado a los espejos y no me cerré rápido cuando se tiró el cosita. Obviamente quería ganar, por ahí el toque fue un poquito excesivo, según quien lo mire también, así que nada, obviamente contento igualmente por el tercer puesto.
0: Bien, escúchame, ¿haces Concepción y haces también Rafaela la última?
1: Sí, me dijeron que iba a correr las dos últimas.
0: Bien.
1: Que nada, por ahí va a ser un poco la prueba Concepción, que ya conocemos el circuito, para ver realmente dónde estamos parados y bueno, obviamente disfrutar la última y ver si podemos lograr algo para correr el año que viene y si Dios quiere hacer un año completo, que fue lo que siempre quise y por ahí por cuestiones económicas nunca hemos podido.
0: Perfecto. ¿Qué número te tocó a mí?
1: El 110 me tocó.
0: El 110, buenísimo, buenísimo. Le contamos sí. A la gente que estás con un gran presente en el zonal.
1: Sí, por suerte venimos primero en el campeonato acá en la monomarca. Justo este fin de tuvimos carrera en el circuito 3 de los hermanos Emiliosi, un circuito que también conocí gracias al Turismo Pista. Salimos quinto y bueno, seguimos manteniendo la diferencia. Llevamos un poco más de una carrera de ventaja con el segundo, así que nos faltan tres fechas todavía que van a ser fundamentales, pero creo que tenemos una buena ventaja y una herramienta que nos anda muy bien, así que de todo salir normalmente creo que nos vamos a terminar bien este año.
0: Buenísimo, Emi, compartimos el fin de semana en Concepción, buena noticia, tu vuelta, abrazo al viejo, gracias.
1: Dale, Leo, gracias a vos por acordarte de mí, agradecer obviamente a Samuel Simón, al Coliseta por darme esta oportunidad, agradecer también a los equipos que me llamaron, que me tuvieron en cuenta para que maneje tus autos, y bueno, estamos compartiendo el fitness.
0: Emiliano Juez, confirmando que vuelve a la clase 1 con ese auto, el de Hamlet Simón, el de la Flores Motorsport. Señores, hablando de la clase 1, Alexis Bull, ganador en Termas de Río Hondo, nos lleva a largar la final que le dio su primer triunfo en la temporada.

0: era Coliodoro el que iba adelante, que le había agarrado la punta, en los metros iniciales de la contienda. Ahí va. Tremenda carrera, tremenda carrera. Esta es la definición de la clase 1 en termas de Río Hondo. Maneja Alexis Bull, el del Calafate, señores, maneja Alexis Bull, el del Calafate. Me voy a saludarlo a Seba Divela en instantes, porque viene con novedades, viene con novedades, Sebastián, para la continuidad del calendario en el Autódromo Entrerriano de Concepción del Uruguay, la clase 3, que tendrá varios retornos, algunos cambios. Atención, en un ratito hacemos una rueda de noticias, nos iremos particularmente a conocer las novedades, sí, de lo que ha pasado en el circuito de Termas de Río Hondo y los cambios que tenemos en particular. ¿Lo puedo saludar a Sebastián? Sí, bueno, Seba, ¿cómo estamos? Divela, buenas tardes, bienvenido al aire de campeones.
1: ¿Qué tal, Leo? Buenas tardes, ¿todo bien?
0: Muy bien, muy bien. ¿Cómo estamos? Venís con cambio de monta para la continuidad del calendario.
1: Sí, sí, sin duda. Estamos en el taller, estamos para que... Estamos trabajando en el armado del nuevo Yaris.
0: Bien.
1: Nada, todavía falta mucho todavía para terminarlo, para dejarlo listo para ir a probar. Pero sí, la idea es renovamos vehículo. Vamos con el Yaris para la fecha que viene. Seguimos con la motorización de Jorge Caruso. Pero bueno,
0: bien.
1: Obviamente que faltan un montón de detalles, pero la idea es tratar de ir a probar la semana que viene.
0: Perfecto. ¿Por qué? Lo primero que te pregunto, sé que es que para tratar de avanzar, pero ¿por qué?
1: ¿Por qué el cambio de vehículo?
0: Correcto.
1: Y la realidad es que, nada, sabemos que el Clio es un auto que tiene ficha de homologación hace muchísimos años.
0: Bien.
1: De turismo pista, y por ahí no le quedan muchos años más. Entonces, aprovechamos la oportunidad y construyéndolo de a poco.
0: Bien.
1: Obviamente que me hago todo yo, así que, nada, sin apuro, pero empezamos a meterle y la idea era tratar de estrenarlo este año. Se dio la particularidad que justo que la carrera de piloto invitado, la fecha de San Nicolás, tuvimos un golpe y en vez de perder tiempo arreglando el Clio, preferimos terminar el Yaris y ir a parar una fecha, que por eso nos fuimos a Termas, y ir a la siguiente, que sería la de Concepción, ¿no?
0: Bien, ¿el Clio ya sabía de esto en Río Cuarto, que te dio la pole? ¿Viste que fuiste cuando... ¡Ay, me vas a dejar ahora! ¿Lo sabía el Clio esto que estaba pasando?
1: Sí, sí, sin duda que ya era algo premeditado. O sea, en la entrada a Concepción me crucé con varios, a San Nicolás me crucé con varios que me decían, justo ahora vas a cambiar de auto que venía a ganar. Pero sí, sí, era la idea y era una decisión que no se cambiaba.
0: ¡Qué bárbaro! Qué bárbaro.
1: Apuntábamos a eso y es lo que toca. Así que,
0: está bien. Ya. Pará, porque está bien. Te hizo esa... Te mostró lo que anda, pero después en la vuelta previa te dejó a pata, para que veas, Danino,
1: Sí, pero son fierros, la verdad que somos conscientes que esas cosas pueden pasar. Por ahí en el caso particular nuestro lo armamos todos nosotros, sabemos que el auto tiene un montón de horas de trabajo encima y, y son cosas que pueden pasar, la realidad que un palier se le puede cortar a cualquiera y en cualquier puesto. Nos quedamos con la satisfacción de, a pesar de no haber podido largar la final, de haber hecho la pole. Así que no, la tranquilidad que hacemos las cosas bien. Si bien todo cuesta mucho y hacerlo con un equipo propio es un poco más difícil, pero sabemos que estamos para pelear las grandes estructuras que hay hoy en día dentro del turismo pista.
0: Bien, ¿y por qué un Yaris y no un Etios, por ejemplo, en Toyota?
1: Y por lo mismo que pasa con el Clio. Sabemos que como al Clio en algún momento se le va a vencer la ficha de homologación, entre un Yaris y un Etios va a pasar lo mismo con un Etios.
0: Bien.
1: Entonces apuntamos al modelo más moderno. Y listo. Ahí otra posibilidad sería encarar un Onix, ¿viste? Pero también somos bastante llegados a Jorge Baliña y sabemos lo que por ahí cuesta hacer funcionar bien un Onix. Hay muy pocos porque está el nuevo, solamente el de Matías, que ahora van a estrenar uno más.
0: Claro.
1: Pero nada, sabemos que por ahí con el Yaris sabemos que por ahí va a haber más variedad de autos, entonces por ahí creemos que nos va a costar un poco menos hacerlo funcionar.
0: Bien. Seba, en... ¿cuánto tiempo hace que lo estás construyendo? O sea, lo que quiero saber más o menos, si no pasa nada raro y con el presupuesto que uno pueda manejar, ¿cuánto tiempo lleva construir un auto nuevo?
1: Y la realidad que es muy relativo, o sea, por ahí el punto mío de comparación no es muy justo, porque yo empecé a hacerlo por ahí en el verano, pero sin dejar de correr, punto número uno. Lo cual por ahí hace que demores un poco más.
0: Claro.
1: Y no es que tiene nada. O sea, dentro del taller trabajo prácticamente solo y atiendo muchos zonales. Entonces,
0: claro.
1: siguiendo teniendo los zonales y sin dedicarme 100% al auto, tardas un montón, obviamente.
0: Bien, bien.
1: Por ahí, en el caso de que de un equipo, una estructura que por ahí se dedique netamente a construir el auto y armarlo, yo creo que por ahí en 2 meses tendría que estar terminado.
0: Bien, ¿dónde lo vas a probar?
1: Que ingresa a la parte de construcción hasta que quede listo para ir a probar.
0: Perfecto, ¿dónde vas a probarlo? ¿Dónde lo pones en pista?
1: Y por suerte que ahora se reabrió el Moura, la idea es ir al Mouras, que nos queda un poco más cerca. En el caso de que no se pueda, sería San Nicolás.
0: Viste, te voy a meter en eso un poquito. Viste que probablemente has leído comentarios cuando se clausuró lo del Moura, la gente, mejor, así el TC no va. Pero la gente no entiende la fuente de trabajo que es para todo el automovilismo zonal y para un montón el Autódromo de La Plata. ¿No?
1: Se cortó justo.
0: No, te decía, lo de La Plata, esto que estuvo clausurado, que por ahí la gente se alegraba porque el TC no iba a ir al Coronación, pero la gente no entiende la fuente de trabajo que es para un montón de automovilismo zonal y automovilismo regional y el propio turismo pista para las pruebas día a día, fines de semana hasta fines de semana.
1: Sí, la realidad es que por ahí la gente no toma dimensión, pero perjudica a un montón de gente. Nosotros con el tema de los zonales, la mayoría de las fechas son en el Mouras por el hecho de que el Autódromo de Buenos Aires no está en funcionamiento. Y perder el Mouras para nosotros era gravísimo.
0: Claro.
1: La fecha de uno de los zonales, el 07, pasaba a ir a... Estábamos en duda si íbamos a Roque Pérez o si iba a San Nicolás. Lamentablemente iban a San Nicolás el mismo día que el turismo pista, lo cual a mí me complicaba muchísimo más el trabajo. Pero bueno, por suerte, al habilitarse el Mora, volvieron a recuperar la fecha, una fecha después del pista. Así
0: bien.
1: Que nada, mucho más tranquilo.
0: Bien, la última que te hago y te libero, así seguís laburando. ¿El Clio va a estar para alquilarlo, para venderlo, te lo quedás?
1: No, la idea va a ser dejarlo todo en condiciones como estaba funcionando.
0: Bien.
1: Sin el equipo de freno y sin los 4 amortiguadores y venderlo.
0: Bien, bien, buenísimo. Bueno, Seba, lo mejor, gracias por meternos ahí en el taller y compartimos el fin de semana de Concepción.
1: Dale, muchísimas gracias a usted por el contacto y bueno, obviamente agradecido a toda la gente que me da una mano. Puntualmente a Leo y a Maurito que están trabajando hoy acá, que me están dando una mano para terminar el auto y ir la semana que viene a probar. Y bueno, obviamente a todos los sponsors que me dan a mano para estar presente la próxima fecha.
0: Sebastián Di Vela, desde el corazón de su taller, con un Yaris, vuelve y deja el Clio parado en esta cuestión, en un auto clásico, ¿no? Digo, es reconocer el auto en la pista y ubicarlo inmediatamente a Seba, uno de los grandes animadores de la clase 3. Pero es un Yaris que se va a probar en La Plata y que se pone en pista en Concepción del Uruguay. Hay un solo Yaris dentro de la estructura del equipo de Antolín. Bueno, hay novedades en el equipo Antolín. Repasamos algunas noticias rapidito, que de cara hay un montón de retornos, pero te vamos dando algunas. Bueno, estas son dos noticias las que hemos tenido. Emiliano Juez, que vuelve al automovilismo del pista después de haber sido invitado, pero ya ha corrido como titular en la categoría. Charlamos con él en la clase 1 y ahora Seba Di Vela, que va en la clase 3 con un Yaris. Este app es propiedad de Diego Balisi, el piloto de Sierras Vallas, que este año hizo clase 1 en algún momento de la transmisión en San Nicolás, estuvo presente en la clase 1, hablaba que tenía el Yaris. Pasamos a la segunda imagen, estuvo probando en Olavarría, en el Autódromo Hermanos Emiliosi de la ciudad de Olavarría. Se incorpora Diego Balisi a la clase 2 en Concepción del Uruguay con el gringo Sergio Pesucci en la mecánica. El armado de las carpas es porque justo había zonal. Bueno, que habíamos hablado, esta prueba fue el viernes de la semana pasada en el Autódromo Hermanos Emiliosi, así que vuelve Diego Balisi en la continuidad del almanaque de las divisionales. Bueno, ¿qué más tenemos en noticias? Este Corsa del Atlas Racing, que recuerdan ganó en Río Cuarto de clase 1, ¿no? De la mano de Adriano Ubiña, a la hora de la técnica fue excluido. Bueno, se baja Adriano Ubiña, que iba a ser clase 2, probablemente la pueda hacer. A este auto en la clase 1 se sube el de Bahía Blanca, Juan Perugini, candidatazo, mecánica del hueso Fernando Ochi, que es con quien hizo clase 1 y lo poco que hizo de la clase 2. Juan Perugini deja el proyecto por ahora de la clase 2 y con este Corsa vuelve a la clase 1, fuera de la pelea por el campeonato, con mecánica del hueso Ochi. Atentos con Perugini, el piloto Canmar, su retorno para Concepción del Uruguay. Avanzo con más novedades. Nicolás Bonfiglio, otro candidatazo, vuelve en Concepción del Uruguay, luego de hacer algunas competencias en Concepción del Uruguay va a estar retornando el piloto de 9 de julio en el circuito entrerriano dentro de la clase 1, por supuesto, ¿no? Con este Fiat 1. Más novedades que se van dando. Este auto, es el auto que corrió lo Iacono en la temporada del Nissan March. Lo va a estar utilizando el piloto de Berazategui, Dino Casiano, que deja por ahora el Citroën, el único Citroën que tenía la categoría, y va a estar retornando en principio a la clase 3, va a estar retornando a la clase 3, y lo va a estar haciendo al comando de este Nissan March, con la mecánica de Sebastián Colombo, bajo la estructura del equipo de Jorge Baliñas. El auto que deja Rubén Loiacono, con esta unidad vuelve Dino Casiano al ruedo. Más novedades para la competencia, el auto de Matías Canapino. Hoy decíamos, nombrábamos por un lado y por el otro con uno de los candidatos a la corona, que perdió la punta del campeonato en Termas de Río Hondo, volvió a manos de Federico Hermida Alonso, va con cambio de motorista, estará retornando, estará continuando en la categoría el piloto de Arrecifes, a partir de esta competencia, bajo la estructura, en lo que al motor se refiere, de la familia Antolín. Siempre bajo el FEBASE Performance de Jorge Baliñas, buscando tal vez confiabilidad. Recuerdan que en San Nicolás hicieron la pole, pero tuvieron rotura de dos motores, o merma del segundo. Bueno, ¿qué pasa por ahí? Por una cuestión de confiabilidad, más allá de los grandes parciales que ha tenido Matías Canapino. Así que atentos con Matías, que va con nuevo motorista. Una más, sí, tengo para la clase 2, en este caso, la vuelta de Dino Di Palma. Se va a estar dando el retorno de Dino Di Palma en el circuito de Concepción del Uruguay. Es otra de las novedades que tiene esta competencia. Va a haber unos cuantos retornos en la clase 2 también. En la clase 1 es cierto que también habrá algunas bajas. La vuelta de Dino Di Palma se va a estar dando, señores, en el autódromo de la provincia de Entre Ríos, allí en Concepción del Uruguay, la próxima fecha, el fin de semana del 16, 17 y 18 de octubre. La semana que viene te vamos a dar más novedades, porque hay más cambios de equipos, de motoristas, etcétera, etcétera. Retornos, debut, incluso. Inclusive aquí en el Turismo Pista se puede estar debutando en la última fecha de la temporada. Va sin puntos, pero se puede estar debutando en la última fecha de la temporada. Atento al avión. Recién compartíamos cámara a bordo de Alexis Bull. ¿Puedo ir con Valentino Spinella a un poquito de San Jorge? Esta cámara. Levante el volumen, disfrute, porque esta cámara es de una remontada impresionante. En la clase 2 del piloto de Olavarría, con el Ford largando desde el último puesto, va a llegar hasta el cuarto lugar de una carrera impresionante. Algo de lo que fue aquella tremenda remontada en el Autódromo de San Jorge, en el Parque de la Velocidad. Dale.

0: Qué picante, mamita. Qué picante, Spinella. Necesita descontar bastantes puntos y sumar fuerte en Concepción del Uruguay si quiere llegar a Rafaela con chances de campeonar en una clase 2 que está tremenda, tremenda. Va, sacando la 1 que ha hecho una pequeña diferencia el Colo Rodríguez. Después las otras clases están fantásticas. Más novedades para el día de la fecha. Señores, con noticias de cara a Concepción del Uruguay, nos vamos para Pigüé, si es que anda por ahí, para charlar con Emma Luis y preguntarle si vuelve a la clase 3. Emma, ¿cómo estás? Aló, bienvenido al aire de campeones. Buenas tardes.
1: Las 2 y 29 minutos.
2: Para toda la audiencia, sí, totalmente.
0: Vamos.
2: Para confirmar, te amo, Concepción.
0: Bien, espectacular, espectacular. Imagino, van, te pregunto por qué no se fue a Termas.
2: No, la verdad que no vino bien por ahí. Obviamente no estábamos por ahí peleando en campeonato como por ahí si hubiésemos sumado como a principio de año los puntos que teníamos que haber sumado.
0: Uh-huh.
2: Por ahí nos vino una levantadita, ¿no? Más que nada.
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2: Bueno, seguimos todos.
0: Claro.
2: Pero bueno, sé que va a haber otra oportunidad para poder acercarnos a Termas Rion.
0: Bien, bueno, y queda, digo, como para darse gustitos Rafaela también en el almanaque.
2: Totalmente. Bueno, Concepción también, el circuito que por ahí tengo mi mejor resultado, ¿no? En el anterior pista que pudimos hacer podio el año pasado. Así que nada, creo que era como tío, ¿no? Una fecha que por ahí me hubiese encantado ir, pero creo que era la fecha que se podía parar, ¿no?
0: Bien, perfecto. Che, Emma, ¿y tenés proyectado el año que viene? Entiendo que la idea es continuar, ¿no? En la categoría.
2: La idea es que sí, obviamente que se tienen que dar muchas cosas, ¿no? Obviamente, más que nada la parte presupuestaria, sí. Obviamente nosotros del negocio local que tenemos también está todo muy tranquilo, entonces creo que hay que abrir bastante bien en Paraguay para ver qué se puede llegar a hacer lo que viene, pero obviamente siempre de primera sería seguir un añito más.
0: ¿Está Pigüé para recibir al turismo pista?
2: Olvídate de cabeza.
0: Sí.
2: Si vinieron a correr grandes categorías, acá no, obviamente Turismo Nacional, TC2000, Top Ray también vino, que tranquilamente puedo venir. Pero para mí sí, haciéndole un par de cositas al autónomo, no tanto a lo que es el circuito, sino más que nada en la parte de donde serían los boxes y donde tendrían que estar los semis, ¿no? En todo lo que sería el equipo. Pero yo creo que estaría tranquilamente para venir el Triunfo Pizarro.
0: No, el dibujo fantástico, el largo de Pigüé, fantástico.
2: Es muy bueno. Bueno, aparte, me traería buenos recuerdos. Bandúe siempre viene acá.
0: Bien, además una. ¿Qué pasa que
2: cuando una para este lado, sí. Una para estos lados.
0: Sí, no, ni hablar. Che, ¿qué tenés ahí? Lo veo a Cena y el karting, que también es él, ¿o sos vos ese karting?
2: No, Cena, los dos de Cena.
0: Ah, acá está bien, claro, no tiene trompa.
2: En mi casa.
0: No tiene trompa.
2: En los inicios de Cena.
0: Está bien. ¿Vos corriste en karting?
2: No tuve la posibilidad. Yo arranqué de lleno con 17 años en la Fórmula Renault Pampeana.
0: Sí.
2: Porque en esa época, por el karting en la zona, no. En su momento fue muy fuerte cuando corrió Sergio y Marcelo acá en los karting, estaba en Bahía, en Pigüé, en todos lados.
0: La BK.
2: Sí, era muy bueno. Y bueno, y en esa época que yo estaba, no había algo fuerte. Y obviamente Sergio estaba pleno, ¿no? En el turismo carretera. Y por ahí el viejo, obviamente, estaba tirando las anclas para él. Pero bueno, claro. Después llegó una posibilidad. De Sergio mismo, ¿no? De que iba a probar un Fórmula Renault Pampeana. Y bueno, ahí desde los 17 años que empecé con el ruido.
0: Igual, digo, porque vos sos alto, sos grandote. Para un karting, que 5 kilos de más te mata. Es muy injusto el karting con la gente alta.
2: Exactamente, también ese era otro problema. Que más, cuando empecé con la Fórmula, estaba hasta abajo de mi peso lo que tendría que estar. Y los pontones, por ejemplo, la Fórmula no era de fibra, era papel, parecía.
0: Claro.
2: Siempre me pasó lo mismo. Y creo que también fue una de las cosas también por lo cual no pudimos secar.
0: Claro, ni hablar. Bueno, Emma, querido, es una gran noticia que volvés. Saludos al viejo y compartimos el fin de allí en Concepción del Uruguay. Aló.
2: Bueno, Leo, muchas gracias a vos y bueno, obviamente gracias por siempre acordarte de mí. Bueno, saludos para todos, nos estamos viendo en Concepción.
0: Otra de las noticias, la vuelta de Manuel Aló, el de Pigüé hará en la clase 3. En la clase 3 estará retornando en Concepción del Uruguay, que es la continuidad del almanaque. Va inevitablemente a levantar muchísimo el parque automotor con respecto a Termas de Río Hondo, la carrera de mayor distancia que, siendo muy porteñistas y creyéndonos el ombligo del mundo, la de mayor distancia de Buenos Aires, ¿no? Digo, del epicentro de la categoría. Un jujeño me va a decir no. Un mendocino me va a decir tampoco, no es la más lejos, ¿no? Pero en esta cuestión usted me entiende qué es lo que quiero decir. El saludo para Leandro, que está prendido, Rodrigo desde San Antonio de Padua, también Gustavo desde Neuquén, nos dice, esperamos el turismo pista en el circuito del Centenario, estaría bueno, Centenario en Neuquén, hablando de distancias, ¿no? Para la temporada que viene, 2027-2028. Bache el abrazo para todos ellos. Señores, 36 minutos, se fueron de las 2 de la tarde en todo el territorio argentino de este día jueves primero de octubre, y hasta aquí hemos llegado con esta emisión de Turismo Pista en el aire de Campeones Radio y en la imagen de Campeones TV. Estuvo Johnny Levián en la puesta en el aire, operación técnica de este programa, Juan Manuel Cardoso, Gino Acosta en la producción, la conducción de quien les habla, Leonardo Moreno, y ustedes del otro lado. Incursionamos por razón de hoy 37 minutos más menos en el apasionante mundo del turismo pista. Nos reencontramos, si Dios quiere, la semana que viene. Muchas gracias por la compañía. Chau, chau.

0: yo venía 42 puntos atrás, no podíamos perder más puntos, había que descontar, no había otra chance si queríamos al menos seguir con la ilusión. Y fue así, la verdad que fue así, sumamos mucho, ellos también sumaron, ¿sí? Tuvieron buenas carreras todos los que están ahí en el campeonato, pero bueno, en el caso nuestro descontamos, que era el objetivo, no importaba si eran 2, 3, 4 puntos, 10, pero había que descontar y lo hicimos y creo que descontamos bastante, así que es muy bueno.
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1: Gastón Llanza volvió en principio solo por esta carrera y se impuso en la competencia final de la clase 2 del TN en Río Cuarto. No vencía en la división, claro, donde no está compitiendo con frecuencia, desde el año 2023 en Concordia. Esta vez en el autódromo cordobés se impuso luego de una muy buena maniobra para saltar a la punta y superar a Valentino Quattrocchi, de relevante fin de semana, al igual que Juan Ignacio Canela, su compañero de equipo en el Alquat Motorsport. Ezequiel Bastidas, que ahora es el puntero del campeonato, partía tercero, pero rápidamente fue perdiendo lugares, aunque recuperó algunos de ellos en el tramo final de la competencia para llegar quinto, por detrás de Tomás Marchesín. Sexto Luchans, séptimo Leston, octavo Blota, noveno Robledo, décimo Vitar, puesto 11 para Calderón, 12 Kreitz, 13 Ferrari, 14 Valerini y 15 Coltrinari. Bastidas ahora entonces nuevo puntero del campeonato, 256 puntos. Segundo está Coltrinari con 251 unidades, lo separan 5 del líder del campeonato. Tercero Vitar a 21 puntos, ha quedado cuarto Canela, pero ya 77, y quinto Leston a 94 unidades, muy lejos del primer lugar. Tres finales restan para
2: las 2 y 59 minutos.
1: La última fecha tendrá puntaje medio y a partir de la próxima ya se corre 100 kilos por posición de campeonato. Llanza no se sabe si correrá la próxima carrera, pero ganó y muy bien en el autódromo de Río Cuarto en la clase 2 del TN.
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3: La intención de este programa es que nosotras, las mujeres, tengamos nuestro lugar en esta radio de automovilismo. Queremos escucharlas, saber qué piensan, cómo viven el deporte motor. Soy Mari Leñani, bienvenidos a Damas Fierreras. ¿Cómo están? Hola, mis queridas Damas Fierreras. Hoy tenemos una entrevista bastante jugosa, porque decir Di Palma, bueno, es decir, Arrecife. Lo que pasa es que cuando tuve que hacer esta entrevista se me complicaba. Son tantos los Di Palma que no sabía con cuál estaba hablando. Hola Lili, ¿cómo estás, querida?
4: Hola Mari, buenas tardes. Muy bien. La verdad que te agradezco la invitación. Me tomó de sorpresa. Pero bueno, acá estamos.
3: Bueno, yo quiero aclarar que Lili o Liliana Di Palma es la esposa de José Luis. Y después ella nos va a decir sus hijos, yo creo que tiene algunos corredores. Entonces comenzamos a armar tu familia, Lili. ¿Cuántos hijos tenés?
4: Mis hijos son tres. Mariana, que tiene 34 años, Josito, que tiene 31, y Estefano, que tiene 26. Ellos son mis tres hijos.
3: O sea que Estefano vino un tiempito después. Te tomaste un descansito. Sí, y vamos a empezar
4: un descansito que lo recuperamos después al descansito.
3: Vamos a empezar desde el principio. Sé que los varones son los dos corredores, pero Mariana, ¿anda con los fierros a cuesta también o ella se abrió y hace su vida aparte?
4: Mira, Mariana

0: ella estudió Relaciones Internacionales, después hizo algo de comunicación, hizo algo de ciencias políticas, y hoy está, es la directora general de Violencia de Género de la Ciudad de Buenos Aires. Siempre está muy atenta, o sea, es imposible pensar que ella no está relacionada al automovilismo, porque nació prácticamente, no te digo en un autódromo, pero a la semana estaban en una primera carrera, muy chiquitita, muy inconsciente de mi parte. Pero bueno, si ella bien está muy atenta a lo que a la carrera de sus hermanos y a la de su papá, no, ella agarró para otro lado.
1: Lo que pasa que si vos decís Di Palma, no hay un domingo que no haya un Di Palma en un circuito, porque ustedes cuando no es uno, es otro, arrancando por el abuelo Luis, del cual nosotros tenemos muy lindos recuerdos, un gran amigo nuestro. Entonces quiero, ¿vos lo conociste a Luis? ¿Cuál era tu relación? ¿Cómo te trataba? ¿Como un suegro serio? ¿O era, cómo era él, tan simpático y agradable?
0: Mira, la verdad es que tanto Luis como Tana han sido personas muy amorosas a su manera. Conmigo, la situación, o sea, con José, el papá de los chicos, nos casamos muy jóvenes. Yo tenía 19 y él tenía 20, así que Mariana llegó a los 19 mío también. Nos fuimos a vivir a la casa de ellos, recién estrenada. Y la relación con Tana era muy cercana, aún sigue siendo. Y con Luis era de mucho respeto. Yo lo trataba de usted, pero bueno, él, una persona muy muy afectuosa a su manera. Parco, pero...
1: También vos le habías robado al hijo, ¿qué querés?
0: Sí, no, pero después me robó el mío, así que estuvimos a mano con eso.
1: Y con José Luis, ¿cómo se conocieron? Porque vos sos de Arrecifes también, ¿no?
0: Sí, bueno, con José desde la primaria. Nosotros nos conocimos a los 13 años, así que bueno, fue todo un montón de tiempo. Y bueno, nos casamos muy jóvenes y tuvimos hijos muy jóvenes. Y ahí fuimos creciendo y cada uno fue como haciendo, construyendo su persona, su vida. Y bueno, hoy en día no vivimos juntos, estamos separados, pero bueno, tenemos una buena relación.
1: Eso es lo importante. Y los chicos, ¿cómo empezaron a, porque los varones de pequeños deben haber andado entre los fierros, a demostrar que querían correr? ¿Hablaban con el abuelo? ¿Hablaban con el papá? ¿Quién los llevaba a subir a un karting, que es lo primero que hacen los chicos?
0: Bueno, mira, la historia de Josito, te voy a hablar que es el primero, ¿no? Es muy particular, porque él compartía mucho con su abuelo. Te diría que puedo contar un montón de anécdotas que no muy felices para mí, pero bueno, que pasaban, ¿no? Eso de retirarlo sin avisarme de la escuela. Él estaba en el taller, él acompañaba, estaba ahí. Nunca la propuesta de correr en karting, mucho menos. También José Luis, por ejemplo, en algo que siempre, digo, lo traigo como que estuvo bueno, nunca le propuso correr en karting, nunca le inculcó ni siquiera llevarlo a las carreras de karting. Él empieza con el karting cuando Pedro Biglietti, Pedro no, el hermano, que no me acuerdo el nombre, vino a Recifes y le dijo a José, che, tu hijo tiene ya 10 años, ¿no querés hacerlo correr? Y no sé, dijo José Luis, preguntale a él si quiere. Y así empezó, o sea, nunca hubo un acercamiento al automovilismo, si bien estaba todo el día dentro de un taller viendo cómo se preparaban un auto y manejaba desde muy chiquito, no con la competencia. Eso, Josito empezó bastante grande a correr y de hecho corrió pocas carreras en karting. Y bueno, y Estefano, como empezó él, fue más condicionado por Josito, que él quería y le regaló su primer karting. Y bueno, después cuando fue más grande, medio como que lo adoptó, porque bueno, Estefano era medio terrible, voy a decir era para que no se enoje, así que bueno, estaba muy pendiente de todo lo que él hacía, pero bueno, Estefano también empezó de grande a correr y la verdad que sí, él se autogestiona todo lo que es el automovilismo, desde los sponsors, o sea, él arrancó totalmente diferente, con poco recuerdo del abuelo, porque Estefano tenía 3 años cuando Luis falleció, así que tiene, te diría, prácticamente nada de recuerdo.
1: Claro,
0: así que
1: era muy chiquitín. Pero
0: era muy chiquitito.
1: Vos me decís que al nene te lo retiraba del colegio y vos no te enterabas.
0: Sí, no,
1: ¿qué
0: no,
1: hacías vos?
0: O
1: ¿vos
0: sea, hoy es muy gracioso, pero en el momento medio frustrante
1: es
0: para
1: horrible,
0: mí era porque
1: horrible.
0: Yo iba a la puerta del colegio, claro, recibo, imagínate, lo que es. Nos conocemos todos y más, imagínate al abuelo de los chicos, o sea, ¿quién le iba a decir? Hoy es diferente, pero te estoy hablando de 30 años, 25 atrás. Entonces, claro, yo estaba, suponete, iba a retirarlo a las 12, y bueno, 12, 12, 10, ya se iban todos, y por ahí salía una maestra y me decía, pero
1: ya se lo llevaron.
0: Que ya vos, a las 9, dice, vino el abuelo y se lo llevó.
1: ¿A las 9?
0: Sí.
1: Qué irresponsable, por Dios. Había como algo especial, yo creo, entre Luis y Josito, ¿no? Contanos algunas, porque nosotros se nos llegaban algunos comentarios, pero era como que había algo entre el abuelo y el nieto, ese nieto, no porque no los quisiera a los otros.
0: No, es que era el primero, es que era el primero y el más grande. El segundo nieto, calculá que era el primero varón, ¿cierto? Claro. Porque Mariana era nena. Es nena, pero bueno, el segundo era el hijo de Andrea, que es mucho más chico, también tenía 4 años cuando Luis falleció. Era el, no te digo que era el único nieto, pero por un tiempo largo fue el
1: único
0: nieto. Y Josito era muy dócil, o sea, él me fascinaba ese con el abuelo. Él siempre me decía, Luis, lo que pasa con Josito es que yo lo dejo sentado acá y vuelvo y sigue sentado ahí. Así que no le traía inconvenientes. Él amaba estar allá en el campo y la parte mía era, bueno, yo todos los días decía, bueno, lo voy a ir a buscar y le voy a decir que va a tener que ir al cumpleaños del amiguito porque, y me iba todo con un speech, ya te digo, yo lo trataba de usted. Entonces digo, no, lo tengo que buscar a Josito porque ahí tiene cumpleaños su compañerito.
1: Tenía dos chicos.
0: Justo. Entonces me decía Luis, pero no, si se va a ir a aburrir, a él no le gusta. O no, Josito, ¿vos tenés ganas de ir a este cumpleaños? No, me...
1: ¿Cómo le hacía el bocho? Por Dios, ¿cómo le hacía el bocho?
0: Sí, pero bueno, nada, él lo recuerda eso con mucho cariño y todo, pero hoy lo puedo contar como graciosamente.
1: Como una anécdota. Momento... Yo me imagino, y él, el niño, cuando tiene esa, es una cosa fea, ¿no? Triste, esa pérdida tan brusca de su abuelo en el que él tenía todo su amor, porque el chico vivía pendiente de que el abuelo lo llevaba y lo traía. ¿Cómo quedó Josito? ¿Le impactó?
0: Bueno, el día, o sea, la forma en que sucedió todo ese día, digamos, fue todo muy, no sé, muy, muy loco, o como las cosas cuando tienen que ser son y cuando no también. Josito había empezado a correr en esta categoría de karting, y bueno, Luis lo llevaba a las carreras. En esa época él andaba en el helicóptero para un lado y para otro, y esa carrera en La Pampa que corría Marcos con el Top Race, entonces él ya estaba invitado, él sabía que se iba con el abuelo. Pero ese domingo de ese fin de semana, él corría en Suipacha, acá cerquita, donde era la carrera, la categoría de karting que él corría. Y bueno, en esa época, imagínate, los celulares, las conexiones y todo eso era, si ahora está de terror, imagínate, estamos hablando de 22 años atrás.
1: O sea, que el nene tenía 9 añitos, nada más.
0: Claro. Entonces, llega el sábado, el viernes a la noche, yo lo voy a buscar al hangar, que estaba él haciendo su auto, Luis, en Torino, y fui re tarde, eran como las 11 de la noche, y le digo, bueno, Josi, te vengo a buscar porque mañana te vas temprano con papá a la carrera de Suipacha. Y Luis me dice, pero y bueno, ¿vas a ir o querés venir conmigo? No, le digo, tiene la carrera, ya está todo preparado, Eduardo Biglietti lo está esperando con el karting, qué sé yo, bueno, nos fuimos. El sábado, tipo 9 de la mañana, lo llaman a José Luis, le entra una llamada, como decíamos nosotros, diciéndole, mira, dice José, te estamos llamando desde el jueves, no nos podemos comunicar con vos, que la carrera se suspendió. Así que Luis ya se había ido, ya Josito no podía viajar con él. Entonces, bueno, entonces, de hecho, Josito por un momento dice, ustedes ya sabían, seguro, y no me dejaron ir. No, la verdad es que este hombre no se había podido comunicar.
1: Fíjate.
0: Y bueno, y el sábado por la tarde, todo eso que sucedió, José Luis había estado arreglando mi auto allá en el campo, nos fuimos para la casa donde vivíamos nosotros, Y bueno, y él empezó a llamar a ver cuándo llegaba, cuándo llegaba, cuándo llegaba, y bueno, a las horas nos enteramos lo que había pasado, ¿no? Así que fue todo, no sé.
1: Sí, fue tremendo para todos, me imagino para ustedes.
0: Sí, fue muy choqueante, o sea, todo lo que es accidente uno no lo espera, para la familia, para sus hijos, para todos, para Tana, para todos, fue para la gente de Arrecifes, para la gente que, para todos, o sea, todos los que lo conocían, fue muy fuerte. Y bueno, y sí, para Josito fue muy, tuvo mucho tiempo, era chiquito, y bueno, lo que le pasa a cualquier niño que pierde un ser querido, ¿cierto?
1: Pero nos, no, nos preocupa, va, la pregunta es, ¿cómo quedó ese niño? Porque para él era como, no te digo más que su papá, pero el abuelo vivía para él, era como que
0: sí, vivía muy
1: eran
0: con,
1: una sola.
0: Vivían
1: una sola.
0: Muy cercanos, claro, y José que iba, venía, bueno, sí, quedó ahí, después, bueno, empezó a andar más con Marcos, con el tío, pero bueno, él quedó mucho tiempo así como como le pasa a cualquier niño que pierde a un ser querido, ¿cierto?
1: Me imagino. Dejémoslo allí ese tema y vayamos un poco. Tu otro hijo, Estéfano, que vos decís que está un poco impulsado por el hermano se siente como protector de él.
0: Sí, totalmente. Lo que pasa es que ahora el hermano creció y a veces el más chiquito lo protege al más grande. Son muy unidos los tres. Y eso es lo más lindo que tengo para contar de todo. Los unidos que son. Y siempre están ahí atentos, ¿no? Cuando está uno necesitando, cuando está el otro, ahí ellos están.
1: Están para apoyarse entre hermanos, que me parece que es lo mejor. ¿Y tenés nietos o no tenés nietos?
0: Tengo dos nietos, ¿qué te puedo decir? Vos sos abuela y...
1: A Valentino lo veo en el podio, 2x3.
0: Valentino, sí.
1: Ya desde ahora va al podio él.
0: Sí, es un personaje, además le encanta hablar, le das un micrófono y él es más de periodista. Yo digo que tiene como un talento para el periodismo, porque le encanta hablar, usar palabras...
1: Mira, los leñani andan buscando figuras nuevas, en lo mejor Valentino va a entrar a campeón.
0: Sí, sí, porque él lo imita.
1: Lo imita a Caíto,
0: sí.
1: Con el Chau Campeones.
0: Chau Campeones, sí.
1: ¿Y qué tenemos? Valentino, personaje. ¿Y el otro cómo
0: Valentino
1: se llama?
0: Valentino Donato, que tiene 2 años, que es bebé,
1: todavía chiquitín.
0: Pero bueno, Valentino ya tiene un karting también.
1: Iba a preguntar, ¿ya sube, sobre todo para Valentino, ¿no? ¿Ya lo suben al auto?
0: Valentino sí, ya tiene karting, a Josito lo acompaña mucho en las carreras. Sí, no, él ya está, sí, tiene todo el speech armado de piloto.
1: Pero antes de seguir preguntándote, quiero que la gente se entere, por si abrieron tarde, que estamos hablando con Liliana Di Palma, no sé si nos habrán dado cuenta, ¿no? Porque los Di Palma son una familia de fierros por excelencia. Liliana Di Palma, la esposa de José Luis, mamá de Mariana, Josito y Estéfano, y abuela de Valentino y...
0: Donato. Valentino y Donato.
1: ¿Cuántos Di Palma, por Dios? ¿Cuántos Di Palma? Yo creo que cuando nace un chico ahí en Arrecife le preguntan, ¿vas a ser corredor? Porque si no sos corredor, vete, te mandan de vuelta, porque ahí tienes que ser corredor sí o sí.
0: O por lo menos hincha de alguien.
1: Bueno, entonces, ¿qué estábamos contando? ¿Qué me estabas contando?
0: Bueno, te contaba de Valentino, que tiene un karting, que lo lleva a Josito a probar, que le gustan las carreras, que le gusta el B, bueno, el otro día en la carrera de Top Race, una fotito que le sacaron porque, bueno, mi parte es también acompañarlo en la espiritualidad. Entonces, cuando él corre, le digo, bueno, vamos a pedirle a la Virgencita que lo cuide a tu papá, que lo cuide a Fefo, que entonces él ahora, cuando mientras el padre corre, pone las manitos así juntas y, bueno, le pide a la Virgen. Así que es un personaje, sí.
1: Pobrecito. Bueno, y volviendo un poquitito para atrás en la historia de los Di Palma, José Luis estuvo corriendo en Europa, ¿no?
0: Claro, José Luis en el 90 fue a probar un equipo de Opel Lotus, que era la antesala de la Fórmula 1, y ahí estuvo por, 90, 91, 92, 93, 94, 95 hasta el 96. Ah. 7 años, que estuvo 2 años en Italia, estuvo 3 en Inglaterra y 2 en Estados Unidos.
1: Y mientras tanto, ¿vos ya estabas casada con él o...?
0: Sí, ya estaba, sí, ya estaban Mariana y Josito. Así que, sí.
1: ¿Cómo se arreglaban? ¿Ibas de tanto en tanto? ¿Él venía para acá?
0: No, no, nos mudábamos durante el año a la ciudad o al país donde estaba la categoría, claro. Estuvimos los 2 años en Italia, los 3 en Inglaterra y los 2 en Estados Unidos.
1: ¿Con los chicos?
0: Fueron 7 años que con los chicos. Esa nos llegó en el último año, así que él estuvo recién nacido en el último año.
1: ¿Y la vida allá te resultaba difícil? ¿Podías ir a las carreras con los 2 chicos? ¿No sería fácil?
0: Sí. No, a ver, si lo vemos en perspectiva, digo, ¿cómo hice? Porque no había celular o nosotros no teníamos, hablo del 90... José Luis corría una categoría internacional, nosotros el primer año estábamos en Italia y la verdad que él se iba, yo no sabía ni cómo le había ido, si estaba bien, si estaba mal, si había tenido algún inconveniente, me enteraba cómo estaban las cosas cuando volvía. Teníamos sí a Néstor Palmetti, que era un periodista conocido, que trabajaba para la revista Autosport, argentino, que bueno, él por ahí me hacía algún enlace en la semana y me decía, sí, le fue bien. Hasta que después tuvimos una línea de teléfono y cuando podíamos hablábamos. Pero yo digo, bueno, tenía 22 años, ¿cómo hice? Pero si vos me decís, no me resultaba difícil. Debería ser la inconsciencia de la edad, qué sé yo.
1: Claro.
0: Tal vez ahora uno piensa
1: aparte,
0: mucho más.
1: Con los 2 chicos pequeños, no debe ser fácil.
0: Una cosa que...
1: ¿Y en qué ciudades viviste? Por ejemplo, en Italia, que... Me decís que no,
0: en Italia estuvimos en Novara el primer año y en Monza el segundo. En Inglaterra estuvimos en Warrington, al norte, entre Liverpool y Manchester. Después vivimos en Grantham y en Reading y una ciudad cerquita de Londres.
1: Sos admirable, porque solo pensar que te tenías que mudar de una ciudad a otra, de un país a otro, y él ocupado estaría atrás del coche. Vos con los chicos, me imagino las que habrás pasado, ¿no?
0: Sí, hubo situaciones difíciles, claro que sí, pero bueno, hoy son puro aprendizaje y tal vez si no me hubieran pasado todas las cosas que pasé, por ahí hoy no estaría haciendo lo que hago y haber aprendido un montón de cosas, ¿cierto?
1: Es que aparte, desde acá lo hubieras pasado mucho, me imagino, muy muy distinto.
0: Es que no,
1: peor.
0: No estuvo la instancia, no estuvo eso de pensar de... O sea, ni sé cómo surgió, sí surgió que nos íbamos
1: a los 22
0: todos.
1: Años me parece que somos medias inconscientes, ¿viste?
0: Total. Total.
1: Te dijo, vamos, y vos dijiste, bueno, lo voy a acompañar.
0: Total.
1: Lo que
0: sí,
1: viene
0: ahora
1: atrás.
0: Ahora estaría pensando en la... En el seguro social, en si le pasa algo, si se enferma, yo todo eso ni lo pensaba.
1: Pero bueno, gracias a la Virgen, como dice tu niño, gracias a la Virgen todo salió bien, ¿no es cierto? Y él pudo sacarse las ganas, porque si no, en su inconsciente siempre estaría. Y culpa de que no pude, no lo hice. Entonces,
0: además él salió, tuvo un campeonato en Inglaterra.
1: Tan mal no le fue.
0: Tan mal no le fue.
1: Bueno, y vos, ¿qué haces? Porque ahora los chicos ya están grandes, no es que no te necesitan, pero cada uno va haciendo su vida propia. ¿Vos qué haces? ¿A qué te dedicas?
0: Bueno, yo soy coach ontológico. Hace ya 7 años que empecé, que me formé. También son esos momentos de tocar fondo y, bueno, ver cómo me construyo de nuevo. Y encontré esto que me gusta, que tal vez tiene que ver con esto de acompañar a otras personas, ¿no? Al logro de resultados, acompañar a las personas en el desarrollo personal, a poder ver de qué manera puedo lograr esto, que hace un montón que no puedo, pero si lo logro, haría un cambio en mi vida. Tengo un programa de liderazgo de mujeres, con un programa, es un proyecto personal que lo presenté, y me lo habilitaron, así que lo estoy haciendo para personas privadas de libertad, en Ezeiza, y estoy en la cárcel de mujeres, justamente construyendo liderazgo, acompañando a sacarse los techos, ¿no? Que nos vamos poniendo a partir de lo que creemos que somos.
1: Una tarea muy encomiable. Aparte, es como que cuando uno supera, viste, la barrera de los, no sé cuántos tendrás vos, 35, 40 años, ya empezás a pensar...
0: Bueno, que te digo, o me planto.
1: Bueno, falta, te plantaste ahí.
0: 56.
1: Planta...
0: 5 o 6.
1: Bueno, estás como mis hijos, más o menos, los más grandes van parejitos. Pero es importante que uno tenga algo para uno, porque Tana también me contaba de su actividad, me estás contando de Mariana. Es lindo porque en el interior la mujer busca, y busca cosas muy positivas, me estoy dando cuenta, porque...
0: Más que tener algo, Mari, es encontrar el propósito, que más allá de ser hombre o mujer, es cuando el ser humano encuentra su propósito, el para qué estoy en esta vida, ¿no? ¿Qué legado quiero dejar? ¿Qué impacto quiero dejar en el mundo para que sea un poquitito mejor? Cuando encontramos el propósito, todo sale fácil. Y es como en un estado como de sentirse pleno, ¿no? Podemos vivir 120 años como quienes viven el Ikigai en Japón, pero... Bueno, justamente ellos sí saben para qué están, saben cuál es su propósito, pero no saber para qué estuvimos, porque la primera respuesta fácil que nos sale es para nuestros hijos, para nuestra familia, sí. Para... Pero la verdad que va más allá de eso, porque los hijos se van, porque los hijos hacen su vida, y bueno, y me van quedando huecos, ¿no? El nido vacío. ¿Qué hago con todo esto?
1: Sí, sí.
0: Y bueno, es una invitación que podamos cada uno descubrir cuál es nuestro propósito. ¿Para qué estamos en este mundo?
1: Y se ve que ahí en tu ciudad trabajan mucho sobre el tema, porque tanto tu hija como Tana, y ahora me lo estás contando vos, trabajan mucho por el bien del otro. Yo las felicito porque es muy linda esa tarea, muy linda porque estás... Eso de ayudar al otro no es por ningún interés, pero nos hace más bien a nosotros que al mismo que estás ayudando, porque te lo agradece y la gente se siente tan bien de que vos le puedas dar una mano, que sea tomarle una mano, ya están sintiéndose bien el otro, ¿no es cierto?
0: Sí, el poder de la escucha a veces simplemente,
1: ay,
0: ¿cierto?
1: Ay, la escucha.
0: A veces no podemos hacer mucho más que escuchar. Me pasa a veces cuando, taller pasado en Ezeiza con jóvenes adultas, tengo la población de jóvenes adultas y la población adulta, tres chicas de máxima... Nada, lo único que vos, a veces la única herramienta es escuchar lo que les pasa. Yo creo en el ser humano, a mí me pasa que creo en el ser humano, creo que cuando entiende que podemos cambiar, que somos cambio permanente y apropiarnos de ese cambio, damos un vuelco de 180 grados. Por eso, a veces desde la escucha es permitir que el otro hable y también se escuche lo que le pasa. A veces es solo eso, sin nada para acotar.
1: Todo te digo, la gente grande, y en estos momentos que estamos viviendo hoy, con todo esto que nos ha pasado de la pandemia, de los encierros, la gente mayor necesitan que le pongamos oreja, porque están muy solos.
0: Y sí, es verdad.
1: Por el temor, a veces, pero yo, vos sabés que yo lo hago, yo tengo un grupo de amigas, yo trabajaba en una parroquia, toda gente mayor, estaba en el grupo de la Liga de Madres, y no llamo a la que está bien, generalmente llamo a las que están solas, a las que están necesitadas. ¿Y cómo te reciben? Porque esa gente está esperando que alguien se acuerde de ellos. Y yo veo que lo tuyo es eso, ¿no es cierto? Que están esperando que aparezcas.
0: Sí, de hecho es un programa que no es, o sea, no es obligatorio. Hasta el año pasado en la de hombres no era obligatorio, ahora lo pusieron como parte de lo que es tratamiento, pero en mujeres van quienes quieren, es la idea, ¿no? También que uno pueda decidir si quiere un cambio, si lo necesita, esto no trata de imponer ni de traer recetas para la vida del otro, es acompañar el cambio que cada uno esté necesitando o pueda ver que necesita.
1: Muy bien.
0: Así que nada, y bueno, lo lindo es que unos traen a otros, ¿no?
1: Sí, sí.
0: Así que,
1: aparte,
0: nada,
1: se comentan y la próxima vez te va a venir otra que estaba esperando que alguien le abriera la puerta para entrar. Otra pregunta que te quiero hacer, con la señora Tana, ella tan seria, la Tana, ¿cómo andamos? ¿Bien? ¿Cuál es tu relación
0: bien.
1: Con ella?
0: Y con Tana tenemos una relación, imagínate que yo me puse de novia a los 13 años y bueno, la acompañaba en esas épocas para todos lados, yo vivía en lo de Tana, tenemos una relación muy fluida,
1: muy
0: linda. Sí, muy de par, o sea, sí, una linda relación.
1: Bueno, me alegro, eso es lo que estábamos comentando hoy, viste, de que en las ciudades chicas uno tiene más posibilidades de charlar, de encontrarse. de conocer una cocina, a tomar un cafecito, viste, estar con el otro, y eso nos hace mucho bien a todos.
0: Y aceptarnos en las diferencias.
1: Los nietos, ¿qué hacen? Bueno, subir, uno ya me dijiste que se sube al karting, y el otro es chiquitito.
0: Sí. Y el otro va al jardín maternal, recién entraron, y Estefano, habrás escuchado unos ruidos, sí. Y bueno, me lo dejaban a Donato y se lo llevaron otra vez porque me vieron que estaba ocupada.
1: Y el papá, y el abuelo, ¿cómo son con los nietos? José Luis, ¿se los lleva?
0: Y José no vive en Arrecifes, así que José no vive acá en Arrecifes.
1: Uh-huh. No tiene... hace lo que hacía Luis, que se los robaba, él no te puede robar los chicos.
0: Sí, pero no está viviendo en esta ciudad, así que no, cuando los encuentra más en una carrera, y José se pone... molesta a los chicos, le gusta hacerlos gritar.
1: Ah, los molesta, los hincha, como decimos nosotros. Bueno, sí, Lili, sí. Te digo, la verdad, me pasé una linda tarde con vos. Me encanta la familia de Palma, pero son tantos que a veces me enriedo, querida mía. Sí, sí. Así que fue un gustazo. Primero, cuando me dijeron Liliana Di Palma, yo digo, ¿quién es Liliana Di Palma? ¿Es la esposa, la esposa de José Luis? No, mamá. ¿Estás confundida? ¿Josito? No, mamá, estás confundida. Digo, lo que pasa es que yo, de los grandes, sí, pero después, cuando empezaron a venir para atrás, no los ubicaba. Tuve que hacerme el árbol genealógico. Ahora ya te tengo ubicada, que sos, sos de la camada de mis hijos, entonces. Bueno,
0: Lili. Estoy muy agradecida con tu invitación. Tu familia también es muy querida para todos mis hijos. Y para mí también. Son personas que siempre en el ámbito que están a veces conflictuando, las personas que mantienen las formas, el respeto, los valores, y eso es muy apreciado por mis hijos y a veces también por mí en este caso, ¿no? Cuando se abordan temas con tanto respeto, y así que gracias a vos. También me sentí muy bien.
2: Las 3 y 29 minutos.
1: Te digo, con cada chica que he conversado, chicas, por supuesto, mucho más jóvenes que yo, algunas quizás las he cruzado en alguna carrera, yo ya no voy más a la carrera, pero realmente son tan educadas y tan nobles que me hacen sentir bien a mí. Yo lo que hago ahora lo hago, pero lo hago porque yo lo disfruto. Y he conocido gente muy, muy, muy linda, muy linda. Gracias,
0: seguramente,
1: Lili.
0: Porque sos una linda persona. Uno cosecha lo que siente.
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0: 900 kilómetros de Roma y sobre el mar Adriático se encuentra la ciudad de Pescara. Allí estaba el circuito más largo que usó la Fórmula 1 en todo su historial. En ese peligroso escenario de Pescara se corrió por única vez. Ferrari no presentó sus autos por temor a que alguno de sus pilotos pudiera sufrir un accidente. La carrera la ganó Stirling Moss, siendo segundo nuestro Juan Manuel Fangio, que ya era campeón del mundo.
1: El circuito de Pescara en Italia tenía 25,8 kilómetros de longitud y fue el más largo de toda la historia de la Fórmula 1. Allí se disputó solo una carrera de la máxima categoría, el 18 de agosto de 1957, y muchos se abstuvieron de participar por el nivel de inseguridad del trazado, que recorría caminos públicos angostos y llenos de baches y desniveles que lo hacían muy peligroso. Inclusive, Enzo Ferrari prefirió faltar a esa cita con su equipo para no arriesgar innecesariamente a sus pilotos. Juan Manuel Fangio, que venía de consagrarse campeón en Alemania dando cátedra, marcó la pole en 9 minutos 44 segundos 6 décimas a 158 kilómetros por hora de promedio, aunque el Gran Premio quedó en manos de Stirling Moss con el Vanwall y el argentino se ubicó segundo con la Maserati a 3 minutos 13 segundos luego de interminables 18 vueltas y 3 horas de competencia. El único que pareció seguir el ritmo de ambos fue Luigi Musso con la Ferrari, pero a mitad de carrera abandonó por una fuga de aceite y el tercer lugar quedó en manos del norteamericano Harry Schell. Solo llegaron 7 autos de los 16 que largaron y en esta ocasión el británico doblegó al argentino en la penúltima fecha de la temporada 57, que 3 semanas después se cerraría en Monza. Pescara, un circuito no tan conocido, pero el más extenso donde alguna vez haya corrido la Fórmula 1.
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1: Las 3:59.

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2: Fue integrante de un grupo separado por muy pocos centímetros durante toda la carrera. Por ello, estamos atentos a lo que nos comenta el piloto Germán Todino, luego de correr con el TC en San Luis.
3: Felicitar a todo el equipo, a Adrián Fernández, al Cone, a todos los chicos que trabajan en el auto, a Machete Esteban, mi agradecimiento, a mi sponsor, por la mano, mi familia, todo. Así que bueno, muy feliz. Un beso grande también a mi novia, que era el cumpleaños, era el podio y me ahorraba el regalo, pero bueno, estuve ahí, así que bueno, vamos a tener que salir a buscar un regalo mañana, así que bueno, muy contento.
4: Lo tuviste por unos escasos metros.
3: Sí, lo tuve ahí. Bueno, frenamos al límite, me pasé un cachito, así que bueno, lo di todo, una lástima, pero bueno, hicimos una gran carrera, gran campaña con todos los chicos, contundente todo el fin de semana, así que bueno, me voy feliz.
4: ¿Cómo fue con Josito?
3: No, bien, en el relanzamiento yo tenía el auto ganado y cuando vuelve el piano, le tuve que levantar, le pegué ahí adelante en la óptica, pero bueno, una lástima, ya está, ya pasó, pero bueno, sabe que lo hizo medio sucio, la próxima no le voy a levantar, él sabe, pero bueno, a seguir por este camino y bueno, hemos hecho un buen trabajo.
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3: En este segmento de Campeones Radio atendemos a la palabra de Santino Panetta, otro de los pilotos internacionales argentinos. Claudio Legnani, enviado especial a Silverstone con el joven representante de nuestra bandera.
4: Bueno, terminamos acá toda la actividad en Silverstone. La última carrera fue en piso mojado, incluso hubo una llovizna. Pensamos tener un ritmo mucho mejor porque el viernes habíamos andado muy bien en esta situación, estuvimos siempre dentro del top 5, pero creo que quedó un poco mal balanceado el auto y no teníamos un buen ritmo un poco todos los del equipo, así que nada, ahora vamos a analizar bien eso para las próximas carreras que por ahí pueden ser en lluvia.
5: ¿Te gustó el paso por Silverstone más allá del resultado, que no se pudo concretar un buen fin de semana o avanzar como vos pretendías? Pero bueno, me parece que el paso por Silverstone no deja de ser positivo por la experiencia que seguís haciendo acá en la Fórmula 3, ¿no?
4: Sí, la verdad, una experiencia muy linda. La primera vez que corro acá, un circuito con muchísima historia, digamos, donde nació el automovilismo. Así que, nada, una experiencia muy linda.
5: Bueno, a dar vuelta rápidamente la página y ya poner la cabeza en España, Santi.
4: Así es, ahora vamos a trabajar para Jerez, que ya en 2 semanas corremos, así que ahora vamos a entrenar y a estar haciendo simulador para llegar de la mejor manera.
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2: El río negrino Benjamín Antón ganó la final del TC Pista en el autódromo Rosendo Hernández de San Luis. El piloto de cinco saltos aprovechó un percance de quien fue líder gran parte de la carrera, Bautista Damiani, que en la vuelta 16 de 20 tuvo un inconveniente en el Camaro que alista el Canning Motorsport y fue superado por el Mustang del vencedor, que encabezó la fila india de ahí hasta el final. Damiani culminó segundo, a pesar del intento permanente por recuperar lo que era suyo, y llegó a solo 35 centésimos. Tercero fue Tomás Posner, a 68 centésimos, cerrando un gran fin de semana. Cuarto terminó Manu Borger, a un segundo 22, y quinto, Juan Sebastián Gallo, a más de 3 segundos. Sexto arribó Faustino Cifré, y luego terminaron Benjamín Ochoa, Gustavo Tadei, Santiago Biaggi y Nicanor Santillipasos en las 10 primeras posiciones. Antón repitió victoria este año y trepó al segundo lugar de la Copa de Plata, que sigue encabezando Damiani, quien subió al podio por sexta vez en la temporada. El TC Pista volverá a correr el 4 de octubre en San Nicolás.
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El 788 se ha llevado el premio del Timón y Vía Carachi. Muy bien, muy atento a nuestro productor. Ahora sí, nos vemos mañana. Chau.

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1: Fenómeno del Niño. El Servicio Meteorológico Nacional prevé un posible desvío térmico para describir el comportamiento esperado de las temperaturas respecto de los valores históricos. El escenario se dará durante octubre, noviembre y diciembre en pleno desarrollo del fenómeno y combina dos características que pueden marcar la primavera y el comienzo del verano. Temperaturas medias por debajo de los registros habituales y una mayor frecuencia de precipitaciones en distintos sectores del país. El riesgo país vuelve a superar los 630 puntos y las acciones argentinas caen hasta 6% en Wall Street. El indicador elaborado por JP Morgan se ubicaba en 633 unidades con un avance del 4,3% respecto del cierre previo. El índice había llegado a tocar los 642 puntos al comienzo de la semana, su nivel máximo de 2026, y luego había cerrado en 607 unidades. Causa Cuadernos. En una nueva audiencia del juicio, la justicia reveló nuevas imágenes de los allanamientos a la bóveda de la casa de Cristina Kirchner en Santa Cruz. Esta vez se centraron en las viviendas que tenía en Río Gallegos y El Calafate, y se trata de fotos y videos que fueron presentados por el Ministerio Público Fiscal en el marco de la declaración testimonial del excomisario de la Policía Federal, Adrián Lotoki, quien estuvo a cargo de los operativos realizados en agosto de 2018. Una mujer de 37 años fue detenida en La Plata, acusada de ejercer ilegalmente como psicóloga, atender pacientes en un consultorio propio y utilizar documentación que, según la investigación judicial, era apócrifa. La pesquisa comenzó a partir de una denuncia del Colegio de Psicólogos y Psicólogas de la provincia de Buenos Aires y terminó con dos allanamientos y el secuestro de diplomas, sellos, credenciales y documentación vinculada con sus pacientes. 5:03, parcialmente nublado el cielo en la ciudad, la temperatura 15 grados, humedad 51%.
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3: ¿Qué tal? Muy buenas tardes para todos. Comenzamos el informe de automovilismo de este día jueves. Hablando de TC, se viene la segunda fecha de la Copa de Oro el próximo fin de semana en San Nicolás, con 53 inscriptos, entre ellos Nicolás Moscardini, el platense. El que no estará es Jeremías Olmedo, ya conocida la baja del piloto salteño, que no formará parte de lo que resta de la temporada. Además, se dio a conocer ahora una denuncia al autódromo Juan Manuel Fangio de Balcarce, que reabrió hace muy poquito con las TC Pickup el fin de semana pasado. Veremos cómo se desarrolla esa denuncia. Y estaremos también hablando de la actividad zonal, porque el 9 de julio se presenta el TC Platense, estará corriendo, y en Roque Pérez habrá distintas categorías como el TC 2000 Platense, APAC 1.4 y los Fiat 600 Light, y en General Belgrano el Speed Car. Eso será la actividad zonal. Y de Fórmula 1, mañana comienza la actividad para el Gran Premio de Malasia en Sepang. Será en la madrugada de nuestro país. A la 1:30 de la mañana se pondrá en marcha la práctica número 1. A las 5 de la mañana será la práctica número 2. Todo esto y mucha más información ya con las clasificaciones el sábado de 15 a 18 y el domingo, como es habitual, a partir de las 10 de la mañana con toda la Super Transmi de la escudería. Abrazo grande.
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10: Buenas tardes, ¿cómo le va? Aquí estamos en el Superclásico hasta las 6 de la tarde en el 100.3 del día, el día jueves, y ya en la previa de lo que será la próxima fecha del campeonato, pero también en la previa de los cuartos de final de la Copa Argentina. Hoy habrá supertrámite, un rato nomás, a partir de las 8 de la noche, jugará Estudiantes frente a Platense, Platense, Estudiantes, estaremos, por supuesto, contándote todo lo que ocurra con la previa y también en la transmisión, también durante el partido, para ver si el Pincha logra llegar a semifinal de la Copa Argentina edición 2026. Por supuesto, es un partido importante, trascendental, de todo lo que se ha fijado el Pincha en estos últimos tiempos y en las competencias en las que está disputando ya.
11: Bueno, ahí vemos si lo podemos recuperar a Hernán Gastroli, que bien como mencionaba, 9 y está cuarto.
10: La cantidad de la tarde pasaditas en todo el país, el próximo viernes va a estar, jugará Boca, mañana jugará Boca. River no va a jugar esta fecha, sí, la fecha va a jugar, pero no este fin de semana, sino que recién el próximo 14. Pedro, ¿cómo te va? Buenas tardes.
11: ¿Qué haces, Hernán? Saludo para vos y para todos los oyentes. Recién mencionabas el partido de Estudiantes. Hoy, 9 y cuarto de la noche, en Florencio Varela enfrentará a Platense. El día de ayer también tuvimos actividad, por más que no se le dio tanta trascendencia ni aquí ni en casi ninguno de los medios en general de la ciudad. Ayer jugó Argentina, partido amistoso con Bolivia, y ganó 4-0 en el Mario Alberto Kempe de Córdoba. Jugará entonces el próximo amistoso con Burkina Faso y con Benín en el Monumental para despedir, ¿no?, a Lionel Andrés Messi de manera oficial de la selección. Yo quería abrir una pequeña grieta. Quería mencionar algo que vi ayer en el partido de Argentina. Lo quería mencionar y que una lástima que no esté Aldo para también poder charlarlo. Porque
10: tendría que llamarlo. Sí,
11: estaría
10: sí,
11: bueno
10: sí.
11: Que se sume, porque es obvio que la 10 de la selección argentina va a estar un tiempo prolongado sin tener un dueño. Porque la tuvo Maradona muchos años, la tuvo Messi por muchos años. Y todavía no se ha despedido al astro argentino, al ex jugador del Barcelona de la selección. Pero en unos años yo creo que puede estar bien cuidada. Hay un jugador que jugó ayer que tiene todas las características, todas las individualidades para ser el 10 de esta selección de acá a la cantidad de años que siga jugando. Y es el futbolista del Como de Italia, Nico Paz. Nico Paz ayer a mí me dio la sensación, me dio la tranquilidad de decir, bueno, en dos partidos vamos a despedir a Messi y la 10 va a tener un dueño que no se sabe o no se conoce o que va a estar mucho tiempo sin usarse. Bueno, cuando Nico Paz quiera, esa camiseta número 10 puede ser del jugador del Como, sobre todas las cosas porque bueno, ha demostrado, a mi entender, a mi parecer, ha demostrado una categoría indiscutible para jugar este tipo de partidos, con un pase preciso, velocidad, agilidad en tres cuartos, conexión con los delanteros. Así que siento que sí, que puede ser el día de esta selección tranquilamente.
10: Recopado, copado, copadísimo estás. Mirá vos.
11: A mí me encanta, bueno, es un jugador que me encanta y le veo condiciones.
10: Sí, realmente. Es un muy buen jugador, por supuesto que es un muy buen jugador. El tema es que uno siempre inevitablemente uno termina comparando el rendimiento de uno con otro y demás. Es irrepetible, Messi, e irreemplazable para la selección argentina. Hay que ver cómo sigue, cómo continúa la historia de Nico Paz. Es un jugador realmente muy interesante y un jugador de los que no abundan en cuanto a características técnicas, sobre todo. Y ya ha mostrado que puede jugar en la selección argentina tranquilamente. Ahora hay que ver de qué, tranquilamente no, pero puede jugar en la selección argentina. Hay que ver de qué forma y de qué manera se va adaptando justamente al equipo, ¿no? Pero sí, es un jugador indudablemente de los que tienen presente y mucho futuro también. Mastantuono jugó, ¿no?
11: Mastantuono jugó un rato, sí, el día de ayer. Entró en el segundo tiempo, un partido no fue ni discreto ni descollante lo de Mastantuono ayer, pero sí se acomodó muy bien en el equipo. También cuando entra Mastantuono, Argentina ya ganaba 3-0, pero más allá de eso fue un buen partido. El que también ingresó, por ejemplo, fue Flores, el pibe de Boca. Entró también Santiago Simón, el exjugador de River, haciendo su debut absoluto. Bueno, fue titular Román Vega, el lateral izquierdo que supo jugar en Argentinos Juniors. Está en una reconstrucción argentina y está apostando a los juveniles, al futuro de esta selección, o al que a priori parece ser el futuro de esta selección. También Prestiani fue titular. Bueno, mucho juvenil para que empiece a tener sus primeros pasos en el combinado nacional, por lo menos en la mayor.
12: Bien. 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
10: Decía... sin salir al aire, porque estaba yo muteado, tendrá que trabajar Scaloni si es que va a continuar en la selección. Todo parece ser que sí, parece indicar que sí, pero habrá que ver de qué manera va ensamblando justamente jugadores veteranos en algunos casos, ya con cierta experiencia en algunos otros. Hay jugadores muy jóvenes que tienen ya 2 mundiales en el lomo,
11: claro.
10: El caso Enzo, por ejemplo.
11: Sí.
10: Muy joven, Enzo Fernández, y ya con una experiencia realmente importante. Hay que ver de qué manera va ensamblando, con nuevos jugadores y con estos otros que van a trabajar seguramente porque están acostumbrados a eso, a lo que es la mancomunión del grupo, ¿no? Me parece que no hay dudas de esta cuestión. Se va a trabajar así, de esta manera. Bueno, pero habrá que esperar. Y ahora lo que viene es justamente son los amistosos y partidos que no tendrán mucho para analizar, digo, ¿no?
11: No, yo igualmente soy partidario de que siempre podés analizar por más poco que sea poco importante. Ajá. Que sea el partido, siempre hay algo para
10: siempre
11: ver.
10: Sanata, siempre va a haber, y por eso... Hay tantos programas deportivos y tantos... Sí, siempre.
11: No sé si Sanata, pero siempre, por ejemplo, el partido de ayer. Ajá. No era analizable y terminamos sacando un montón de conceptos de lo que va a ser Argentina en un futuro. Entonces,
10: ¿ah, sí? Vos ya sacaste lo que va a ser Argentina en un futuro.
11: Y lo que como arranqué, ya sé quién va a ser el estandarte ofensivo de la selección. Lo vimos
10: ya
11: a la...
10: Sabés.
11: Va a ser, y lo acabo de decir, Nico Paz. Después, ajá, es la primera vez que jugaron Julián Álvarez y Lautaro Martínez juntos y lo hicieron bien. Los pibes que debutaron,
10: bueno, ahí
11: estuvieron sólidos.
10: Hay un tema con Lautaro y hay un tema, digo, interesante para charlar y para ver de qué manera lo sigue trabajando Scaloni. Sin Messi, si es que Scaloni va a elegir, a preferir jugar con los dos arriba, ¿no?
11: Sí, por lo pronto él eligió eso.
10: Claro.
11: Hay que ver cómo continúa, ¿no? Es el primer partido donde no está Messi. Pero, por ejemplo, ayer cambió directamente el esquema, que en realidad ya lo había utilizado en algunos partidos, pero era más dinámico. Ayer fue un 4-4-2, claro, con Prestiani por un lado, Nico Paz por el otro, entrando y saliendo, con dos nueve referencia, con un doble 5. Lo de ayer fue lineal. Pero es verdad que tendrá que buscarle no solo los jugadores, no solo el ensamble, como decías también hace un ratito, sino también la dinámica, el dibujo, el esquema, la táctica, que hoy parece que es lo que se está buscando, ¿no? Lo que está en reconstrucción.
10: Sí, seguro. Bueno, y veremos. ¿Cuándo juega otra vez?
11: Jugará el 30. Ahí te digo, pará. Pues, bueno, estaba...
10: Venemos, Rubito. ¿Qué 30? ¿El 30 de,
11: no,
10: de octubre?
11: Vamos, Rubito.
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11: Ahí estaba mi error, ¿eh? El 30 fue ayer, jugó ayer Argentina, sábado 3 de octubre, va con Burkina Faso en el Monumental y después tendrá que recibir a Benín, Argentina, y va a jugar el martes 6 de octubre. Por lo tanto, partido el sábado y el martes, la selección argentina, los dos en el más Monumental.
10: Bueno, muy bien. Sí, Rubén, yo sé que vos tenés ganas. Sí, Rubén.
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10: Bueno, en cuanto a lo que es el fútbol local, Boca, River, Racing, Independiente, San Lorenzo, Estudiantes juega esta noche, Gimnasia jugará mañana. ¡Qué cantidad de fútbol! Sí. Hay muchos partidos, ¿eh? Muchísimos partidos durante todos estos días, por supuesto, y hay bastante para ir repasando en este momento y en este espacio, naturalmente. 5:20 de la tarde en todo el país, Rubito te aconseja.
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10: Bueno, muy bien. En Independiente, bueno, tiene el refuerzo este que nos contaba ayer Milagro, ¿no?
11: Sí,
10: que
11: Vanega.
10: Que viene de Tigre.
11: Exacto. Dale. Nahuel Vanega, lateral izquierdo, que por lo que nos dicen, va, que lo dijo Milagro ayer también, sí. Tiene muchas chances de jugar con el Instituto mañana.
10: Mirá, va, oh, qué bien. Bueno, está full y está bien. Son los refuerzos que se necesitan, por supuesto, ya a esta altura del campeonato, nunca mejor dicho.
11: Sí.
10: Y claro, un refuerzo que lleguen y que ya puedan jugar, ¿no?
11: Sí.
10: Así que...
11: Sí, y hablando de refuerzos, en un ratito vamos a ver si podemos charlar con Simón Bordoni, porque hay un refuerzo, que en realidad una salida en Racing, ¿ah?, que está generando mucho revuelo, que es el nombre de Marcos Rojo, ¿no? Ahora en un ratito vamos a estar contactándonos con él, seguramente, con Bordoni.
10: Sí, a ver qué pasa con... Claro, exactamente. Bueno, estaremos con eso. 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Rubén, ¿qué te parece si me das dos consejitos?
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10: Bueno, no. ¿Qué le pasa a Falli?
11: No, era para saber, era para consultar.
10: Titi, anoche estuve hablando de vos. Ahí me manda, veo que está mandando unas cosas. Anoche te estuve sacando el cuero.
11: Apa, a Titi, ¿por qué? Fue el cumpleaños ayer.
10: ¿Ayer?
11: Fue el cumpleaños ayer, sí.
10: Pero mirá vos, y no me dijeron nada. Mirá, yo estuve anoche hasta muy tarde, allí con la cuestión, me contaron de la clavícula y que no sé.
11: Ah, sí, del nono.
10: Claro, exactamente, así que le mandamos un abrazo al abuelo Titi, ¿eh? Un abrazo grande para él. Y lo espero al abuelo Titi el próximo... Lo esperamos con Joel el 17 de octubre, el Día de la Lealtad. Espero que sea leal y estemos allí en el Café de los Poetas. ¿Vos te anotaste ya, Falli, o no?
11: Uy, es verdad, yo me tengo que anotar, ya, me hiciste acordar.
10: Anotaste, sí, porque hay una demanda tremenda. La verdad que estamos muy contentos con eso, ¿eh? Vamos a hacer un nuevo espectáculo del Cuentacuentos el 17 de octubre, el próximo sábado. Sé que Minotti también ya se anotó. Hay que anotarse porque hay cupos. Y por ahí viene otra función también, ¿eh? ¿Qué te parece, Rubén?
12: Me parece espléndido.
10: Vos estás cansado de verme, de escucharme y todas esas cosas, Rubén, ¿no?
12: No, Rubén. Para nada.
10: ¿Cómo para nada?
12: Para nada.
10: Bueno. Vas a ir, Rubén, a mí me gusta mucho. No es lo mismo.
12: No es lo mismo, claro.
10: Un recital literario sin vos.
12: Que me veas ahí, que estoy dando vueltas.
10: Sí, no es lo mismo, exactamente.
12: Claro. Sí, estaré ahí si Dios quiere.
10: Bueno.
11: Sí, ahí estaremos todos para bancar.
10: El 17 de octubre, 8 de la noche, sábado 17 de octubre, en el Café de las Artes, ahí en 49 y 6, 6 y 49 en la esquina, en el pasaje Dardo Rocha. Esperamos al Abu de Titi, ¿eh? Un abrazo grande y que se recupere rapidito. Así que ayer fue el cumpleaños de Titi, mirá, vos cumplió 30. Bueno, feliz cumple para él.
11: 30 no.
10: Yo creo que ni 20 cumplió todavía, pero bueno.
11: 22 me parece, ¿no? Sí, 22.
10: ¡Qué hijo de...! ¡22!
11: Mirá,
10: Minotti, justito, ¿eh?
11: Justito.
10: Bueno, ya vienen los títulos. Tanda y venimos. Tanda.
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22: 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Las 5 y 29 minutos.
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37: El empleo formal en la construcción volvió a caer y quedó un 11,5% por debajo del promedio histórico. Así se desprende del último informe de coyuntura publicado por el Instituto de Estadística y Registro de la Industria de la Construcción. En términos reales, el sector cerró el mes analizado con un total de 352.511 puestos de trabajo registrados en todo el territorio nacional. La cifra refleja una retracción neta del 1,1% respecto del mes pasado, lo que equivale a la pérdida de casi 4.000 empleos directos en apenas 30 días. Diputados, la oposición convocó una sesión para debatir discapacidad, endeudamiento y la ley de tierras. La sesión especial fue solicitada para el 15 de octubre. También buscarán rechazar el DNU 70/23 y establecer las restricciones para la compra de tierras rurales por parte de extranjeros. El pedido fue presentado por los bloques de Unión por la Patria, Encuentro Federal, la Coalición Cívica, la Izquierda y Provincias Unidas. En medio de los cortes de luz, en Abasto quedaron a oscuras por la caída de un enorme árbol. Familias del barrio Villa San Martín denunciaron que el ejemplar se desplomó durante la madrugada, arrastró el tendido eléctrico y bloqueó por completo el paso. Puntualmente sucedió en la calle 516 bis y 231. Por último, durante la mañana se acercaron cuadrillas de DELAP para restablecer el servicio, así también como bomberos y personal del municipio para retirar las ramas y despejar la traza vial. Comenzó en La Plata la Convención Internacional sobre el Lenguaje Claro y Accesible. El encuentro reúne autoridades judiciales, académicos y especialistas de distintos países. La apertura estuvo a cargo del presidente de la Suprema Corte bonaerense, Sergio Torres, y del director de la Real Academia Española, Santiago Muñoz Machado. La convención se desarrolla entre este jueves 1 y viernes 2 de octubre y cuenta con más de 275 disertantes y unos 1.200 inscriptos, tanto en modalidad presencial como virtual. 5 de la tarde, 34 minutos, algo nublado el cielo en La Plata, la temperatura 13 grados, humedad 57%.
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1: 35 minutos pasaron de las 5 de la tarde. Vamos a cerrar el tema Argentina escuchando al entrenador, a Lionel Scaloni, que primero hace un análisis del partido de ayer con Bolivia. Lo escuchamos.
2: Bueno, la sensación que los chicos afrontaron el partido como toca, como tiene que ser de jugar con esta camiseta. Todos quieren aportar su grano de arena y contento porque más allá del resultado se vio que el equipo tiene una identidad y juegue quien juegue, la vamos a respetar y eso está bueno.
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1: Ayer el capitán de la selección fue Cristian el Cuti Romero. Por primera vez en su estadía en la selección argentina pasó esto con el ex defensor de Belgrano. Scaloni habló del Cuti Romero, dijo lo siguiente.
2: Cuti, bueno, para nosotros es un gran futbolista, para mí es de los mejores centrales del mundo, sin duda, estando bien, estando sano. Si no es el mejor, pega en el palo. Últimamente no estaba al 100%, en el Mundial no estuvo como queríamos nosotros a nivel físico y a veces se le va un poco la pierna, como siempre lo decimos, y eso es un poco lo que tiene que corregir, si habría que corregir algo, porque ahora, además de ser un gran futbolista, es el capitán de la selección y formará parte de la historia. Entonces su comportamiento tiene que ser ejemplar y yo creo que él lo va a entender.
1: Ahí estaba Scaloni redondeando, ¿no?, la actualidad de Argentina, que ganó ayer 4-0 ante Bolivia.
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4: Con Simón Bordoni, que llega con toda la información. Bueno, ¿qué pasa con Rojo, Bordoni? ¿Cómo te va?
5: Hola, Hernán, Pedro, ¿cómo anda? Bueno, buenas tardes. Hablando del tema Marcos Rojo, bueno, es el tema claramente de la semana en el mundo Racing, imagino que también en el mundo de Estudiantes. Hoy todavía estábamos a jueves, no apareció Marcos Rojo en lo que es el periodista donde se entrena Racing habitualmente. A ver, la información es que Marcos Rojo no va a volver a jugar en Racing, pase lo que pase. Ahora va a depender de Estudiantes en intentar sacar al jugador de Racing, le quedan 2 meses, pero lo importante es que con esta comisión, al menos, no por un tema de Chirola ni de Milito, me parece, creo que es por un tema del propio Marcos Rojo, porque quiere jugar a Estudiantes, no volverá a vestir la camiseta de Racing, ajá, al menos en estos dos meses que le quedan de contrato.
4: Bueno, él tiene decidido tratar de resolver la situación, Rojo, digo, ¿no? Para poder jugar los partidos que tiene Estudiante por Copa, los definitorios, jugar frente a Flamengo. Y Milito, ¿cuál es la traba?
5: La traba es lo económico. Milito quiere sacarle un rédito económico a la salida de Marcos Rojo. En su momento habían pedido $500,000. Yo creo que anda por ahí lo que quiere Diego Milito. Hablaban de que iba a pedir $1,000,000 o $800,000. Yo creo que se plantan $500,000 porque a Marcos Rojo todavía le deudan 2 meses de sueldo, así que me parece que con la salida también empiezan a contemplar un poco esa deuda que tenían con el jugador, así que la traba es lo económico. Ahora, quien ponga o no la plata después ya va a depender o de Estudiantes o de Rojo. Milito solamente quiere recibir ese dinero por el jugador.
4: Bueno, intentó primero negociar Rojo, no dio resultado con Milito, y después Estudiantes también. Habrá que esperar. Entonces, ¿hay 2 meses de retraso, decís?
5: 2 meses de retraso con Marcos Rojo, ¿eh? Después la situación de algunos jugadores ya está en liga, otros que le deben un mes, pero con Marcos Rojo tenían la situación de 2 meses de retraso, y con la salida de Estudiantes habían llegado a un acuerdo como que Marcos Rojo se le iba a perdonar esos 2 meses que le adeudan de sueldo, por lo menos desde lo que dicen en Racing.
4: Bueno, bien. ¿Y la situación se podría resolver en las próximas horas o no la ves?
5: El jugador tiene decidido no volver a Racing. Todo queda en manos de Estudiantes. A ver, si Estudiantes...
4: No. ¿Cómo va a quedar en manos de Estudiantes si es Racing el que dice que no?
5: No, pero Milito... A ver, Milito está recibiendo una situación que es así. Vienen a pedir un jugador, Estudiantes viene a pedir a Marcos Rojo, y Milito dice, bueno, acá no se va si alguien pone el dinero que Racing pide, que son $500,000.
4: Sí.
1: Pero, si no lo compra, ponle que no se da lo de Estudiantes, ¿qué va a quedar colgado 2 meses?
5: Queda colgado 2 meses, sí, en Racing no vuelve a jugar. Ya la relación no es la misma con Milito, está tenso, obviamente, por esa... Sí. No fue pelea, sino discusión, cambio de palabras con Diego Milito. Técnico interino, Chirola termina el torneo y se vuelve a reserva. Entonces, mucho más no le queda a Racing. Creo que Marcos Rojo o se va o se queda esperando en el periodista.
4: Bueno, veremos, esperemos por esa situación. Se sigue haciendo fuerza, por supuesto, para que llegue a Estudiantes para el primer partido por las semifinales de Copa Libertadores. ¿Algo más de Racing?
5: Bueno, Racing se entrenó hoy, todavía Chirola no paró el equipo para jugar frente a Estudiantes de Río Cuarto el próximo domingo. Mañana habrá un ensayo formal con titulares y suplentes, posibles titulares contra posibles suplentes, para enfrentar a Estudiantes de Río Cuarto. Recordemos que Chirola tuvo que firmar un nuevo contrato por 1 año, porque así lo pide la AFA, para establecer el interinato, o por lo menos para establecer que Chirola va a ser el técnico. No creo que se quede más de eso. Termina esos 6 partidos que le quedan a Racing por el torneo, vuelve a reserva y ahí la academia empezará a buscar entrenador. Por ahora, con Chirola es el final del torneo.
4: Bueno, perfecto. Chao, Bordoni, abrazo.
5: Abrazo grande, chao, chao.
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1: Domingo 4 de octubre, 9:30 de la noche en Córdoba, como dijo Bordoni, con Estudiantes de Río Cuarto. El último del Grupo B contra el anteúltimo, Racing, contra el León del Imperio.
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1: Lo que decíamos, Racing en el puesto 14 con 8 unidades. Solo 2 victorias en ese torneo clausura, a 5 puntos del último que entra en los playoffs, que es River, que tiene 13 puntos.
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1: Antes de ir a la pausa, si les parece, un pequeño título de los equipos de La Plata que juegan hoy, juegan mañana. Información de los platenses, dale ruido.
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1: Estudiantes que juega hoy por Copa Argentina ante Platense. Medina le dará descanso a Castro y por eso jugará Sosa de doble 5. Y por otro lado, Pérez ocupará el lugar del lesionado Neves. Por otro lado, el equipo para hoy sería Muslera, Mancuso, Núñez, González, Pires, Palacios, Sosa, Piovi, Fabricio Pérez, Baltasar Rodríguez, Tobio Urgo y Carrillo, el equipo de Estudiantes que hoy va con el Calamar.
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1: Gimnasia jugará mañana ante Independiente Rivadavia de Mendoza por el torneo de clausura. Conti sufrió una molestia por lo cual no será de la partida. En su lugar entraría Renzo Gianpaoli. El probable para mañana sería Insfrán, Barros Esqueloto, Gianpaoli, Martínez, Silva, Miramón, Seoane, Nacho Fernández, Salazar, Hanson y Aumendi, el probable equipo del Pata Pereira.
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1: 12 minutos finales aquí en el Superclásico. Ya no vamos a la Bombonera, ya no vamos a la Boca. En un ratito hablamos del equipo de Arroba Arena. Antes, con Rubito.
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1: ¿Cómo lo habrá visto a Rodarrena Flores, que debutó ayer con la selección? Vamos a ver qué nos dice Valeira. ¿Dónde vamos con Rubito?
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1: Y juega mañana, 9 y media de la noche, ante Unión en la Bombonera. Y toda la información del equipo del Vasco la tiene el señor Marcelo Valeras. Marce, ¿cómo va?
16: ¿Cómo te va, Pedro, querido? Gran abrazo para vos, para todo el equipo y la gente que está del otro lado. Bueno, empezamos a hablar del Vasco con malas noticias, claramente, porque ayer Sebastián Villa tenía un cuadro gripal, no se puede entrenar, es una duda que tiene el Vasco con respecto a ver qué sucede con el jugador, y hoy la mala noticia de Tomás Belmonte, que se rompió los meniscos, que lo van a tener que operar y que está fuera de Boca hasta el año que viene, lamentablemente. Es una baja importante, sobre todo cuando el Vasco empieza a pensar un poco en el recambio, ¿no?
1: Sí, es un jugador que le sirvió a Rodarrena, sobre todo esto, ¿no? Para ir cambiando en el mediocampo, para darle frescura. No tiene posibilidad, ¿no, Boca, de incorporar jugadores más allá de la lesión de Belmonte?
16: Sí, la lesión de Belmonte también le abre una puerta para poder incorporar. Lo que hay que ver, a ver si Boca quiere incorporar o a ver si empieza a mirar para abajo. Recién decías de Flores, que hace 6 meses jugaba en la cuarta o jugaba en la tercera y que nunca estaba tenido en cuenta en primera. Después de 6 meses debuta en la selección argentina,
1: claro,
16: que es la alegría de todo Boca predio, también del Vasco, claramente, que lo puso en primera.
1: Haciendo un repaso rápido, mediocampistas que tiene Boca hoy, Paredes, Ascacíbar y Delgado de los titulares,
16: claro.
1: Alarcón y así de renombre, no mucho más, no recuerdo. Ahora con
16: Palacios, por ahí lo podés tener en el medio, es una opción.
1: Sí.
16: Yo creo que va a ir Alarcón en su lugar. Claramente, la rapidez, mencionando rápido así, te digo que Alarcón es la figura puesta para ocupar el lugar de Belmonte en el recambio. Después, bueno, veremos a ver qué es lo que decide el Vasco, si en realidad lo pone o no. Lo que yo tengo entendido que el partido de mañana, todos los titulares que estén disponibles van a jugar. Herrera, que había salido con un golpe en el partido frente a Racing, se recuperó y aparentemente ya va a ser titular. Por lo que me comentan a mí, en base a los entrenamientos, las modificaciones iba a ser un poco en la delantera, que iba a probar con Villa, que había ingresado bien con Racing, y en este caso, lamentablemente, con lo que pasó con la gripe que tiene Villa, bueno, lo relega un poco pensando en esto. Y hablando también de lo que sería mediocampista, lo podés ubicar a Velasco, ¿no?
1: Claro.
16: Más allá de que es titular, no recambio.
1: Obvio, sí. Habrá que ver qué hace Rodarrena con esa baja. Te saco un poco del partido de mañana y te meto en esta disyuntiva. Boca tiene los tres frentes, Copa Argentina, Copa Sudamericana y torneo local. Hoy está quinto en el grupo A. ¿Cuál prioriza a Rodarrena de esos tres?
16: Yo creo que no, eso es lo que tiene, que no prioriza uno, va por todo, en principio va por todo, después si se cae alguno, bueno, seguirá con los otros dos. La idea del técnico, más allá de que en cada conferencia de prensa lo remarca, lo recalca y mete mucha énfasis en el tema cuando dice, no ganamos nada, pero vamos a buscar todo, claramente, y lo demuestra también cuando pone jugadores. Vos fijate que cuando arma los equipos para jugar Copa Sudamericana, torneo local y también Copa Argentina, y sobre todo ahora en lo que es Copa Sudamericana y Copa Argentina, mete todo. En el torneo local se permite por ahí hacer alguna variante cuando jugás varios partidos en la semana, que Boca lo ha tenido, porque tiene un poco de margen para entrar en los playoffs, claramente.
1: Sí, sí, sí, sí, la realidad es esa. Bueno, Marce, te despido con el probable para mañana, ¿puede ser?
16: Bueno, Leandro Bray en el arco, recordamos, Montero todavía sigue con la selección. En el fondo, Lozano, Di Lolo, Herrera y Blanco. En el medio van a jugar Ascacíbar, Paredes, Milton, Delgado. Y después en la también está Velasco. Y después en la delantera, Merentiel y Flores. Iba a ser Villa, pero bueno, claramente ante esta situación lo van a probar, van a ponerlo a Flores.
1: Excelente, Marce. Bueno, muchas gracias. Hablamos mañana.
16: Dale, abrazo grande. Mañana la seguimos.
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1: 3 minutos finales aquí en el Superclásico. Ya se viene Despierten Bonaerenses al aire del 100.3. Dale, Rubén.
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1: Además de Boca, que juega 9 y media con Unión, lo dijimos recién con Marcelo Balairas. 7 y cuarto mañana en el Libertadores de América, Independiente recibe Instituto. El puntero de la zona va con el rojo.
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1: San Lorenzo juega el sábado, 3 menos cuarto en Varela ante Defensa y Justicia. Y Racing el domingo, 9 y media de la noche ante Estudiantes de Río Cuarto. River no juega esta fecha. Tendrá que jugar con Sarmiento el 14. La

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1: Este fin de semana de turismo carretera, segunda fecha de la Copa de Oro, obviamente últimos trabajos en varios de los talleres, como es el caso del SAP Team, que ya tiene todo listo en el Challenger de Nicolás Moscardini.
2: Mirá qué bueno.
1: Recordemos que en esta fecha, uno de esos dos autos con los que iba, que eran dos Challenger, había ido Jan Reutemann la fecha anterior, la anterior había ido Pelandino, bajo la nieve en San Luis, que hizo su debut. Bueno, el objetivo de él también es mirar a esta categoría, ¿por qué no?, para el año que viene, pero lógicamente por cuestiones presupuestarias se tuvo que bajar, así que esta fecha con un solo dos Challenger.
2: Muy bien, ya estamos en Rosario, pero antes está Tomás Acosta. Hola, Tommy, buenas tardes.
3: ¿Cómo te va, César? El gusto de saludarte a vos, la mesa, la audiencia que nos escucha. Así es, bueno, con novedades también de lo que pasa allá con los equipos que terminan los trabajos de cara a San Nicolás, los valores de las entradas para el TN que ya salieron para la fecha que viene también, y un montón de información a lo largo del programa.
2: Bueno, Augusto Jacob está en línea, está en Rosario, en ese conocido hotel lindo con casino, con todo. Uh-huh. Así que bueno, ahí en Oroño y todo lo que tiene que ver, donde termina gran parte de lo que es esta Ruta 9, cuando claro, te chocás con ese monstruo ahí,
1: claro,
2: y hay algún amigo que está tirando un fichín.
1: Claro. No sé si

0: Augusto debe estar cerca del paño verde tirando alguna fichita. Augusto, ¿cómo estás? Buenas tardes.
1: ¿Qué tal, César? El placer de saludarte a vos, a los compañeros y a la mesa. No, lamentablemente voy a estar lejos del paño verde porque no soy de ese palo, pero bueno, sí tengo cerca el auto verde de Juan Bautista de Benedict.
0: Viste que algo cerca hay, qué bueno. Bueno, contanos, ¿cómo pinta todo por ahí?
1: Allá pinta para hacer una linda jornada, ¿no? Hay mucha gente que se acercó hasta aquí, hasta este hotel con casino que tenemos aquí en la ciudad de Rosario, donde ya está preparada el escenario donde van a estar los pilotos. Lo vi a Tobias Martínez, a Santiago Biaggi, a Santiago Rigoni, a Josito Di Palma, y aún no lo pude ver a Mauro Medina, que debe estar cerrando algunas cuestiones dentro del hotel, que seguramente en minutos va a bajar.
0: Mirá qué lindo. Bueno, o sea, presentación a pleno, ¿y cómo está la gente? ¿Ya está transitando por ahí para ver el auto de TC?
1: Sí, en estos momentos hay fila para sacarse fotos con el auto de Juan Bautista Benedictis y lo mismo con el de Tobias Martínez. Muchísima gente se acercó, así a grosso modo, 50 personas habrá aquí en este sector, que bueno, es un número importante teniendo en cuenta lo que se publicitó, ¿no?
0: Mirá qué lindo. Bueno, ya volvemos por ahí, Augusto. ¿Cómo está el clima, Rosario?
1: Aquí en este sector está fresco, pero porque hay mucha sombra por lo que tiene el hotel, pero en el sol está lindo.
0: Mirá qué lindo. Bueno, ya vuelvo, por ahí por Rosario, dame 5. Y venimos a pleno escuchando protagonistas en un fin de semana que se viene realmente espectacular. Dale.
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0: Bueno, y nos vamos a ir a San Nicolás de los Arroyos. Siempre es lindo hablar. El otro día fui para el Día de la Virgen, lo hemos pasado muy, pero muy lindo. Repleto de gente, la capacidad hotelera, bueno, a pleno. Y me parece que para este fin de semana la cosa viene igual, porque no hay ni la copa de un árbol para dormir, teniendo en cuenta lo que es el turismo de carretera. Está su intendente, Santiago Pasaglia. Santiago, un placer, qué gusto, buenas tardes.
3: Escucharte y bueno, recibirte siempre acá en San Nicolás.
0: ¿Cómo estás?
3: Muy bien, con mucho entusiasmo y expectativa, esperando, bueno, esta carrera tan importante como es el TC para nuestra ciudad, que ya, bueno, hace tantos años que los recibimos en octubre, y sobre todo por lo que genera, como decías vos, la verdad que la ciudad está explotada.
0: Mira.
3: Genera mucho movimiento, toda la hotelería está llena, y realmente se siente cuando hay un fin de TC, se siente, se ve el movimiento en los restaurantes, acá en el centro, en los comercios, genera un movimiento muy importante para nosotros para seguir potenciando el turismo y toda la industria de servicios.
0: Claro, yo creo que la mejor medición que hay es para cuando nosotros salimos a comer con todo el grupo y te dicen, tiene que reservar, de las 8 de la noche a las 10 y de las 10 hasta que cierra, y ahí te das cuenta el potencial de gente que hay, que es muy bueno para ustedes también, ¿no? Porque trabaja la farmacia, el kiosco, la heladería, que está ahí en la calle principal, que ahí vamos todos. Digo, trabaja todo.
3: Sí, sí, vos sabés bien que, bueno, a ver, nosotros somos una ciudad industrial.
0: Claro.
3: Que obviamente que en estos momentos está golpeada, ¿no? Porque estamos acá, dependemos de la industria metalmecánica. Exacto. Que está con la mitad de las máquinas apagadas. Con lo cual, para nosotros el turismo realmente sirve para amortiguar un poco esta situación y generar oportunidades. Históricamente San Nicolás hacía un pico en septiembre, ¿no? Con el Día de la Virgen, como claro, vos recién decías, que viene, la verdad, vienen cientos de miles de peregrinos, pero después durante el año se planchaba.
0: Claro.
3: ahora con estas inversiones que hicimos, con este autódromo y preferial, donde también se hace el acuagro, donde todos los fines de semana, la mayoría de los fines de semana, tenemos movimiento con distintas categorías, zonales, regionales, tenemos también...
0: El fútbol.
3: Tenemos el fútbol también en el estadio, acá claro. Tenemos donde juegan partidos de Copa Argentina, un ecoparque que hemos puesto la ciudad de cara al
0: Muy
3: río.
0: Lindo.
3: La verdad que eso nos ha permitido sostener el movimiento turístico durante todo el año.
0: Mira vos, eso es muy bueno realmente. ¿Qué implica tener una fecha del TC con esta Copa de Oro que todos estamos a ver quién se lleva el trofeo más grande en San Nicolás? Digo, ¿qué implica para ustedes todo esto?
3: Ah, es un honor. Acá hemos tenido algunas carreras épicas.
0: Totalmente.
3: Como fue la coronación que todos recordarán de Canapino, ese día lluvioso que largó último.
0: Sí.
3: Y terminó ganando. Hemos sido parte también del regreso del automovilismo después de la pandemia.
0: Exacto.
3: Cuando no se sabía si volvía o no, San Nicolás le abrió las puertas.
0: Uh-huh.
3: Es decir que en poco tiempo este autódromo realmente se ha consolidado como uno de los más importantes de la Argentina, y nosotros felices de ser parte también de la historia del automovilismo y sobre todo, bueno, de esta categoría tan importante para todos los argentinos.
0: Claro, 12ª vez que va el turismo de carretera a San Nicolás. ¿Alguna pregunta para el intendente?
4: ¿Qué tal, Santiago? Buenas tardes. Y digo, saber, imagino que van ya, digamos, viendo lo que es este fin de semana y trabajándolo, pero imagino que proyectan también categorías o el año 2027, digo, la idea es mantener la fecha de turismo de carretera y demás categorías.
3: Sí, para nosotros siempre es importante mantener estas categorías que son las que más movimiento generan. Y lo que se ha desarrollado en el último tiempo mucho son, además de las categorías regionales, también vos pensá que estamos en una zona muy fierrera, ¿no? Todo lo que es Arrecife, Ramallo, sí. Todos los alrededores. Pero además, por la cercanía que tenemos con Capital Federal, primero hemos agarrado ahora en el último tiempo muchas actividades que... teniendo el autódromo de la ciudad de Buenos Aires cerrado,
4: claro,
3: se han venido para acá.
4: Claro.
3: Y segundo, también por la cercanía con la ciudad de Buenos Aires, mucho evento particular de marcas puntuales, de claro. autos antiguos,
4: uh-huh.
3: Viste, distintos eventos que nosotros no los teníamos en el radar, que bueno, están empezando a poco a venirse para acá.
0: Mirá qué lindo. Bueno, Santi, vamos a compartir todo el fin de semana, decía recién, ¿no? 12ª oportunidad, tanto en el gobierno de tu hermano como en los tuyos. Creo que es muy importante mantener esta fecha y mantener este autódromo que realmente le han puesto todo, que se ve de todos lados, y es muy, pero muy lindo. A lo mejor compartimos el fin de semana y ojalá que sea un éxito para la ciudad y, por supuesto, para el automovilismo.
3: Así es, bueno, muchas gracias a ustedes. Los esperamos siempre con los brazos abiertos. Es un honor recibirlos y ser parte también a todos los que vengan y ser parte de, bueno, un poco del automovilismo de esta categoría tan importante para todo el país.
0: Abrazo, Santiago.
3: Hasta luego.
0: Chau, chau. Ahí estaba. Es Santiago Pasaglia, intendente de lo que tiene que ver San Nicolás. Me pegó esto de las empresas, ¿no? Lo estoy escuchando muy seguido esto, que hay empresas que están bajando el tema de producción, están al 50% laburando. Un país como la Argentina, muchachos, tenemos que tener las chimeneas a fondo, ¿no? Me parece a mí. Pero bueno, son las cosas que pasan también, ¿no? Dame 5 y venimos rapidito para escuchar protagonistas en esta tarde de Mundo Sport, aquí por Radio Belgrano. 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Dale.
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0: Bueno, y ya estamos en Posadas, está llegando Santiago Santomauro, ya estamos todos listos para
4: voló
0: las 6 de la mañana, salió y ya está allá en Posadas, y por suerte ya estamos listos para lo que vamos a vivir con esta nueva fecha del TCR Sudamérica, pero seguramente es importante escuchar a quien tiene mucho que ver con el fútbol de la República Argentina. Sí. Campeón del mundo con Argentina, Lionel Scaloni, el técnico de nuestra selección. Y por supuesto, uno de los ídolos más importantes de la historia del turismo de carretera, como lo es el Johnny de Benedictis. Yo cuando lo vi con la gorra,
4: claro,
0: al técnico de la selección, digo, la pucha.
4: La reeditaron a la gorra, ¿no?
0: Pero escuchen bien.
4: ¿Te imaginás que
0: préstenle atención, préstenle mucha atención a lo que habla Scaloni, que es lo mismo que nos pasaba a nosotros de ir a la ruta, de ver las carreras, de que llegaba el domingo y llegaba el automovilismo. Gran nota que le hizo el jefe de prensa de la CTC, Mauricio Mancilla, la compartimos, dale.
5: Yo creo que me puedes hablar y muy bien de TC.
6: Bueno, cuando era chico iba y era un fanático del TC, de Ford, de toda la vida. Iba con mi viejo, con mi tío que me llevaba y era una época que la disfruté un montón, la disfruté mucho. Eran todavía los circuitos semipermanentes y una época muy, muy linda, muy emotiva. Me crié ahí, sí, la verdad.
5: ¿San Lorenzo ibas?
6: San Lorenzo iba, no faltaba nunca, estaba al lado de mi casa. Santa Teresita, La Plata, todo lo que...
5: ¿Junín?
6: Junín, Bolívar, iba. Sí, sí.
5: Bueno, ¿y qué te llamaba la atención en ese momento? ¿Qué te llevó a ser un seguidor del TC?
6: Bueno, yo soy de pueblo, nací abajo de los fierros, mi papá camionero, mi tío camionero, mi viejo corría carreras con la chata, con una Ford que tenía. Cuando éramos chiquitos nos criamos en esa sintonía, y las carreras era la culminación de todo eso. El fin de semana era jugar en News, me acuerdo, jugaba en reserva, estaba por llegar a primera y terminar el partido y salir corriendo para las carreras donde esté. Inolvidable.
5: Y hoy, con el paso del tiempo, obviamente que tenés muchos compromisos, cuando podés estás atento.
6: Sí, atento estoy siempre. Me sigue gustando el automovilismo, todo lo que sea coches me gusta, y es una pasión que creo que durará para siempre. Ahora la tienen mis hijos y seguramente seguirán.
5: A la hora de compartir un mate con el plantel y con tu equipo, ¿tenés algún fierrero que te acompañe o no?
6: No, poco en el, de hecho nos reímos porque cuando me pongo a ver alguna carrera me dice, pasan coche y te pones ahí una hora, digo, me gusta, entiendo, me gusta cómo frenan, a ver si alguno frena más tarde que otro. Ellos son más de otro tipo de deportes, y es más de ciclismo, alguno usa la pesca. A mí me gusta mucho el automovilismo, la verdad.
5: Si te invitamos en una carrera de TC.
6: Voy, claro, estamos intentando cuadrar los días y esperemos que se pueda dar, porque me encantaría ver los coches nuevos, que es una que no los pude ver de cerca, así que sería un lindo momento.
5: ¿Y manejar un auto de vieja generación o de la época esa que vos fuiste a la ruta?
6: Bueno, ahora Johnny me lo ofreció, vamos a ver si me animo. Si es en un circuito, a lo mejor, bueno, puede ser que si no hay peligro, pero sería una experiencia linda y recordar esos momentos siempre está bueno.
5: Sí. Leo, mil gracias. Está Johnny, vení Johnny. Está Gastón Mazacane, que había un montón de presentes.
6: Qué grande, Johnny. ¿Cuánto lo disfruté? Lo disfrutábamos mucho. Aparte, era uno que quedaba espectáculo. No tenía miedo arriba del auto. Y todavía guardo las imágenes de él. Las veo en video de cómo manejaba. Y y nosotros nos criamos viéndolo a él, al Pincho, a toda la época. Yo hablo de Ford porque soy de Ford, ¿viste? Y me emociona poder estar al lado de él, así que muy bueno, gracias por la invitación, por haber venido, me regaló la gorra, así que la conservaré con mucho cariño.
5: Le diste satisfacciones, vaya si él nos dio satisfacciones.
7: ¿Qué te parece? Realmente para mí un orgullo poder estar con él ahora. Y sí, la verdad que siempre me comentaban amigos de que una nota que le habían hecho, que había dicho que le gustaba el turismo carretera y que era hincha mío, que tenía el otro. Y realmente me hizo más popular eso que habiendo corrido en alto, porque estaba diciendo, ¿viste lo que dijo Jalones? Y sí, la verdad que me encantó mucho. Y bueno, y hoy poder conocerlo personalmente y compartir este momento me encanta mucho.
6: Bueno, muchas gracias. Si tuviera mi viejo acá, que está en Pujato, también estaría emocionado porque él era uno de los que nos inculcó seguir el TC, a Ford, y estaría también igual que yo. Es un deporte maravilloso, y ellos que han vivido, y era otra época, debajo del auto, armar el auto el fin de semana, yo todo eso lo viví, iba con mi tío también a las peñas, a seguir, época que ustedes la saben mejor que yo, inolvidable, así que gracias por haber venido, por haber tomado el tiempo de pasar por acá, era una cuenta pendiente que teníamos de vernos, y ojalá podamos ir a un fin de semana, sí.
0: Qué bárbaro, gracias a la gente de la CTC de prensa, por supuesto, a la categoría. Pero vos fijate lo que es un ídolo. Yo dije algo el otro día hablando de los ídolos, ¿no? Vos fijate la cara de Scaloni, que no le falta ganar nada, ganó claro. Todo.
4: Sí.
0: Y cómo lo miraba Scaloni, prestenle atención, después cuando lo van a ver seguramente en YouTube al programa en un rato, la cara de Scaloni mirando a su ídolo.
4: Claro.
0: Es lo mismo que sentía yo mirando a mi ídolo, que era Emilio Satriano, que es Emilio Satriano, sí, cuando me junto con el Johnny a charlar, como lo hice hace poco en Paraná, y parece que no, pero tipos muy grandes, de una rica historia de tantísimos años en el automovilismo, que es para mirarlo de esa forma, como lo miraba Scaloni, ¿no?
4: Claro, pero es, a mí por cuestión generacional soy casi de la misma edad que Lionel y tengo los mismos recuerdos de quienes eran, porque eran ídolos, eran tipos que podían hacer algo que no podía hacer el corriente de la gente.
0: Totalmente.
4: Y bueno, la verdad que es muy especial y sí, esa conexión, esa mirada, como bien decís, César, ahí te das cuenta que somos todos de carne y hueso.
0: Olvídate.
4: Y el respeto y la humildad de los mismos personajes, la verdad que
0: es así. Yo iba
4: a un momento muy lindo.
0: Vamos a hablar con alguien ahora que es hijo de.
4: Claro.
0: Yo iba a la cancha a ver a Vélez, por más que es hincha de Boca y los hijos son todos hinchas de Boca. Y este tipo jugaba por la punta donde había un foso en Vélez, jugaba con Botines Sporlandia. Estoy hablando del Tano Pernía de Vicente. Y era una cosa, lo agarraba el Negro Ortiz, que era un buscapina, corría como loco en una velocidad,
4: y el
0: Tano lo cruzaba y no corría más.
4: Claro.
0: Y era algo impresionante. Siempre se lo digo, yo cuando hablo con el Tano Pernía, que de vez en cuando lo llamo, era un lujo ver eso. Y esos tipos hacen, y te hacen crecer ante una idolatría que es realmente increíble. Está Leo Pernía para hablar con nosotros. Bueno, me pasé en algunas palabras, pero creo que es así. ¿Qué haces, Leo? ¿Está? A ver si lo tengo.
8: ¿Hola?
0: Ahí estamos.
8: Estoy.
0: ¿Todo bien?
8: Sí, acá estamos caminando la pista de Posadas con Tiago. Te estaba escuchando atentamente.
0: Mirá vos. Bueno, estábamos viendo una nota que hizo la gente de la CTC con Scaloni, con Johnny y Benedetti. Justo yo me puse a contar lo de tu viejo también. De eso que te debe pasar a vos con algún jugador, inclusive con tu viejo también, ¿no?
8: No, es que lo que vos decís hace más increíble lo que hizo mi viejo, porque hizo todo lo que vos estabas describiendo dentro de la cancha de fútbol, siendo campeón del mundo con Boca, bicampeón de América, siendo ídolo de nada más ni nada menos que el club más grande del mundo. Y después fue y le peleó con la mano al Flaco Traverso, alineándose y armándose el auto solo, aprendiendo desde cero.
0: Increíble.
8: Entonces, creo que, a mí se me caen las babas hablando de mi viejo.
0: Sí.
8: Pero creo que no se le da la dimensión real de lo difícil que logró el Tano en el deporte, en su vida.
0: Sí, pero ¿sabés qué es lo más importante, Leo? Yo se lo digo siempre a tu viejo cuando lo cruzo. Los hijos que tiene el viejo Pernía, porque son todos deportistas.
4: Claro, sí.
0: Y no tienen ninguna mancha, y eso es muy lindo decirlo. Y creo que se te infla el pecho cuando hablas de tu viejo y lo que tienen que ver tanto tus hermanos también y tu hijo, ¿no?
8: Sí, tal cual. Uno como padre hoy en día, que me toca ser padre también, lo más lindo que te puede pasar que de un hijo digan que es buena persona.
0: Claro.
8: Y que es sano. Y bueno, la verdad que es lindo el deporte en ese sentido, porque te solo te lleva por el camino que hay que ir, el camino muy muy muy muy lindo, muy sano, de competencia sana. Y bueno, por suerte toda la familia Pernía, ahora ya a lo largo de 3 generaciones, hicimos deporte y nada, aprendimos a ser muy unidos también.
0: Qué lindo. Bueno, ya te van a preguntar mis compañeros de todo lo que tiene que ver el TCR para este fin de semana junto con Tiago. Tano, ¿vas a probar algún auto de turismo de carretera estos días?
8: Veremos, veremos. Mira, tuve una charla con Nachito Sabino hace un tiempo atrás, que iba a ir a probar el auto y quería que le dé una mano, que lo pruebe también, pero no sé cuándo. Y no sé si tampoco va a suceder, pero bueno, tengo muchas ganas, sí.
0: Mirá qué lindo. Bravo. Tengo muchas ganas, ojo con eso, ¿eh? Bueno, ¿alguna pregunta?
9: ¿Cómo te va, Leo? Buenas tardes. Bueno, que nos cuentes, ya que aprovechamos que estás acá y escuché que estabas caminando la pista con Tiago, ¿qué sensación te deja volver a un circuito tan importante, imagino, en esta etapa que tiene el TCR por Argentina?
8: Es la primera vez que TCR viene a Posadas, es la primera vez que Tiago viene a Posadas, porque ni siquiera vino a una carrera mía. Y es un circuito que está buenísimo, que la categoría creo que se puede lucir bien. Es un circuito con muchas subidas. Eso un poco nos va a perjudicar por el hecho de que venimos bastante pesados, tanto Tiago como yo. Pero estamos bien en el campeonato, así que hay que ser inteligente y sumar.
10: Leo, ¿cómo te va? Buenas tardes. Justamente de eso te quería preguntar, pensando en el campeonato y en la diferencia que tenés y demás, ¿cómo se corre, no? O sea, ¿cambia un poco la manera de correr pensando en que tenés una situación favorable en el campeonato o siempre ir a ganar?
8: Mirá, el otro día depende de tus rivales también, porque el otro día queríamos hacer una estrategia de no sumar kilos para Posadas y resulta que el Rafa Reis llegó tercero en la primera carrera que ganamos nosotros, ganó Tiago y yo segundo, y en la segunda venía ganando el Rafa, entonces me obligó a ir para adelante lo más que podía para que no me descuente muchos puntos. Y bueno, un poco también uno corre teniendo en cuenta la performance del rival.
0: Mirá qué bien. Pasame con Tiaguito un minuto, Tano, que le quiero hacer una pregunta a él. Te mando un gran abrazo y que tengan un lindo fin de semana.
8: ¿Cómo va?
0: ¿Qué dice, grandote? ¿Cómo anda? ¿Bien?
8: Muy bien, muy bien.
0: El más chiquito de los perritos. Bueno, contame con qué circuito te encontraste. ¿Qué calidad de circuito para el TCR?
8: Creo que va a estar muy lindo. Por lo que veo, está todo reasfaltado. Eso está muy bueno. Y es un circuito, un trazado diferente. Entonces, nada, siempre es lindo salir un poco de lo normal, con subidas, bajadas, curvas ciegas, curvas rápidas. Y la última curva que justamente estamos acá la estoy viendo y es bastante rara, parece ser muy difícil, pero bueno, vamos a tener que adaptarnos. Eso es lindo y creo que es un circuito el cual le puede caer bien a los Honda, así que con toda la fe.
0: Ahí dijiste, la curva esa es la que todo el mundo la mira de reojo, ¿no?
8: Sí, ahora me estoy dando cuenta por qué, pero muy lindo, la verdad que me gustó el autódromo y nada, ahora toca salir a disfrutarlo de arriba del auto.
0: Mirá qué lindo. Bueno, Tiago, un éxito, fuerte abrazo y lo mejor, ¿eh?
8: Muchas gracias. Abrazo grande.
0: Chau, querido. Bueno, ahí estaban los Pernía, padre e hijo, recorriendo el circuito.
4: Caminando. Ellos habían dado toda la vuelta.
0: Estaban
4: en la subida.
0: Estaban en el lugar más complicado que tiene el circuito.
11: Sí. Hay que agarrar bien esa curva.
0: Esa curva es letal, me parece a mí.
11: Sí, porque es prácticamente ciega, aparte.
0: El carrusel para mí es lo mejor que tiene el circuito.
11: El carrusel es hermoso para verlo de afuera, por lo menos. No sé cómo será arriba del auto, pero ver a los autos desde boxes, hacer el carrusel y dar la vuelta.
10: Aparte, en esa curva sobran cantidad de ejemplos de decir, venía para la pole y perdió todo ahí. Lo perdió todo.
12: Las 6:29.
4: El freno, digamos, ahí
12: la precisión marca el tiempo de vuelta.
11: Sí, y es sí o sí doblando esa Fernanda.
0: Es la, chicanita de Concordia. Claro, ahí está el tiempo de, donde es, del auto. O sea, es una ahí, patada en ese freno, sector está... Según como la haces... Yo, mirá, voy a contar algo. El Tártaro Novo me decía... esto se hace así. Si vos pisás en demasía el freno...
12: Sí.
0: El auto, mientras va la cola, ingresa...
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0: Espero en que la llegue el QR, Expo porque si no, olvídate.
11: En la Expo Auto de China, lógicamente es una marca china que ingresa, así que, bueno, vinculada obviamente a cuestiones que tienen que ver con este nuevo arribo al TC2000. Una marca que no conocemos tanto en el automovilismo, o no conocemos.
0: No, en el automovilismo no. Vamos a ver. A Chichinini que mande el QR.
10: El catering va con arroz. Claro,
0: porque si no, chan chan. Bueno, vamos a Rosario. Ahí está Augusto Jacob, te escuchamos, Augusto.
23: César, justo en estos momentos acaba de iniciar esta alianza estratégica donde se siguió acercando más público. Hace instantes, justo ahí lo llaman hacia arriba a Mauro Medina para la presentación. Bueno. Cuando hace instantes llegó Juan Bautista Benítez también a este sector.
0: Mirá qué lindo. Bueno, mucha gente ahora.
23: Sí, muchísima, muchísima gente. De esto se va a estirar hasta las 8 y a partir de las 8 los de que estamos acreditados ya prensa vamos a dirigirnos hacia otro sector a compartir una cena.
0: Mirá qué lindo, muy bien Augusto, muy bien. Sáquese el gusto, dijo un amigo, ¿no? Bueno, ya vuelvo por ahí, seguramente lo vas a tener a Mauro Medina ahí un costadito por ahí antes de las 8 y lo sacamos al aire dos minutitos, ¿dale?
23: Dale, abrazo.
0: Dale, ya volvemos por ahí por Rosario también, dame tres y tenemos rueda de noticias mucho y recordá que si estás en YouTube, ya empiezo a nombrarlos a todos, tenés que mandar quiero estar en San Nicolás con las tres últimas cifras del documento y te podés ganar hoy dos entradas gratuitamente para ir a boxes y compartir con los amigos del turismo de carretera este fin de semana con la gente de San Nicolás de los Arroyos. Dame tres y venimos.
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0: Saludo grande para Nicolás Alfaro, saludos a toda la banda y aguante Ford. Este fin de semana aguante Ford y este año nos tiene que dar la corona. Mirá vos, bien. Bueno. Sergio también nos manda un saludo desde Córdoba, capital. Bueno, seguramente importante todo lo que tiene que ver el motor nuevo del turismo de carretera. Pregunta también a Cacho Rivara. Hola César, para participar por las entradas para San Nicolás. Juan José Rivara, terminación de documento 071. Gracias, crack, me dice a mí. Mirá vos. Y aguante San Andrés de Giles. Muy bien. Los mejores chorizos caseros. A ver cuando te jugás con alguno. Mateo acá dice... Siempre un placer escucharte, el primo de Martín Dirazar. Un fenómeno. Así que bueno, ¿qué tenemos por ahí?
10: Si te parece, vamos a repasar el precio de entradas para lo que va a ser el TN en Mendoza la semana que viene. Mira. Entrada general, 30.000 pesos. Boxes, 60.000. General en boleterías, va a estar a 45.000. Y boxes en boleterías, 80.000 pesos.
0: ¿Cuánto la general?
10: La anticipada general, 30.000. Y en box, ahí en el autódromo, la compran a 45.000.
0: Mira qué lindo.
10: Después el estacionamiento, 10.000 para motos y 30.000 para autos.
0: Mira qué bien. Bueno, si le digo Luca Yerovi y la clase 2 del turismo pista, creo que es muy importante. Pero qué mejor que nos cuente él, seguramente. Luca, querido, qué gusto, ¿cómo te va?
2: Hola, ¿cómo les va?
0: ¿Cómo anda eso? ¿Todo bien?
2: Bien, bien, bien. Por ahora, todo bien.
0: Bueno, contanos la expectativa que hay a futuro.
2: Y mirá, la verdad, contento por esta nueva por esta nueva propuesta que llega de la mano de Mauro Curti. Me veía abajo las dos últimas, la verdad que presupuestariamente creo que como a todos viene muy complicado. Y bueno, se me quedó una publicidad, no pude seguir con José Bailones, que yo estaba muy a gusto ahí, la verdad... Estaba bien, el auto funcionó bien todo el año, fui protagonista, pero bueno, no podía continuar. Y bueno, me veía abajo y me llamó Mauro, me presentó el proyecto, me gustó y bueno, vamos a probar las dos últimas.
0: Mirá qué bien.
11: Lucas, ¿cómo te va? Buenas tardes. Bueno, primero preguntarte, ¿no? Porque incluso charlando con mis compañeros acá también, digo, sabemos del esfuerzo que haces para correr y que muchas veces te condiciona la parte económica. Pero siempre es una fija también verte adelante peleando. Entonces, ¿qué te genera eso también desde el lado conductivo y de tu propio nivel, de sentirte competitivo siempre, pese a esas complicaciones? Y si afrontás ese desafío, obviamente, que se viene con ese objetivo, digo, de mantener ese funcionamiento como tenías con el equipo de Bailones. Y también preguntarte por el auto, si no tengo mal el dato, es el que corría Pablo Vázquez el año pasado, ¿no? Un gran auto también.
2: Sí, con respecto a la competitividad, uno siempre quiere ser competitivo. De hecho, cuando decido el año pasado, o sea, este año bajarme a la clase 2, era un poco por eso, tratar de poder estar en un auto que sea competitivo acorde al presupuesto que tengo. Siempre se acota y cada vez se hace más difícil juntarla y nada. Y encima tengo la extra de que vengo de muy lejos y se me hace un poco más difícil todavía de venir del fin del mundo, ¿no? Y después, con respecto al auto, sí, es el auto de Pablo Vázquez. Si bien no es con el mismo equipo con el que estaba, pero bueno, el auto sabemos que es un auto muy bueno, que siempre fue protagonista. Y si bien no es en el mismo equipo que estaba, pero Mauro también en conjunto con el Atlas que estaba armando también era protagonista, así que creo que el conjunto que se arma es bueno.
0: ¿Cómo está la categoría, Lucas? Realmente un lujo, cada vez mejor, una enorme cantidad de autos y creo que cada vez más competitiva, ¿no?
2: Sí, la verdad que me sorprende el nivel de la clase 2 porque cuando agarrás por ahí la grilla, creo que tenés los 10 primeros pilotos a nivel top del automovilismo, o sea, a ver, tener pilotos que ganaron en la clase 2 del Turismo Nacional, entonces creo que el turismo pista en línea general en sus tres clases está en un nivel buenísimo conductivo, en un nivel de autos que si no tenés todos 10 puntos como tenés que estar, no sos protagonista, y bueno, después lo que está como categoría, ¿no? O sea, eso... queda el demostrado carrera a carrera en cada evento que se presenta.
0: Mirá qué lindo. Yerovi, fuerte abrazo, gracias por estar en el Mundo Sport y lo mejor con este proyecto.
2: Bueno, muchísimas gracias. Ojalá sea con éxito y los veo en Concepción del Uruguay.
0: Así será. Lucas Yerovi con nosotros. Sepárame con dos y venimos rapidito para seguir escuchando Protagonistas del Mundo Sport.
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0: Che, quiero invitar a los oyentes de Mundo Sport. El día 16 voy a tener la suerte, por así decirlo, de un agasajo muy, pero muy lindo por parte de lo que tiene que ver nada más y nada menos que la legislatura porteña, ¿no? Y quiero invitarlos a los oyentes de Mundo Sport que vengan. Traten de buscar ustedes, que son de redes sociales, Mili, también, a ver cómo puedo invitar a los oyentes, ¿no? Es el día 16, viernes 16, a las 18 horas, 17:30, que están en la puerta de lo que tiene que ver la legislatura. Y me encantaría que vengan los oyentes también. Viene un montón de amigos, viene todo mi equipo, viene la familia. Vienen todos, quiero que vengan mis oyentes, ¿o no?
11: Y bueno, pero si están escuchando ya están invitados.
0: Por eso, el día 16 a las 17:15 hay que estar en la puerta de la legislatura porteña. Así que les vamos a ir diciendo en la semana para todos aquellos que quieren venir, que vayan llamando y confirmando, porque tengo que anotarlos en una lista.
11: Claro, sí.
0: Hay una lista muy importante de autoridades, de periodistas, de gente, de amigos, y bueno, y queremos meter a los oyentes también.
11: Tiene que venir, ¿cómo
0: me
11: no?
0: Me parece que sería lo más lindo que nos puede pasar. Vi un arquero campeón del mundo, che.
11: ¿Qué tal?
0: Me confirmó que venía.
11: Ah, qué bueno.
0: Sí, la verdad que sí.
11: Mirá qué lindo.
0: Me confirmó hoy a la mañana, me dijo, voy a estar ahí, amigo.
11: Mirá qué bueno.
10: No se lo pierde nadie, ¿eh?
0: No, muy lindo, muy lindo.
10: Hay que estar.
0: ¿Qué tenemos, Martín?
11: Bien, César. Bueno, hablar del equipo de Daniel Uranga, que hizo varios trabajos sobre el Camaro de Santiago Álvarez. Esto vale aclararlo porque por ahí no salió en tantos lados. Recordemos que Santi Álvarez tuvo un cambio de marca que fue momentáneo, que se bajó y corrió con un Camry en Rafaela. Bueno, corrieron dos carreras con el Camry y la decisión de volver al Camaro fue por exclusivamente el motor. Volvieron a tener motor Chevrolet y eso les permitió volver a correr con el Camaro, que era la idea principal, más allá de que el cambio con el Camry parecía fijo. Y con respecto a este fin de semana, hoy les llegó el motor. Algunos trabajos de puesta a punto y demás se vieron muy bien en la clasificación en San Luis y confiados en poder repetir ese potencial este fin de semana en San Nicolás.
0: Mirá qué lindo. Bueno, está Gaspar Chanzar. ¿Cómo lo ven a Gaspar Chanzar? A ver, cuéntenme, bien, a ver, bien, antes de saludarlo.
11: Bien. Y mirá, si él lo va a saber mejor que nosotros. Si repite lo que hizo ese fin de semana en el Cabalén, que fue muy bueno, se va a ir muy contento de San Nicolás.
0: Estaría muy bueno. Hola, Gaspar, qué gusto, ¿cómo te va?
5: ¿Qué tal, muchachos? ¿Qué tal? Muy buenas tardes para ustedes. Muy bien, acá. Ansioso, esperando el fin de semana.
0: Qué linda pista para transitarla, ¿no?
5: San Nicolás, sí, es muy lindo. La verdad que es un circuito, más que nada porque me queda cerca. Eso me deja contento.
0: No gastamos mucho combustible.
5: Viaje corto.
0: Ya, viaje corto, pero por ahí tenés que comprar alguna entradita más, ¿o me equivoco?
5: Y sí, llega más gente acá, exactamente. Sí, qué lindo. Eso también es lindo, también se comparte con mucha gente acá. Nada, las plazas cerca de casa siempre son lindas. Esta fecha del año, esta altura, todos estos autódromos cerca, la verdad que los disfruto. Así que bueno, este fin de semana San Nicolás, un circuito que me gusta. Vamos a ver qué sucede, si acompaña el clima. Yo de mi parte muy ansioso y bueno, con muchas ganas de afrontar el fin.
0: Qué grande.
10: Gaspar, ¿cómo te va? Buenas tardes. Bueno, y un poco también lo mencionaba Martín, el tema del resultado en el Cabalén. ¿Qué balance se hace de este año hasta acá con ese buen resultado en el Cabalén? Y bueno, y después también buenos resultados parciales. Contanos vos qué balance haces del 2027, del 2026.
5: Bien. La verdad que me lo tomé un año muy muy tranquilo en el sentido de ni siquiera miro el campeonato ni nada. Vengo enfocado en desarrollar el auto, en poder adaptarme al equipo, adaptarme a la categoría. Y bueno, venimos por un buen camino. Por ahí la confiabilidad no fue nuestro fuerte, es algo a lo que apuntamos mejorar para el año que viene. Abandonamos muchas fechas por distintos inconvenientes. Pero bueno, el resultado parcial estuvo. Altagracia fue nuestro mejor resultado. Después creo, no recuerdo en qué fecha, hemos terminado dentro de los 15. Bueno, tuvimos tres clasificaciones dentro de los 20. Creo que venimos con una evolución buena, que yo creo que obviamente si hubiésemos tenido mejor confiabilidad, hubiésemos tenido algunos resultados también ahí dentro de los 20, dentro de los 25, que dentro de TC no es poco. Así que bueno, apuntamos a eso este finde, por ahí estar dentro de los 20 mejores. Pero bueno, volviendo a lo que vos me preguntabas, considero un año bueno porque sin duda que lo más difícil es tener ese potencial, ¿no? Para poder demostrar en el TC y bueno, es lo que medianamente conseguimos este año.
4: Germán. ¿Qué tal, Gaspar? Buenas tardes. Y bueno, saber un poquito cómo vienen amalgamando el trabajo con Luciano Monti en la parte técnica, con el equipo de Giavedoni, si pasaron por el rolo en estos días, tengo entendido que sí, previo a lo que va a ser la actividad en pista, ¿no?
5: Así es, venimos con muchos trabajos en el Camry. Para la fecha pasada se trabajó mucho, que bueno, por ahí no pudimos exprimirlo, demostrarlo, debido a las condiciones que del fin de semana, que no tuvimos una clasificación normal. Así que bueno, apuntamos este fin de semana a poder demostrar quizás si hubo alguna mejora. Sí, estuvo el equipo trabajando en lo que es el rolo. No tuvimos buenos resultados, un inconveniente, no sé qué pasó con el motor. Bueno, el equipo ya lo estaba resolviendo para el fin de semana. Menos mal que se va el rolo, ¿no? Que se hace ese trabajo, sí. Porque por ahí encontrarse con esos inconvenientes el fin de semana, sin duda que te arruina. Así que es lo que hay que trabajar. Recalco nuevamente la confiabilidad en nosotros, que es nuestro punto A. Nuestro punto débil.
0: Mirá qué lindo. Bueno, Gaspar, lo mejor, ¿eh? A disfrutar del fin de semana y que sea un éxito con el auto, ¿eh?
5: Bueno, muchísimas gracias, muchachos. Gracias por el espacio. Y bueno, vamos por un gran fin de semana. Un abrazo muy grande.
0: Ahí estaba. Gaspar Chanzar, señores, con nosotros. Pausa y venimos con Pablo Esquilachi. Dame la presentación y todo, porque tengo algo que nos mandaron que arranca a pleno, ¿no?
6: Sí, sí.
0: Un sorteo espectacular. Dale.
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0: Bueno, pero está Pablo Esquilachi, antes que nada, agente reductor de NOx. Atención con esto del agente de Blue Def. Mirá lo que tengo acá para la audiencia de Mundo Sport. Tengo 10 litros, Pablo Esquilachi, acá conmigo para un sorteo espectacular. ¿Cómo estás?
9: Hola César, ¿cómo andas? ¿Todo bien?
0: Todo bien.
9: Tremendo, ¿no?
0: Sí, sí.
9: Tremendo bidón.
0: Hermoso.
9: De Urea Automotriz, que comenzamos ayer con este concurso y que, bueno, hay que contestar tres preguntas. Como decíamos, primero que nada, ¿dónde va colocado, no? ¿En el camión? ¿Si en el tanque de DEF o en el tanque de diésel? Creo que está muy claro por dónde hay que contestar.
0: Sí, señor. Para eso César, tengo esto en la mano, mirá. Para eso tengo esto en la mano, un piquito.
9: Bueno, más allá que hablamos de Blue Def, Blue Azul, es el, como se lo conoce también a la Urea Automotriz. Bueno, ¿es transparente o es azul?
0: Transparente, bueno. Transparente.
11: Más de uno habrá errado la pregunta ayer, entonces.
0: O azul.
9: Y si es, si es amigable con el medio ambiente, ¿será tóxico o no?
11: No, no es tóxico.
0: Mira vos.
10: Ahora tomo un trago y le digo.
9: Bueno.
0: No, pero te digo.
9: Bueno.
0: Está.
9: Menos mal que el de la moto no lo hizo.
0: Bárbaro. Pero ¿sabés una cosa? 10 litros, Pablo. No sabés lo que me cuesta subirlo acá arriba, ¿eh? Pero está realmente.
9: Son 10 kilos.
0: No, realmente espectacular. Así que largamos con todo este sorteo para todos los amigos de Mundo Sport. Bueno, contame qué tenemos a nivel internacional.
9: Bueno, hoy fue la jornada de prensa de Fórmula 1 en Malasia para lo que sea el Gran Premio de Bahrein. Sí, sí, dije Malasia, pero es Bahrein.
0: Uh-huh.
9: Allí en Kuala Lumpur, donde Franco Colapinto volvió a reconocer el error. Pasar página rápidamente, la situación dentro de Alpine está bien, no hay ningún tipo de resquemor. Lo que sí está claro que esto no se tiene que volver a repetir, eso también ya lo habíamos comentado. La cuestión es que, bueno, Franco asume la situación tal como ha sido y es cuestión de pasar la página y tratar de recuperarse y terminar en los puntos esta carrera, tratando de aprovechar el rendimiento que ha tenido el auto últimamente. Así que esperemos que a partir de la 1:30 de la mañana, cuando arranque la práctica libre 1, Franco, que estuvo trabajando en el simulador el lunes, porque no conoce esta pista, bueno, tendrá allí mucha tarea, incluso tuvo trabajo de adaptación al extremo calor que reina por las altas temperaturas y también por la humedad. Y hay otro dato, César, las posibilidades de lluvia son latentes en cualquier momento del fin de semana. Mira. Y estos autos de Fórmula 1 todavía no tuvieron un gran premio bajo lluvia. Así que es toda una incógnita de ver cómo se adaptan los pilotos a las características de este reglamento bajo esas condiciones climáticas. Fuera de esto, decir que Ferrari entiende que ya los problemas no son solamente de motor, sino que vienen ya de una concepción general del auto, mientras los demás presentan mejoras, como Mercedes, que tiene muchísimas para este fin de semana, para hacer más diferencia, entendemos, ¿no?, de la que tiene.
0: Totalmente.
9: Y sabe que la cuestión está complicada. Hamilton defendió a Fred Vasseur en su dirección como team principal del equipo. Se habló muchísimo de Horner en las últimas horas, pero no. Más allá que los desmintió la misma gente de Ferrari, bueno, Hamilton apoyando a que el francés siga siendo el líder del equipo italiano. En el caso de McLaren, bueno, hay que ver si este circuito se adapta un poco mejor a sus conceptos y configuraciones, principalmente con cajas o relaciones de caja más cortas que lo que tiene Mercedes. Así que vamos a ver si Lando Norris y Oscar Piastri pueden ser protagonistas este fin de semana. Y Red Bull sigue en ascenso, con un Max Verstappen que viene de 3 carreras con podios consecutivos, así que no deja de ser un candidato, si llueve más todavía, sabiendo que puede ejercer una diferencia como piloto. Fuera de Fórmula 1, sí, contarte que se está haciendo la cuarta fecha del Campeonato Mundial de Rally Cross Country en Marruecos, donde hoy ganó etapa Luciano Benavides en motos, está segundo en la clasificación general, pero mañana abre ruta, puede mantenerse el ganador del Dakar de esta temporada 2026 en posición de victoria para seguir aspirando a ser nuevamente campeón del mundo, ¿no?, de esta especialidad. Sebastián Loeb ganó la etapa en autos, pelea por el título con Nasser Al-Attiyah, pero los Dacia Sunrider han tenido muchísimos problemas de confiabilidad en lo que va de la carrera, así que Carlos Sainz, con 62 años, es quien lidera la carrera. Impresionante los récords que está haciendo el matador, el español.
0: Mirá vos.
9: Y lo hace con un Ford. Y hablando de Ford, hoy se oficializó que la marca del óvalo vuelve como equipo oficial al WRC a partir del 2028. Así mira qué novedad.
0: Flor de novedad y abre también el espectro para distintas marcas, ¿no? Me parece realmente fantástico. Pablito, me voy con estos 10 litritos de los amigos de Blue Def y mañana nos contás qué pasó con la Fórmula 1, ¿te parece bien?
9: Por supuesto que sí, dale.
0: Un abrazo grande, Pablo. Hasta mañana. Cerramos con Pablo Gilachi y venimos con Rosario, dale.
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0: Bueno, y antes del cierre nos vamos a Rosario, ahí en ese hotel hermoso que está en la ciudad de Rosario. Está Augusto Jacob en la presentación, ahí con el amigo Medina, con toda la gente de lo que tiene que ver el Ruth Metín, ¿es así? ¿Estamos?
12: César, ¿qué tal? ¿Cómo estás? Te está escuchando Mauro Medina.
0: Bueno, lo saludamos a Mauro. Mauro, querido, qué gusto.
12: Hola César, querido, ¿cómo estás? ¿Todo muy bien? Bueno, acá estamos muy felices presentando esta alianza estratégica con el City Center, que es el centro de entretenimiento más grande de Sudamérica, y bueno, súper felices de alcanzar este acuerdo.
0: ¿Cuánto vale esto de sumar y de seguir creciendo con el equipo, con auspiciantes de primer nivel, no?
12: Sí, creo que es el trabajo de muchos años, de tratar de hacer las cosas de manera distinta con todo lo que invertimos en marketing. No tengo ninguna duda que somos el equipo que más invierte en marketing en la Argentina, en el automovilismo nacional, incluso por encima de marcas oficiales. Y bueno, eso tiene su retribución. Después, tanto el público que te sigue como los sponsors, gracias a Dios, responden.
23: Hoy estamos en un momento muy duro de la economía argentina y sin embargo nosotros seguimos sumando sponsors, lo cual es algo muy bueno.
0: Bueno, contame, buena gastronomía, buenas habitaciones, bueno para ir al casino seguramente, para jugar con los amigos, un lugar estratégico fantástico de Rosario, ¿no?
23: Sí, la verdad que espectacular, un lugar que tiene una afluencia de gente prácticamente anualmente de todos los puntos del país y de prácticamente todo lo que es Sudamérica. Muchísima gente se hace presente acá, así que el City Center sin duda es un lugar para disfrutar, un lugar para llevar adelante con la familia, porque tiene un montón de opciones, cancha de tenis, pádel, gimnasio, spa, todo. Y a su vez, bueno, el que le gusta un poco jugar o divertirse, te diría, con algún juego, tiene toda la posibilidad de hacerlo. Así que estamos, honrados de que nos acompañen.
0: Muy bien. Bueno, te queríamos acompañar a vos, al equipo. Nos vemos el fin de semana y lo mejor con esto, ¿eh?
23: Gracias, César. Gracias y nos vemos el fin de semana. Va a ser un lindo desafío el sábado y domingo acá en San Nicolás, donde jugamos también de local por estar ahí cerquita de Arrecifes. Así que vamos con toda la fe para allá.
0: Un abrazo grande, Mauro.
23: Gracias, un abrazo.
0: Cerramos con Augusto. Gran laburo, Augusto. Nos estamos reencontrando mañana en San Nicolás, amigo.
23: Nos vemos el fin de César. Abrazo grande para todos los compañeros y la audiencia. Nos vemos.
0: Buena cena, tranquilo,
10: Livianito.
23: Gracias, gracias.
0: Livianito, tranquilo, Augusto, Bueno, ahí estaba Augusto Jacob en Rosario. Dame las últimas tres y venimos hablando ya con todos los que nos queda para el cierre. Dale.
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0: Bueno, le quiero mandar un saludo a Alejandro Desco, era cajero de mi banco, del Banco Santander.
11: Mirá vos.
0: Y también es periodista y transmite la campaña de Morón hace años. Le mando un abrazo grande.
10: Del ascenso.
0: Nos está escuchando. Para Cristian García, César, te escucho a diario en el camión o en mi casa. Muy bueno el programa. Soy Cristian de Chivilcoy. Abrazo grande para los pagos de Chivilcoy también. Lucas está terrible hoy, su amigo. Me dice: nos vemos en San Nicolás. ¿Quién paga? ¿Usted la entrada o la paga Lucas?
11: Voy a saludar. Quiere.
0: Okay, yo creo que la
11: prometí nada a nadie, espero que no.
10: O se metió en el sorteo.
0: Se metió en el sorteo.
10: Terrible. Capaz que se tiene fe que gane el sorteo.
11: Sí, claro, pero si nos viene a saludar, lo esperamos.
0: No, una cosa de loco. Bueno, dígame un número del 1 al 41, porque hay mucha gente que llamó a la radio también.
11: 37.
0: Cristian Jiménez. Es camionero también, como el amigo García.
11: ¿Qué te parece?
0: 631 la terminación de documento, lo anoto, se lleva las dos entradas para boxes para vivir el turismo de carretera de adentro. Así que comunicate a la radio y le mandamos un saludo también para un amigo, Santiago Componerosi, así se llama, mirá qué apellido loco. Le mandamos un abrazo grande que está escribido recién a la radio que nos estaba mirando, así que le mandamos un abrazo grande. ¿Qué queda?
10: Queda pensando en lo que va a ser la carrera de San Nicolás y los equipos que ya tienen los trabajos todo listo. El Catalán Magni también ya todo preparado con el auto también de Matías Canapino, así que se preparan para una nueva fecha.
0: Mirá qué lindo. Tenemos tres minutitos a pleno, dale.
11: Bien, tiene que ver con el auto de Faustino Cifré, que también dentro del TC Pista, obviamente, ¿no? Que hicieron los trabajos correspondientes de puesta a punto, de más chequeos generales en el taller, pasaron por el rodillo, quedaron conformes, así que va a buscar puntos importantes, ¿por qué no el triunfo?
0: Mirá
11: en
0: qué
11: el TC
0: bueno.
11: Pista.
0: No se pierdan la nota con Scaloni que hizo el Negrito Mancilla, espectacular la nota, la pasamos hace un rato, ya está en YouTube, así que la van a ver ahí con todos los amigos que tenemos en ¿qué nos queda?
11: Bien, bueno, para mañana lo que va a ser este fin de semana, obviamente, de TC Pista en San Nicolás, y ya mañana obviamente desde allí.
14: Bueno, una cara nueva que va a haber en el TCPista, Sedimión, que va a estar volviendo a correr con el Camry. En el caso de Juanchi Maceira y el catalán Magni Motorsport, también mucho trabajo en ese auto que se golpeó muchísimo después de lo que fue la carrera en San Luis por esa rotura de la caja. Así que no solamente tuvieron que reparar todo lo vinculado a la caja, sino toda la estructura, la chapa, lo que se dañó producto del golpe que tuvo con Nicanor Santilli Pasos en la final. Y bueno, ya esperar a
15: las 6:59.
0: Yo me voy el sábado tempranito. Mañana tengo todo lo que tiene que ver con el TC2000. Si es que llega la invitación. Estamos esperando el QR que no llega. Así que bueno, si no pongo el QR que tengo con el banco.
14: El sábado, ¿no? Con Paraguas, vaya.
0: Y bueno, iremos el sábado con Paraguas, estar ahí como, estoico.
14: Con piloto, presente, no de
11: bota de goma.
14: Piloto y no de carrera.
0: No se me la semana, onda, no me lo quiero perder.
14: Cruz de
0: San Nicolás.
14: Pero para mí, yo te digo la verdad. A mí me encanta que clasifiquen con lluvia. Los pilotos
0: pero con la calidad.
14: Pero por la gente.
0: La calidad de piloto tenía el turismo a carretera, nieve, hicieron una...
10: A ellos no les modifica. Yo lo pienso por la gente que va al autódromo, que no llueva.
0: Señores, nos vamos. Gracias por haber estado. Me encanta cada día.

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1: Hola, hola, ¿qué tal? ¿Cómo les va? Buenas tardes para todos, bienvenidos a Vuelta Previa, se nos viene el TC, se viene San Nicolás, con mucho público ya en las puertas del autódromo, esperando por el ingreso, que va a ocurrir mañana al mediodía. Se viene la segunda de la Copa de Oro del TC, la segunda de la Copa de Plata del TC Pista. Si hablamos de actividad en pista, hoy hubo pruebas en Paraná. Para un clase 2 del TN, hoy probó el puntero del campeonato Ezequiel Bastidas. Si hablamos del turismo carretera, nos vamos a Rosario. Evento del Rusmedia, allí está Jorge Bonano. Tota, ¿cómo te va? Buenas tardes.
2: ¿Qué tal, Chapi? ¿Cómo andás? Buenas tardes, el gusto de saludarlos. Para ser más preciso, Hotel City Center, ¿sí? Esto queda a la entrada de Rosario, Boulevard Oroño y Circunvalación. Como vos decís, un evento promocional del equipo Rusmed Team, anunciando una alianza comercial con dicho establecimiento, con el hotel, y aprovecha también el hecho de que son dos carreras cercanas a esta entidad, porque estamos en San Nicolás el fin de semana, 23 y 24 de octubre, el circuito de Rosario también estará recibiendo al turismo de carretera. Este evento que consta de dos partes, la primera en la parte de afuera del hotel, en su playón, donde los pilotos ya están compartiendo con el público, repartiendo gorras, haciendo sorteos de entradas, bueno, todo ese evento. Luego sí, dentro del hotel, una presentación un poquito más formal, pero con la presencia de los pilotos del equipo, no solo los del TC, sino los del TC Pista, y la gente del hotel y los auspiciantes que tiene el equipo, se está haciendo este evento promocional.
1: A nivel internacional, debemos indicar en el arranque del programa que en un par de horas arranca en Sepang la actividad para una nueva fecha de la Fórmula 1. Se corre en Malasia, bajo la denominación Gran Premio de Bahrein. En un ratito vamos a estar con las declaraciones de los principales pilotos y cómo fue la jornada allí en Malasia de Franco Colapinto. En un par de horas, en Motegi, Japón, arranca la actividad del MotoGP. Estaremos con eso, con el Rally Argentino, hablando del TC2000, todo el automovilismo aquí en Vuelta Previa.
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1: Ya está habilitado para ustedes, en la previa del TC en San Nicolás, el WhatsApp para dejar mensajes, 11-34-98-0550.
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1: Datos para empezar a tener en cuenta de esta nueva presentación, la 12ª del año del turismo de carretera, la segunda de los playoffs. 53 anotados para San Nicolás. Es baja Jeremías Olmedo, vuelve Sebastián Adela, Mariano Werner es el último ganador y lidera la Copa de Oro. 17 Ford Mustang.

0: 12 Chevrolet Camaro, 6 Toyota Camry, 6 Torino, 5 Dodge Challenger, 3 Mercedes-Benz y 2 BMW para este fin de semana.
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0: Volvemos a Rosario, dale Tota.
2: Bien, porque aquí están los pilotos del Rumex, ¿sí? Josito Di Palma, Juan Bautista Benedetti, Tobias Martínez, Santiago Biaggi. Lo voy a molestar a Josito Di Palma, que entre la gente destaca fotos. Josito, digamos un minutito, qué lindo compartir ya con la gente. Buenas tardes.
3: Buenas tardes, la verdad que lindo, lindo. Felicitar a, bueno, a toda la gente de City Center, a Rumex Team, a Mauro Medina a la cabeza por esta alianza. Es muy importante para el equipo, muy importante para nosotros, una marca... una empresa, digamos, tan reconocida acá en Rosario, del cual no había tenido el placer de venir, así que feliz de estar acá.
2: Y estratégicamente cerca, San Nicolás, tenemos Rosario la próxima.
3: Espectacular, así que muy lindo, cerca de casa también, así que con ganas de tener un buen fin de semana.
2: Buen fin de semana, Juan de San Luis, habría que repetirlo ahora.
3: No estaría mal, no estaría mal. Ayer, por desgracia y por suerte, se rompió el motor en el rolo, así que la suerte, la desgracia, que se rompió en el rolo y no en la carrera, que... si no, penalizaríamos, y tenemos la posibilidad de, bueno, haber probado el otro motor, que anda muy bien también, así que ir tranquilo a la carrera.
2: Eso quiero decir, tienen otro motor, lo probaron y funcionó bien también.
3: Sí, sí, funcionó bien, así que con buenas expectativas.
2: Y San Nicolás, no sos el gran sol, sabes que sos de Río, sos casi local ahí.
3: No, es lo más cerca que queda, así que nos sentimos local. El teléfono esta semana no lo tenemos mucho, porque mañana mucho de entrada.
2: Muchas fueron.
3: Fueron varias, así que tranquilo.
2: Pero explícame, la gente se cree que se las regala.
3: No, no te regalan nada, nada, hay que ponerlo, así que... nada, obviamente tenemos dos o tres entradas que son para la familia, y después de ahí no tenemos.
2: Es un circuito como el de San Nicolás, distinto al de San Luis, ¿tendrían que funcionar igual de bien?
3: Sí, el auto viene funcionando bien hace ya. Yo antes de San Luis venía diciendo, venimos con una mala suerte increíble, con muchas pavadas que nos venían pasando, externas del equipo muchas, o una mayoría, y bueno, creo que lo de San Luis fue... ratificar encima en dos condiciones diferentes, con lluvia y en seco, que muchos mejor podían pensar, bueno, fue por la lluvia, y después, bueno, en seco demostramos estar al nivel de la punta, así que contento.
2: Josito, te miro esos tres de último minuto, a ver que con un buen resultado se puede meter.
3: Se tira con cariño ahora, pero no estamos centrados en eso, estamos centrados en tener buenas competencias y va a ir todo de la mano. Si tenemos buenos resultados, vamos a estar bien posicionados, así que vamos en busca de eso.
2: ¿Quién te dice que el fin de semana, Mierri, se gana?
3: No, posible. Estamos en un buen momento.
2: Josito, gracias. Josito Di Palma, uno de los pilotos que tiene el equipo Rumex en este evento aquí en Rosario.
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0: En la previa de San Nicolás, datos que tienen relación con el TC Pista, fecha 12 del campeonato, la segunda de la Copa de Plata, Benjamín Antón es el último ganador, Bautista Damiani es el líder del campeonato, 19 anotados para el fin de semana, ausentes Luciano Cotiñola y Tomás Pelandino respecto a la carrera de San Luis. El que vuelve es el uruguayo Edimión.
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0: En San Nicolás se va a estar presentando la Fórmula 2, fecha 10 del calendario. Federico Piper es el último ganador, hay 11 anotados para este fin de semana. Baja respecto a San Luis, Facundo Gutiérrez.
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0: Recién Di Palma desde Rosario en la nota con la Tota dijo que tuvo problemas su motor en el rodillo. Menos mal que lo tuvo en el rodillo y no en el fin de semana. Y me hizo acordar que en este momento... hay un motorista trabajando a fondo, lo estamos buscando. Si no lo encontramos, lo vamos a comentar antes de la hora 20. Está trabajando a fondo en un motor que ayer estaban banqueando y no sé si se rompió o no funcionó como ellos esperaban. La cosa es que me contaron que lo están haciendo a nuevo. Sí, lo están haciendo a nuevo, así que... lo vamos a buscar en un ratito para chequear eso, pero están a fondo para llevarlo mañana a última hora a San Nicolás.
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0: Situación del autódromo Roberto Mouras de La Plata. Ustedes ya saben, ya está abierto, ya abrió sus puertas. No habrá actividad este fin de semana. Se preparaban para correr este fin de semana en La Plata la Fórmula 1 Argentina, el Procar 2000, el Procar 4000, el Sport Prototipo y el TC Platense. Como esto se resolvió esta semana, hace un par de días o hace muy pocas horas, bueno, todas estas categorías se trasladan y corren este fin de semana en 9 de julio. Pero el autódromo Roberto Mouras de La Plata ya está abierto, a tal punto que hoy hubo actividad. Hoy, cerca del mediodía, un auto de la Fórmula 1 Argentina estuvo probando en el circuito platense.
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0: Retornamos contigo, Tota, al evento del RUSMED en la previa de San Nicolás.
2: Donde seguimos compartiendo con el equipo y con la gente, porque estamos en el playón de ingreso al hotel, aquí al City Center, por aquí está de Benedique. Juan Perito, que hoy tuvo un día, fuiste de Cholulo la mañana.
3: Yo fui a ciudad de Johnny, en realidad, que era que quería Scaloni que esté.
2: Sí, le contamos a la gente, estuvieron con el técnico de la selección argentina.
3: Sí, así es, fuimos con la CCC a llevarle un bus antiflama a Lionel Scaloni. Y bueno, Fernandito Belli me dijo, llevarlo a Johnny, que Scaloni había contado que era fanático de él, que como hincha de Ford siempre fue su referente. Así que bueno, lo llevamos y fue un momento muy lindo porque verlo a los dos, o sea, la admiración mutua que tenían y contó anécdota de cuando él era chico que lo iba a ver a los semipermanentes y todo, fue un momento muy lindo y personalmente quedé sorprendido por la humildad de un grande, una persona realmente especial, así que se disfrutó mucho.
2: ¿Invitas a alguna carrera, me imagino?
3: Sí, lo invitamos a, bueno, no descartó venir el domingo a San Nicolás, justo están en partido el lunes y bueno, están ahí en el predio de AFA, pero en cualquier momento va a venir alguna carrera y también alguna prueba en el Mora con algún auto del museo también le gustaría ir, así que lo dijo que sí.
2: Bueno, no te dejas sorprender esto, ¿no? Con la gente, estos eventos que hace el equipo.
3: Sí.
2: Hace el equipo mismo, ¿sabes? Es como que venías con esto también.
3: Sí, tal cual. Mauro Medina creo que en la parte de marketing es el número uno en organizar este tipo de eventos. Así que, bueno, disfrutando acá en el Hotel City Center, el casino, una empresa que se suma como alianza estratégica junto con el RUSMED, y bueno, con mucha gente que ha venido, la próxima fecha es acá en Rosario también, así que disfrutando de acompañamiento a Fierrero.
2: Pasaste por la puerta, Nicolás, ¿viste lo que era la gente ya?
3: Sí, pasé hace un ratito por la puerta, me sorprendió la cantidad de casillas, de autos haciendo fila para entrar. Pero bueno, en realidad no nos sorprende, decimos nos sorprendió, pero no nos sorprende.
2: Sí, porque sí, tiene que ser así.
3: Ya sabemos cómo es el TC y más el circuito taquillero como es el de acá. Así que bueno, pinta todo para un gran fin de semana.
2: ¿Cómo vienen en lo deportivo?
3: En lo deportivo, con ganas de redondear un buen resultado. Venimos de muy buenos resultados parciales, con un auto que viene funcionando bien. Pero bueno, por una cosa o por otra no hemos podido consolidarlo, así que ojalá que podamos tener un buen resultado.
2: Falta final. Finalista el domingo.
3: Exacto, falta el resultado final. Estamos ahí en el acercamiento, en las clasificas. Hemos ganado serie este año y bueno, cuando viene una rotura, en un toque o alguna otra cosa. Así que ojalá que podamos redondear para ir terminando bien el año.
2: ¿Circuito distinto de característica a lo que se viene transitando o es parecido a alguno?
3: No, es de los circuitos más trabados, te diría, donde la clasificación juega un papel fundamental. Dan un poco de agua para el sábado a la mañana, esperemos que bueno, ver que la condición sobre todo sea para todos iguales y clasificar bien porque ahí se define gran parte del fin de semana.
2: Bienvenido, gracias.
3: Muchas gracias, hasta luego.
2: Juan Bautista de Benedicti, déjame que lo voy a sacar a Johnny porque hoy se dio el gusto de estar. Johnny, te voy a molestar un minutito. ¿Cómo? El técnico de la selección te quería conocer.
6: Sí, la verdad que para mí fue un orgullo realmente hoy haber ido y haber podido estar con él. Me llevé una sorpresa tremenda, hermosa, porque yo de fútbol no soy muy entendido, pero bueno,
3: Por lo que sabía todo y vos.
6: Nah, pero, capo, la verdad que yo te digo, siempre lo miro por televisión, un tipo que me gusta su forma de... Creo que conocí personalmente, así como estamos hablando nosotros ahora, pero un tipo excelente, excelente. La verdad me quedé... una cosa, un sueño que se me cumplió, que realmente me quedé muy emocionado por el momento que viví.
3: Pero vos sos consciente que sí lo cumplió un sueño él. Él te quería conocer.
6: Fue muy emocionado por el momento que viví.
3: Pero vos sos consciente que sí lo cumplió un sueño él. Él te quería conocer.

0: que iba con el padre y con un tío, desde que fui iba casi todas las carreras de ruta en ese momento, desde que fue a La Plata, Junín, a Santa Teresita. Pero me nombraba a todos los lugares, y realmente dice que era, para él era una pasión ir a ver eso. Y bueno, sí, le gustaba mucho mi forma de andar, sería por la que gana, no sé, pero realmente no, pero lo que tengo que pedir, la satisfacción más grande fue haberlo conocido y haberlo tratado como el cartel, porque me una muy linda impresión.
1: Mira, te disfruta de esta fiesta que tenemos para largo, me parece.
0: Sí, si Dios quiere, si esperemos que sí.
1: Sony de Benedictis, un emblema. Hoy tuvieron la oportunidad de ir al predio de la AFA. Tanto Juan Bautista como Sony y el departamento de prensa de la AFTC, junto a Gastón Mazacane, le entregaron un buzo para que aquel que lo vea en las redes sociales, es como si fuera en un buzo de piloto la réplica de la camiseta del 94, ¿sí? La azul del 94 con los rombitos negros sobre el costado, el último mundial de Maradona, bueno, y lo recibió muy atentamente el técnico de la selección argentina.
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4: Hola, buenas tardes a los muchachos de Vuelta Previa. Acá haciendo la cola en San Nicolás para presenciar el TC. Espero que tengan una buena transmisión. Mucha suerte para todos. Desearle que salga una buena jornada, tanto deportivamente como temperamentalmente. Así que un abrazo a todos, a Cali y a todo su grupo.
3: Chau, querido, abrazo grande. Nos vemos mañana en San Nicolás. Un oyente más. 11-34-98-0550.
5: Mi candidato es el Zorro de Paraná, pero Warner ya ganó, así que puede ganar Lambiri o Castellano. Cualquiera de los dos puede ganar.
3: Chau, abrazo.
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1: Fórmula 1, esto dijo Franco Colapinto en la jornada de hoy, en la previa del Gran Premio de Bahrein en Sepang. Primero se refirió a la charla y a las disculpas de Lando Norris tras el choque del sábado pasado en la carrera de Baku. Hablamos con Lando y está todo bien. Creo que habló en caliente. Ya está. Creo que debemos cuidarnos con las cosas que decimos. Y después se refirió a un error que había cometido Kimi Antonelli con Verstappen, un error similar, si se quiere, al que tuvo él con Gasly y Norris. Dijo sobre este error de Antonelli y Verstappen: los campeones son diferentes, refiriéndose a lo que declaró en su momento Norris y a lo que declaró en su momento Verstappen. Kimi también tuvo un bloqueo igual que yo, un error, y con una gran consecuencia. Kimi fue a disculparse de inmediato y Max fue muy comprensivo con él. Es alguien, por Verstappen, en quien todos los jóvenes se fijarían. Primeras declaraciones de Franco Colapinto en la previa de Malasia, en un ratito más del argentino.
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1: A Rosario con Bonano vamos.
2: No sé si decir el dueño de la casa, pero por lo menos quien nos invitó, Mauro Medina. Mauro, ¿cómo anda? Buenas tardes.
3: Hola, Jorgito querido, buenas tardes. La verdad que muy feliz por la convocatoria, muy feliz por esta alianza estratégica con el City Center, que es el centro de entretenimiento más grande de Latinoamérica, así que muy feliz.
2: Y acercándole a la gente, porque yo lo dije, estamos en el playón, la gente se acercó, está con los pilotos, recibió un presente.
3: Sí, y se queda, ¿viste? Y se queda. Gente, hasta que no salíamos acá con los autos, bueno, los autos yo siempre digo...
2: Yo siempre digo
3: que tienen un atractivo impresionante, los pilotos hoy a través de ustedes, de la prensa, de todo lo que hacen ellos en redes sociales, son cada vez más conocidos. Tenemos una época muy linda para aprovechar en ese sentido. Y bueno, el RusMet trata siempre de hacer eso. Cosas para la gente, para los sponsors, para la prensa, que enorgullezcan a todos los que somos parte, ¿no? Y bueno, que haya sentido de pertenencia.
2: Aquí en un lugar casi estratégico, porque tenemos San Nicolás cerca el fin de semana, Rosario la próxima carrera.
3: Sí, esta alianza.
2: ¿Estás en tu casa?
3: Sí, estoy en mi casa, estoy acá a 10 minutos de mi casa. No te enteraste vos, pero yo fui en bicicleta al Moura.
2: La carrera del Moura.
3: El Moura, fui en bicicleta. Salí de mi casa en bicicleta con la mochilita, casco por supuesto, y allá fui. 10 kilómetros.
2: Local.
3: 10 kilómetros exactos, 34 minutos. No es buen promedio, no soy Curuchel, claramente, pero bueno, eso es Rosario para mí, totalmente de local.
2: Bueno, ¿cómo están con el equipo?
3: Bien, bien, contentos. Me parece que son dos fechas donde vamos a tener una buena participación. No arrancamos bien ayer porque en el rollo se nos rompió el motor de Josito.
2: Para mí el vaso se te rompió
3: ayer. Lo firmo con las dos manos. Y bueno, aparte estamos con un motor que nos hizo Nico Bonelli, que va y próspero obviamente, que va muy bien, que prácticamente no vamos a resignar nada de potencia, con lo cual ya creo que la cuota mala la gastamos, así que esperemos que todo eso se convierta en bueno para este fin de semana.
2: Sí, y el San Nicolás, los dos más autos del equipo, está todo desarrollado, todo listo.
3: Sí, todo listo, falta un solo motor, que creo que es el de Sandy Biaggi, y lo ponemos mañana porque se trabajó hasta último momento, pero el resto muy bien. La última carrera fue muy buena para nosotros, a pesar de que el resultado que se mostró fue el de Josito, pero no fue el único auto que anduvo firme. Los cuatro estuvieron bien y me parece que vamos por ese nivel. Ojalá San Nicolás, una carrera muy difícil, muy entretenida, con frenajes muy duros, donde después hay que tener ritmo, así que me parece que es una linda medida para saber dónde estamos y también empezar a decir que fue un año bueno, fue un año intermedio, fue un año malo. Bueno, creo que San Nicolás y Rosario nos van a dar, me parece a mí, la medida definitiva de lo que fue el año para el RusMet.
2: ¿No de proyectar a largo plazo y de proyectar con anterioridad con todo? ¿Ya empezaste a hablar con los pilotos? ¿Temporada 2027?
3: No, mira, te cuento. Todos los dos años, a esta altura, tenía todo definido. Por lo menos en mi cabeza, después me faltaba hablar. Este año no tengo nada definido, Por dos o tres motivos. Primero, porque justo venía en estas dos carreras que me tienen muy ocupado en el en todo, en marketing, en acciones. Este domingo tenemos 130 invitados, o sea, es un lío para mí, así que la cabeza medio que me está
2: funcionando.
3: Yo 300, o sea, eventos, vamos a hacer una cena solidaria el 23 de octubre, bueno, son todas cosas que nos tienen ocupados. A la par de eso, yo no fui a San Luis porque estaba con neumonía, entonces no nos ubicamos de alguna manera, nos juntamos con los pilotos, seguramente este domingo, seguramente, o sea, sábado y domingo, y tomaremos decisiones después de Rosario. Me parece que por primera vez voy a tomar decisiones a lo mejor un poco más cerca de fin de año, que es lo que me gusta a mí.
2: ¿Y eso tiene que ver con lo económico?
3: Sí, sin duda, sin duda. Lo económico es decisivo. Nosotros, vos sabés, Jorge, que hacemos un esfuerzo grande, muy grande, por muchos pilotos. Te diría que el 100% de los pilotos ponemos plata de nuestros sponsors, algunos un poco más, algunos un poco menos, y entonces eso me define a mí mucho el año. Y al no poder haber hablado con los sponsors, tampoco me puedo sentar con los pilotos, ¿no? Obviamente, sí, mañana va a haber alguna charla, y el sábado, por lo menos para tantear dónde estamos parados y qué pretenden también los pilotos, porque también hay que preguntarle a ellos si quieren seguir o no quieren seguir. En nuestro caso, estamos muy contentos con todos, ojalá podamos renovar con todos. Si es así, yo voy a estar feliz.
2: La idea es renovar con todos. ¿Y la idea es sumar o no?
3: Y alguna charla tuvimos, sí, alguna charla tuvimos. También depende mucho de... Nosotros tenemos tres autos más para convertir en autos de la categoría y creo que uno más en el TC nos bancamos, o sea, llegar de 6 a 7 nos bancamos, digo TC, TC y TC pista, ¿no? También va a depender de Santi Biaggi si pasa o no pasa, creo que va a depender de muchas cosas. Tampoco quiero recargarme en el TC, creo que por ahí cuatro autos es lo ideal y bueno, capaz que un auto más de TC pista sería ideal, pero bueno, esto es lo que te digo hoy. Después mañana, viste, te aparece un piloto con gran condición deportiva y gran condición económica, te cambio todo y capaz que va un poco el 6TC, como hace el Predicom.
2: ¿La idea es seguir teniendo TC, que se pista, Moura, camioneta o en ese sentido no?
3: Sí, estuve hablando con Rulli el otro día, para Rulli Rodríguez, para saber cómo eran las condiciones. Tuvimos algunas charlas de padres y pilotos que me estuvieron consultando y creo que le dije a Rulli, si toman las decisiones rápido para que nosotros sepamos cuáles son las reglas de juego, yo quiero seguir jugando. O sea, a mí me encanta el Moura, me encanta el pista Moura, me encantan las camionetas, no te voy a mentir. Tengo todo, con lo cual nada más fácil para mí que tomar esa decisión. Pero necesito saber un poco las reglas para estar, digamos, como empresario y como dueño de equipo, sabiendo si está el mercado o no, como para llevarlo adelante, ¿no?
2: Las reglas para que la gente entienda, porque se está diciendo que el Moura lleva más fecha que este año, que va a usar con neumáticos usados, que va a achicar el costo en un montón de cosas, ¿viene por ahí?
3: Sí, tal cual. Nosotros propusimos cinco cosas hace ya tres meses atrás que, para mi gusto, modificarían bastante la situación y algunas de esas cosas son estas que vos mencionás, así que ojalá se ratifique y si ese es el camino... No tengo duda que el Moura va a volver a ser el Moura de siempre.
2: ¿Alguna vez te viste preocupado por el test de pista, por la cantidad de autos y eso?
3: Sí.
2: ¿También habría que hacer alguna medida así?
3: Sí, a ver, en el test de pista yo creo que fue otra cosa lo que sucedió. Me parece a mí que lo que sucedió es un pasaje de autos de test de pista a TC, para mí, más apurado de lo normal, en mayor cantidad. Históricamente era el 1 y el 2, ¿no? Era el campeón y el subcampeón.
2: Y
3: el campeón del Moura, el año anterior. Me parece que los dos últimos años se tomaron decisiones un poquito más agresivas para salir, para pasar al TC, lo cual está perfecto para los pilotos que lo lograron, y eso me parece que debilitó un poquito al TC pista. A ver, todo tiene que ver con todo. Si las inferiores, hablando futbolísticamente, están bien, la primera va a estar bien. Y acá necesitamos de unas inferiores buenas. Entonces, pista Moura, o camioneta, o pista pickup, que también es una categoría que genera entusiasmo, me parece que va a ser muy bueno para el TC.
2: Mauro, el año pasado, este año, con la llegada a Calafate de la primera fecha muy lejos, se les complicó a los equipos. ¿Arrancar en Rosario es bueno?
3: Sin duda, era uno de los pedidos que nosotros íbamos a hacer en la comisión directiva si nos atendían, y estoy re feliz de que sea Rosario o cualquiera que
2: vive cerca.
3: Sí, Concepción, Paraná, no sé, el mismo Córdoba, o sea, cualquiera que no sea el sur. No porque no tenga ganas de ir al sur, tengo todas las ganas, quiero ir a Calafate, quiero ir a Viedma, quiero ir a Neuquén, pero de una manera más dosificada, ¿no? O sea, no tanto todas juntas que
2: entrada que uno no empezó. Vamos a decir que sencillo, esto es una empresa.
4: Las 7:29
3: Una semana antes, porque vos venís de vacaciones cortas. Nosotros este año terminamos el 13 de diciembre, si no me equivoco. Sí. Si haces un sponsor day, 18 o 20 de diciembre. Si haces prueba con pilotos para el año que viene,
2: 31 lo tenés que hacer.
3: Claro, lo tenés que hacer. Entonces le das vacaciones entre el 20 de diciembre y el 10 de enero, con lo cual no te queda margen para hacer todo eso y arrancar el 14 de febrero en el Calafate, que de alguna manera...
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3: Y vamos a festejar más de acá a fin de año. No tengo la menor duda y bueno, con esta puerta que se nos abrió el otro día con el podio de Jotito, ¿por qué no pelear el campeonato? Porque estamos ahí, estamos en la pelea. Obviamente nos falta ganar, pero no es descabellado. El otro día, si hubiéramos sido no pole y hubiéramos clasificado tercero, probablemente hubiéramos ganado la carrera nosotros, como la hubiera ganado Santero si largaba primero. Yo creo que el que largaba primero de los tres era el que ganaba la carrera, y bueno, nos pegamos en el palo. Quizá haber ganado la pole nos perjudicó, porque era justamente la peor condición de pista.
2: Lo mejor, vamos a compartir la fiesta, tenemos para tarde, acá, ¿no?
3: Tenemos de
2: bien, arrancamos.
3: Olvídate, acá para el, los que vienen son privilegiados, y los que no vienen lo tienen que lamentar. Ese es el concepto de Medina.
2: Gracias, Mauro.
3: Gracias.
2: Mauro Medina, ¿sí? Titular del Rumble Team.
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2: Escuchándote como siempre, un fiel oyente, acá de San Isidro, aguante el chivo, vamos Canapa, este fin de semana fiesta chivera, un saludo a toda la 15, acá yendo a hacer las compras, preparando el para hacer el fuego, voy a hacer un asadito acá con los compas que están, en cualquier momento están por venir, y bueno, vamos a hablar de automovilismo y ya ponernos de acuerdo para salir mañana para San Nicolás y estar el día sábado disfrutando de esta hermosa categoría. Y disfrutando de verlo pasar a nuestro gran campeón, Agustín Canapino.
1: Chau amigo, abrazo, un oyente más, 11-34-98-0550.
3: Hola amigos de Vuelta Previa, Juan de Mar del Plata, acá con esta primavera que nos va a volver locos, con un frío bárbaro, llovizna para de rato, pero bueno, es lo que hay. Y bueno, el calor va a venir el fin de semana, porque San Nicolás nos espera con la segunda competencia de la Copa de Oro del Turismo Carretera, y bueno, esperando lo mejor para los competidores de la costa, como Jorge Barrio, Hernán Palazzo, los de Mar del Plata, Landa y Cristian Ledesma, y Franco en la Fórmula 2, así que deseándole lo mejor para todos ellos. Bueno, un abrazo de todo corazón para todo el equipo, lo mejor, Juan de Mar del Plata, chao.
1: Chao Juancito, abrazo.
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1: Y ahora es momento de hablar del Turismo Competición 2000, lo que se viene en Toay, en la provincia de La Pampa. Miki Santangelo, buenas tardes.
4: Muy buenas tardes, Mauro, para vos y para todos. Y hablamos de lo que será dentro de 10 días la novena fecha del TC2000. Junto a la Fórmula Nacional en el Autódromo de Toay, en la provincia de La Pampa, el 10 y 11 de octubre, cuando el TC2000 vuelva a correr en la provincia de La Pampa por segunda vez en la temporada. Y hablamos de los valores de las entradas solamente para el sector de estacionamientos y para boxes, porque el sector...
5: Buenas tardes.
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1: Y seguimos con más de las declaraciones de Franco Colapinto en la previa del Gran Premio de Bahrein que se va a disputar en Sepang. Habló sobre lo vivido dentro del equipo, la interna del equipo Alpine luego del choque en Baku. Por supuesto, Flavio está muy enojado, dijo Colapinto, como todos en el equipo, y por supuesto, yo sigo muy triste por lo que pasó, pero como equipo tuvimos muchas conversaciones, aprendimos y seguimos adelante. Recordemos que la sanción para Colapinto por el choque con Gasly y Norris en el Gran Premio de Azerbaiyán es de 5 lugares en la grilla de partida. Luego de la clasificación va a perder 5 lugares en la grilla de la carrera del día domingo. Pero no es el único. Lindblad también va a penalizar. Hatcher también va a penalizar y de eso hablamos en un ratito.
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6: Buenas tardes, te habla Darío Puntalta. Bueno, para mí sí, el domingo va a llover en San Nicolás y el ganador va a ser Agustín Canapino, segundo va a ser Ursera y tercero me parece que va a ser el amargo de Warner. Te mando un gran saludo.
1: Chau, gran saludo, un oyente más, 11-34-98-0550.
7: Sobre lo relacionado a la carrera que viene, San Nicolás, como está anunciado que puede haber lluvia el día sábado, y bueno, esperemos que, ojalá que no, y de ser así, bueno, aguantarán como siempre, como hicieron la última carrera, la anteúltima, ahí, siempre firme el Turismo Carretera, y ustedes principalmente, Luisito y todo el equipo. Bueno, desearle lo mejor a Werner, vino después en largo para explicarme el tema de la sanción, el dinero que tiene que colocar por lo de descalificación y bueno, pero la 4 siempre haciéndole al aguante a este enano gigante que nos da tanta alegría. Y bueno, desearle la mejor transmisión y como siempre, apoyándolo a Werner en todo, de hace tiempo. Y me puse contento con el Curi Martínez cuando volvió el domingo. Un abrazo muy grande, Valero Bragado.
1: Chau, Valero, un abrazo.
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1: Completamos lo de la F1 que recién tocamos. No solamente Colapinto penaliza lugares 5 para la grilla de la carrera del domingo en Malasia, sino también Arvid Lindblad. Llegó al límite de cambio de componentes en el motor y Lindblad con el Racing Bull deberá largar desde el fondo de la grilla la carrera del próximo domingo. Y el que va a penalizar es Izzat Hatchar, que viene de hacer podio en Baku, de terminar tercero con el Red Bull también. Por cambio de elementos en el motor, Hatchar al término de la clasificación va a penalizar con 5 lugares.
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1: Y vamos a empezar a escuchar protagonistas del turismo carretera en la previa de San Nicolás. Es el ganador de la etapa regular del TC, Jonathan Castellano, que actualmente está en el 7º lugar de la Copa de Oro. Esto dice el Pincho.
8: La verdad, optimista. Ahora en estos momentos por pasar el auto por el rolo, así que vamos a salir un poco tarde. Llegaremos mañana cerca del mediodía, pero en general bien, optimista, que más allá del resultado de la carrera pasada, sabemos que tenemos una muy buena herramienta y veremos, más allá de la probabilidad de lluvia que ha ido desapareciendo para el sábado, a ver si podemos girar con normalidad y poder aprovechar el muy buen potencial de auto que tenemos. Nos vemos el fin de un abrazo.
1: Esto dice uno de los ganadores del año en la previa de San Nicolás, Juan Martín Truco.
9: Hola los amigos de Vuelta Previa, ¿cómo andan? Buenas tardes. Bueno, ya preparándonos para este fin de semana San Nicolás, dar un poco de probabilidad de lluvia para el día sábado, veremos a ver en qué condiciones encontramos la pista en el grupo nuestro y bueno, de nuestro lado, obviamente que hemos laburado como siempre para tener un buen fin de semana, segunda fecha de playoff, así que necesitamos sumar bien. Compartimos el fin de semana.
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10: Buenas tardes, Vuelta Previa. Va a estar lindo la carrera en San Nicolás. Así tengo presentimiento. Así que bueno, te habló Oscar de acá de Concordia, provincia de Entre Ríos. Que tengas una feliz transmisión. ¿Y te gusta que te llamen de Concordia, provincia de Entre Ríos?
1: Claro que sí, Oscar, nos encanta, nos gusta que llamen desde allí un oyente más. 11

0: Buenas tardes.
1: Hola a todos, hola Chapita. Sí, acá en Rosario, haciendo un poco la previa el fin de semana de San Nicolás y para la carrera de Rosario también, y a la vez confirmando y presentando a nuestro nuevo sponsor, el Hotel City Center. Así que bueno, agradecido y bueno, obviamente también devolverle con todo este show, y agradecido por confiar en RUMED y obviamente como piloto tú también.
0: Compartiéndolo con la gente, que te gusta. Tu momento de regalar la gorra, estuvo bueno.
1: Estuvo bueno, también regalamos una cosa a otros sponsors, así que muy bueno.
0: Bueno, Tobias, ¿qué año el tuyo? Ganaste en el TC, que no es poca cosa.
1: ¿Y en la PICA?
0: En la PICA también. Bueno, cuando ganaste en la PICA te convertiste en el único piloto en la TC en ganar en todas las categorías.
1: Sí, lindo año. Por ahí uno, cuando llega al final, empieza a hacer esos planteos, un poco las sensaciones de todo el año, y han sido muy buenas. Ganar de local también, darle la primera victoria al equipo. Así que bueno, hay que ir un poco trabajando de cara al año que viene, pero sin también dejar de lado la posibilidad de entrar en los últimos tres minutos, por lo menos en las carreras que vienen.
0: Se viene un circuito distinto, como es San Nicolás, a lo que vienen corriendo.
1: Sí, hace rato lo pensaba, por ahí la más similar de Altagracia, que es un circuito lento, pero sin duda que siendo circuito Rosario también va a ser muy parecido a San Nicolás.
0: El señor estaba bien, por ahí se vio reflejado en Código Josito, pero ustedes estaban bien también, complicó la pista.
1: Yo clasifiqué 11, clasifiqué bien, nada más que por la sanción de la caja obviamente tuve que dar a último, pero creo que estamos bien igualmente. Un abrazo grande a todos.
0: Tobias Martínez, quien junto a su auto, porque está el auto de Tobias, está el auto de Benedictis aquí, bueno, en este evento que ha hecho el RUMED aquí en Rosario.
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2: Más protagonista del TC en la previa de San Nicolás, lo escuchamos a Norberto Fontana.
3: Hola, ¿qué tal? ¿Cómo andan, chicos? Bueno, sí, mirá, el equipo trabajó mucho en el auto, como siempre, en los chequeos generales. Fabián chutó sin motor. Yo en la parte presupuestaria no tuve tiempo para poder hacer el simulador. Me hubiese gustado, pero no, la verdad que no tuve tiempo. Y bueno, nos vamos a juntar todos el viernes en San Nicolás para empezar a diagramar el fin de semana y esperando poder hacer un buen resultado. Bueno, te mando un abrazo.
2: En la previa de San Nicolás lo escuchamos a Marcos Castro.
4: Bien, contento de ir a San Nicolás, una fecha más de turismo carretera, poder estar presente, así que nada, súper feliz por eso. Y bueno, se ha trabajado bastante en el auto, se han hecho varias cosas para poder estar un cachito mejor, que la última fecha no había sido del todo buena. Obviamente pensando que

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1: Más novedades del Turismo Competición 2000, Miki.
2: Hablamos ahora nuevamente de TC2000 y novedades importantes para la categoría, porque mañana se presenta la nueva escudería de TC2000, Chile Pro Racing. Esta unión entre un equipo importante como el Pro Racing junto a la terminal china, Chile, que presentó hace muy poco la SV Icon, que es la que va a utilizar a partir de 2027, pero con alguna incursión, eso nos enteraremos mañana más en detalles, pero con alguna incursión antes de que termine la temporada este año, tal vez con uno o con dos vehículos en pista en el TC2000 con la Chile Icon. Veremos mañana cuáles serán las novedades que habrá y cuál será la fecha de primera vez que esta SUV salga a pista. Pero sí o sí estará este equipo con dos o tres vehículos a partir de 2027. Bueno, mañana va a ser la presentación. Esto va a ser en la Expo Auto Chino, que será el 2, el 3 y el 4 en el Buenos Aires Ferial, Costa Salguero. Esto está en Avenida Costanera, Rafael Obligado, 1221. Y el horario es a las 12:20 en el stand de Chile. Así que mañana se va a estar presentando este nuevo equipo de TC2000, Chile Pro Racing.
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1: Más de la Fórmula 1, más declaraciones, el que habló hoy en Sepang fue Esteban Ocon, puesto 16 en el campeonato, ya no tiene lugar en el equipo Haas en la próxima temporada, y habló sobre esto, le preguntaron en rueda de prensa al francés sobre este tema. Ocon dijo, mi foco está en la Fórmula 1, eso está muy claro, acá es donde quiero estar, así que no voy a rendirme, no voy a bajar los brazos y sigo trabajando para encontrar una solución para el 2027. Al mismo tiempo, hoy Toyota comunicó que no tiene intenciones, que nunca negoció un lugar con Esteban Ocon para su equipo del Mundial de Resistencia para la próxima temporada, que había sonado en los últimos días como una opción para Esteban Ocon en el próximo año.
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1: Y ahora vamos a escuchar protagonistas del TC Pista. Arrancamos por el líder de la Copa de Plata, lo escuchamos a Bautista Damiani.
3: Hola, buenas tardes a todos. Bueno, ya falta poquito para el TC Pista en San Nicolás. Contento de lo que venimos haciendo hasta ahora con todo el equipo. Tuvimos una muy buena fecha en San Luis haciendo podio, así que bien. Justo ayer estuve en el taller, se estaba terminando de armar el auto, concentrándonos en los detalles finos. Es una etapa del campeonato donde hay que estar concentrado en los detalles, donde nada puede fallar. Así que por suerte bien, encaramos el fin de semana con muchas ganas. Es un circuito del año pasado, anduvimos bien, pude hacer la pole y ese podio, así que Vamos por un buen fin de semana y a seguir sumando. Un abrazo a todos.
1: Otro protagonista del año para el TC Pista, Eugenio Provence.
4: Buenas tardes. Bueno, ya con todo listo para San Nicolás. La verdad que no arrancamos muy bien la Copa de Plata. Nos complicó la rotura del motor en San Luis. Pero bueno, veníamos sumando bien. Así que en este caso vamos a buscar sumar en San Nicolás. Conozco el circuito por suerte, pude hacer simulador y funcionamos bien, así que vamos con buenas expectativas con todo el equipo de Ramiro Galarza a San Nicolás para sumar fuerte y volver a prendernos en la Copa. Como siempre, sumamente agradecido en principio al equipo, obviamente también al motorista, que en este caso está haciendo un trabajo contrarreloj para recuperar el motor, que obviamente también a todo mi grupo de sponsors que acompañan.
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1: Y estos son los horarios de la Fórmula 1, el Gran Premio de Bahrein, que arranca en un par de horas en el circuito de Sepang, en Malasia. Madrugada del viernes, 1:30 de la mañana el primer entrenamiento, a las 5 de la mañana el segundo entrenamiento, madrugada.

0: sábado, tercer entrenamiento a partir de la 1:30. Posteriormente, a partir de las 5 de la mañana, la clasificación. Y a las 4 de la mañana del Río de la Plata del próximo domingo, la carrera, el Gran Premio de Bahrein en Malasia, con la presentación de Franco Colapinto.
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0: En la previa del TC Pista en San Nicolás, más protagonistas. Nicolás Jaime.
2: Bueno, ya en lo que es semana de carrera, en mi caso TC Pista en San Nicolás, un circuito que por lo que he tratado bastante técnico y bastante dependiente en lo que es tracción y los frenajes, pero bueno, estamos trabajando obviamente para caer lo mejor posible al circuito, un circuito que no conozco, entonces nos preparamos bastante en lo que es simulador, cámaras y bueno, telemetría para ver bien más a detalle todo y lógicamente con el objetivo de quizás

0: hacer el campeonato entero el año que viene, pero bueno, como te digo, siempre intentando dar lo mejor de mí y bueno, de todo el grupo. Entonces, nada, veremos qué nos depara San Nicolás, pero en tema de preparación creería que estamos bien, y ver cómo caemos ahí en después de los entrenamientos de cara a clasificar, dar un poco de lluvia, pero bueno, esperemos que no sea mucho problema y que podamos girar bastante. Como siempre, agradecer al Paraicon Racing, a Jaime, a Cantera Campana, a Barú, a todos los que me apoyan, a Juli, a Coco, a Alchu, a Benja, a los Yato en los motores, y bueno, todos los que ponen su granito de arena para esto, y a mi familia, obviamente, que sin ellos yo no estaría acá. Muchísimas gracias.
1: Esto dice Gustavito Tadei.
2: Bueno, buenas tardes a toda la audiencia. Sí, muy contento de otra fecha nuevamente en el TC Pista, en un circuito muy cerca de casa. Que nada, un montón de familiares y muchos amigos. Tengo la suerte que me pueden ir a ver, así que eso le da un plus. Nada, la semana en Simu, nada, le metí bastante en toda la semana, giré todos los días. Nada, es un circuito que me está gustando mucho. Así que nada, después en lo deportivo, seguir sumando puntos para el campeonato y nada, seguir así, que venimos estando entre los 8 mejores las últimas 2 carreras, que bueno, es muy importante para nosotros, y a seguir sumando experiencia.
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1: Totita, me voy contigo en el final a Rosario con el evento del RUSMED.
4: Bueno, y en este momento, por ejemplo, ya se termina la primera parte de este evento, que era aquí en el playón, donde estaban los autos. Los autos ya están cargados arriba de un semi para irse para San Nicolás.
1: Viene la comida, Tota, ahora. Viene la comida.
4: Exactamente, la segunda parte del evento adentro del hotel. Así que nos iremos a comer algo ahí, pero bueno, esto estuvo muy bueno porque la gente compartió. Mira, mañana te voy a mostrar algo que nos entregaron y se la van a entregar a la gente que pase por el equipo RUSMED. Es una pulserita de goma, vos la ves así nomás, la pulserita de goma, y esta es como la de la playa, de adorno, para usarla, no. Apoyás el celular, y perdón la ignorancia porque no sé por qué o de qué forma es, y en la pantalla de tu celular aparece toda la actividad con el resultado del equipo.
1: Muy bueno.
4: Toda completa. Así que bueno, es un detalle más que va a poder tener la gente el fin de semana.
1: Abrazo, Tota, hasta mañana.
4: Hasta mañana, Mauro.
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1: Hoy en Paraná probó el puntero del campeonato de la clase 2 del TN. Un día con viento, 17 grados de temperatura, con sol. Probé Ezequiel Bastidas, el auto del equipo de Bucci. Y este es el audio que nos mandó.
5: Hola, muy buenas a todos. Bueno, ya culminamos la prueba con el equipo. Bueno, nuestra primera prueba del año, así que contento, evolucionamos mucho. Hicimos varias pruebas y contrapruebas, así que fue bastante positivo. Terminamos con muy buenos resultados y contentos por lo hecho el día de hoy. Así que contento y agradecido a toda la Liguchi Racing, a Rubén y a Ingeniero Motor, a Claudio Bonadeo, a Julián Micus y a todos los chicos, los mecánicos, que laburaron muchísimo hoy. Así que nos fuimos con muy buenas sensaciones y bueno, obviamente ya probando para las últimas fechas que sin duda van a ser súper importantes, 100 kilos. Y bueno, nos vamos súper motivados para lo que resta. Así que agradecido nuevamente a todo ello y bueno, esperemos tener una buena parte final del año para poder estar competitivo y seguir sumando fuerte como lo venimos haciendo y siendo protagonistas.
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6: Te habla Rubén desde Villa Gese. Y bueno, y el domingo corremos en San Nicolás, en el Autódromo Traverso, San Nicolás de los Arroyos. Y me trae lindos recuerdos, sobre todo el 5 de octubre de 2025, que tuve la oportunidad de estar, que se venía el mundo abajo. Volaron gansebo, volaron carpa, fue una especie de tornado. No sabía dónde meterme, nos metimos abajo de un lugar que tenía la ACTC. Me mojé todo, después me tuve que tomar un remis hasta el parador para secarme un poco. Increíblemente, en la hora de las series, se compuso el tiempo. Y bueno, la frutilla del postre que le ganó Canapino en la última vuelta, Matías Rossi lo ejecutó una maniobra por la parte sucia que solamente Canapino la sabe hacer. Así que bueno, lindo recuerdo, y este domingo ganamos otra vez. Aguante el chivo, carajo. Y saludos para toda la gente linda del automovilismo. Chau, chau.
1: Chau, chau, dale, un oyente más.

0: Chapita, Tota, para todos, que tengan un lindo programa. Estoy llegando a mi casa, a punto de tomar unos mates y bueno, escucharlos a ustedes. Para este fin de semana, para el turismo carretera, y le deseo lo mejor al Mustang del Entrerriano, de Werner, y a todos los Mustang, que sigan sumando y bueno, a seguir peleando por ese campeonato. Esperemos que no llueva, y bueno, si llueva, que tiene que llover, que llueva, y que salga un lindo espectáculo en el automovilismo, para todos, para todas las categorías.
1: Las 7 y 59 minutos.
0: Se viene finito de rato. Un abrazo grande, el Lope de Mar del Plata.
2: Chao, querido. Si llueve, que llueva. ¿Qué importa? Corre el TC, dale un oyente más.
3: Buena vuelta previa. Saludos desde Chascomús. Mi pronóstico para el domingo: Santero, Werner y Ursera completan el podio. Y en la Fórmula 1, Colapinto va a ser un carrerón. Acuérdense de este audio: Colapinto va a ser un carrerón en la Fórmula 1. Nada más.
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1: Integrante de la Copa de Oro, ascendió varias posiciones durante la final del Turismo Carretera en San Luis. A continuación, compartimos el testimonio de Hernán Palazzo.
2: Se trata ya de instancia de arriesgar ya, ¿no? Entonces fuimos arriesgando y avanzando bastante.
3: Instancia de arriesgar, recién destacaba Pablo Culela, siempre Palazzo ahí en carrera, va para adelante, ¿eh?
2: Sí, gracias. No fue una buena clasificación ayer, no me favoreció mucho el grupo y bueno, también me enredé yo un poco en lo personal en la quali, así que nada, había que arriesgar para quedar todavía con chance y no quedar fuera de combate.
3: 11 lugares ganaste, ¿eh? En un TC tan complejo para pasar.
2: No, contento, buena final.
3: ¿Qué fue lo que más te gustó?
2: Estábamos con buena trompa, yo creo que el circuito como que ameritaba tener buena trompa y lo demás iban cayendo y nos permitía avanzar.
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1: Con el segundo puesto obtenido, Federico Hermida Alonso pasó a la punta del campeonato en la clase 3 del turismo pista, luego de correr en Termas de Río Hondo.
2: Vinimos a eso acá a Termas de Río Hondo y lo pudimos lograr, así que más que agradecido con todo mi equipo, conseguí colocar los motores y bueno, nada, a seguir laburando, que obviamente hay que tratar de escaparse ahora un poquito en Concepción y llegar un poco más soldado a lo que es la última fecha.
3: ¿Cómo fue la carrera? Porque fue pasando de todo adelante.
2: Sí, la verdad que largué muy bien, rápidamente me pude colocar en el puesto 2, recibí un golpe muy fuerte de costado que me hace perder y mucho, y bueno, ahí fue una serie de golpes en las primeras dos vueltas. Debido a eso ahora tengo un dolor bárbaro en la zona lumbar, que bueno, no pude estar ahí, estuve un ratito en el podio como pude y bueno, nada, ahora descansando un poco el cuerpo, que la verdad que quedé muy dolorido, pero bueno, muy contento con lo hecho y haber logrado volver a la punta de campeonato.
3: ¿Lo empezaste a sentir en la carrera cuando te enfriaste que te bajas ya?
2: No, ya en el primer golpe que recibo empecé a sentirlo y en el segundo aún peor. Entonces, nada, las primeras vueltas me tuve que acostumbrar un poco a convivir con el dolor arriba del auto. Y
3: interminable cuando... el circuito para acá.
2: No, interminable. La verdad que yo sufro de la zona lumbar, pero bueno, con los golpes peor.
3: Ahí va.
2: Y bueno, nada, cuando terminó la final, obviamente quería ir al podio, pero bueno, después...
3: Me empecé a sentir mal. Serio, digo,
2: sí, sí. No,
3: último del campeonato, podio.
2: No había manera de poder sacar una sonrisa porque tenía mucho dolor.
3: Claro.
2: Pero bueno, nada, contento, como digo, de poder estar hoy en día puntero en el campeonato y con un gran auto.
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1: Todo hacía indicar que Lucas Vicino iba a lograr su primera victoria en el TN Clase 3, pero la falla en el motor en la última media vuelta de carrera lo dejó con una enorme desilusión al piloto mendocino, que durante toda la competencia libró un muy lindo duelo con su comprovinciano Julián Santero. Acercándose al epílogo de la carrera, Vicino había hecho poquito más de un segundo de ventaja y era la mayor diferencia que se establecía a lo largo de las 22 vueltas. Pero el inconveniente descripto permitieron que Julián Santero, a falta de una curva para la bandera de cuadros, saltase a la punta y de esta manera ganó el piloto del Volkswagen, luciendo el número uno por segunda vez consecutiva. Julián Santero llegó con el envión y arribó en el segundo puesto. Fue tercero Leonel Pernía, luego de haber perdido algo de terreno en la serie, pero recuperándolo con un buen ritmo durante la competencia final y saliendo airoso de un grupo que durante toda la carrera se movió en pocos centímetros de diferencia. Fue cuarto José Manuel Urcera, quinto Mauricio Lambiris, que en la mañana había vencido en una de las series. Sexto Jorge Barrio, séptimo Bautista Damiani, que perdió algunas posiciones en la parte final. Octavo Sebastián Gómez, otra vez sumando puntos. Noveno quedó Ever Franetovich y décimo Jonathan Castellano. Hasta el puesto 15 arribaron Ciaurro, Chapur, Gian Antoni, Thiago Martínez y Domenech. La nota saliente, también durante la final, fue el abandono de Agustín Canapino, quien dejó ir el auto al final de la recta principal para, de esta manera, desertar durante la vuelta 17 a 5 del cierre. El equipo adujo inconvenientes en el impulsor y Canapino, más allá de la pérdida de puntos, sigue siendo el líder del campeonato. Está al frente el arrecifeño con 270 unidades. Segundo, Julián Santero, a 45. Tercero, Facundo Chapur, a 57. Cuarto, Mauricio Lambiris, a 81. Quinto, Jorge Barrio, a 83 puntos. Destacado fue el mejor de los debutantes, más allá de que perdió posiciones en el final, cayendo entre los 10, el piloto Valentín Aguirre. La próxima carrera del TN se disputará el 11 de octubre en el Jorge Ángel Pena de la ciudad de San Martín, Mendoza.
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0: Así que bueno, eso se verá con el correr de los días, de los meses, pero bueno, ya todo encamina que Lionel Sebastián Scaloni va a renovar por 4 años más con la selección argentina, llegando al Mundial 2030. 21 horas ya, y el primer minuto de las 21 horas aquí en la ciudad de Paraná, la capital entrerriana, hemos llegado al final de un nuevo programa de La Cábala, primer programa del mes de octubre, del mes 10 de este 2026, que ya le queda poco al calendario del 2026, y nosotros nos despedimos. Así que bueno, desde ya muchísimas gracias a todos los que nos acompañaron, tanto por el dial y por el streaming de YouTube. Les mandamos un saludo a los que nos acompañaron en la jornada de hoy. Mi nombre es Thiago Salazar, que ha sido hoy su conductor en la jornada de hoy, en esta noche de jueves. Lisandro Alarcón ha sido el operador técnico de esta jornada, y Joaquín Regondi ha sido mi colega, mi compañero de mesa. Joaco, te pregunto, ¿será hasta mañana?
1: Será hasta mañana.
0: Será hasta mañana. Chau, chau.